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4: Son las 6 en punto.
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6: En esta húmeda y todavía bastante mojada tarde de lunes, ya 29 de junio del año 2026, le doy a usted la más cordial de las bienvenidas a este espacio de Hora Extra. Soy Talia Corpus y le pido que por favor nos permita hacerle compañía a lo largo de los siguientes minutos hasta las 6:55 en nuestras frecuencias que se hermanan desde este momento: el 88.5 de FM, el 1190 de amplitud modulada aquí en la ciudad de San Luis Potosí capital, y también estamos ya en vivo por el 91.9 FM Fusión, que tiene cobertura en el municipio de Matehuala y que nos permite llegar a diferentes espacios del altiplano potosino, así como al sur del estado de Nuevo León. Muchísimas gracias por estar con nosotros en este arranque de semana, además casi a punto de terminar el mes de junio, el mes en curso, y pues le decía, con un lunes pasado por bastante lluvia, ya se había advertido que esta semana a nivel nacional de nueva cuenta regresarían las precipitaciones pluviales a territorio mexicano, y pues hoy sí se cumplió, ¿verdad? Y se vino en serio la lluvia en muy buena parte de la ciudad capital. De hecho, hay varios cierres. Bueno, además de que hubo bastante tráfico a la hora de la comida, por ahí de las 2, 3 de la tarde, ya se reportan algunos cierres a la circulación. En el último comunicado de las 5:10, hace ya casi una hora, del Ayuntamiento Capitalino, estaba reportando que se mantenía cerrado el área del Puente Naranja aquí en la ciudad, y también el río Santiago de Muñoz hacia Soledad de Graciano Sánchez. Y había tránsito lento, pero sí abierto, el río Santiago de Muñoz hacia Sierra Leona, con algunos encharcamientos. Las demás vialidades estaban transitables, pero pues le reitero, hay que poner atención en estas vías, y sobre todo si hay grandes encharcamientos de agua, pues manejar con mucha más precaución y evitando salpicar a las demás personas, ¿verdad? Siendo bastante respetuoso tanto con otros vehículos como con peatones y ciclistas. Y pues nuestra ciudad de San Luis Potosí se convirtió por algunos minutos en una Venecia con estas calles inundadas. Esperemos que usted no haya tenido afectaciones y que haya podido llevar a cabo sus traslados de costumbre, eso sí, con mucha paciencia y pues con algo de, ¿cómo llamarlo? Pues de armonía, ¿no? En esta lentitud que tuvimos que pasar por cuestiones del tráfico. Además, claro, de algunos accidentes y algunos vehículos quedados en estas zonas de grandes acumulaciones de agua. Bueno, pues así las cosas en lo que pinta para el clima. Hablando ya de esto, para lo que resta del día, le puedo decir que en este momento menciona el reporte que hay 20 grados centígrados como temperatura ambiente. Llegamos a una máxima de 25, una mínima de 14. Para mañana la temperatura podría bajar, alcanzando apenas una máxima de 23, una mínima de 15 grados, y de igual forma se pronostica un 90% de probabilidad de precipitaciones pluviales y algo de viento con dirección hacia lo que es el... Le queda de ver la dirección, pero con velocidades de 14 a 33 kilómetros por hora, según la información que tenemos disponible. Y le voy a platicar quiénes son los invitados de esta tarde, porque estaremos abordando diferentes temas. En un primer momento hablaremos de este segundo lugar que se llevó un equipo de la Facultad de Contaduría y Administración con el proyecto Freya y Mostro en la categoría tradicional de la edición número 20 de la Expo Regional Emprendedora ANFECA, que se realizó hace algunos días en el vecino estado de Aguascalientes. Para ello vamos a platicar con Gianfranco Ojeda, estudiante de octavo semestre de la licenciatura en agronegocios, con el contador público Ramiro Alejandro Huereque Lubiano, docente y asesor del equipo ganador, y con el maestro Francisco Javier Salazar Navarro, quien es coordinador de esta carrera de licenciatura en agronegocios y también asesor del equipo ganador. Enseguida a las 6:30, hoy tendremos el gusto de conversar con el doctor Samuel Colosovas Machuca, quien es coordinador de difusión de la Facultad de Ciencias, y en este su segmento Entrevista Colosal, hoy nos viene a platicar sobre la figura de Alan Turing, el padre de la computación. Al último, a las 6:45, tendremos una entrevista más. En esta ocasión será con el doctor en literatura hispánica, Daniel Zavala Medina. Él es profesor investigador de la Facultad de Ciencias Sociales y Humanidades de la UASLP y resultó recientemente ganador del segundo lugar en la categoría texto libre en lo que es la edición número 19 del concurso Leamos la Ciencia para Todos, que es organizado a nivel nacional por el Fondo de Cultura Económica. Así es que a propósito de este galardón, de este reconocimiento, es que tendremos la conversación aquí en Hora Extra. Así pues, bienvenidas y bienvenidos. Vámonos ya con el resumen del día. Son las 6:06 y estamos ya puestos para enterarnos qué está pasando hoy en México y el mundo. Antes, y nada más a manera de actualización también para quienes siguen los temas del fútbol, no podemos dejar de mencionar que en una tanda de penales bastante cardíaca hace unos minutos, Paraguay venció a Alemania y así clasificó a octavos de final del Mundial luego de quedar 1-1 durante el tiempo reglamentario. Así es que, pues sí, Paraguay le gana a Alemania y los deja fuera. Vámonos pues con las noticias.
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6: El gobierno federal iniciará un proceso de consulta a los pueblos indígenas sobre la nueva Ley General de Derechos de Pueblos Indígenas y Afromexicanos a partir del 1 de julio y hasta el 6 de agosto. Esta iniciativa, después de un proceso de consulta e incorporación de propuestas de las comunidades de pueblos originarios, se presentará al Congreso del 12 de octubre. Al hacer el anuncio, la presidenta Claudia Sheinbaum destacó que la iniciativa, elaborada por diversas dependencias del gobierno federal, entre ellos el INPI, es reglamentaria del artículo 2 de la Constitución, que reconoce por primera vez la pluriculturalidad del país y refleja el reconocimiento de los pueblos indígenas. La presidenta Claudia Sheinbaum Pardo llamó a que se aplique todo el peso de la ley y no haya impunidad tras la denuncia contra Víctor Rodríguez Padilla, exdirector de Petróleos Mexicanos, por parte de su esposa María Felicia Jiménez, quien difundió videos en los que sufre actos de violencia ocasionados por el exfuncionario. Además, descartó que Rodríguez Padilla se incorpore al Instituto Nacional de Electricidad y Energías Limpias como estaba previsto, ni en algún otro cargo en el gobierno federal. La consultora Integralia afirmó que el principal reto para Somos México y Partido Paz, que recibieron el 25 de junio su registro como partido político, será sobrevivir a su primera elección federal, pues de 11 partidos políticos nacionales que se crearon entre el año 2000 y 2024, solo el 36.4% logró conservar su registro después de sus primeros comicios. Es decir, la tasa de letalidad de las nuevas fuerzas políticas en México ha sido de 63.6%. En este proceso. La consultora destacó que para mantener el registro, ambos partidos deberán obtener al menos 3% de la votación válida emitida en la elección federal de diputaciones de 2027. La discriminación y la falta de espacios seguros se mantienen como los principales factores de riesgo para la salud mental de las juventudes LGBTTIQ+, en México. De acuerdo con la Encuesta Nacional 2024 sobre la salud mental de estas juventudes, el 52% de las y los jóvenes de la diversidad sexual han considerado seriamente el suicidio, mientras que uno de cada tres reportó al menos un intento. México se perfila a ser el quinto mercado con más demanda de maíz para 2035 y se mantendrá como el principal importador, de acuerdo con previsiones de la Organización para la Cooperación y el Desarrollo Económicos y la Organización de Naciones Unidas para la Alimentación y la Agricultura, FAO. Irán ha solicitado una reunión. Tendrá lugar mañana en Doha. El mensaje de Donald Trump de este lunes por la mañana parece poner en limpio las idas y vueltas de las negociaciones de Estados Unidos e Irán para acordar un cese del fuego estable en el Golfo Pérsico, donde durante este fin de semana hubo nuevos choques militares. El mensaje de Trump se integra en una serie de consideraciones con las que apunta a remarcar el éxito económico de sus gestiones para liberar el paso por el estrecho de Hormuz, que Irán intenta arancelar, supuestamente aliado al Sultanato de Omán, y que Washington exige que mantenga el estatus previo a la guerra que desató el 28 de febrero. Francia y Omán firmaron un acuerdo de cooperación para el desminado del estrecho de Hormuz con el objetivo de garantizar la seguridad del tráfico marítimo, anunció el presidente francés Emmanuel Macron. Este lunes, Macron recibió en París al sultán omaní Haitham bin Tariq. Durante la reunión, ambas partes sellaron una serie de acuerdos en los ámbitos económico, científico, cultural e industrial. Cuba y Rusia anunciaron la creación de su primera empresa mixta en el sector biofarmacéutico y que contará con la colaboración de BioCuba Pharma, así como de proyectos vinculados a startups en incubación dentro de la plataforma tecnológica Skolkovo, uno de los principales polos de innovación de Rusia. Dicha empresa tiene como finalidad impulsar el desarrollo biotecnológico, la producción de medicamentos innovadores y el intercambio de conocimientos en el ámbito de la salud. El presidente de El Salvador, Nayib Bukele, formalizó su postulación como precandidato a la presidencia en el proceso interno organizado por el Partido Nuevas Ideas, con miras a las próximas elecciones generales programadas para febrero de 2027. La inscripción fue anunciada ayer domingo por el presidente del partido oficialista, Javi Sabla Bukele, a través de sus redes sociales, donde compartió imágenes del documento oficial de postulación. La llegada de una ola de calor a Estados Unidos el fin de semana provocará un ascenso de temperaturas que coloca la final del Mundial 2026 en riesgo de calor extremo. Según un informe de la Secretaría para el Cambio Climático de la ONU, el cambio climático, señala este organismo, está provocando fenómenos meteorológicos extremos y olas de calor en todo el mundo, cuyos efectos se han hecho patentes durante la fase de grupos del Mundial 2026.
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6: Y qué gusto poder conversar esta tarde con pues uno de los integrantes de este equipo que ganó el segundo lugar con el proyecto titulado Freya y Monstruo en la categoría tradicional, en lo que fue la edición número 20 de la Expo Regional Emprendedora ANFECA. Él es además estudiante de la Facultad de Contaduría y Administración del octavo semestre de la licenciatura en Agronegocios y ya está aquí en cabina Gianfranco Ojeda. Bienvenido, ¿cómo estás?
2: Hola, ¿qué tal? Muy bien, mucho gusto aquí, feliz de estar con los maestros que me apoyaron mucho para sacar este proyecto adelante.
6: Yo dije equipo, pero a lo mejor fuiste tú solo en este
2: equipo. No, o sea, me ayudó un compañero, Ismael Villegas.
6: Muy bien, Ismael Villegas, que también fue parte de este proyecto. Y a mi lado derecho está el contador público Alejandro Huereque, quien es docente y asesor de este equipo. Bienvenido, contador.
3: Muchas gracias, Talia. Buenas tardes.
6: A mis compañeros. Izquierdo también el maestro Francisco Javier Salazar Navarro, coordinador de la licenciatura en agronegocios y asesor del equipo. Y además, pues ya conocido estos micrófonos. ¿Cómo estás, maestro?
7: Bien, gracias también. Nuevamente agradecido porque nos brinden este espacio, un espacio que nos sirve mucho de promoción de la licenciatura y además, pues bueno, también pues para ensalzar y enaltecer los logros de nuestros estudiantes.
6: Así es, me gustaría que nos dieras una introducción a qué es la Expo Regional Emprendedora ANFECA y desde cuándo se registra la participación desde la Facultad de Contaduría y Administración, un poco de contexto, ¿no?
7: Para tener idea. Bueno, esta Expo Regional Emprendedora, bueno, que luego después viene la versión nacional y que tiene como origen una fase local.
6: Sí.
7: De las escuelas, facultades de contaduría y administración. Pues bueno, ya en nuestra facultad tiene una historia afortunadamente de éxito y han participado algunos otros productos que ya han venido aquí a esta cabina, estos micrófonos, y que amablemente les han dado el espacio que se merecen. quite, por ejemplo, o algunos otros de café a la Bel. Uh-huh. Pero fíjate, les quiero comentar, y a ti y a nuestro auditorio, que por insistencia ahora, particularmente de nuestro señor director, el contador Juan Antonio Zapata Zapata, me decía: oye, Paco, fíjate que siempre, pues en ANFECA tenemos buena participación y participan alumnos de otras licenciaturas, pero presentando un agronegocio. Uh-huh. Dice, agronegocios tiene muy buenos proyectos, no por nada, pero tenemos muy buenos proyectos por parte de nuestros estudiantes, y entonces, pues nos motiva, no digo que nos obliga, nos motiva a participar en esta fase local.
6: Sí.
7: Y pues de ahí se derivan estos proyectos, y pues bueno, vamos al regional. Esa es un poco la historia de esta participación, que es básicamente entre emprendimiento, y que es esta generación, es esta vinculación entre universidad-empresa. Uh-huh. Que es, si me corriges, Alejandro, así es la denominación, ¿no?
3: Es correcto, la vinculación entre la facultad, empresa, y obviamente estos proyectos que ya están a nada de, a lo mejor faltan algunos detalles para que puedan salir ya un poquito más, incluso a anaqueles de algunos centros comerciales, aunque sí. Gianfranco ya trae una buena historia con sus productos, ya está vendiendo, ya está comercializando.
6: Ajá.
3: Y bueno, precisamente un poquito de la historia que decías,
6: sí,
3: es se suspendió en época de COVID, y después ya arrancamos post-COVID con un proyecto triunfante que es Quite.
6: Y ahora
3: pues traemos este nuevo proyecto de Gianfranco.
6: Muy bien, en esta ocasión, en esta Expo Regional Emprendedora ANFECA, ¿cuántos productos USLP participaron con las siglas de la Facultad de Contaduría?
7: De ahí.
6: O equipos.
7: Sí, fueron cuatro equipos.
6: Ajá.
7: Alabel, Freya Mostro, luego el primer lugar que fue Valjamiel, también en esta misma categoría. Y un equipo más de Nadiel, un par de chicas, Nadia y Michelle,
6: sí,
7: que tienen productos en el área de la salud, cosmética, y están explotando particularmente el romero, el aceite romero.
6: Y de estos cuatro, tres resultaron ganadores, ¿verdad?
7: De estos cuatro, tres resultaron ganadores, efectivamente.
6: Muy bien. Gianfranco Ojeda, platícanos cuál es la propuesta que nos haces a través de este producto, qué es lo que buscas, qué se satisface, ¿no?, en el mercado, y pues cómo surgió la idea de hacerlo.
2: Este proyecto nace sobre la necesidad de mi perrita llamada Freya. Freya es una perrita que sufre de ansiedad y apego emocional hacia mí.
6: Uh-huh.
2: Entonces yo, investigando, descubrí que los huesos pues les quitan el sarro dental, les ayuda con el estrés. Entonces me di cuenta que ahí había un negocio. Y aparte, mi perrita es una pastor. La mayoría de los pastores, aunque sea pastor alemán, pastor australiano, sufren de problemas en la cadera, en los codos, son displasias.
6: Ajá.
2: Y yo me di cuenta que las patas de pollo, a la hora de deshidratarlas, les aportaba colágeno y condroitina a los perros.
6: Ajá.
2: Entonces realmente mis productos no solo son un premio para darles, sino es para ayudarles en su salud, ya sea dental, en los músculos, problemas de ansiedad.
6: ¿Y hace cuánto que comenzaste a trabajar con este proyecto? ¿Cuánto tienes desarrollándolo?
2: Ya 2 años.
6: ¿Empezó también como un trabajo de la escuela o cómo surgió?
2: Sí, en la universidad tenemos, cada año se hace un evento.
6: Sí.
2: Que es una de emprendimiento, ¿cómo se llama?
7: Expo
2: Agronegocios.
7: Que en este año, perdón, en esta última edición ya llegamos a la 20ª edición de la Expo Agronegocios.
6: Sí.
7: Que se realiza semestre a semestre.
6: 10 años ya de realizarlo, ¿verdad?
7: 10 años ya de realizarlo.
6: Y para ese momento fue que lanzaste tu producto.
2: Sí, lo llevé y pues les gustó a los maestros y me apoyaron a sacarlo adelante y concursarlo.
6: Y nos decías que participa otro compañero contigo, ¿verdad?
2: Sí, Ismael Villegas.
6: ¿Y cómo es la participación de él?
2: Él me ayudó en la investigación de los beneficios.
6: Uh-huh. Le iba a preguntar, ¿te apoyaste de otro tipo de profesionales? Es decir,
2: sí, una veterinaria. MBZ, la MBZ Fabiola Hernández Artiaga.
6: Ajá.
2: Y el doctor Luis Octaviano Artiaga también. Y la doctora Socorro. La doctora Socorro Artiaga es maestra en la Facultad de Agronomía.
6: Muy bien. Y a ver, para la gente que nos está viendo en televisión y bueno, que nos escucha en radio, ¿esta es una bolsita que tiene qué y cómo se consume? ¿O cómo...?
2: Ah, es una bolsita, incluye 10 patas de pollo deshidratadas.
6: Ajá.
2: Pues realmente no hay una contraindicación de que cuántas le debes dar a tu perro, porque pues no tiene ni aditivos ni conservadores, entonces, ajá, es un premio muy bueno para tus mascotas.
6: Y ese se puede consumir en cualquier animal, digo, perro, ¿verdad? Pero
2: sí,
6: cualquiera.
2: Sí, para otras mascotas, ya sean como los gatos, tenemos hígados de res.
6: ¿También tienes propuesta?
2: Sí, es que pues los gatos sufren en problemas de su piel o de caída de pelo. Ajá. Entonces el hígado de res les aporta muchos nutrientes.
6: Muy bien, y la bolsa que está a un lado, que está a un costado, ¿es un hueso?
2: Sí, es un hueso ahumado.
6: Platícanos.
2: Es que a los perros no se les puede dar huesos cocidos. Ajá. Entonces un hueso ahumado, pues sí, porque realmente no está cocido, solo está conservado. Y a la hora de ahumarlo, le genera otro olor, uh-huh, que le atrae a los perros.
6: ¿Y ese le ayuda para...?
2: Para las articulaciones, ya que pues todavía tiene cartílago.
6: Uh-huh. ¿Y cuánto le dura una pieza así a una mascota?
2: No, pues un perro grande, uh-huh, por así como monstruo, yo creo que unos 15 minutos.
6: Porque este mide que unos 15 centímetros, ¿no? La pieza, ¿sí?, que nos traes. Yes. ¿Y perros medianitos?
2: Pues como una hora, o uno se lo puede quitar. Uh-huh. O sea, si quiere se lo puede dejar todo el día. Uno que vaya a hacer el súper dice, no, mi perro sufre estrés. Llego y ya me rompió el sillón. No, ajá, pues le dejo un hueso y ya mientras
6: se entretiene.
2: Él se entretiene, tú vas a hacer tus cosas al súper y llegas y no hay
7: mientras nada. No lo entierre, ¿no? Ir a enterrarlo.
6: Oye, Gianfranco, y cuéntanos, ¿cómo o qué te motivó a participar en la Expo Anfeca?
2: Pues
6: ¿o te obligaron los maestros?
2: No, el profesor Paco es muy bueno, siempre pues nos ha apoyado. Uh-huh. A mí en especial siempre he tenido muy buena plática con el maestro Paco.
6: Sí.
2: El profesor Guare, que hasta este año lo tuve la fortuna de conocerlo.
6: De coincidir.
2: Y ajá, él también me motivó mucho a seguir con el proyecto.
6: ¿Y cómo te sentiste en la Expo Regional?
2: Pues nervioso.
6: ¿No te imaginaste que ibas a ganar ese segundo lugar? O sea, digo, uno de pronto se

0: tu proyecto después de ganar este segundo lugar? ¿Piensas hacer, no sé si nos decían los profesores, luego hay mejoras que implementar, ¿no? ¿Te dieron recomendaciones? ¿Piensas, no sé, afinar algunas cosas?
1: Sí, creo que todavía le falta algunas cosas a los productos para que estén mejor. Creo que un poco en las etiquetas, la distribución, porque ya tengo dos puntos de venta aquí en San Luis,
0: Sí.
1: que son el Parque Tangamanga 1 y 2, y estoy en pláticas con otras veterinarias, entonces me gustaría
0: Crecerlo.
1: segmentarlo más y darle un poco más a conocer los productos.
0: Perfecto. Y pues ya te ves trabajando en este proyecto que a corto, mediano plazo.
1: Corto, creo que
0: ¿Sí?
1: es. Sí, no hay que dejarlo porque es muy bueno. Creo que es una muy buena idea que hoy en día, pues ya la gente de mi edad, bueno, ya nadie tiene hijos, ya creo que todos tenemos
0: Mascotas, hay un nicho de
1: perritos.
0: oportunidad.
1: Sí, es muy grande porque realmente, pues, más del 80% de la población en México tiene mascotas. Y más del 70% de esas mascotas tienen algún problema en articulaciones, en ansiedad. Entonces ahí es donde yo entro, para no ser como los productos que están en los centros comerciales de que hay un huesito, pero con muchos conservadores que al final de cuentas
0: Les hace
1: no
0: daño
1: le dio
0: también.
1: ningún aporte a tu mascota. Pues no, mejor algo que en verdad le ayude a tu mascota.
0: Muy bien, pues muchas felicidades por este segundo lugar. Y profesores, platíquenme pues ahora también su experiencia, ¿no? De ustedes como tutores, doctor, maestro Alejandro.
2: Fíjate, Talia, que precisamente como lo comentaba el maestro Paco, yo soy el coordinador de emprendimiento y en esta ocasión fui invitado por el maestro a observar todos los proyectos de agronegocios y la verdad me quedé impresionado de la calidad de los equipos y sobre todo que ya tienen esa experiencia de interactuar pues con otros maestros, otros observadores, que eso yo creo que les dio muchas tablas para ahora en el regional,
0: Sí.
2: porque estoy hablando que se enfrentaron a más de 15 proyectos de otras universidades.
0: Sí.
2: Ahora en el nacional, pues van a ir todavía más proyectos y precisamente es parte de la mejora que tienen que hacer los muchachos. Entonces, hacemos internamente una eliminatoria, si se puede decir así.
0: Sí.
2: Elegimos a varios, yo invito a varios proyectos que creo que pueden tener el potencial. E internamente invito a otros maestros, normalmente invitaba al maestro Paco, pero ahora como era, no podía ser juez y parte, entonces le dije, ¿sabes qué, maestro? Tú no puedes ser ahora juez porque conoces perfectamente cada uno de los proyectos. Y finalmente otros pues destacados maestros fueron los que eligieron a los equipos que nos fueron a representar al regional en la Universidad de
0: Muy
2: Aguascalientes.
0: bien, y viene la etapa nacional, ¿verdad? En octubre, platícanos,
3: Sí,
0: maestro.
3: viene la etapa nacional, los primeros días de octubre, y entonces, pues bueno, participan en este caso los primeros y el segundo lugar.
0: Te vas, Gianfranco, tú también.
3: Sí, sí,
0: A
3: sí, sí.
0: Nayarit, ¿verdad?
3: A Nayarit, en Tepic va a ser el nacional, donde
0: Sí.
3: como lo bien dice Alejandro, pues se van a enfrentar a muchos más proyectos, más universidades. Pero ese es justamente, creo que siempre hemos visto la posibilidad de ver qué beneficio le podemos tener a esto y particularmente la licenciatura en agronegocios se ve beneficiada en ese sentido y más que la licenciatura, los alumnos de la licenciatura,
0: Sí.
3: porque mira, hay un detalle, yo quiero mucho a mis alumnos, o sea, la verdad es que los quiero mucho y luego, pues, les alabo los proyectos, o sea, no indistintamente, digo, claro, hay una retroalimentación, pero luego ya, como son de casa, pues como que no se la creen, me explico, porque pues yo soy quien se los digo, que están muy bien los proyectos. Pero entonces en este momento, justamente el que sea personas con una visión distinta, que sean de otros lugares, de otras
0: Universidades, ¿no?
3: universidades, de otra localía, quienes les digan lo mismo que les estoy diciendo, no porque yo tener la razón, sino para generar esa confianza, ¿no? O
0: Sí,
3: sea,
0: claro.
3: particularmente Jan, eso debo de reconocerlo, que él tenía una mentalidad ganadora, no triunfalista, o sea, decía, es que yo me veo en esa posibilidad de ganar,
0: Sí.
3: que no es el común denominador de todos, casi todos van
0: O
3: pues
0: sea, a ver
3: más,
0: qué pasa,
3: más,
0: ¿no?
3: más dudosos de su potencial, que en este caso fue totalmente distinto. Había alguien muy convencido, si había alguien convencido de que iba a tener un premio, el cual no sabíamos,
0: Era
3: era
0: Jan.
3: Jan.
0: Muy bien. Pues muchísimas gracias por haber estado con nosotros esta tarde aquí en cabina de Hora Extra. Les deseamos éxito a todos los equipos que van a participar en la fase nacional y pues ya regresarán con esos premios, ¿no, Gianfranco?
1: Sí, yo creo que sí.
0: Aquí te
1: Seguramente.
0: esperamos. Seguramente te vienes
2: Seguramente,
0: con
2: claro
0: algo.
2: que sí.
0: Enhorabuena por lo que has logrado, Gianfranco Ojeda, estudiante de agronegocio.

0: Dios. Muchas gracias por habernos acompañado esta tarde.
1: Sí.
0: Gracias, contador Alejandro Huereque.
1: Gracias, Talia.
0: Y gracias, maestro Francisco Salazar.
2: Talia, muchas gracias.
0: Bueno, pues con esto nos despedimos, 6:27. Vamos a revisar la agenda del día y después vamos a una pausa.
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0: La Secretaría de Vinculación Social Universitaria está invitando a la charla titulada Hablemos de Pensiones. La cita es mañana 30 de junio de 10 a 11:30 de la mañana en el Centro de Emprendimiento e Innovación Universitario. El evento no tiene costo, nada más tienen que llegar ahí a este espacio ubicado en Sierra Leona número 550 en Loma Segunda Sección, y se van a abordar temas como pensiones, retiro, Afore, ahorro solidario, ahorro voluntario, pensiones del bienestar, pensiones del ISSSTE, del IMSS, reactivaciones del ISSSTE, del IMSS y portabilidad de derechos ISSSTE-IMSS. Esta charla es para todo público. Por otra parte, también en el marco de los 200 años de la Cátedra Prima de Leyes, la Facultad de Derecho, abogado Ponciano Arriaga Leija nos está recordando el programa que van a desarrollar el día de mañana. A las 12 horas en el auditorio Ponciano Arriaga Leija se llevará a cabo la conferencia magistral titulada Diálogos Contemporáneos Constitucionales, Respuestas ante un Entorno en Cambio, con la participación del doctor Eduardo Ferrer MacGregor Poisot, la doctora Fabiola Martínez, el doctor Rogelio Flores Pantoja y modera el maestro Alejandro Cepeda. Por otra parte, la entrega del doctorado honoris causa de la USLP será también el día de mañana, 30 de junio, si la lluvia lo permite, a las 18 horas en el patio del edificio central, y pues de igual manera ahí será reconocido el jurista mexicano doctor Eduardo Ferrer MacGregor Poisot. En otro orden de ideas, nos están invitando también desde el sistema de bibliotecas a este conversatorio titulado Hablemos con expertos sobre desinformación, algoritmos, inteligencia artificial y ciudadanía digital. Esto tendrá lugar el día de mañana, 30 de junio, a las 12 horas. La transmisión será a través de Facebook en el canal de videoconferencias del sistema de bibliotecas, y pues es un evento de acceso libre. Y hay que prepararse porque el próximo 1 y 2 de julio tendrá lugar el primer foro abierto Ecología y Sustentabilidad Urbana en el Semiárido, el cual es impulsado por el IPICIT y la USLP a través de Agenda Ambiental, así como el Ayuntamiento de la Ciudad Capital a través de la Área de Gestión Económica y Manejo, Gestión Ecológica y Manejo de Residuos. Las sedes serán tanto el IPICIT como Agenda Ambiental de la USLP, y pues hay un link de registro, es un evento totalmente gratuito. La liga la encuentra en la página de Facebook de Agenda Ambiental. Con esto nos despedimos, tiempo de una pausa y volvemos para dar pie a nuestra segunda intervención de esta tarde.
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17: Son las 6:32. Regresamos. 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
18: Y ya está listo con nosotros el doctor Samuel Colosovas Machuca, coordinador de difusión de la Facultad de Ciencias y además colaborador de este espacio de Hora Extra en el segmento al que hemos titulado Entrevista Colosal, que el día de hoy pues nos ofreces y nos quieres compartir datos en torno a una figura muy importante, al padre de la computación, Alan Turing. Bienvenido, doctor, qué gusto tenerte de nueva cuenta aquí en estos micrófonos.
19: Gracias, Talia, y hoy en Entrevista Colosal vamos a hablar de este gran matemático, criptógrafo, lógico y filósofo también, que fue Alan Turing, precursor, pionero de la inteligencia artificial, padre de la computación, que desde niño, bueno, él nació en Londres en 1912 y desde niño se interesó por las matemáticas, por los crucigramas, por los rompecabezas. Ajá. Y estuvo internado y decían que hacía lo que le daba su gana, que a las materias que sí les llamaba la atención le ponía más empeño, mientras que a las que no, pues no les hacía nada de caso y los maestros no lo querían por esto. Siempre fue un rebelde, pero muy, muy brillante, ¿no? Entonces, Alan Turing, dicen que en esa época ya tuvo su primer amor, él era homosexual,
18: sí.
19: que se llamaba Christopher, que lamentablemente muere muy joven de tuberculosis. Y luego él se aboca a los estudios, a las matemáticas y a la computación. Era un adelantado a su época porque programaba para computadoras que no existían, ¿no? Para que existen ahora, pero en su momento no estaban.
18: ¿De qué años estamos hablando cuando él nace y tiene este importante desarrollo que nos mencionas?
19: Él nace en 1912 y a los 20, 21 años ya estaba trabajando en estas cosas.
18: Sí.
19: De hecho, en el año de 1939, un día después de que Inglaterra declara la guerra a Alemania, uh-huh, durante la Segunda Guerra Mundial, a él se lo llevan a un proyecto donde había más de 9,000 personas tratando de descifrar la máquina Enigma, que era una máquina alemana que encriptaba datos y bueno, tenía posiciones de submarinos, posibles ataques que iban a realizar. Y él es el líder de este proyecto, a pesar de su juventud.
18: Sí.
19: Y él decide que la única forma de descubrir lo que esta máquina les decía a los alemanes era con otra máquina. Entonces crea una máquina que se llama Bombe, que es la que al final, después de muchos años y de mucho trabajo, logra descifrar lo que los alemanes tenían en claves con esta máquina Enigma. Uh-huh. Hay una película muy famosa del 2014 que se llama, en inglés se llama The Imitation Game, en español le pusieron el código Enigma.
18: Sí.
19: Aunque a mí me gusta más en inglés porque hay un juego que se llama el juego de la imitación, donde está un interrogador, un hombre y una mujer del otro lado del cuarto, y por mensajes, por cartas, el interrogador tiene que descubrir quién es la mujer y quién es el hombre, y del otro lado tienen que hacerlo creer que las dos son mujeres, si el hombre tiene que hacerlo creer que es una mujer.
18: El sexo opuesto.
19: La prueba de Turing es que en vez de una mujer, es una computadora, una máquina, y tienen que convencer al interrogador de que es una máquina. Por ejemplo, cuando te metes a tu computadora, que no sé si has visto los CAPTCHA que dicen, eres un robot, y te dicen, ¿dónde está la bicicleta? O esto sí, es un autobús.
18: Señala los pasos de cebra, ¿no?
19: Eso, los pasos de cebra. Bueno, esa es una prueba de Turing, de Alan Turing, porque él decía que una máquina es inteligente si logra convencer a un humano de que también es un humano. Uh-huh. Y a veces cuando hablamos con la IA, que la usamos ya casi todos los días, se nos olvida, ¿verdad?, que estamos hablando con un robot, ¿no? Ajá. Y hasta le damos las gracias, buenos días, y le preguntamos cosas, y llega un momento en que se te olvida que la interacción es con una máquina, ¿no? Esa es la inteligencia artificial que profetizó en su momento Alan Turing. Pero bueno, volviendo al tema de la máquina Enigma, él descifra esto y dicen que gracias a esta situación, a lo que él descubrió, la guerra se acortó 2 años, la Segunda Guerra Mundial. Uh-huh. Y se estima que salvó más de 14 millones de vidas con este descubrimiento, con
18: la creación de la otra máquina.
19: De la otra máquina que logró descifrar a la máquina Enigma. Pareció una máquina de escribir, pero tenían cientos de ellas los alemanes, y con eso pues se comunicaban, y esas 9,000 personas no lograban descifrar qué era lo que decía, porque las probabilidades dicen que eran más de 10,000 billones de probabilidades cuando se comunicaban entre ellos.
18: ¿Y dónde se forma Alan Turing, doctor?
19: En Princeton, no recuerdo dónde hizo el college, pero en Princeton es donde estudió.
18: La universidad.
19: Sí, en la Universidad de Princeton, y regresa luego a Inglaterra. Trabajó creo que en el Trinity College, bueno, trabajó también con algunas compañías en el área esta de la informática, que todavía no existía.
18: Sí.
19: Pero muere muy joven, muere a los 43 años. Él, después de la guerra, ¿verdad?, pues pensaríamos que regresa como un héroe, pero pues lamentablemente no fue así. Continúa trabajando, tenía un amante que se apellidaba Murray, y este amante lo traiciona y se meten a robar a su casa. Tenía un ladrón en complicidad con este Murray, se mete a robar a su casa.
18: Ajá.
19: Y él denuncia el robo a la policía inglesa, y en la denuncia pues dice, sí, era mi amante, ¿no? Era mi novio y me traicionó. Uh-huh. Entonces estaba penado ser homosexual en Inglaterra. Entonces sí, la policía inglesa, en vez de perseguir el robo, empiezan a perseguir a Alan Turing por ser homosexual.
18: Ajá.
19: Cosa que habían hecho 50 años antes con Oscar Wilde, ¿no? Uh-huh. Con Oscar Wilde, y bueno, no vuelven a cometer el mismo error. Alan Turing ni se disculpa ni se defiende, porque él dice que no tenía nada por qué disculparse.
18: O sea, él no le preocupa, no le pesaba, ¿no?, su homosexualidad.
19: No, y decía que pues él no se iba a disculpar por eso.
18: Sí.
19: Y eso lo mete en problemas, porque le dicen, bueno, entonces vas 2 años preso o libertad condicional, pero con castración química, ¿no?
18: Ay, no.
19: Y bueno, al final él toma la segunda opción, cae en una profunda depresión. Uh-huh. Sube de peso, y a los 2 años creemos que se suicida, no lo sabremos, muerde la manzana con cianuro. Uh-huh. Y se piensa que fue un accidente, otros dicen que se suicidó, en realidad nunca lo vamos a saber.
18: Y sí, de ahí también viene este logo famoso, ¿no?
19: Fíjate que
18: bueno, al menos yo había leído algo así.
19: Sí, hay muchas historias de que el logo de Apple Computer es por la manzana que mordió Alan Turing. Aunque en algún momento dicen ellos que no, que es una bonita coincidencia, lo negaron. Steve Jobs lo negó. No, bueno, no fue Steve Jobs, fue otra persona. Ajá. De la compañía, la que al final lo niega y dice, no, pues realmente no, solo es una bonita coincidencia. Pero hay otros que dicen que sí, entonces no.
18: Porque
19: no,
18: aparte, sabemos. A ver, acuérdate un poco, pero al principio yo me acuerdo que el logo era hasta con los colores de la bandera, ¿no?
19: Sí, del arco iris, pero ajá, también negaron eso, porque decían que incluso eso fue 2 años antes. O sea, el logo de la compañía fue 2 años antes de que se patentara, o no sé, el arco iris del movimiento, ¿no? Entonces, no estoy seguro de que
18: pero
19: eso
18: sí se manejó
19: así,
18: en su momento.
19: Pero en su momento sí se habló de esa situación.
18: Y aprecias, doctor, con este repaso que se ha hecho de la historia de Alan Turing, que en su momento fue reconocido, pues todo lo que aportó en los desarrollos de ciencia. Pues ¿recibiría algunos premios o no?
19: Pues fíjate, hay un premio, el Nobel de las de la Computación, se le dice,
18: sí,
19: se llama Premio Turing. O sea, después de muerto, se le han hecho cientos de estatuas y homenajes, pero pues durante su vida. Se le torturó, ¿no? Incluso en el 2012, el primer ministro inglés, David Cameron, ajá, dice que él no lo va a indultar ni nada porque eran las leyes de ese entonces, de una, ajá, forma prepotente, le niega, a pesar de que había protestas que exigían, ¿no?, una disculpa por parte del gobierno, dice que no lo hizo, ¿no? Y en el 2013 la reina Isabel II, ajá, le da un indulto científico y lo perdona, no sé de qué lo perdona porque él incluso en vida dijo que él no se iba a disculpar, que él, sí, no estaba pidiéndole perdón a nadie. Pero bueno, eso pasó en el 2013, ¿no? La reina Isabel se pronuncia y bueno, sí, hay salas, espacios con su nombre, muchas estatuas, han hecho películas, han escrito libros de él y se les da, actualmente sí se le da el reconocimiento que se merece, ¿no? Por todo lo que hizo, por todas sus aportaciones, principalmente ahora que está de moda la inteligencia artificial, uh-huh, pues él fue un pionero en estas cosas.
18: Muy bien, pues doctor Samuel Colosovas Machuca, se nos ha terminado el tiempo.
19: Sí.
18: Ya sabes, aquí se va volando, ¿verdad? Sí, y sí, más, sí, cuando platicamos de estos temas tan sabrosos, tan interesantes. Gracias por habernos acompañado en esta ocasión y vuelves pronto antes de las vacaciones, ¿verdad?
19: Sí, sí, cuando me digan aquí estaremos. Sí.
18: Muchísimas gracias por habernos acompañado. 6:00 p.m. ya con 44 minutos. Vamos rápidamente a este material que nos ha dejado listo Hugo Lausín y cerramos con la última conversación del día.
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16: El orden correcto para cargar el celular y evitar daños. Cargar el teléfono celular es una actividad que realizamos todos los días, pero pocos se detienen a pensar que el orden en el que conectamos el cargador puede influir en la vida útil del dispositivo y de sus accesorios. Los especialistas recomiendan conectar primero el cargador a la toma de corriente y después unir el cable al teléfono. De esta manera la energía llega de forma estable al adaptador antes de alimentar el equipo. Cuando el procedimiento se realiza al revés, el celular puede quedar expuesto a pequeños picos de tensión que con el paso del tiempo pueden afectar la batería y algunos componentes electrónicos sensibles. Además, una conexión incorrecta favorece la aparición de pequeñas chispas eléctricas que contribuyen al desgaste de los conectores. Esto puede acelerar procesos de oxidación y corrosión, especialmente en ambientes húmedos o con presencia de polvo. El orden para desconectar también es importante. Primero debe retirarse el cable del teléfono y después desenchufar el cargador de la corriente. Así se interrumpe de manera más segura el flujo de energía. Los expertos recomiendan utilizar siempre cargadores originales o certificados, ya que los accesorios de baja calidad pueden presentar fluctuaciones eléctricas que aumentan el riesgo de daños. También aconsejan evitar mantener la batería permanentemente al 100% y aprovechar las funciones de carga inteligente que incorporan ya muchos modelos de teléfono. Pequeños hábitos como estos pueden ayudar a prolongar la vida útil de la batería y mejorar el rendimiento del dispositivo durante varios años.
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18: Y vamos ya con nuestro último invitado de esta tarde. Se encuentra en la línea telefónica el doctor en literatura hispánica Daniel Zavala Medina. Él es profesor investigador de la Facultad de Ciencias Sociales y Humanidades. Doctor, bienvenido a Hora Extra. ¿Cómo estás? Muy buenas tardes.
20: Buenas tardes, Julia. Buenas tardes y gracias por tu interés y el interés del auditorio.
18: Y bueno, pues platicamos contigo porque este fin de semana se dieron a conocer los resultados de la edición número 19 del concurso Leamos la Ciencia para Todos, que fue organizado por el Fondo de Cultura Económica, y tenemos el dato de que por ahí resultaste ganador del segundo lugar en la categoría texto libre. Así es que pues este es el motivo de esta conversación, hablar sobre la obtención de este reconocimiento. Pero antes de iniciar, me gustaría dar a conocer al auditorio algunos datos de lo que ha sido tu trayectoria. Desde 2009 eres profesor investigador de tiempo completo como parte de la licenciatura en Lengua y Literatura Hispanoamericanas de la UASLP. En 2011 ingresaste al Sistema Nacional de Investigadoras e Investigadores. Entre tus obras académicas destacan Borges en la conformación de la Antología de la Literatura Fantástica, publicado en 2012. En 2018, recuerdo muy bien esta conversación, obtuviste el Premio Bellas Artes de Ensayo Literario José Revueltas por el libro titulado Soberbios ojos de tigre, 5 ensayos sobre la sombra del caudillo. Y en 2024 fuiste finalista del certamen de ensayo convocado por la revista Latin American Literature Today de la Universidad de Oklahoma con un texto sobre temporada de huracanes de Fernanda Melchor. Y pues ahora nos sorprendes con este reconocimiento desde el Fondo de Cultura Económica. Platícanos sobre este concurso Leamos la Ciencia para Todos. ¿En qué consiste? ¿A quiénes se convoca? Y bueno, pues ¿qué representa para ti haber ganado este segundo lugar? Adelante, por favor.
20: Muchas gracias por tu generosa presentación. Y sí, fíjate que efectivamente el certamen Leamos la Ciencia para Todos, convocado por el Fondo de Cultura Económica, pues es un certamen que está dividido en 4 categorías. Las 2 primeras son para adolescentes y jóvenes adultos. La primera categoría se divide entre los 14 y 19 años. La siguiente, si no mal recuerdo, a partir de los 19, la tercera categoría está relacionada con ensayos didácticos y dirigida por supuesto a gente que se dedica a la docencia. Y la categoría en la que participé es a partir de los 30 años con ensayos, le llaman categoría libre, ¿no?
18: Sí.
20: Es básicamente una reflexión acerca de, te describo, esta colección, La Ciencia para Todos, está constituida por aproximadamente 260 títulos. Uh-huh. Incluyen algunos de los breviarios del Fondo de Cultura Económica. Es decir, estamos hablando de aproximadamente 300 libros, de los cuales tenemos libertad para elegir el que más nos interese, y a partir de ese interés se tiene que escribir una reseña o un ensayo.
18: Uh-huh.
20: En mi caso se trató de un ensayo basado en el libro de Francisco Salvador Camacho Velasco. El libro se llama Obesidad, uh-huh, el papel del balance calórico y hormonal en la epidemia del sobrepeso. Fíjate que, pues te diré que este concurso se cerró su convocatoria en junio del año pasado. Y bueno, son tantos los textos que se mandan en esta ocasión. Al parecer fueron entre 15 y 20 mil textos.
18: ¡Wow! Sí, a nivel nacional, ¿verdad? De todo el país participan en este certamen.
20: De hecho, está abierto hasta donde entiendo a nivel internacional, ¿no?
18: Ok, ajá.
20: He sabido que en otros certámenes participa gente de Argentina y en esta ocasión gente también de Colombia.
18: Interesante, ajá.
20: Y bueno, lo que te comentaba, este certamen, dada la cantidad de textos que se reciben, se cerró la convocatoria el año pasado y los dictaminadores tienen un año justamente para evaluarlo, ¿no?
18: Sí.
20: Yo creo que algunos de nosotros ya hasta habíamos olvidado que habíamos mandado el texto.
18: Claro.
20: Y de pronto nos encontramos con la sorpresa.
18: Y en este sentido, ¿qué extensión tiene tu ensayo, doctor? ¿Y qué puntos o qué rescatas del texto de Obesidad?
20: En la categoría en la que participé había que mandar un ensayo de reflexión entre 3 y 6 cuartillas, uh-huh, ensayos breves, y en este caso fíjate que me pasó una cosa muy curiosa. Yo en el área de literatura trabajo bastante con el tema de corporalidades, y un fenómeno que se está viendo en la literatura mexicana e hispanoamericana actual, uh-huh, es la presencia de cuerpos con sobrepeso, uh-huh, cuerpos obesos, que en muchas ocasiones son representados a partir de aspectos de violencia que se genera en torno a estos cuerpos vistos como otros, ¿no?
18: Uh-huh.
20: Entonces, pues en alguna ocasión yo estaba en una librería editorial y vi este libro de Francisco Camacho Velasco. y me llamó mucho la atención un epígrafe con el que iniciaba la obra, ¿no? Que son unas frases de una novela que me encanta y que les recomiendo muchísimo, Las batallas en el desierto, de José Emilio Pacheco.
18: Sí.
20: Y lo que cita el autor en este epígrafe es lo siguiente: empezábamos a comer hamburguesas. La novela, por cierto, se ubica en la década de los 50 en México, ¿no? Uh-huh, uh-huh. Una época en que comienza la, pongámoslo entre comillas, la modernización en México. Y lo que te comentaba, el epígrafe dice: empezábamos a comer hamburguesas, pies, donuts, hot dogs, malteadas, ice cream, margarina, mantequilla de cacahuate. Uh-huh. Y luego continúa: los refrescos de cola sepultaban las aguas frescas de Jamaica, chía, limón. Uh-huh. Los pobres seguían tomando tepache. Entonces me llamó mucho la atención, porque lo que te comento es una novela que a mí me encanta, y una novela donde efectivamente se reflejan muchos de los cambios que se vivieron en los hábitos de alimentación en México a partir de este fenómeno de modernización, industrialización.
18: Sí.
20: Y bueno, sobre lo que yo reflexioné justamente en mi ensayo es cómo en esta década de 1950 comienza esta transformación que ha venido a concluir con efectos muy dramáticos en la actualidad. Y también tomé un cuento en particular de un escritor de Coahuila que se llama Carlos Velázquez. Este cuento se llama Despachador de Pollo Frito, donde tenemos un personaje que ya refleja pues los efectos devastadores de estos cambios de hábito de alimentación en México. Uh-huh. Bueno, no nada más estamos hablando de México, sino es un fenómeno a nivel global, cómo la industria alimentaria, a partir de los alimentos ultraprocesados, han generado lo que el autor de este libro, Obesidad, llama la epidemia de sobrepeso. Uh-huh. Pues una situación que por supuesto nos preocupa a todos, y que justamente el año pasado yo destacaba que se volvió muy presente hasta a nivel legislativo. Recordarás que, y recordar el auditorio, que apareció la legislación que regulaba las características de los alimentos que se podrían extender en las escuelas públicas.
18: Sí,
20: ¿no?
18: Claro, sí, sí, sí. Más el tema de los sellos, que fue anterior también a esto.
20: Exactamente, exactamente. Y bueno, pues las conclusiones del autor del libro Obesidad son devastadoras. Uh-huh. Así como son devastadoras también las cosas que vemos en la literatura a partir de este problema del consumo de alimentos ultraprocesados, ¿no? Una cantidad terrible de carbohidratos que generan golpes glucémicos, por ejemplo.
18: Sí, claro. Y que se convierten en un problema de salud pública, ¿no? Ya México lo ha reflejado. Doctor, me gustaría preguntarte, ¿tus textos se puede leer en alguna parte, o qué va a suceder con estos textos premiados?
20: De acuerdo con las bases de la convocatoria, los textos van a aparecer en la página del Fondo de Cultura Económica en su momento.
18: Ajá.
20: Yo no he recibido hasta este momento información al respecto de
18: que cómo ya esté
20: la calendarización.
18: Ajá.
20: Pero bueno, en cuanto aparezca, yo se los haré saber para que puedan disponer de tanto de mi ensayo como de los otros, que también pintan muy interesantes.
18: Muy bien, pues doctor, se nos ha terminado el tiempo. No sé si quieras agregar algo más antes de despedirlo. Nosotros, por nuestra parte, pues felicitarte por la obtención de este premio y pues que vengan todavía más, ¿verdad? Porque hay mucho todavía por escribir y por decir y señalar a través de esta pluma que te caracteriza. Ya ahora, pues a través de tus textos que has venido realizando.
20: No, pues nada más agradecer el interés y, como dirían los clásicos, y comamos frutas y verduras.
18: Excelente, muy bien. Nos quedamos con este mensaje, doctor Daniel Zavala Medina, profesor investigador de la Facultad de Ciencias Sociales y Humanidades, galardonado con el segundo lugar categoría texto libre en la edición 19 del concurso Leamos la Ciencia para Todos, organizado por el Fondo de Cultura Económica. Hasta la próxima y muchísimas gracias, doctor.
20: Buenas tardes.
18: Nosotros ya nos vamos, hemos terminado esta emisión. Recuerde que el día de mañana no tenemos programa porque se llevará a cabo la transmisión de la entrega del doctorado honoris causa, pero el próximo miércoles estamos de regreso con más información. Aquí en Hora Extra, soy Talia Corpus. Excelente semana para todas y todos.
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45: Son las 6:59.
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0: Bienvenidos a 2x1, este espacio donde el marketing, el branding, la innovación y las grandes ideas de negocio se cruzan con todo lo que realmente esté pasando en el mundo. Cada semana ponemos sobre la mesa los datos, los invitados, las tendencias y las reflexiones que siempre vale la pena tener en el radar. Estos temas que ayudan a conectarnos con el consumo, con la cultura, con la innovación y el futuro de los negocios. Transmitimos desde Radio Universidad en el 88.5 FM para San Luis Potosí y en el 91.9 FM para el Altiplano y para Matehuala. También gracias a nuestra alianza con Radio Ibero León, también llegamos a allá al Bajío, donde no todo está dicho. Y nos escuchan en Colombia, un saludo a Colombia a través de Radio UNAD Virtual, la emisora oficial de la Universidad Nacional Abierta y a Distancia en distintos campus del país colombiano. Los fines de semana también nos pueden ver y escuchar por Total Play, el canal 170, ampliando nuestra señal a televisión de paga. Y si prefieren también escucharnos a su propio ritmo, estamos en Spotify y en las principales plataformas, ahí nos pueden encontrar también. Y en redes nos pueden seguir como 2x1.mx, donde sus mensajes, sus comentarios, sus recomendaciones siempre nos impulsan a conectarnos con todo lo que venga. Mi nombre es Miguel del Río y me da muchísimo gusto que nos acompañen en este recorrido por ideas que nos informan, que nos reten y que nos inspiren. Y el día de hoy vamos a hablar sobre el tema, por supuesto, de inteligencia artificial, pero ya no es solo una conversación para ingenieros o especialistas o técnicos. Hoy también se vive en la mesa del comedor, en la educación de los niños, en la privacidad de nuestros datos y en las decisiones cotidianas de cada hogar. En este episodio vamos a conversar con Odile Juárez, también conocida en sus redes como Mamá Tech, y ella es divulgadora tecnológica, emprendedora, creadora de contenido sobre un concepto que está cobrando cada vez más relevancia y es la gobernanza familiar de la inteligencia artificial. Vamos a hablar sobre cómo las familias pueden establecer acuerdos para el uso de la tecnología, por qué es tan importante educar a los niños y adultos en el uso responsable de la inteligencia artificial, cómo proteger la privacidad en un entorno que es cada vez más digital y de qué manera la IA puede convertirse en una herramienta para mejorar la organización y la productividad familiar sin perder de vista lo más importante, las personas. Además, vamos a reflexionar con Odile Juárez sobre el papel de las mujeres como arquitectas del futuro tecnológico, los retos de criar a las nuevas generaciones en un mundo impulsado por la IA y la necesidad de que las familias pasen de ser simples usuarios de la tecnología a comenzar a tomar decisiones conscientes sobre cómo integrar la tecnología en nuestra vida diaria. Así que estén con nosotros hoy con Odile Juárez, Mamá Tecnológica, una conversación cercana, práctica y profundamente humana para entender que el futuro de la inteligencia artificial se construye desde los hogares. Así que con esto y más, estamos hoy iniciando 2x1. ¡Comenzamos! ¡Bienvenidos!
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0: Hoy nos acompaña una creadora de contenido, divulgadora tecnológica, especialista, profesional y mamá también, por supuesto, que ha encontrado una forma... La tienen que escuchar, qué bueno que están el día de hoy aquí, porque tiene una forma muy particular de hablar de tecnología y de inteligencia artificial. Le explica desde una perspectiva poco abordada, desde la perspectiva de la familia, de la educación, de la vida cotidiana. Con más de 21 mil seguidores en TikTok y cerca de 1 millón de likes, se ha convertido en una voz que nos acerca a estos temas complejos de tecnología a muchos públicos que normalmente quedan fuera de la conversación técnica, y en sus contenidos aborda temas desde la carrera global de la IA, el papel de China en el desarrollo tecnológico, el impacto de la IA en la educación, todas las nuevas generaciones y todos los cambios que estamos viendo en nuestra vida diaria. Así que hoy nos acompaña hoy Odile Juárez, conocida en redes como Mamá Tech. Odile, bienvenida a estos micrófonos universitarios. Es una alegría tenerte con nosotros y que te vamos a escuchar en vivo y en directo. Bienvenida.
3: No, hombre, gracias. Al contrario, a ustedes, especialmente a ti, José Miguel, que te acercaste, me dijiste, me encanta esto, creo que a la gente de mi auditorio le encantaría tener esta información y lo que tú platicas. Y si a mí me dices que yo voy a platicar de tecnología para que una mamá, un papá, un abuelito o alguien sepa cómo criar en las siguientes generaciones, yo digo, claro que sí, siempre estoy ahí, porque la verdad es el propósito de lo que estoy haciendo.
0: Odil, ¿cómo, en qué momento te diste cuenta que hacía falta hablar de tecnología para personas que no son ingenieros ni especializados? Mira, en lo personal a mí eso es algo que a mí me llamó muchísimo la atención de tus contenidos, porque por lo regular ves información hacia ingenieros, hacia especialistas, hacia profesionales, pero tú hablas a personas que no tienen esta formación tecnológica. ¿En qué momento, Odil, te das cuenta que eso es tan importante y lo estamos haciendo a un lado?
3: En la sobremesa familiar. Ahí fue donde me di cuenta de la importancia de mi rol y de, pues, sacarle provecho a las condiciones que yo he tenido en la vida. Llevo, la verdad, como background, perdón porque de repente uso palabras en inglés, pero mi antecedente es que la verdad he estado muy involucrada en cuestiones de emprendimiento y emprendimiento tecnológico. Entonces, pues yo estaba siempre metida en esa conversación, pero me daba cuenta que cuando me convertí en mamá, pues pasé muchísimo más tiempo en la mesa, en dar de comer, en preparar la comida, en estar con los abuelos, platicando en lo que hacemos todas las cuestiones y la logística de la casa. Y pues la verdad, me faltaba uno con quien platicar de los temas que naturalmente me apasionan. Entonces, yo trataba de contarle a los abuelos de, oigan, ¿ya se dieron cuenta de que esto está pasando? ¿No? Y pues si te das cuenta era como, no eran el público para eso, o sea, primario o el que la gente creería, ¿no? Pero la forma en la cual es, y son los que tienen que estar más informados y eran los que menos conocimiento y entendimiento tenían de lo que estaba sucediendo en el mundo tecnológico. Entonces, pues fue una forma de que como traigo la mentalidad de explicar cosas a mis hijos, de platicar más, de desarrollar con cierto entendimiento y desde una empatía desde dónde parten ellos, fue que empecé a yo platicar con los abuelos, empecé a platicar con los vecinos, le platicaba a mis hijos de por qué la tecnología, digo, yo sé que no, dice, ¿cómo que le va a platicar de la tecnología? Bueno, el contacto y el acercamiento y la relación que tienen mis hijos con el iPad, ¿no? Y me vas a decir, pero pues tienen 2 y 4 años. Eso no significa que no deban ya tener una conversación desde este momento para que sepan que yo les digo que el iPad es el trabajo de mamá y se los puedo dar, pero con ciertas condiciones y que entiendan el por qué estamos haciendo este acercamiento. No es, te doy esto sin cuestionamiento, sin planteamiento y sin razonamiento de por qué están sucediendo las cosas y después por qué lo voy a quitar, ¿no? Entonces, parece sencillo, pero en realidad son los más importantes que los que quiero que entiendan estos conceptos y estos acercamientos desde un inicio en su vida. Entonces, desde ahí me di cuenta que la conversación estaba buena. Yo un día hago un video y veo que la gente, pues, le entendió, fue conectando con esta nueva perspectiva y ahí, bueno, pues ya, empecé a hablar mucho más y se los agradezco mucho porque yo como mamá ya no tengo tanto contacto como para estar yendo a eventos de networking o a juntas todos los tiempos, ¿no? Soy una mamá que trabaja en casa. Entonces, también era una forma, honestamente, de yo empezar a hablar de cosas y temas para ver si alguien más me contestaba y quería ser mi amigo del internet, ¿no? Entonces, fue un 2 por 1, honestamente. Y bueno, viene también desde la parte de que yo tengo un propio emprendimiento de tecnología, de inteligencia artificial. Entonces, naturalmente son los temas de los que yo quiero hablar y de los que quiero empoderar a las personas.
0: Hey, Odil, en tu experiencia, ¿qué es lo que tú has observado que sean los principales riesgos, sobre todo si le hablamos a los padres que te están escuchando ahora, los padres, los adultos, los cuidadores de menores que te están escuchando ahora? ¿Cuál crees tú que debería ser la preocupación o el riesgo más grande cuando hablamos de tecnología, cuando hablamos de inteligencia artificial, sin tener los criterios que tú nos compartías ahorita en esta primera parte de la entrevista?
3: Justo esto, que hay cero reflexión de cuál es mi papel ante la tecnología y sobre todo de la tecnología hacia mí. Mi motivo y mi pasión es tecnología al servicio de la familia. Y desde esa perspectiva voy actuando mucho en mi vida. Voy creando tecnología que le sirve a la familia o tengo otros intereses medios acomodados por ahí, ¿no? Ahí también voy cuestionando a las big techs, a las grandes empresas. ¿Qué tanto realmente están interesados en el bienestar de mi familia? Y me refiero a mi familia y lo hago muy nuclear, pero porque quiero después extrapolarlo a cada familia de la que yo pueda tocar, ¿no? Pero con el conocimiento que yo tengo, creo que puedo ayudar a las demás. Entonces, ese es uno importante. Y el segundo es, te voy a decir algo que casi nadie se lo digo, pero tenemos muy poca comunicación como familia para entender y hacer un plan de cómo vamos a manejarnos en los siguientes años. Los siguientes años son de verdad importantísimos en cómo vamos a estar estructurando la familia. Voy a decir una palabra elevadísima, pero es la gobernanza familiar. ¿Qué sí, qué no? ¿Cuándo sí, por qué no? No tenemos estas conversaciones. Yo siempre he dicho que la familia, o yo siendo mamá, soy la CEO de la familia. Y con esta mentalidad, pues también voy pensando en qué reglas sí voy a poner en esta familia que se llama, no, en esta empresa que se llama familia. ¿Qué voy a autorizar de mis datos ante la privacidad? ¿Qué tipo de contenido me parece que es el que debería yo estar considerando o no? ¿Qué tipo de tecnología va a entrar a mi casa? Y lo digo en serio, no entra cualquier tipo de tecnología porque se contrapone con lo que mi esposo y yo platicamos que es lo correcto para mis hijos y que eso, bueno, escala a los abuelos. Entonces, es una nueva forma de pensar, la verdad, lo que traigo y lo que quiero proponer y de hecho de lo que voy a empezar a hablar en mis redes sociales, porque traigo muchas propuestas de cómo como familia podríamos empezar a tener estas conversaciones que me parecen necesarias para el nivel de interés que tienen estas empresas de absorbernos, de considerarnos, de nosotros volvernos el producto. Y creo que teniendo estas conversaciones introspectivas, familiares, muy únicas y que cada quien va a determinar su marco teórico de vida, claro, pero con esto ya tenemos una forma de saber dónde está mi norte, porque ahorita nadie nos dio un norte, nadie nos dio una pausa, nadie nos dijo, oye, reflexiona esto. Simplemente fue, empezamos con el iPhone y luego el iPhone 5 y luego llegaron la iPad y luego llegó entonces, sin darnos cuenta, hemos sido rebasados por esta tecnología y lo que yo quiero dar es un pausa. ¿Qué está pasando aquí? ¿Por qué sí y por qué no debería entrar ciertas cosas a mi casa, no? Pero cada quien, desde su familia, desde sus variables, desde sus oportunidades, porque yo no te puedo decir que sí, que no. Por ejemplo, acabo de mencionar lo del iPad. La gente ha de creer que mis hijos son los niños más de iPad del universo. A veces sí, a veces no. Y eso es lo que quiero que entendamos. Y esta conversación es la que yo tengo con mi esposo y con mis hijos. Y esto, a veces sí somos niños, pues tenemos que hacer ciertas cosas. Y ese para el trabajo familiar y somos un equipo en familia. Pero a veces no, hay veces y semanas enteras donde ni siquiera se acuerdan que existe eso, ¿no? Entonces, es ir entendiendo esta variabilidad y estas condiciones únicas de la familia, pero ya sabemos todos en esta casa cuál es el norte y qué sí nos representa y qué sí dejamos pasar en esta tecnología.
0: Me encantó ese tema y bueno, sobre todo tú en tu área que eres emprendedora en áreas de inteligencia artificial y profesional en esas áreas, gobernanza familiar. Eso yo creo que es algo súper interesante. Muchos de los que te estamos escuchando hemos visto este concepto desde el punto de vista corporativo, desde el punto de vista empresarial, así claro. Es. Pero ahora tú lo traes al núcleo, como bien mencionas, de la familia, ¿no? Y quisiera preguntarte un poco más, aunque yo siento que esto debería ser un programa aparte, porque hay muchas cosas ahí, pero Pero, ¿qué sería, cuál crees tú que serían aquellos errores más comunes que cometen los adultos o todos, ¿verdad? Toda la familia, cuando intentan gobernar el uso tecnológico en el hogar?
3: Bueno, mucha parte viene desde que la gente no entiende la verdad, porque no están metidos en esto y no tienen por qué saberlo, ¿no? Entonces creo que hay un pequeño aprovechamiento de ciertas industrias o empresas para que no nos cuestionemos y reflexionemos cuáles son nuestros valores, cuál es nuestro norte cívico-moral. Ya sé que suena una cosa así de, ah, estamos en la clase más aburrida del universo en esta conversación, pero son conversaciones chiquitas y que nada más necesito que nos replanteemos y tengamos esta conversación 15 minutos en familia y que cada uno aporte. Es como, no, para mí la variable de la privacidad es fundamental porque yo no estoy dispuesta a dar mis datos y que después en 5 años estos regresen a mí con una, ¿cómo se llama? Que lo iba a decir en inglés, pero no. Una.
0: En inglés está bien.
3: Un seguro, con un seguro de gastos médicos 26 veces más alto, porque yo hace 5 años no consideré que esta información que le metí a ChatGPT, como mis estudios médicos, o de repente le metí el número de pasaporte, se empiezan a triangular información y esta información es pública, y en 5 años, ¡ah, caray! ¿Cómo que me cuesta más el seguro de gastos médicos? Pues sí, porque no tuve yo un entendimiento de la protección que tuve de mis datos personales. Por poner un ejemplo, ¿no? Podría irme a muchos ejemplos, como dices, y nos vamos toda una clase de 36 horas de aquí. Pero lo que sí quiero es que las personas tengamos ciertas conversaciones para poder abrir este espacio que pocas veces tocamos o que creo que nunca se ha tocado en una familia moderna. Porque nuestros papás no tuvieron esta situación, no tuvieron que tener esta conversación. Difícilmente, como papá o mamá millennial, nos tuvieron que decir, por cierto, por ahí de los 35 años, me encantaría que te cuestiones cuál es tu papel en esta sociedad y cómo vas a actuar para los siguientes años. Pues no existía. Claramente, entonces es algo que casualmente a mí me tocó irme dando cuenta, irlo compartiendo con ellos y ahora con las redes sociales para pues ver a cuántas personas y familias ayuda.
0: Oye, Odile, ahora también yo creo que podríamos tener todo un tema y yo invito también a todas las familias que te están escuchando que, a ver, estos temas los hablamos a nivel empresarial todos los días y esto también debe reflejarse al interior de nuestros hogares. Estoy totalmente de acuerdo, tenemos malos ejemplos ya de innovaciones tecnológicas que han creado enorme caos y problemas como las redes sociales, que cuando se dejaron crecer sin las conversaciones correctas, sin los criterios correctos, pues ya tenemos ahí mucho ejemplo. Ahora, Odile, quiero preguntarte también, el uso de la tecnología para algunos puede ser, sobre todo desde el punto de vista del hogar, como algo que es una amenaza, una prohibición, pero tú nos tienes en un paradigma donde tú mencionas productividad familiar y tiene que ver con enlazarlo con tecnología. Háblanos un poco sobre este término de productividad familiar y cómo tiene sentido desde el punto de vista tecnológico y familiar.
3: Perfecto. Pues todo comenzó cuando me convertí en mamá. Yo creí que simplemente era cuidar a un niño y, no sé, adaptarnos a la vida. Y me di cuenta que se convirtió la logística, organización y planeación de un hogar en un trabajo de tiempo completo adicional al trabajo que ya tenía de la oficina. Entonces empezó honestamente a rebasarme. Yo no entendía y yo creí que yo era un mal adulto y que había perdido la clase de cómo ser un adulto y era como, estoy fallando, ¿qué está pasando? Entonces empecé a hacer mis propios experimentos de cómo en mi casa podríamos funcionar mejor. Sí viene porque yo traigo una mentalidad muy de empresa en cómo organizar mi casa como una empresa, porque me di cuenta que somos exactamente iguales. Yo era la CEO de la familia, yo tenía que hacer una planeación, logística, operación, tenía que hacer presupuestos, tenía que considerar, alimentos, yo tenía que hacer como 18 diferentes perfiles y me empezó a rebasar.

0: Del hogar.
1: La nómina del hogar.
0: Claro, porque yo tengo la fortuna de que hay gente que me viene a ayudar para situaciones específicas. Vamos a
1: Claro.
0: poner un ejemplo. Todas las personas que tengan que entrar a mi casa o alrededor para que esta logística funcione. A veces yo tengo que pedirle al paseador de perro que venga, porque pues no puedo, tengo el niño enfermo, no puedo, pero el perro tiene que salir, ¿me explico? Entonces, pues tengo que pedirle a alguien o a alguien que venga a, no sé, hacer la jardinería, porque a veces pues me gana y se me fue el arbusto a tal tamaño que ya no tengo yo las herramientas, entonces necesito que alguien con las herramientas específicas venga. Entonces, organizar, que venga el jardinero, pagarle y cuánto. Entonces me di cuenta que eran los proveedores también de una organización. O sea, somos una familia, somos una empresa, así tal cual.
1: Sí,
0: Se
1: totalmente de acuerdo.
0: espejeada. Simplemente no teníamos ni las herramientas ni en los sistemas para yo poder manejar una empresa de ese calibre. Entonces, creé una empresa de inteligencia artificial, que es un agente de inteligencia artificial en donde está considerando estas variables. Y me vas a decir, ¿pero qué variables son nuevas? Pues entonces, contrátate una empresa de productividad familiar o de productividad laboral,
1: Empresarial, pero
0: corporativa,
1: no es igual,
0: empresarial.
1: pero
0: Para
1: no es
0: nada.
1: igual.
0: Hay, aunque esté espejeada, hay una
1: No, no,
0: variable
1: no. Sí,
0: impresionante,
1: sí, sí. Sí,
0: que
1: sí,
0: es
1: sí.
0: la bóveda de documentos familiares. No se lo pienso compartir a cualquier empresa.
1: Claro,
0: O
1: por
0: sea, ¿de qué me hablas?
1: supuesto.
0: ¿Cómo crees que le voy a dar el estudio médico? ¿De qué
1: Claro.
0: toma el abuelo? ¿Qué medicina toma el abuelo? ¿Y qué toca de la hipertensión? ¿Y cuándo? ¿De qué me hablas
1: No,
0: que
1: estados
0: yo tengo
1: financieros, claro,
0: estado
1: no, no.
0: financiero? Voy a decir algo. Al principio la gente considera que esta variable es como, ay, ¿de qué está hablando? Pero los pasaportes, los primeros 4 años de mis hijos de pasaportes solamente se pueden renovar anualmente. Y ya sé que es un tema que, ay, ¿para qué quiero un pasaporte? Porque son de verdad sus únicas
1: Claro,
0: identificaciones.
1: claro.
0: Entonces, si quiero hacer un trámite y no está vigente su credencial, bueno, su identificación oficial, porque no tienen INE, no
1: No
0: tienen de la
1: tiene,
0: escuela, no
1: no,
0: tienen
1: son
0: nada,
1: menores de edad,
0: ¿no? Claro, entonces yo tenía que manejar más de 6 diferentes fechas de caducidades de pasaportes, porque cada quien tenía diferentes fechas. Y otra vez, si estoy trabajando, si tengo juntas, si quiero ir al gimnasio o si quiero dormir,
1: Sí,
0: pues
1: mil
0: tenía que
1: cosas.
0: estar en mi mente pensando o apuntando o dejándolo en el calendario que solamente yo manejaba, y se volvía un cuello de botella para mí en el mundo análogo, y también después se volvió en el mundo digital un cuello de botella. Lo que realicé fue un cerebro que entiende estas variables de la familia, que es, sí somos una empresa, pero no todas las células pueden estar conectadas. Sí somos una empresa, pero lo más importante es considerar los datos de privacidad. Sí somos una empresa, pero ¿cómo le hacemos para que el papá también sepa que tiene que ir a recoger a la niña al ballet, pero también pueda poner que ya falta shampoo y no tenga que ser un mensaje de WhatsApp que se pierde entre 800 cosas? Y luego, cuando la mamá tiene que ir al súper, ¿qué me dijeron? Ay, aquí está el meme, no, aquí está el shampoo. Entonces se pierde entre 80 mensajes de WhatsApp, ¿me explico? Y entonces, pues ya no fui eficiente y ya no generé una productividad familiar que lo que realmente busca es que seamos más humanos, más familia, más mamá, más contacto y más tiempo con mis hijos. Porque pasamos más de 200 tareas o tenemos que hacer más de 200 tareas al mes que podrían ser automatizables por un agente de
1: 100%,
0: inteligencia artificial
1: cien
0: y
1: por
0: que
1: ciento.
0: podrían ayudarme con esta, pues, modernización de mi sistema,
1: Y falta de
0: ¿no?
1: productividad, claro.
0: Claro.
1: Me encanta, estaría horas, de verdad. Yo creo que hay que hacer segunda, tercera, para cada pregunta que te he hecho me dan ganas de tener otros 20 minutos ahí de plática. De verdad que sí, felicitaciones. Quiero hacerte una última pregunta, se nos está acabando el tiempo. Odil Juárez, me ha encantado esta entrevista, todos los temas son súper interesantes, quizá de verdad puede estar horas, pero también quiero preguntarte algo que a la audiencia le va a interesar mucho desde tu perspectiva como mamá, como mujer, como emprendedora, como profesional, como divulgadora, porque estuviste también como vocera del México Tech Week. Y yo quisiera preguntarte, ¿cómo ves el sector tecnológico en nuestro país para las mujeres, para las mamás que tienen doble o triple jornada hasta en sus hogares? Platícanos un poco, ¿cómo ves tu perspectiva desde este lugar donde estás en función de la tecnología en Latinoamérica o en México, Odil?
0: Una gran pregunta que merece.

0: hace su propio programa. No es cierto, no es cierto. Voy a ser
1: sin
0: muy
1: duda,
0: puntual.
1: Sin
0: muy
1: duda, puntual. Sin duda.
0: Mira, la realidad es que me invitaron para ser la vocera oficial de México Tech Week por esta razón que tú estás dándote cuenta, que la tecnología tiene que estar aterrizada a algo real, ¿no? Y se nos olvida de repente en esta industria de emprendimiento y estamos creando cosas. Y por supuesto, yo no estoy diciendo que no, son las puntas de lanza que nos están moviendo para buscar algo más. Me fascina. Pero si no existe también la otra perspectiva, la contraparte de cómo se aterriza, por qué se aterriza, sí, y para quién se aterriza, uh-huh, entonces estamos volando. Entonces es un complemento que me encanta a mí, ¿no? Y desde la perspectiva de mujer, les pareció muy interesante porque me dieron la oportunidad de ir a entrevistar a personas muy influyentes que vinieron a la México Tech Week, y con esta idea también de decir y cuestionarlos, ¿eh? O sea, de qué padre lo que estás haciendo, pero ya consideraste X, Y, Z, y pues son conversaciones que parece que no queremos tener, pero son las más enriquecedoras porque vienen desde el afán de crecer juntos, ¿no? No es como para decir, no, no hay que mejorar y no hay que tener innovación porque quién sabe para qué lo estamos haciendo. No, por supuesto, yo soy la primera, me fascina la innovación, pero también hay que darle este pasito y este respiro. Desde la perspectiva de mujeres, noté que es importante nuestra perspectiva, por lo que te acabo de decir, porque al principio la gente creía que una empresa para la familia, pues, ¿qué tiene de innovador? Y cuando empiezas a darte cuenta de estas pequeñeces que son determinantes para la familia y el entendimiento de cómo cuidamos nuestros datos, te das cuenta que, ah, caray, sí, cierto, no lo tenía considerado y sí le ando metiendo todo a Claude o a ChatGPT, ¿no? Entonces, son conversaciones muy necesarias porque tenemos perspectivas muy únicas y sobre todo queremos plantearlas en la mesa para que se consideren para el futuro. Y queremos no solamente ser usuarias de tecnología, queremos ser las arquitectas del futuro, porque nuestra perspectiva, nuestras necesidades y nuestros deseos también deberían estar plasmados en esas puntas de lanzas para que también exista la oportunidad de que otras mujeres estén haciendo esa punta de lanza, ¿no? Claro. Entonces, claro, noté mucha apertura, noté muchas ganas de diálogo, noté muchas oportunidades todavía de que debemos estar ahí las mujeres y debemos de seguir, pero sobre todo como arquitectas, no como usuarias, porque había muchas usuarias y eso me gusta porque es necesario, insisto, son etapas que tenemos que ir viviendo, ¿no? Me gusta, pero yo voy a empujar para que seamos más arquitectas y estemos en la toma de decisión de tecnología para que nuestras necesidades se vean plasmadas desde el inicio.
1: Qué maravillosa reflexión nos das, de verdad, muchísimas gracias. Odil, bueno, si pudieras darles un único mensaje final a las familias que te están escuchando sobre estas áreas de tecnología e inteligencia artificial, ¿cuál sería? Y también invítanos a tus canales, a tus materiales, a toda la divulgación que tú haces. Invítanos también aquí para todos los que te están escuchando, Odil Juárez.
0: Gracias. Lo que les invitaría es, sin importar el perfil que tengan, no tienen que ser ingenieros, yo no lo soy. No tienen que estar hablando inglés, yo hablo español. Ya la tecnología ha emparejado estos dos últimos años, han quitado barreras que hace 80 años eran imaginables. Yo simplemente invito a las personas a que se cuestionen qué necesidades tienen, que nadie les ha ayudado, que nadie les ha dado una solución, para que piensen cómo lo resolverían y que vean si hay algo que pueden aportar o hay algo que pueden probar, por más sencillo que sea. Pero desde ahí es como, ¿qué necesito yo y qué podría inventar? Yo invito siempre a todos a que seamos creadores y ese sería el punto. La verdad, ya se emparejaron ciertas cosas y tenemos más chances. Y me encantaría... me encantaría invitarlos a que sigamos la conversación. Vienen, como empezamos la plática, temas de ya aterrizajes de gobernanza familiares que traigo, metodologías que estoy desarrollando. Super. Y que quiero que entre todos lo armemos, porque pues, yo tengo mi perspectiva, pero me encantaría conocer la tuya y la de alguien también en Monterrey, ¿no? Entonces, los invito a que me conozcan en Instagram y en TikTok como Mamatech, es @Odile se escribe odile.juarez y con eso ya estamos conectados para tener una conversación.
1: Me encanta y de verdad felicidades porque estás dando una perspectiva muy poco abordada, muy necesaria, y esta conversación es ahí testigo, es muy valiosa porque nos ayuda a entender, Odil, que la tecnología, la IA, no es solo una discusión tecnológica, es educativa, es social, es familiar. Todos los días tú haces la diferencia con eso. Gracias por compartir tu tiempo, tu experiencia, tu visión en este tema que está marcando nuestras familias en este instante que estamos tú y yo hablando. Así esperamos volver a conversar contigo pronto, que nos vengas a hablar de esas metodologías increíbles que todos deberíamos de tener un criterio de adopción tecnológica en nuestros hogares. Odil, muchísimas gracias, enhorabuena por tu contenido y todo lo que nos compartes, y enhorabuena por ser emprendedora, mamá y experta. Felicidades, Odil, gracias.
0: Al contrario, muchísimas gracias a todos y los veo en la conversación en los comentarios.
1: Muchísimas gracias.
0: Bye.
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2: 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Son las 7 con 36 minutos.
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1: Vamos a las imperdibles de esta semana. Hay muchas imperdibles porque no pueden perderse de vista. Vamos a comenzar el día de hoy en esta parte de nuestro episodio de esta semana con muchísimas cosas que hay que poner atención. Y queremos comenzar aquí en 2x1 con una pregunta que seguramente muchos de los que nos están escuchando se han hecho alguna vez, sobre todo después de esta parte de lo que hablábamos con Odil Juárez sobre la importancia de la educación tecnológica al interior de las familias. Y es precisamente esta pregunta de trabajo o familia. Y es que de verdad todavía tenemos que elegir. Esta semana se publicó un dato que llamó mucho la atención de acuerdo con el más reciente termómetro laboral de la OCC. Y es que el 61% de los trabajadores mexicanos afirma que su empresa no les ofrece medidas para facilitar la conciliación entre la paternidad y el trabajo. Es decir, 6 de cada 10 papás sienten que equilibrar su vida laboral con su vida familiar depende prácticamente de ellos mismos porque nada nadie más les facilita. De hecho, en este estudio de la OCC, solo el 39% dice contar con beneficios como horarios flexibles, permisos parentales adicionales o la posibilidad de trabajar de forma remota. Fíjense que en este estudio hay cosas muy interesantes. Por ejemplo, durante muchos años hablamos de transformación digital y de productividad y de automatización, pero parece en este estudio que en muchas organizaciones, en muchas empresas, seguimos midiendo el compromiso de un trabajador por el tiempo que una persona pasa sentada en una oficina y no por los resultados que genera. Por supuesto, va a depender mucho de las culturas organizacionales, pero los expertos en gestión del talento ya tienen muchísimos años insistiéndonos en que la flexibilidad laboral no es un beneficio extra, sino un elemento estratégico para atraer y retener el talento. Además, diferentes investigaciones nos han mostrado que cuando las personas logran un mejor equilibrio entre trabajo y vida personal, disminuye el estrés, aumenta el compromiso y también mejora la productividad. Y si no, revisen ahí en nuestro Spotify, porque hemos tenido varios invitados a lo largo de nuestro tiempo aquí al aire en 2x1 con diferentes investigaciones y diferentes estudios como este. Pero fíjense que hay otro elemento que pocas veces se pone sobre la mesa, y es que la paternidad ya no se entiende como hace 30 años atrás. Hoy se espera que los papás participen de manera activa en la crianza, en la educación y en el cuidado cotidiano de los hijos. Sin embargo, aún muchas políticas laborales siguen siendo diseñadas bajo esquemas donde esta responsabilidad prácticamente no existe, y esto es lo que refleja este estudio. Es donde aparece esta pregunta con la que iniciábamos las imperdibles. ¿Estamos construyendo empresas pensadas para las personas o seguimos esperando que las personas adapten toda su vida, su familia y sus hijos a las empresas? Es que saben que al final una organización debe apoyar a una familia, no solamente mejorar el bienestar de los colaboradores, porque también ahí está fortaleciendo pues, la cultura organizacional, reduce indicadores como rotación, construye equipos mucho más comprometidos. Y bueno, quizás el reto de que nos muestra este estudio, pues ya no sea elegir entre trabajo o familia, sino diseñar empresas donde ambas dimensiones puedan convivir de manera equilibrada. ¿Qué opinan ustedes? Cuéntenos aquí en 2x1. Vamos ahora a otra imperdible, también súper interesante, y vamos también a un tema que hablábamos con Odil Juárez hace un momento, y es sobre inteligencia artificial. Y es que fíjense, si algunos de ustedes creían que la inteligencia artificial iba a afectar primero a los trabajos manuales, esta semana apareció un estudio que nos dice exactamente lo contrario. La empresa Anthropic, una de las compañías más importantes en el desarrollo de inteligencia artificial, que hemos estado hablando de ella en varias ocasiones, y tuvimos la semana pasada Alfonso Villa, un súper experto en Claude. Bueno, pues Anthropic publicó un análisis sobre qué profesiones tienen mayor exposición a la IA, y los resultados, fíjense que rompen muchos mitos que podría haber sobre la parte del mercado laboral. Los empleos con mayor nivel de exposición son precisamente aquellos que están relacionados con el trabajo intelectual. ¿Cuáles son? Administración, contabilidad, finanzas, programación, derecho, educación, ventas e incluso industrias creativas como medios y artes. ¿Cuál es la razón que argumenta este estudio de Anthropic? Ellos dicen porque gran parte de sus actividades se realizan frente a una computadora. Por ejemplo, redactar documentos, analizar información, programar, elaborar reportes, responder correos, generar contenido. Y todas estas son tareas que hoy los modelos de lenguaje ya pueden realizar, o al menos pueden hacer más rápido de manera muy significativa. Pero aquí también viene una aclaración muy importante. Este estudio no dice que estos empleos vayan a desaparecer. Lo que sí dice y lo que sí observa es un fenómeno que ya comienza a verse en varios mercados laborales. Las empresas están contratando con más cuidado mientras descubren qué tareas pueden hacer las personas y cuáles se pueden asumir a través de la inteligencia artificial. Es decir, el impacto en el corto plazo podría no ser una ola de despidos, sino más bien una reducción en la creación de nuevas vacantes, sobre todo a nivel junior, especialmente para este tipo de puestos que son, por ejemplo, a nivel inicial o de recién egresados. Por otro lado, algunas otras profesiones que requieren una presencia física permanente, que requieren destreza manual o requieren interacción humana directa, como agricultura, como construcción, como transporte, servicios de alimentos o atención del personal, sigue siendo más difícil de automatizar. Y hay muchas reflexiones aquí en este estudio, pero es que durante muchos años se pensaba que la automatización iba a sustituir primero el trabajo físico, como lo que sucedió en la revolución industrial. Sin embargo, la inteligencia artificial nos está demostrando que también puede transformar el trabajo del conocimiento. Entonces, la IA
10: tecnología va a reemplazar tu trabajo, más bien qué parte de tu trabajo puede hacer una inteligencia artificial y qué valor único puedes aportar y que ninguna máquina puede replicar. Un saludo a todos los chicos del diplomado en marketing que estuvimos la semana pasada, porque esta fue una de las preguntas del módulo con el que estábamos platicando precisamente en clase. No solamente que te va a reemplazar, sino qué es lo que tú puedas hacer mejor que la inteligencia artificial, porque ¿saben qué? Las empresas ya no están buscando profesionales que sepan usar IA, buscan personas que sean capaces de resolver problemas, tomar decisiones, liderar, aportar criterio, y esto, todo esto sigue siendo, al menos por ahora, habilidades profundamente humanas. ¿Qué opinan ustedes? ¿Qué puedes hacer tú mejor que la IA?
12: Muy bien.
10: Ahora, vamos a otro tema imperdible, que bueno, vaya que ha sido imperdible, porque es un fenómeno que aquí en 2x1 nos encanta analizar, porque nos demuestra cómo el marketing se mueve al ritmo de las emociones. La semana pasada, después de que la selección mexicana cerrara la fase de grupos del mundial con 3 victorias consecutivas, pues súper emocionante, y asegurara el liderato de su grupo, pues ocurrió algo que ya es casi una tradición en el marketing deportivo. Las marcas comenzaron a celebrar casi al mismo ritmo que todos los aficionados. Adidas publicó el mensaje de ¿y si sí? ¿No lo dijeron también ustedes? ¿Y si sí? ¿No lo siguen diciendo al día de hoy? Bueno, pues esta frase ¿y si sí? Pues es el sueño de todo México, y Adidas lo publicó. Corona, la cerveza Corona, celebró también estos 3 partidos ganados, levantando al portero Memo Ochoa como si fuera un campeón. Igual Tecate, también ahí el ¿y si sí? Rexona, Volaris, donde puso a México literalmente volando. Los Mazapanes de la Rosa también recordó que México tiene mazapanes para ganar y más. Un saludo a los mazapanes, porque qué delicia. Bueno, muchas marcas aprovecharon el momento de euforia que vivimos la semana pasada para sumarse a esta conversación. Ahora bien, aquí hay algo muy interesante desde la perspectiva de la marca. Las marcas saben que las emociones son súper mega contagiosas. Cuando un país entero está celebrando, la publicidad ya no se siente como publicidad, se convierte en una forma de participar en un momento colectivo. Entonces, para todos los especialistas en marketing que están escuchando esto, pues eso se le llama brand relevance o relevancia contextual de la marca. Y no se trata solo de estar vendiendo productos, no estamos vendiendo nada, se trata de mostrar que tu marca comparte los mismos códigos culturales, las mismas emociones, las mismas conversaciones que los consumidores. Y el deporte, probablemente, yo creo que en México, como en muchos otros países, como lo estamos viendo en el mundial, un saludo a Colombia también, pues es uno de los mejores escenarios para lograrlo, porque pocas cosas generan un sentido de identidad colectiva tan fuerte como una selección nacional ganando. También un saludo a Ecuador también, que pasó a esta fase. Sin embargo, también existe un aprendizaje muy importante. Las mejores campañas no son las que solamente pusieron un balón o la bandera mexicana, para todos los que hacen los mismos clichés, no. Fueron las que usan su propia personalidad de marca para celebrar el momento. Por ejemplo, Corona habló como la cerveza Corona, Tecate habló como Tecate, Adidas habló como Adidas. Cada una encuentra una forma en su propia personalidad de decir lo mismo, pero ahí es donde está la diferencia entre aprovechar una tendencia y construir una marca. Ojo ahí a todos mis communities, ahí está la diferencia entre aprovechar una tendencia, subirse al tren y estar construyendo marcas. Son 2 cosas diferentes, porque la tendencia dura efímeramente, pero el mundial está durando varias semanas, y las marcas que logren apropiarse de esta emoción tan colectiva van a fortalecer algo más duradero: la conexión emocional con sus consumidores. Hasta el huevo San Juan ya vieron, y Bodega Aurrera y todo, ya vieron, hasta en los tickets. Bueno, pues una de las lecciones que estamos viendo en marketing deportivo es que las personas van a olvidar estos anuncios, pero siempre van a recordar la identificación que les hizo sentir una marca cuando ellas también estaban celebrando, como tú y yo estábamos gritoneando cuando ganó México, cuando ganó tu selección. Sí, estábamos gritando, así es. No importa, aquí en 2x1 también gritamos. Nomás que aquí le modulamos a la producción. Oigan, ya que estamos hablando del mundial, fíjense que también, hablando de esta parte de identidad nacional, psicología, marketing deportivo, fíjense que México es uno de los países anfitriones, como ya lo hemos visto, del mundial 2026, pero en una encuesta se revela algo muy curioso. Ojo. Bueno, pues en varios medios, incluyendo Forbes en México, revela un estudio muy interesante. El 59% de los mexicanos ve campeona a la selección nacional. Eso es un modo, quiero decir. O sea, todos nos imaginamos a México ganando el mundial. Sin embargo, en otra pregunta, para todos los amantes de la investigación de mercados, solo el 16% cree que realmente lo puede lograr. Es decir, el deseo está ahí, la confianza no tanto. ¿Qué opinan ustedes? De hecho, las expectativas son muy moderadas, porque este estudio se hizo la semana pasada, antes de que México ganara contra República Checa. Entonces, aquí las expectativas eran muy moderadas, porque un 28% consideraba que México iba a quedar eliminado en esta parte del mundial, en esta fase, y solo uno de cada cinco creería que íbamos a llegar al famoso quinto partido, y solo el 15% pensaría que alcanzaría las semifinales o incluso la final. Creo que esto ya ha cambiado, yo creo que esto ya cambió, esta foto ya cambió. Ahora bien, más allá del fútbol, este dato nos habla de algo muy interesante, porque en marketing existe un concepto llamado expectation management, o la gestión de expectativas. La expectativa no nada más influye en cómo evaluamos un producto o una marca o un servicio, o sea, también va a moldear la forma en que vivimos una experiencia. Pareciera que eso está ocurriendo con la selección mexicana, porque después de muchos años de resultados irregulares, eliminaciones que fueron muy dolorosas, que si fue penal o no fue penal, bueno, pues muchos aficionados siguen apoyando al equipo, pero han aprendido a moderar sus expectativas, como lo estamos viendo. Esto es una especie de optimismo con mucha prudencia, porque pues sí queremos que eso ocurra, ¿verdad? Queremos ganar el mundial, pero aún no estamos convencidos de que vaya a pasar. No sé ustedes qué opinan, y yo creo que esta foto ya cambió. Pero bueno, representa un enorme reto para cualquier marca deportiva, porque una selección no nada más está compitiendo por ganar partidos, o sea, también compite por recuperar la confianza. Y la buena noticia es que esa confianza, como lo vimos cuando ganamos contra República Checa, puede construirse en cualquier momento, ¿verdad? No con campañas publicitarias, sino con resultados consistentes ahí, con goles, ¿verdad? Así que bueno, pues la verdadera competencia en este Mundial 2026 no es solamente ganar partidos, sino volver a convencer a millones de espectadores y seguidores de que esta vez, y si sí, si es posible soñar. ¿Qué opinan? ¿No? ¿O sí? No, pues yo digo que sí. ¿Qué opinan ustedes? Bien, oigan, vamos a otra imperdible para todos los seguidores de House of the Dragon y la toda la serie detrás de Game of Thrones. Bueno, pues estamos viendo una clase de marketing en tiempo real con todo y dragones, porque se estrenó la semana pasada la tercera temporada de House of the Dragon. Un saludo a todos los fans. Ahí estamos echando la canción, a ver si no nos bajan de Spotify, pero bueno, ni modo, eso sea para los fans. Bueno, pues ocurrió algo muy interesante, porque no solamente HBO lanzó una serie y pues todo el marketing detrás de la serie, sino también fue como una plataforma de creatividad para muchas marcas que no es HBO. Y es que, por ejemplo, aerolíneas, oficinas postales, alimentos, electrodomésticos, productos para mascotas, restaurantes, bueno, muchas marcas aprovecharon este universo de la serie de House of the Dragon para crear anuncios que estuvieran ingeniosos, que tuvieran referencias visuales, juegos de palabras y publicaciones que comenzaron a compartirse en redes sociales después de este inicio de la tercera temporada del estreno. Bueno, aquí vale la pena detenernos, porque no es publicidad de House of the Dragon, es publicidad de otras marcas que decidieron subirse a la relevancia cultural y a la conversación que muchas personas estaban teniendo por la serie. Y es que en esto de la relevancia cultural, las marcas exitosas pues no solamente tienen que interrumpir la conversación del consumidor, se convierten en parte de la conversación. Entonces, cuando una película o una serie o un evento deportivo como el mundial, por ejemplo, que hablábamos hace un momento, o un meme incluso, capturan la atención colectiva, pues las marcas deben encontrar una oportunidad para conectar extraordinariamente y emocionalmente con las personas utilizando un lenguaje que ya todos entendemos, ¿va? Que ya es como tendencia en ese punto. Pero aquí viene la diferencia entre hacerlo bien y hacerlo mal, No basta con poner un dragón o en un anuncio, cambiar el logo. O sea, las campañas que realmente funcionaron fueron aquellas donde la referencia tenía sentido con el producto. Por ejemplo, un aire acondicionado, un anuncio de una marca de aire acondicionado que enfría hasta los dragones y sale el dragón ahí todo frío. Dice, una marca de alimentos que invita a elegir un bando como si se tratara de las casas Targaryen. Hagan de cuenta igual, ¿verdad? La de Air India, o sea, una aerolínea, Air India, que también puso la idea de que cada época tiene sus dragones y pone el avión de Air India volando así como si fuera un dragón también. O sea, padrísimo. Una empresa de correo, de mensajería, que sus repartidores están vestidos como protagonistas de House of the Dragon. Bueno, etcétera, ¿verdad? O sea, bueno, si no, chéquenlo, porque cada ejecución es la misma historia, pero la adapta a los productos anuncia la propia marca y eso está sensacional, ¿verdad? Entonces, bueno, pues ahí aprovechen todos los que están escuchando estos acontecimientos de actualidad para comunicar tu marca, no robar protagonismo, o sea, más bien aportar algo creativo a la conversación. Y bueno, nada más recuerden que aquí existe un pequeño riesgo, ¿verdad? El riesgo es que cuando todas las marcas están sumándose a la misma tendencia, pues aparece lo que algunos llaman esta fatiga de tendencia o trend fatigue o fatiga de las tendencias, donde ya el consumidor termina viendo 1,100, 200 decenas de publicaciones iguales y ya la creatividad ya brilla por su ausencia. Así que si tu marca tiene algo interesante que aportar, muy bien. Y si no, pues esperemos la siguiente tendencia. Oigan, y vamos despidiéndonos el día de hoy en estas imperdibles. Qué rápido, ¿verdad? Bueno, rapidísimo. Bueno, vamos despidiéndonos esta semana con una historia que nos deja una súper gigantesca lección sobre inteligencia artificial y sobre liderazgo. Y es que por mucho tiempo la marca Ford de automóviles, vehículos, camionetas Ford apostó muchísimo por la automatización y la inteligencia artificial. Recuerden, incluso el año pasado tuvimos un episodio donde mencionábamos estas inversiones. Y es que Ford le apostaba a la IA y a la automatización para mejorar la calidad de los vehículos y entre otras cosas de los procesos. La idea era muy sencilla. Si las máquinas pueden detectar errores más rápido que las personas, entonces los productos van a ser mejores. ¿Pero qué creen? No ocurrió así. De hecho, fue súper inesperado porque Ford descubrió que había problemas que la inteligencia artificial no estaba logrando ver. ¿Cuál fue la solución? Volver a contratar a más de 350 ingenieros que tenían décadas de experiencia, ya muchos incluso retirados, jubilados, fuera de los proyectos de Ford. Y su misión no fue reemplazar a la inteligencia artificial, era con estos expertos ingenieros ayudarle a la IA, enseñarle a la IA a detectar errores complejos, a capacitar a los ingenieros más jóvenes y sobre todo aportar todo ese conocimiento acumulado después de haber participado en muchos ciclos de desarrollo de vehículos Ford. Y fíjense, hay una frase del vicepresidente de ingeniería de hardware de Ford que está súper interesante porque él reconoce que durante muchos años subestimaron la experiencia de sus ingenieros más veteranos creyendo que solo con alimentar la inteligencia artificial con prompts y especificaciones de diseño se podrían obtener productos de alta calidad. Pero la realidad fue muy distinta. La IA aprendió de datos, los expertos aprenden de la experiencia. Y esas dos cosas no son exactamente lo mismo. Los problemas más difíciles aparecían precisamente donde distintas disciplinas de ingeniería interactuaban entre sí. Es decir, que era multidisciplinario el problema. Entonces tenías mecánica, electrónica, manufactura, software y este tipo de dimensiones donde el criterio humano sigue siendo indispensable. Fíjense que lo más interesante también es el resultado, porque después de combinar nuevamente la experiencia humana con las herramientas de inteligencia artificial, Ford pasó del lugar 15 al primer lugar en el ranking de calidad inicial de J.D. Power en solo 3 años, que es este ranking para este tipo de industria. Fíjense que a veces hablamos de la IA como si fuera a reemplazar el conocimiento humano. Hoy tuvimos una imperdible presa sobre el tema, pero cada vez más vemos ejemplos que nos están señalando otra dirección. La ventaja competitiva no está en elegir entre personas o inteligencia artificial, está en diseñar empresas donde ambas se complementen. Yo creo que este caso de Ford es muy revelador porque la IA puede reconocer patrones, puede analizar millones de datos, puede automatizar procesos, pero todavía necesita algo que sigue siendo humano. La experiencia, la intuición, el contexto, el criterio, o sea, todo eso sigue siendo totalmente humano. Y esa es una de las grandes lecciones que esta nota nos deja Ford y a todos, ¿verdad? Porque ahora que tenemos esta adopción de la IA, el activo más valioso de las empresas sigue siendo el mismo. Las personas que llevan años aprendiendo aquello que ningún algoritmo pueda adquirir únicamente los datos siendo. Oigan, todavía queda para tiempo para una última imperdible rapidísimo. Y es que es una campaña que en plena era de la inteligencia artificial, esta marca Polaroid de las cámaras instantáneas, acaba de lanzar una campaña llamada The Best of Summer is Analog, o lo mejor del verano es analógico. Está dando mucho de qué hablar porque en los espectaculares que han instalado en playas y en diferentes lugares, dice: ve a meterte al agua antes de que los centros de datos se la beban toda. Bueno, con toda esta polémica de que los centros de datos de la IA están consumiendo muchísima agua. Bueno, eso es uno de sus espectaculares con una foto polaroid en el centro. Otro espectacular, otro diferente dice, la IA no puede generar la arena entre tus dedos. Claro, o sea, pues estás en la playa, la IA no te va a poner ahí la arena, ¿verdad? Otro más es también medio incómodo y polémico es, dice, este espectacular de polaroid. Nadie en su lecho de muerte ha dicho, ojalá hubiera pasado más tiempo en mi teléfono. Y es que no son anuncios contra la tecnología, más bien para muchos son anuncios a favor de vivir el momento, y esa es la diferencia. Polaroid no está diciendo que dejemos de usar inteligencia artificial o redes sociales. De hecho, la directora creativa de Polaroid lo explicó muy bien y ella dice, no somos antidigital, somos profundamente pro humanos, así dijo ella. Bueno, la estrategia para muchos es súper brillante, porque en lugar de estar compitiendo tecnológicamente con los teléfonos inteligentes, o sea, una batalla que ya perdió Polaroid hace muchos años, Polaroid decidió cambiar la conversación, porque ya no vende cámaras ni experiencias, o sea, más bien lo que vende son este tipo de recuerdos físicos, la presencia, la experiencia, el valor de desconectarse para volver a conectarte con la vida, ¿no? Y ahí el contexto de poner estos espectaculares en la playa y en lugares así de turismo playero, pues no pudo ser mejor, porque cada vez más conocemos más sobre el tema de consumo energético y el agua de los centros de datos que alimentan la IA, y al mismo tiempo muchas encuestas muestran que muchos jóvenes sienten entusiasmo por la IA, pero también preocupación por su impacto en el empleo, en la vida cotidiana, como lo veíamos el día de hoy con nuestra invitada. Y Polaroid convierte esta tensión cultural en una oportunidad para posicionar a la marca. Así que súper interesante aquí esta campaña de Polaroid. Échenle un vistazo ahí, googleanla porque está muy interesante. Oigan, y bueno, pues acaban de salir la semana pasada los Leones de Cannes en los mejores anuncios de este año, y México tuvo muchos ganadores. Fueron como 30 anuncios que se ganaron un león en la publicidad. Vamos a dedicarle un episodio especial a cada uno de estos anuncios, así para que no estén para poderle dedicar un poco más de profundidad al análisis a los 30 mejores anuncios que se ganaron el León de Cannes. Entonces espérenlo, porque lo vamos a tener en este mes de julio, este episodio especial solamente sobre los anuncios ganadores en México en este galardón de los Leones de Cannes, así que estén listos. Y bueno, pues con esto terminamos, llegamos al final de esta emisión de 2x1. De verdad, gracias por estar esta semana con nosotros, por ser parte de esta comunidad, y gracias también a quienes nos escuchan desde radio, desde plataformas digitales, desde AM, FM, redes sociales. Todos sus comentarios, sus reflexiones, sus mensajes, todo ayuda a que esta conversación siga creciendo. Recuerden que pueden volver a escuchar este episodio en Spotify y pueden seguirnos en redes como 2x1.mx para continuar conectados durante la semana. Yo soy Miguel del Río, ha sido una enorme alegría estar con ustedes el día de hoy. Esto fue 2x1, ideas, tendencias y conversaciones para entender el presente. Gracias por estar aquí, tengan una excelente semana mundialista, pásenla súper bien, hasta la próxima, bye.

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15: Son las 8. Con un minuto.
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19: Bienvenidos a All This Back, The Beatles Volumen 2, completamente en vivo, transmitido por el 88.5 FM de Radio Universidad en San Luis Potosí, repetición el domingo a esta misma hora por el 91.9 en Matehuala, FM en Matehuala. Teléfono en cabina 4448-261347 y nos pueden escuchar a través de radiotelevisión.uslp.mx. Seguimos en Facebook, diagonal All This Back. Soy Gabriel Chinchilla.
20: Y yo soy Fernando Espinosa. En controles, Manuel Castillo. Continuamos reunidos en una misma sintonía. Seguimos explorando la banda sonora de nuestras vidas. Para todos aquellos que tienen su parte bitlemaníaca guardada, para quienes apenas los conocen, hoy les presentamos una selección que podrá hacerles recordar momentos o personas especiales. Canciones que forman parte de la banda sonora de la vida de muchos de nosotros. Con ustedes, The Beatles.
19: Iniciamos la segunda parte de este viaje musical con un sencillo lanzado en marzo del 63 del álbum Please Please Me. Escucharemos There's a Place.
20: Para diciembre del 61, este tema estaba en el repertorio de sus presentaciones. Este fue el primer número uno de Motown Records, en voz de cinco chicas adolescentes de Michigan llamadas The Marvelettes. Aquí el cover que aparecía en el álbum We the Beatles vendrá Please Mr. Postman.
19: El tercer tema de hoy le da nombre al tercer álbum y su primer película. Lanzado en julio de 1964, escucharemos A Hard Day Night. Oldies Back, The Beatles.

0: Para este segundo bloque del álbum A Beatles for Sale, un tema de 1964, escucharemos I'll Follow the Sun.
1: A continuación, una canción del álbum que lleva por nombre Rubber Soul. De 1965, escucharemos una de las favoritas de muchos, Michelle.
0: Escrita por McCartney mientras estaba en la piscina en la casa de John Lennon, una de las favoritas del anfitrión, pero la número uno de Paul. Del álbum de 1966, titulado Revolver, sonará Here, There and Everywhere.
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0: Julian Lennon llegó a casa con un dibujo que había realizado de una compañera de la escuela. Cuando John le preguntó qué era, él dijo, es Lucy en el cielo con diamantes. De ahí se inspira para una canción del álbum Sgt. Pepper's Lonely Hearts Club Band. Escucharemos Lucy in the Sky with Diamonds.
1: Practicaron meditación trascendental en la India con el gurú Maharishi. John compró unos brazaletes de latón con la palabra Jai Guru Dev impresa en ellos. Una noche después de que John discutiera con su esposa Cynthia, escribió algo que en el estribillo repetía un mantra que buscaba adormecer la mente para llevarla a una conciencia superior. Del álbum Let It Be sonará Across the Universe.
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10: Son las 8 y 27 minutos.
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12: Esto es Oldies Back, The Beatles, volumen 2. Saludamos a Marichu Sustaita, Ariana Rocha, Erika Magaña, Fabiola Zavala, al programa Vagos de la Vida Real, Valentina y Miguel Blanco, Azul y Eugenia Espinosa, Perla y Cintia Chinchilla.
13: Saludos a Alicia, Linda y Mari Solís, a Lucero, Rocío, Alejandra y Chio Espinosa, Beto de la Cruz, Olivia y Juan Manuel Valero, Linda y Javier Orozco, Mario, Óscar, Armando, Jesús y Lourdes Solís, Mayeli Bravo, Ulises Rodríguez, Miguel Moreno, Miguel Marín, Pacho Guadiana, Ramiro Pérez, Víctor Martínez, José Segundo y Pablo Mans.
12: Mientras Paul esperaba a John en una parada de autobús, Paul anotó todo lo que veía, una barbería, una enfermera vendiendo amapolas y de esa inspirada tarde una canción incluida en el álbum Magical Mystery Tour de 1967 escucharemos Penny Lane.
13: Seguirá un tema escrito por McCartney y al piano Lennon. Este tema solo era del agrado de Paul. Del álbum The Beatles de 1968 sonará Obladi Oblada.
12: Después, son dos canciones que se grabaron como una sola, del álbum Abbey Road, de 1969 presentamos primero Golden Summer y posteriormente Carry That Weight, Oldies Back, The Beatles.

0: Abriendo el bloque final, un tema del álbum Abbey Road de 1969, escucharemos Come Together.
1: Una de las canciones que tocaron en el famoso concierto de la azotea de 1969. De hecho, fue la penúltima. Aparece en la recopilación posterior llamada Past Masters. Con Billy Preston en los teclados, escucharemos Don't Let Me Down.
0: Y del concierto de la azotea, tocan ese tema, el último de la presentación de ese día, el último concierto con público antes de su separación. Y así es como dijeron ese día, la última y nos vamos. Con ustedes, Jet Back, All This Back, The Beatles.

0: por escuchar, gracias. Llegamos al final del viaje de hoy. Esto fue All This Back, The Beatles.
1: En la conducción, curaduría y producción somos Fernando Espinosa y Gabriel Chinchilla.
0: Y terminamos el viaje de los Beatles este viernes a las 10 de la noche en All This Back Playlist.
1: Nos escuchamos en All This Back para cerrar el lunes con la memoria musical, misma hora.
2: Nuestra próxima salida, lunes a las 8 de la noche. Gracias por viajar.

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15: Son las 8:53.
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10: 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Durante mucho tiempo, el entrenamiento en el fútbol se concentró casi exclusivamente en el cuerpo. Se hablaba de velocidad, resistencia, fuerza o táctica. Hoy sabemos que existe otro terreno de juego igual de importante, la mente. Por eso muchos equipos profesionales incorporan psicólogos deportivos, especialistas que ayudan a los jugadores a manejar presión, ansiedad, frustración y expectativas. El fútbol también se juega emocionalmente. Pocas escenas ilustran mejor esta realidad que una tanda de penales en una final de Copa del Mundo. Imaginemos el momento. Miles de personas en las tribunas, millones observando por televisión y 120 minutos de esfuerzo resumidos en unos cuantos segundos. El jugador coloca el balón, respira, mira al portero, mientras el estadio contiene la respiración. Dentro de su cuerpo ocurre una verdadera tormenta biológica. Aumenta la frecuencia cardíaca, se libera adrenalina, cambia la respiración, los músculos se tensan y el cerebro intenta tomar la mejor decisión posible bajo una presión extraordinaria. Probablemente, ninguna imagen represente mejor esa situación que la final del Mundial de Estados Unidos 1994 entre Italia y Brasil. El partido se disputó el 17 de julio en el Rose Bowl de Pasadena, California. El calor era intenso y el desgaste acumulado enorme. No se trataba solamente del cansancio de aquel encuentro. Eran semanas de entrenamientos, viajes, presión mediática y la responsabilidad de representar a un país entero en el escenario más importante del fútbol. Después de 120 minutos sin goles, el campeonato del mundo se decidiría en penales. Entre los cobradores italianos estaba Roberto Baggio, conocido como Il Divino. Había sido la gran figura de Italia. Jugó lesionado, soportó molestias físicas y protagonizó actuaciones memorables que llevaron a su selección hasta la final. Cuando llegó su turno, Italia estaba obligada a anotar para mantenerse con vida.

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12: Son las 9:02.
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16: La cuarta T temporada.
17: Maldito. Todos te dicen que sos. Así es como te ves.
16: Hoy presentamos Rodrigo. Si yo te digo, o más bien te pregunto, 1982, ¿qué recuerdos te trae?
18: Pues no muchos, porque nací en ese año, entonces sí. Uno no se acuerda de cuando llega al mundo. Pero puedo decir que llegó una crisis tremenda a México. La primera, digamos, en términos del mercado, del libre mercado en este país. Uh-huh. Y comienza pues la historia de lo que es mi generación, que fue una crisis tras otra y digamos una desestabilización tras otra.
16: ¿Cómo era esa infancia que tuvieron? ¿Salían a jugar a la calle? ¿No salían a jugar a la calle? ¿Iban a los parques? ¿Se sentía seguridad, no inseguridad? Estamos justamente hablando de la finales, entre mediados del 80, estamos hablando del 85, que había pasado el terremoto, aunque estabas chavalito. ¿Te acuerdas de alguna cuestión? ¿Te trae recuerdos el terremoto?
18: Fíjate que el terremoto es uno de mis primeros recuerdos más vívidos, porque recuerdo el pánico y el miedo. Me acuerdo de ir cargado por mi madre en el segundo temblor, uh-huh, que me abrazara muy fuerte en el marco de la puerta. y yo decía, no sé si me va a matar el temblor o el abrazo de mi madre, ¿no? Era un mundo muy analógico, muy desconectado, todo era a través de cables, todo tenía cables. Uh-huh. Hoy en día nada tiene cables y todo brilla con sus pantallitas, pero en esa época yo creo que hasta las cobijas tenían cable, ¿no?
16: Oye, viene una época hacia el cierre de los ochentas que va a tener una referencia directa con la educación, con la universidad, con la búsqueda de derechos de los jóvenes, de los alumnos. ¿Te trae a ti algún recuerdo cuando el CEU?
18: Mira, yo recuerdo muy niñito estar en medio, inmerso, digamos, en estos movimientos sociales.
16: Sí.
18: Pero pues desde un punto de vista muy, muy juguetón y muy lúdico. Yo aprendí a escribir mis primeras letras en 1987. Uh-huh. Y escribía CEU con una lata de spray, uh-huh, de lo que en ese momento eran las latas de, pues, previas a la Comex, ¿no? Porque la Comex apenas estaba en ciernes. Y recuerdo también muy vívidamente los conciertos que se hicieron, que fueron pues un hito importante después de Avándaro en este país. Las concentraciones masivas, y sobre todo en las clases medias y en las clases estudiantiles, estaban pues muy prohibidas. Uh-huh. Y recuerdo muy vívidamente pues estar en este festival musical en donde tocaban pues los nuevos grupos de rock, donde aparecían La Maldita Vecindad, La Santa Sabina, Cecilia Toussaint, etcétera. Uh-huh. Y ya visto, digamos, con el tiempo, pues eso fue como una especie de, como colocar la válvula, una olla de presión que tenía, digamos, mucha fuerza y que tenía mucha energía, que necesitaba liberarse de alguna manera. Uh-huh. Y sí, lo recuerdo como algo muy natural y como algo que a mí me permeó en términos de mi producción artística, porque me di cuenta que se podía hacer sin dinero, que se podía hacer a través de la gestión, la organización, el cariño, la vocación, los ideales, y que no necesitábamos de capital para poder pues desarrollar todo eso, ¿no?
16: Uh-huh. Oye, en ese sentido, cuéntame un poco más de tu infancia. ¿Qué fue primero que te llegó, que te emocionó, que empezó a ser una de tus pasiones, que después ya desarrollarías profesionalmente? ¿El fútbol o el cine?
18: Fíjate que a mí me llegó primero el dibujo.
16: Ah, ya.
18: El dibujo y el fútbol, diría, porque yo no tenía muchos juguetes. Era una época, además, en México, en la que si tú ibas a la bodega Aurrerá o a la tienda UNAM, uh-huh, pues no encontrabas más que productos nacionales. No había de que llegaron los G.I. Joes, no había de que... Pues no había nada que no fuera producido en México realmente. Uh-huh. Era muy acotado a la producción local. Entonces, y en mi casa pues no había muchos juguetes. Yo no tenía acceso a muchos juguetes. Entonces el dibujo se volvió la manera, digamos, de jugar en el interior, y la pelota o el balón pues la manera de jugar en el exterior. Uh-huh. Entonces recuerdo el fútbol y el dibujo como algo que yo tenía muy... muy presente y muy a la mano. Uh-huh. Y recuerdo unos balones de cuero infames que patearlos era más doloroso que patear una piedra, ¿no?
16: Sí.
18: O sea, sobre todo cuando llovía y se mojaban, aquello parecía una herramienta del precámbrico de defensa personal.
16: Oye, ¿y jugaste fútbol de chavalito?
18: Jugué mucho fútbol.
16: Más allá de la cascarita de cuates, ¿estuviste en la escuela jugando?
18: Jugué mucho en la escuela, jugué mucho en la cascarita, en la calle, en las coladeritas que ya pues no existen, uh-huh, pero que existieron en su momento. Y después estuve ya en equipos de fútbol, digamos, infantiles y más de una manera más organizada o más más, digamos, en forma. Y no dejé de jugar realmente hasta hace pocos años, hasta que 40 años iba a ser papá y dije, yo ya no puedo llegar emocionado
16: a la casa y dejé de jugar fútbol. Oye, ¿qué posición te gustaba jugar? ¿O qué posición jugabas?
18: A mí me gustaba jugar en medio de la cancha, me gustaba ser el centro, el medio centro, pero a mí siempre me ponían de delantero, siempre, porque era yo correlón. Y supongo que estaba el servicio correlón, entonces decían, este, pónganlo allá arriba. Y me lanzaban, no sé si sandías o melones, pero caían unos balones espantosos que yo tenía que convertir en algo coherente o a favor de nuestro equipo.
16: Y en el fútbol profesional, me imagino que los Pumas.
18: Bueno, jugué en Pumitas y luego llegó una oferta de fútbol a mis 16 años, curiosamente en Puebla. Un visor en un campo llanero, enfrente del Club América, ahí en Cuapa había unas canchas llaneras.
16: Sí.
18: Y jugando ahí, un visor me iba a ver. Y después de insistirme durante prácticamente un año, me fui a hacer una prueba a Puebla y me quedé en el equipo, en un equipo. La propuesta era que yo jugara en la tercera división. Me ofrecieron un contrato, me ofrecieron irme a vivir para allá, me ofrecieron tener una beca en una universidad. Y pues curiosamente yo rechacé todo eso porque en ese momento además yo debía muchas materias en el CCH Sur, que es donde yo estudié en la UNAM, y yo decía, no le puedo decir a mis papás que debo todas estas materias, entonces mejor no juego fútbol, mejor me sigo estudiando, ¿no? Y básicamente descarté la posibilidad de jugar, y eso me hizo pues disfrutar cada vez más y disfrutar como desde otro punto de vista el juego, como que ganar dejó de ser relevante y jugar se volvió realmente muy importante.
16: Ya. Oye, ¿y entonces el cine cuándo llegó?
18: Bueno, el cine llegó chavito, era el regalo de cumpleaños, yo así lo recuerdo, me decían, ¿qué vas a querer de cumpleaños? Y yo decía, comer milanesa con papas y luego ir al cine. Me parecía máximo ese planazo. Y el regalo era, pues, que invitaran a tus amigos y se iban todos juntos al cine. A un cine muy diferente que hay hoy, porque no eran cines comerciales, eran cines, no eran multisala, eran estos cines gigantes en donde te comprabas tu copa de helado o tus pasitas con chocolate.
16: Así es.
18: En la maquinita, y había intermedios, permanencias voluntarias, y se volvía eso pues todo un espacio de juego y de recreo. O sea, yo recuerdo el intermedio, pues nos subíamos a la tarima del frente y jugábamos. Así recuerdo la llegada del cine. O sea, recuerdo que era como algo muy esporádico y muy especial.
16: ¿Qué películas te gustaba ver?
18: Bueno, pues los clásicos de chamaco, que si los Gremlins, que si... pues lo que llegaba, ¿no? Tampoco es que hubiera mucho Disney, tampoco es que hubiera muchas... No existía Pixar ni todas las ofertas infantiles que hay hoy, que es increíble. Yo con mi hijo lo veo. Cuando prendemos la tele y nos metemos a Disney Plus, pues hay, no sé, 2,000,000,000 de posibilidades.
16: Sí.
18: Y en esa época realmente una película como Star Wars se repetía a lo largo de 2 o 3 años, ¿no? O sea, no había demasiada oferta. Pero más allá de lo que viéramos, el hecho de estar en una sala, de estar en estos sillones con terciopelo rojo, pues era un acontecimiento, ¿no?
16: Y seguramente te tocó, yendo con tus amigos, que se levantaban a jugar, que a veces era más divertido y más emocionante la jugada ahí en el cine, corriendo ahí hasta la pantalla y demás.
18: Totalmente, y en el intermedio pues era permitido por los padres, en lo que iban al baño y no sé qué, todos corríamos de lado a lado de la sala, y además una sala mediana, ¿no? O sea, de personas, eran gigantes.
16: Oye, llegamos a la década de los noventas. En 1994, este país tuvo un cambio radical, hubo una serie de cuestiones que ya no era nada más lo educativo que ocurrió en el 87 en el CEU. Estalla la Revolución Zapatista, asesinan a Colosio. Tú estabas en la secundaria. ¿Qué recuerdos te traen dentro de la escuela con tus compañeros? Y también te voy a preguntar en la calle, pero primero... ¿qué pasaba? ¿Lo asimilaron? ¿Fue algo más? ¿Había inquietud?
18: Yo lo recuerdo como una época en la que se infundió miedo. O sea, realmente lo que percibimos fue miedo. Miedo a que el partido hegemónico matara a su candidato. Uh-huh. Miedo a que hubiera un levantamiento armado de corte guerrillero. Era un país que estaba, digamos, en plena convulsión transformativa. Me acuerdo mucho de una frase terrorífica de Carlos Salinas que dijo: los demonios andan sueltos, ¿no? Uh-huh. Y yo creo que esa era un poco la política gubernamental, era dejar que el miedo se volviera líquido y entrar a todas las casas para que todo el mundo se pusiera tranquilito y no diera lata, ¿no? Uh-huh. Entonces lo percibo como una época de control gubernamental a través de eso, del miedo.
16: ¿Te acuerdas si se comentaba en la escuela?
18: Pues sí, pero lo comentabas en voz bajita. Era eso y la fluctuación del peso. De pronto habíamos pasado de que un dólar valiera 3 pesos, uh-huh, que un dólar valiera 10, 12, 13 pesos. Entonces, pues eso también impactaba las economías, uh-huh, de una manera pues muy, muy evidente. Todos los precios estaban por los aires. Me acuerdo mucho de subirme a los taxis y en la conversación con el taxista escuchar pues que eran profesionistas que habían pues tenido que dejar su profesión o su oficio para dedicarse a ser conductores de taxi, ¿no? Lo recuerdo con mucha vividez y como de manera muy recurrente este, pues digamos, desplome de una clase media que crecía y que de pronto había dejado de ser clase media, ¿no?
16: ¿Tus amigos qué comentaban de eso que pasaba?
18: Pues era esta cosa como de, en México todos los que se mueren son santos, ¿no? Uh-huh. Entonces, ya Colosio ya era una suerte como de santo del partido institucional y a la vez era como la aparición del chupacabras, ¿no? O sea, como nos aventaron al chupacabras para tapar todo lo que pasaba y que nos entretuviéramos hablando de un monstruo mitológico que mordía vacas y cabras y que dejaba huellas mientras aparecía y desaparecía por ahí, y nosotros entretenidos, digamos, en esa conversación, mientras lo que ocurría pues era realmente escalofriante en términos como de cómo se había mezclado la violencia, cómo se había mezclado la política, cómo había desaparecido, digamos, la posibilidad institucional en México, ¿no?
16: ¿Tú estuviste en secundaria privada, pública, mixta?
18: Yo estudié en la secundaria número 29, uh-huh, Don Miguel Hidalgo Costilla. Era una secundaria diurna. Yo entraba muy tempranito en secundaria, cosa que me costaba trabajo, cosa que sigo pensando que es un poco inhumana, que los niños a las 7 de la mañana estén entrando a la escuela. Uh-huh. Y tenía mi uniforme verde con pantaloncito.
16: ¿Eras limón?
18: Era chícharo, sí, era limoncito, sí, con mi pantaloncito escocés. Una secundaria en el centro de Tlalpan, muy bonita, en una casona que curiosamente fue la casa de descanso de Carlota y Maximiliano, uh-huh, en Cuernavaca. Entonces era una casa realmente así como palaciega, preciosa. Y la verdad es que tengo unos recuerdos maravillosos de esa etapa de mi vida, como muchos amigos, mucho aprender de la calle y de lo que las escuelas no te enseñan, ¿no? Uh-huh.
16: Los 90s pasas a la prepa y
18: al CCH Sur, a la UNAM.
16: ¿Por decisión te fuiste al CCH?
18: Sí, mi padre insistió mucho en que era la manera de entrar a la universidad y yo eso no lo entendía para nada. Uh-huh. Me acuerdo que aprobé el examen con un buen puntaje, uh-huh, y mi padre prácticamente me hizo el primer gran festejo o fiesta como por un logro académico. Yo no entendía por qué, pero ya cuando pasé a la universidad dije, ah, pues claro, o sea, yo ya había entrado, ¿no? Uh-huh. Ya había conseguido mi pase a la universidad. Y ahí recuerdo otro periodo muy, muy bonito, muy agradable de crecimiento, de educación. Yo fui un estudiante muy, en la prepa fui un estudiante muy vago, muy, muy relajiento, muy desmadroso, y tuve que hacer un cuarto año de CCH porque
16: volé
18: demasiadas materias, sí, y entonces me tuve que concentrar un cuarto año para hacer realmente un intensivo, ¿no? Y después con digamos, con mi pase automático pude entrar a la Escuela Nacional de Artes Plásticas de la UNAM a estudiar mi carrera.
16: Antes de que nos vayamos allá, síguenos contando del CCH. Era el final de los 90. Volvió a ser una época muy complicada para este país. ¿Qué platicaban? ¿Cuál era? Te lo voy a preguntar así. ¿Cuál era la visión o el sueño que tenía tu generación cuando estaban ahí en el CCH? ¿Qué pensaban del futuro?
18: Fíjate que nos toca algo muy, pues que nos marca como generación, y es que al igual que en 1987 en el movimiento del CEU que mencionabas, vuelven a intentar la imposición de cuotas
16: a los
18: para
16: alumnos,
18: la universidad y pues intentan, atentan contra la universidad pública. Y entonces nosotros hacemos una huelga, que era la huelga del CGH, que los otros llamaron la huelga del fin del mundo porque estábamos en 1999 y aquello no se acababa y no se acababa, que duró más de lo que tuvo que haber durado, pero que con todo y que nos hicieron sentir que habíamos fracasado, realmente pues fue un movimiento triunfante porque la universidad permaneció gratuita y permaneció laica y permaneció pública y abierta a todos. Entonces fue muy interesante porque nosotros tuvimos que luchar porque las cuotas no se impusieran y porque la gratuidad de la educación fuera una constante en la universidad. Fue tan difícil que el rector en turno, Inés de Castro, tuvo que renunciar y llegó Juan Ramón de la Fuente, tuvieron que meter a la policía a la universidad. Fue, digamos, un periodo muy complicado, pero que visto a los años, a mí me genera un enorme... haber pertenecido a este movimiento.
16: En ese entonces, ¿qué leías? ¿Qué te gustaba leer?
18: En esa época yo me volví un muy buen lector porque me transportaba muchas horas en el microbús. Yo vivía como a una hora, a hora y media de la prepa. Y entonces cada uno de esos trayectos pues era una horita de lectura en la mañana, tarde. Empecé a leer novelas, me acuerdo las novelas de Howard Fast, me acuerdo de Espartaco, me acuerdo de las novelas. Y también recuerdo mis primeros libros como relacionados con poesía, ahí lo descubrí. Recuerdo también leer, digamos, como los primeros libros como de ciencia social o de cuestiones políticas. Me acuerdo muy claramente cuando entré al CCH. Pues estar leyendo el diario de alguien que iba a morir, ¿no? Era como algo muy, muy fuerte y muy devastador.
16: ¿Y qué música era? Vamos a plantearlo así, el soundtrack de ese momento de tu vida.
18: La Santa Sabina, La Maldita Vecindad, Los Caifanes, Pink Floyd, Bob Marley, parecía que era como los pilares de la existencia sonora, ¿no? Siempre, digamos, fui musical y me gustó mucho la música. Pero era un momento pues como de ebullición del rock mexicano y de pues ya no era una música de nicho, sino que empezaba a ser una música ya más global, más que ya no se escuchaba solamente nuestra ranchería, sino que empezaba a ser algo que hablaba del mundo y que hablaba de nuestra existencia y de nuestra forma de habitar. Me acuerdo que La Maldita Vecindad era mi fascinación.

0: del siglo. Esta pregunta se le he hecho a mucha gente y hay gente que vivía en el interior del país y nos han contestado desde el miedo que había de que iba a colapsar los sistemas y todo, hasta gente que nos ha contado que hicieron grandes reventones para recibir el año 2000. Con toda esta experiencia que nos has estado contando, ¿cómo era ese cambio de siglo para tu generación? ¿Era simplemente un cambio de número?
1: Yo creo que sí. O sea, yo creo que nosotros no le dimos tanta importancia como las generaciones de arriba. Para nosotros, pues efectivamente había esta cosa del, ¿cómo le llamaban? Y2K, ¿no? Que las máquinas iban a llegar a los ceros y entonces todo iba a colapsar. Y es el día más barato de toda la historia de la aviación del mundo. Y esta especulación de que las máquinas iban a colapsar cuando en realidad estábamos entrando en la era digital, ¿no? Y yo lo recuerdo como algo que me generó más expectativa que realmente cumplir con lo que yo había imaginado. Yo estaba por cumplir 18 años y fui a un reventón, pero fui con mi familia. Entonces creo que fue bastante más aburrido de lo que yo especulaba que podía ser. Y me acuerdo que después me fui a buscar a mis amigos a ver a dónde andaban para tomarme una cerveza. Ah.
0: Pues ya lo escuchó usted, tenemos hoy un gran invitado en esta cuarta temporada de Vagos de la Vida Real, igual que todos los que nos han acompañado en esta temporada. Está con nosotros hoy Rodrigo Imas Alarcón, licenciado en Artes Visuales, egresado de la ENEP UAM y maestro en práctica artística de la UPB Valencia, España, en ambos casos con mención honorífica. Estudió también en el CUEC de la UNAM. Ha sido beneficiario del programa de beca para estudios en el extranjero FONCA y en dos ocasiones el programa de residencias artísticas FONCA 2010 y 2013. Recibió apoyo de la Fundación Jumex para estudios de posgrado y recibió mención de honor en el Premio de la Juventud INJUVE 2011 y apoyo para el desarrollo de proyectos para el documental Juan Perros, producido por IMCINE en el 2014, que platicaremos en la segunda parte de este episodio. Rodrigo, te agradezco de todo corazón que hayas aceptado venir a platicar aquí con nosotros.
1: No, hombre, yo te agradezco a ti, qué grato platicar contigo.
0: Vamos a escuchar una rola antes de irnos al corte. Vamos a escuchar del disco 70 centavos para un compa de 1995, Arturo Mesa Sísifos. Si nos está escuchando usted por las frecuencias de Radio Universidad Autónoma de San Luis Potosí, después de la música habrá unos institucionales. Después de los institucionales, siga aquí con nosotros. Si nos escucha por las plataformas, por podcast, después no va a poder escuchar la música porque ya no nos dejan subir ya la música, pero la gente aquí de la universidad pone la liga. Entonces, si está escuchando el podcast, ahí en la liga usted puede ver cuál es la primera canción, cuál es la segunda, para si las quiere escuchar. Siga con nosotros.

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0: Son las 9:31.
9: ¿Sigues allí? Continuamos con Vagos de la Vida Real. Gracias que siga aquí con nosotros en este laboratorio de experimentación radiofónica que produce la Universidad Autónoma de San Luis Potosí. Aprovecho para agradecerle a la licenciada Gabriela Hernández Nieto, directora de radio y televisión de esta universidad, a Alejandra Monsiváis, coordinadora de producción, Lalo Carrillo, que nos acompaña hoy y nos apoya desde cabina para que usted nos pueda escuchar. También a cada una de las áreas del equipo de radio y televisión, que sin su apoyo no podríamos estar al aire, no podría usted escucharnos. Si usted nos escucha, le invito a que nos visite en el Instagram de Vagos de la Vida Real, donde podrá ver quiénes son los invitados de esta cuarta temporada y quién será el invitado que aparezca la próxima semana. También le recuerdo que en las plataformas de música por demanda puede escuchar las tres temporadas anteriores que la universidad las ha subido por ahí. Hoy tenemos un invitado, Rodrigo Emas Alarcón, licenciado en Artes Visuales, con quien vamos a seguir platicando. Me gustaría regresarme un poquito y es una pregunta que creo que es importante, Rodrigo. En el 1997 ocurre por primera vez en la ciudad, y te lo pregunto por justamente todo este contexto que nos has contado de la Ciudad de México, que se lanzan las primeras elecciones a el jefe de gobierno del DF y que gana Cuauhtémoc Cárdenas. ¿Qué representó para los jóvenes, te acuerdas?
10: Bueno, más allá del hecho de que fuera Cuauhtémoc Cárdenas, uh-huh, era la primera vez que se podía elegir un gobernante en la Ciudad de México. Entonces, aquello pues implicaba un inevitable triunfo frente a un sistema que había sido un sistema impositivo y cerrado, y que por dedazo, acuérdate que antes el dedote,
9: sí, era el
10: gobernante,
9: regente,
10: sí, era lo que regía.
9: Sí, el presidente. Entonces, decía, este dirige la Ciudad de México.
10: Así es, y entonces de pronto fue pues una conquista democrática poder elegir a nuestro gobernante, y precisamente fue pues Cuauhtémoc Cárdenas a quien le habían arrebatado la presidencia en 1988. Uh-huh. Entonces aquello significó pues un triunfo en términos, yo te diría, no solamente de las ideologías de la izquierda mexicana, sino realmente pues un triunfo en términos cívicos y en términos democráticos, y lo recuerdo yo como una gran fiesta que se llevó a cabo en el Zócalo. Uh-huh. Nos fuimos todos a festejar al Zócalo en un templete paupérrimo, me acuerdo. Ahí estuvimos todos en la noche, sí, gritando y vitoreando pues el festejo de que era más simbólico que otra cosa, pero que era pues importante en su momento. Fue realmente la primera apertura que se logró por la presión que ejercían los movimientos urbanos y sociales.
9: Sí, yo estuve ahí entre la gente.
10: Muy emocionante, yo lo recuerdo con mucha emoción, sí. Y lo recuerdo además como, pues, como un triunfo de la generación de arriba de nosotros, que nos permitía, digamos, participar de ese triunfo, ¿no?
9: Uh-huh. Oye, termina la huelga del CEU, la del 99 del CGH, perdón, y regresan a clases.
10: Tú regresamos.
9: Terminas tu cuarto año de CCH y
10: correcto.
9: Nos contabas que decides aplicar para...
10: Me voy a la Escuela Nacional de Artes Plásticas, uh-huh, a estudiar artes visuales.
9: ¿Por qué? ¿Por qué te vas ahí? ¿Qué fue lo que te llevó? Ya nos contaste de los dibujos, ya platicamos del cine, que tiene que ver con ello y que será parte ya de tu desarrollo profesional. ¿Pero qué fue lo que te llevó a estudiar esa licenciatura?
10: Fíjate que yo siempre tuve una inclinación muy clara hacia las artes, uh-huh, hacia la música, hacia el teatro, hacia la pintura, etcétera. Y yo pensaba que iba a ser arquitecto, porque pensaba que iba a construir unas casas y que luego con eso ya iba a poder hacer un dinerito y con ese dinerito me iba a poner a pintar. Y fue curioso que una persona a quien yo quiero mucho me dijo, ¿y para qué quieres construir casas si tú lo que quieres es pintar, no? Entonces yo dije, ¡ay, qué pregunta tan inteligente!, ¿verdad? Como, ¿para qué me voy a hacer otra cosa que no quiero hacer? Y entonces, pues digamos, me armé de valor para irme a estudiar artes visuales, cosa que, pues en mi familia era algo... pues no era algo común. Yo no había tenido ejemplos de artistas cercanos, nunca había visto a alguien que trabajara en un taller y que fuera, digamos, un artista independiente y autogestivo. Uh-huh. Entonces, pues todo aquello era un descubrimiento tanto para mí como para mi familia.
9: ¿Y qué fue lo primero que te sorprendió al llegar a la licenciatura?
10: Fíjate que lo que más me sorprendió
9: esta escuela es la que está en Xochimilco.
10: Correcto, sí. En la Noria, sí. Que además es una historia interesante porque está ahí, ahorita te la cuento.
9: A ver.
10: Resulta que cuando el movimiento del 68, uh-huh, estaban por llevarse las escuelas de artes al Centro Cultural Universitario de CU, de uh-huh, la UNAM, uh-huh, pero resulta que los que estaban en la Academia de San Carlos, que iban a ser transportados hacia CU, pues eran los que hacían la propaganda, los que hacían los logotipos, los que hacían, digamos, todo la propaganda contra institucional del movimiento del 68. Uh-huh. Entonces, una manera de desarticularlos fue que no los juntaron, sino que la señora Dolores Olmedo le ofreció a la universidad donar unos terrenitos y entonces nos mandaron a Xochimilco. Después de las caballerizas, después de las vacas, después de la Noria, pusieron la Escuela Nacional de Artes Plásticas, uh-huh, y nos condicionaron pues al aislamiento. Yo me acuerdo con mucha claridad de que hablábamos de cosas que pasaban en el centro de la ciudad, pero como si viviéramos en otra ciudad. Y hablábamos como de lo que... las exposiciones que estaban en los grandes museos como si estuvieran pues en un espacio ajeno y lejano a nosotros. Uh-huh. Porque realmente había una distancia de 15, 20 kilómetros entre nosotros y la oferta cultural de la Ciudad de México en ese momento, ¿no? Cuando no había internet, cuando no había, digamos, otra manera de acceder a esto. Uh-huh. Yo entré ahí en el año 2000, uh-huh, y yo creo que lo primero que me sorprendió, respondiendo a tu pregunta, fue que yo le había atinado. O sea, que todo lo que estaba estudiando me interesaba. Y me volví el más ñoño del mundo. O sea, pasé de ser un estudiante bastante displicente y vago. O sea, me interesaba más la vida que había fuera de la prepa. Uh-huh. Me interesaba más el billar, el boliche, el ajedrez, el dominó. Y de pronto entré a la carrera y me volví realmente el más ñoño, el más aplicado. Estaba todo el día en la universidad. Yo llegaba a las 9 de la mañana y me iba a las 8 de la noche de la escuela. Entonces, realmente fue una época como muy formativa en la que pues descubrí que esa era mi vocación y que que no me había equivocado en la elección que había tomado.
9: ¿Qué? ¿Qué diferencia encontrabas o qué similitudes entre los jóvenes con los que habías compartido en la Miguel Hidalgo, en la secundaria, los jóvenes con los que habías compartido en el CCH Sur y ahora en esta escuela?
10: Pues a pesar de la enorme diversidad que implica la UNAM, uh-huh, porque en ese sentido pues es afortunadamente muy diversa y habíamos pues personas de orígenes muy diferentes con circunstancias, digamos, en términos económicos muy diferentes, con bagajes culturales muy distintos, uh-huh, creo que compartíamos pues una vocación similar de amor hacia las artes y de interés hacia la cultura, que además fue muy bonito porque veníamos de una generación que había hecho la huelga, uh-huh, y entonces para nosotros estudiar era algo muy preciado. Habíamos estado mucho tiempo parados sin estudiar y para nosotros el hecho de volver a las aulas pues era un lujo total. Entonces éramos una generación muy, muy, muy exigente. Le exigíamos más a los profesores de lo que ellos realmente planeaban y siempre estábamos como ávidos de pedirles más y de educarnos más. Y eso fue algo muy, muy bonito, muy, muy, muy enriquecedor en términos como del colectivo de personas que exigíamos una educación y que pedíamos aprender, ¿no? Era como esta exigencia de que queríamos aprender. Y recuerdo con mucho cariño a toda mi generación y a todos mis compañeritos, uh-huh, que además pues entras a la universidad y eres un poco como que apenas estás terminando tu adolescencia y ya sales como medio señor, ¿no? Entonces lo recuerdo realmente con mucha emoción esa etapa de mi vida.
9: Ya. ¿Qué fue lo primero que empezaste a sentir que se identificaba contigo en la cuestión de expresión artística? ¿Seguía siendo el dibujo?
10: Sí, me clavé en el dibujo grueso. Uh-huh. Curiosamente, en ese momento, cuando entro a la universidad, yo dejé de hacer deporte. Yo había sido muy deportista. Y
9: sí,
10: dejé
9: nos contaste del fútbol y todo esto, sí.
10: Dejé de escalar, dejé de jugar fútbol porque me clavé. Ahora sí que me clavé gacho, ¿no? Y realmente el dibujo se volvió pues el eje o el centro de un montón de desarrollos y de aprendizajes. Pero pues como tú bien sabes, las academias no dejan de ser academias y te intentan imponer ciertos mecanismos, ciertas metodologías, cierta estética, pues que les es afín y que creen que es lo que corresponde, digamos, con lo que es arte, con A mayúscula y lo que ellos aprueban, ¿no? Uh-huh. Entonces, pues también hubo un proceso en el cual era aprender a desaprender y aprender que la escuela no debe de interferir con nuestra educación, ¿no? Que también hay otras cosas que tenemos que aprender por otros lados.
9: Uh-huh. Oye, no quiero dejar pasar esta pregunta. Ya estás en medio de el inicio de tu camino. Dices, este va a ser mi carrera, me voy a dedicar a esto. Estos son mis compañeros, estamos aquí en la UNAM, en un espacio alejado que les dieron allá por la Noria. El país había vuelto a cambiar. En el 2000 hay una alternancia política en la presidencia que repercute de alguna forma en las calles, en la sociedad, en todo. ¿Qué repercusión tuvo hacia adentro de la Escuela Nacional de Artes Plásticas?
10: Pues de nuevo una apertura, digamos que una vez más el partido hegemónico sufre un revés, uh-huh, y lo que pensábamos que era imposible, que es que hubiera una alternancia democrática, uh-huh, ocurre con más expectativas que resultados, la verdad, porque Fox entra con una aceptación altísima y le depositan muchísimas pues expectativas y realmente pues resulta que el señor es un administrador o un gerente de la Coca-Cola que no tiene demasiado interés por la gobernanza, ¿no? Uh-huh. Entonces es un gobierno que muy prontamente o muy rápidamente pues empieza a ser un gobierno flojo, empieza a ser un gobierno que no está transformando lo que nosotros estamos esperando, pero que sin embargo pues logra sacar al PRI del poder, de la silla, lo cual era pues realmente en mi generación era inimaginable, ¿no? O sea, nosotros no veíamos la forma en la que el monstruo iba a ser derrotado, ¿no? Era como cuando jugabas al Nintendo y decías, es que no hay manera de pasar el último nivel, ¿no? Porque el monstruo está muy, muy difícil. Y de pronto era asistir a que efectivamente la democracia podía empezar a ocurrir en México, lo cual pues nos dio una perspectiva, digamos, más amplia, la posibilidad de tener y de empezar a ejercer unas formas democráticas que no existían más que en pequeños nichos, ¿no? Uh-huh. Y eso, en términos de lo que era mi generación, pues sí implicó la posibilidad de otro crecimiento que ya no era un crecimiento como la de la generación anterior, que era una generación oprimida por este gobierno que llevaba 70 años en el poder diciendo que hacía elecciones y pues haciendo simulacro de ellas, ¿no? Uh-huh.
9: ¿Tuvo alguna repercusión, sintieron ustedes, ese nuevo gobierno en relación al arte? Ya que estaban ustedes en el arte, justamente.
10: Fíjate que ocurre algo curioso en el mundo del arte, y es que empieza a abrirse en México una nueva forma de existir en términos de los circuitos artísticos como país, como cultura. Uh-huh. Aparece, por ejemplo, Gabriel Orozco, que de uh-huh. pronto fue pues como un tanque de oxígeno hacia lo que nosotros nos enseñaban que era el arte, que era un arte académico, tradicional, que apostaba hacia lo moderno. No nos hablaban de posmodernidad, apenas empezábamos a leer a Hagerman. Y de pronto aparecen estos artistas que están haciendo cosas diferentes, que están haciendo cosas en la calle, y eso empieza a apelar a nosotros muchísimo más que lo que nos enseñaban en las academias. Uh-huh. O sea, yo recuerdo con mucha emoción ver la exposición de Gabriel Orozco en el Museo Tamayo y decir, es que esto es diferente y esto por alguna razón está apelando a mi persona, aunque en la universidad me digan que eso no es arte y que para hacer arte necesitas un taller, y este señor pues estaba produciendo cosas fuera del taller, estaba integrando unas estéticas que tenían más que ver como con lo relacional, con lo callejero, con lo social, con la vida, ¿no? Con la cotidianidad. Y eso sí lo recuerdo muy claramente como algo muy disruptivo y muy diferente, uh-huh. que nuestros maestros no entendían. Entonces, nosotros empezábamos a entender cosas que nuestros maestros descartaban. Me acuerdo que nos decían, ay, como si cortar un cochecito fuera arte, ¿no? Me acuerdo que decían. O te decían, es que no se puede hacer arte sin tener un taller. Y pues Gabriel estaba haciendo cosas completamente diferentes a eso. Y eso creo que nos dio, como te digo, es como si nos hubieran lanzado un tanque de oxígeno en las profundidades y dijeras, aquí hay una posibilidad de exploración distinta. Y creo que eso nos marca definitivamente como generación y nos permite pues una variable que no estaba presente en la academia. Uh-huh.
9: Terminas sin mayor complicación tu licenciatura. ¿Y qué decides Correcto. Hacer? ¿Qué decides hacer? ¿Ya tenías previsto hacia dónde iba tu trayectoria?
10: Yo quería dedicarme a producir mi trabajo, pero decir eso suena muy sencillo, y encontrar como los caminos para empezar a proponer cosas pues es muy difícil. Uh-huh. Yo rápidamente dije, me voy a ir a estudiar una maestría o un posgrado, porque el terror de cruzar la reja de la escuela pues es muy fuerte, ¿no? Hey. O sea, resulta que afuera pues las reglas son distintas, resulta que como estábamos orillados a Tepepan y a Xochimilco, pues no teníamos contacto con nada, no conocíamos galerías, no conocíamos curadores, no conocíamos pues a nadie. Entonces todo era como muy sectario y muy de vernos el ombligo y exponer entre nosotros y ir a las exposiciones que nosotros mismos hacíamos. Muy endogámico, digamos, en términos de la oferta cultural a la que nosotros accedíamos. Uh-huh. Entonces, yo muy, muy prontamente me di cuenta que yo quería hacer un posgrado para seguirme preparando y para empezar a pues abrir el camino de mi producción, seguir indagando, digamos, en mis intereses, seguirme preparando en los aspectos de aprendizaje técnico, etcétera. Uh-huh. Y el camino más natural, pues, era irme a la Academia de San Carlos a hacer un posgrado. Pero yo la verdad es que tenía la ambición de irme a estudiar fuera del país. En particular, tenía ganas de irme a Europa porque quería conocer con detenimiento y con cercanía, pues, el arte que había en estos museos y en estas regiones, digamos, del planeta. La educación que recibimos en la academia, pues, era muy eurocentrista, y a mí me interesaba ir a ver de propia mano, pues, aquello, ¿no? Conocer el Vaticano, conocer el Museo del Louvre, ir al Museo del Prado, ir a conocer a los grandes maestros, y poder experimentar, digamos, además de la posibilidad de una maestría y de un grado académico. Pues ir a conocer, pues, toda esta oferta cultural que había yo leído en los libros, pero que no había tenido la posibilidad de ver, ¿no?
9: ¿Qué fue primero, tu incursión en el cine o la maestría?
10: Fue la maestría, y ahí tuve una primera clase de cine que fue muy agradable, como de análisis cinematográfico, y ahí me aventé, pues, los grandes cineastas, ya sabes, Tarkovsky, Pero mi incursión en el cine fue algo muy, muy inesperado y muy, muy casual, y tuvo que ver con el encuentro que tuve, digamos, muchos años después, ya en Cuatro Ciénegas, Coahuila, con un señor que vivía de la basura. Yo antes de eso no tenía ninguna intención de hacer cine, ni documental, ni nada de esto. Tengo un tío que se dedica al cine, y yo había tenido cierta experiencia. Cuando él era estudiante, pues yo le ayudaba a hacer sus ejercicios de documental 1, de ficción 1, estas cosas. Pero realmente yo no tenía ninguna intención de producir en este medio. Y realmente, para mí, el hecho de llegar al documental, pues, fue más bien una respuesta a una circunstancia, más que una voluntad o una vocación creativa.
9: ¿Qué pasó la primera vez que viste, no en edición, sino ya proyectada con público, esta película de Cuatro Ciénegas, en relación a alguna obra que habías terminado y que había estado en exposición? ¿Hubo algún cambio?
10: Fue un día muy curioso, porque yo hice el documental de Juan Perros, me tomó, imagínate, 8 años hacerlo. Nunca tuve apoyo, nunca realmente, o sea, tuve un pequeño apoyo del IMCINE, pero todo lo demás fue autogestivo. Mis cuadros los convertía, digamos, en capital para poder hacer este documental. Y el día que lo proyectaron por primera vez fue en el Festival de Cine de Morelia. Y curiosamente era una sala abarrotada y se equivocaron de formato. En lugar de proyectarla en el tamaño que tenían que proyectarla, la proyectaron en otro formato.
9: Anda.
10: Entonces yo me la pasé de la fregada. O sea, yo decía, qué papelón, se ve horrible, no es lo que tenía que mostrarse. Yo la sufrí, los 35 minutos que dura lo sufrí. Pero no tenía manera de detener la proyección, no tenía manera, digamos, de hacer mucho. Y saliendo de ahí, hablé con los del festival y me dijeron, bueno, los jurados la van a ver en otro lugar y te prometemos que la van a ver en el formato adecuado. Y yo no tenía mayor expectativa y resultó ganadora del festival, el documental. Y fue muy grato como que hubiera el reconocimiento por ese esfuerzo, ¿no? Por ese trabajo. Y eso le permitió, digamos, a la pieza, pues, tener circulación. Se estrenó en el Festival de Cannes, en la Semana de la Crítica, estuvo en el Festival de Ámsterdam, me llevó por Jerusalén, por España. Fue algo muy, pues, muy inesperado y muy, muy grato, la verdad, muy bonito.
9: Voy a cambiar la línea de la plática, pues, se nos está acabando el tiempo, pero no quiero irme sin hacerte esta pregunta que le he hecho a mucha gente que ha estado con nosotros. Tiene que ver con una cosa más personal. Si no la quieres contestar, no la contestes. ¿Qué sentiste el día que tuviste por primera vez en tus brazos a Pablo?
10: ¡Uy! Pues mi hijo es lo más especial que me ha pasado. Y yo creo que fue el día más pues más feliz de mi vida, ver llegar a Pablo al mundo, porque además yo estuve en el parto, uh-huh. estuve en el quirófano, con mucha claridad recuerdo cuando abrió los ojos, estando ya en el pecho de su madre, y me miró y nos miró, y los dos lloramos, desconsoladamente, incontrolablemente, pues completamente conmovidos, ¿no? Sin realmente dimensionar que después te lo vas a llevar a tu casa y que no hay manual para llevártelo, ¿no? Y que la vida te va a cambiar y que todo va a ser por él. Para mí fue lo más especial que me ha pasado y el cambio más radical que he tenido en mi vida para bien.
9: Rodrigo, te agradezco de nuevo de todo corazón que hayas venido a platicar a Vagos de la Vida Real. ¿Algo que, con lo que quieras cerrar?
10: Pues que para mí ha sido un enorme placer, Oscar, poder tener este espacio contigo, poder conversar y ojalá que se pueda repetir algún día.
9: Va, y te ofrezco que iré a conocer tu taller allá en Tlalpan. Una
10: Por
9: rola
10: favor,
9: antes de irnos.
10: Aquí te esperamos.
9: Una rola antes de irnos.
10: Pues fíjate que propuse una rolita que uh-huh. es de la Santa Sabina, que me gusta mucho.
9: Sí.
10: Es una canción instrumental, realmente no tiene letra.
9: Uh-huh.
10: Y me parece una propuesta como muy radical que yo escuché siendo joven de este grupo, que salió de hacer teatro de la universidad y se convirtieron en un grupo de rock muy sorprendente, porque realmente en la época no escuchábamos algo así.
9: Sí. Y en voz
10: y además,
9: de mujer,
10: pues,
9: sí.
10: Eso te iba a decir, sí, además sí. le hace honor a mi, uno, yo creo que mi primer amor platónico de mi vida, que es Rita Guerrero.
9: Bueno, escuche la rola y a usted que nos acompañó hasta este momento, lo invito al próximo de la serie.

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5: Son las 10 con 3 minutos.
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9: Son las 10:31.

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6: Son las 10 y 59 minutos.
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12: Son las 11:32.

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6: Son las 12 con 5 minutos.
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1: 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Son las 12:35.
2: ¿Aló?

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9: Es la 1:04.
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4: Es la 1:35.

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2: Son las 2:05.
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4: Son las 2:35.

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4: Son las 3 con 5 minutos.
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18: Son las 4:07.
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6: Son las 4:41.

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10: Son las 5:10.
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2: Son las 5:38.

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16: Hola, hola, ¿cómo están? Soy Claudia Mejía. En esta ocasión vamos a hablar de un tema que le compete a las mujeres. Bueno, en parte mujeres, en parte a tu pareja, en parte a todos, porque somos una red de apoyo aquí en esta vida. Debemos de tener siempre redes de apoyo y no estamos solitos. Entonces, pues vamos a empezar. En esta ocasión vamos a hablar de endometriosis. Es una palabra medio rara y tal vez nunca la hayas escuchado, o tal vez sí. Pero si eres mujer, seguramente sí. Y para eso está conmigo la doctora Alejandra López Chávez. Ella es ginecóloga y obstetra. ¿Cómo estás?
17: Hola, muy bien, muchas gracias. ¿Y tú?
16: Muy bien, aquí emocionada porque es tu primera vez.
17: Sí, es la primera vez.
16: Endometriosis. O sea, yo escucho endometriosis y endometrio. Bueno, ya nosotras sabemos que el endometrio, pues es esa capita que se suelta cuando estamos en nuestro periodo.
17: Exacto.
16: ¿No? Pero se escucha más peligroso y más feo que solamente
17: sí, suena,
16: eso, ¿no?
17: Suena intimidante la palabra.
16: Exacto,
17: ¿no?
16: Sí.
17: Pues justo lo que mencionabas, o sea, primero hay que entender que el endometrio es esta parte bien interna del útero que va a tener básicamente dos funciones. La función uno es que se va a hacer gruesita entre una regla y la otra, se va a hacer gruesa porque se prepara para recibir un embarazo. Si en esa mujer, en ese mes, no hubo un embarazo, al terminar ese periodo, va a caerse este endometrio en forma de menstruación, ¿no? O sea, el endometrio tiene que vivir justo en la cavidad endometrial y se va a descamar mes a mes en forma de regla. Sin embargo, la endometriosis quiere decir que hay tejido que no es endometrio como tal, es tejido similar, que eso es muy importante entender que no es endometrio, que es tejido similar al endometrio y que va a estar fuera de esta cavidad, que puede abarcar cualquier parte del cuerpo humano, desde cerebro, desde ¿qué? Pulmones, desde claro, el diafragma, pero principalmente va a estar en órganos pélvicos, que puede ser a lo mejor la vejiga, el uretero, el intestino, o literalmente los ovarios, las salpinges. Si bien esta es la localización más frecuente, no es la única. Entonces, realmente los síntomas van a ser múltiples, muy variados, en muchos matices, y cada paciente lo va a vivir de manera distinta. Entonces, si bien la endometriosis puede tener diferentes grados de afectación, siempre va a haber un dato que nos haga sospechar de ella.
16: Y si dices que es otro tipo de tejido que puede estar en cualquier otro órgano, si de por sí el dolor que una siente en su periodo, no me quiero imaginar el dolor que sería tener ese tejido en otro órgano. O sea, ¿esto sí es así?
17: Sí, literal. O sea, al final del día, el tejido endometrial sano que está dentro del útero va a tener receptores para ciertas hormonas, ¿no? Estas hormonas, de manera natural, las produce el ovario. Pero también hay hormonas que producimos a través del tejido graso, a través de ciertos procesos químicos. Pero en una paciente sana, estrictamente hablando, y te hago mucho hincapié en esta parte que tú me acabas de mencionar, el dolor que sentimos durante la regla. Y ese es un punto pivote. La regla puede doler. Claro que puede doler, pero hay un grado para diferenciar cuando es un dolor normal, entrecomillado, y un dolor que ya no se considera normal. Y esta palabra de es que para mí el dolor es normal, el normalizar el dolor, creo que es el gran error que podemos cometer desde a veces las propias pacientes que lo normalizan y también nosotros como médicos que no les damos el peso, ¿no? El justo peso a las cosas, ¿no? Entonces, tener dolor durante la regla puede ser normal siempre y cuando no afecte calidad de vida, que no sea un dolor incapacitante, que sea un dolor que te permita hacer tu vida prácticamente normal. Entonces, la endometriosis puede ser extremadamente aparatosa. Pacientes que durante la regla pueden tener sangrado a través del recto, a través de la orina, que pueden llegar a convulsionar, que pueden llegar a tener desmayos, que pueden tener focos de diarrea tremenda durante la menstruación. Y también importante no encasillarlo solo a la regla, ¿no? Porque a veces los médicos podemos caer a que solamente vas a tener dolor durante la menstruación. Y si no estás menstruando y te duele, entonces no es endometriosis. Y eso es un error, porque la endometriosis es una enfermedad crónica. Crónica quiere decir que dura mucho tiempo, que va a ser, se va a ir complicando, que va a ser una enfermedad que va a ser progresiva. Y eso hace que cada vez las molestias vayan siendo más aparatosas. Desde primero ser un dolor, entre comillas, no tan complejo, que a lo mejor con analgésicos se puede tratar, a terminar en situaciones que requieran cirugía por una obstrucción intestinal, porque la función del riñón ya no está del todo bien, y todo porque esta enfermedad es muy agresiva.
16: Nos decías que hay una estadística que nos puede sorprender. ¿Cuántas mujeres lo padecen?
17: La estadística a nivel México se estima que una de cada 10 mujeres va a tener algún grado de endometriosis. O sea, una de cada 10. Es impresionante. Sin embargo, tardamos en hacer el diagnóstico en promedio de 7 a 10 años.
16: ¿Qué? ¿Por qué?
17: Es muchísimo, exacto. ¿Por qué? Porque los síntomas son sumamente diversos.
16: Wow.
17: El hecho de que el tejido pueda estar a lo mejor en el intestino puede hacer que tú, al momento de la regla o fuera de la regla, puedas tener colitis, ¿no? Que tengas esta sensación de estar muy distendido después de comer ciertos alimentos, que tengas problemas al momento de evacuar, que tengas periodos de diarrea, porque el intestino se va a irritar por ese tejido y va a hacer que tengas evacuaciones sumamente líquidas, o que puedas intercalarlas con estreñimiento, porque a lo mejor está obstruida una parte del tubo digestivo, que no permite que pase la evacuación, y puedes alternar entre diarrea y evacuaciones pues duras con estreñimiento y decir es que es colitis. El tema emocional es algo fundamental. O sea, vivir con endometriosis lleva a las pacientes a tener periodos de ansiedad, periodos de depresión, periodos en los que no saben qué está pasando con su cuerpo, y también es fácil que las encasillemos a, bueno, es que tienes estrés por el trabajo, tienes presiones con la pareja, tienes presiones con los hijos, y más bien va de la mano con todo esto de la endometriosis.
16: ¿Por qué les pasa? O sea, pues, ¿cuáles son las causas?
17: Pues mira, la verdad es que desgraciadamente no tenemos los médicos una certeza de una causa única. O sea, hay muchas teorías de por qué sucede la endometriosis, teorías ya muy viejitas, algunas de ellas que tienen casi 100 años de que las empezaron a estudiar. Hay otra teoría que nos habla de que esto se forma desde que éramos embriones, desde que estábamos en la pancita de nuestra mamá. Nuestras células tienen esta capacidad cuando somos embriones de decidir, bueno, tú eres una célula del hígado, te vas para el hígado. Tú eres una célula del cerebro, te vas a cerebro. Tú eres de útero, te vas al útero. Hay teorías en las que estas células no llegaron a su destino final, se quedaron en el camino y por eso quedaron implantes en varias partes del cuerpo. Hay otra teoría que habla de que el cuerpo tiene esta capacidad de transformar un tipo de célula a otra. O sea, hay células que tienen que estar en la parte más superficial de los órganos que se llaman peritoneo y a lo mejor sufren este tipo de transformaciones a otro tipo de célula parecida al endometrio. Entonces, la verdad es que hay muchas teorías, también hay teorías genéticas en las que hay un patrón genético de que en tu familia probablemente, si tú tienes endometriosis, tías, primas, hermanas, tu mamá probablemente también tenga endometriosis. Y también cada vez nos acercamos más al tema de las enfermedades autoinmunes, porque hay una cierta relación en pacientes con lupus, en pacientes con artritis reumatoide, esas enfermedades que son también muy difíciles de diagnosticar y que también pueden tener una correlación con endometriosis.
16: Aquí en el ISSSTE sabemos que de primera instancia hay que ir a nuestra clínica.
17: Sí.
16: Ellos nos referirán al especialista. Aquí en el ISSSTE hay todo este grupo de apoyo, tanto emocional como médico.
17: Pues la verdad es que como tal un grupo de apoyo específico para endometriosis, en el tema emocional todavía no, en la parte de psicología todavía no lo hay. En la parte quirúrgica, pues el abordaje ideal es vía laparoscopía. No se sugiere tanto la cirugía abierta porque va a ser bastante más agresiva de por sí. Entonces, en el ISSSTE, en hospitales de tercer nivel, como el 20 de noviembre, como en el López Mateos, como en el 1 de octubre, que hay este abordaje de cirugía laparoscópica, es una buena herramienta, y todavía más pensando en cirugía robótica. La cirugía robótica viene a ser un parteaguas en el manejo de enfermedades tan complejas como es la endometriosis. Entonces, en este momento, hasta donde tengo entendido, solamente en el 20 de noviembre hay Da Vinci, y eso nos va a dar una oportunidad a los médicos y evidentemente a las pacientes para que tengan manejos mucho más integrales.
16: Me dio mucho gusto que estés aquí.
17: Ay, a ti, muchísimas gracias por la invitación. Estoy muy contenta. Me encanta hablar de este tema porque siento que como médicos tenemos la responsabilidad con las pacientes de hablar de este tema que a veces está muy oculto.
16: Gracias. Yo soy Claudia Mejía. Nos vemos en un siguiente episodio. Hasta pronto.
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6: Son las 6:22.
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7: Son las 6:41.

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Hola, amantes y detractores de la moda. Bienvenidos a Vestigios de la Moda, el espacio donde desvelamos que aunque creas que no te importa la moda, estás más atrapado en ella de lo que quisieras admitir. Yo seré la voz que guía tu curiosidad y desmonta tus prejuicios, por lo que les pido que abran sus closets mentales, saquen sus zapatillas, embárquense en este viaje de descubrimiento, una ventana hacia la moda. El punk está muerto. Es lo que muchos dicen. La clase alta y los diseñadores de culture la mataron. Más que una estética, es una corriente filosófica y de pensamiento anti todo, y en contra de cualquier status quo. Entonces, ¿cómo una cultura basada en rechazar lo mainstream y a los ricos es explotada por los mismos? El día de hoy hablaremos del punk, la estética de la antiestética. Como una pequeña recomendación relacionada, les sugiero ver una Dinner in America, película que retrata muy apegada a la cultura punk estadounidense a mitad desde los 80. Las tendencias han sido marcadas por la burguesía y seguidas por el proletariado. Comienzan en las pasarelas a precios exorbitantes y se filtran en las tiendas departamentales y tiendas de segunda mano. Todo cambió cuando el punk llegó a Inglaterra de los años 70. Y sus principales exponentes, Vivian Westwood, con sus diseños disruptivos, y su compañero Malcolm McLaren, juntos abren la tienda Sex, donde la estética punk abundaba. Pero antes de sumergirnos a lo que conlleva la moda punk, debemos saber su significado. La palabra punk apareció por primera vez en un periodismo musical en un ensayo de 1970, The Punk Muse. Descubrió una música que era una expresión visionaria, un grito al abismo de la propia mierda mordaz. Su poesía es vomitada, no tramada. La ropa seguía el mismo patrón que la música de esta tribu urbana. Se adaptaba al estilo de vida de aquellos con dinero limitado, grotesco, creado para incomodar al status quo. Los punks cortaban ropa vieja de tiendas de segunda mano y de caridad. Destruían las telas y rehacían los atuendos creando prendas diseñadas para llamar la atención. Deconstruían las prendas en nuevas formas, rasgadas, deshilachadas. Hasta entonces, la tela se había tratado como un material que debía conservarse lo más impecable. Los pantalones se rasgaban deliberadamente para revelar medias deshilachadas y piernas sucias. Se usaban con calzado Doc Martens grueso, un calzado utilitario y práctico, propio de los parquímetros de aquella época. Las cadenas en el cuello se hacían con candados y cadenas, e incluso se usaban hojas de afeitar como colgantes. La perforación corporal se practicaba en zonas distintas a la habitual, el lóbulo de la oreja. La colocación de pendientes y alfileres en partes del rostro, como cejas, las mejillas, la nariz o los labios, eran bastante inusual para las masas. E incluso después de la independencia de la década de 1960. Grandes exponentes del punk fue la banda de Sex Pistols, quienes eran punk antes de que se creara el término. Adolescentes de la clase trabajadora, molestos y destructivos, necesitaban algo que los reflejara en sus conciertos. Necesitaban un manager que los guiara. Y McLaren y Westwood necesitaban un canal para sus ideas, tanto de moda como políticas. Sirvieron como modelos para el look punk ideal a través de su vestuario escénico, a menudo suministrado por Sex. La subcultura punk empatiza la libertad individual, con ideas de inconformismo, antiautoritarismo, acción directa y narrativas anticorporativas que entrelazan en su música, moda y obra artística. El aspecto más importante del punk son sus ideas anticonsumistas y su ética del hazlo tú mismo. Dado que muchos de los miembros de su subcultura provenían de sectores de bajos recursos y de la clase trabajadora, se impulsaba la cultura de la individualidad, ser lo más tú posible. Los parches y los pines de los chalecos y los pantalones de cuero son mensajes que reflejaban su ideología. El punk fue a la vez un producto y una víctima del capitalismo tardío. Como la subcultura juvenil de más rápida digestión llegó a buen término y cayó víctima del marketing masivo, siendo todo lo que la cultura estaba en contra de, por ejemplo, alrededor de 1977, la diseñadora de moda británica Sandra Rhodes incorporó elementos del estilo punk a sus colecciones. Creando populares entre los ricos, el punk chic había entrado al mercado mainstream. La intensa comercialización y apropiación de la estética punk por parte de grandes diseñadores y corporaciones ha borrado el espíritu rebelde y autodidacta de la subcultura original y lo ha integrado a la corriente dominante. Esto significa la muerte del punk, pues su principal atractivo residía en su subversión de la corriente dominante.
La apropiación de la cultura punk por parte de las altas esferas resulta una imitación comercial, aunque débil, de la estética original. No todo está perdido. El punk está vivo en la gente que personaliza su ropa, que rechaza la cultura consumista, que condena la moda rápida, mientras haya gente que viva no la estética, sino la ideología del individualismo. La libre expresión, el punk seguirá vivo, entre la juventud revolucionaria y entre los defensores de la individualidad y la esencia. Me gustaría acabar con la siguiente reflexión. El punk no morirá mientras existan personas que mantengan su verdadera esencia. Quizás la mejor manera de apreciar verdaderamente el espíritu punk sea rompiendo la camiseta a uno mismo, no pagando para que un diseñador la rompa por ti. El punk no está muerto. El punk morirá cuando las grandes corporaciones logren explotarlo y producirlo en masa. Dicho por Yellow Biafra, miembro de la banda punk The Dead Kennedys.

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1: Son las 7:34.
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12: Son las 8 con un minuto.
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12: Son las 8:28.

0: la que has... La fotocopia? Agüita. Ahora sí que está bien.
1: Toma, tío, ya, yo qué sé, tío, pero es que tiene cosas. O sea, tiene chispazo y tal, pero.
2: Me has preguntado, ¿cuándo viene a ver? Y no tenía más para allá.
1: Ya.
3: Pero subas,
4: que tengo. Claro, que luego será la tres tomas de audio que he pillado fuera.
1: No grabe, que no grabe, que yo quiero que me grabe con el mar.
2: El precio de.
1: De la vuelta. Da un bocadito del platanito ese.
2: A ver, audio.
3: No,
2: tiene
3: que ser en estéreo, sí.
0: Ay, madre mía, Pepa. Caparrosa.

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10: Son las 9 en punto.
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14: Buenos días, muy buenos días a todos. Bienvenidos sean todas y todos a este programa, una emisión más de Conexión Universitaria, ya sabe, de 9 a 10. Acompáñenos durante esta hora y aquí estaremos con mucha información que es de interés para todos los que, para todos académicos, científicos, estudiantes y para el público en general, sin duda también es muy importante. Ya sabe, hay actividades que tenemos siempre en la universidad para que usted pueda participar, venir, ver espectáculos y demás. Así es que quédese el día de hoy, 30 de junio, martes de fútbol, ya sabe usted, el día de hoy pues juega México contra Ecuador a las 7 de la noche, un juego que pues sin duda va a estar, yo sin saber, doy mi opinión, yo creo que no va a ser como muy fácil, igual y me equivoco. Recordemos que le ganó a Alemania, entonces eso como que me da un poco de angustia y miedo, pero bueno, es a las 7 de la noche, no hay que perdernos. Si les hago un llamado a que festejemos, a que convivamos, a que estemos juntos todos, de manera responsable, de manera muy responsable, haga lo que usted haga, que sea de manera responsable, sin perjudicar a otros. Y bueno, eso es el día de hoy. Además, también le comento que pues tenemos un programa como siempre interesante. Le comento que el día de hoy va a estar con nosotros el licenciado Isaac Lara Azuara, director de la Facultad de Estudios Profesionales Zona Huasteca, que nos hablará de la vinculación para transformar acciones emprendidas en la Facultad de Estudios Profesionales Zona Huasteca. Ya está por aquí el licenciado Isaac, en un momento más tendremos, para que nos hable de este tema importante de la vinculación. Sabemos que la vinculación pues no siempre es interna, sino hay maneras de hacer vinculación con otras instituciones, academias, etcétera, y nos hablará de eso el día de hoy. Además, también le comento que el maestro Alfredo Mesa Covarrubias estará con nosotros, coordinador de la licenciatura en psicología de la Facultad de Psicología, para un tema muy, muy importante. Y además, pues hoy es el día de las redes sociales, así es que nos estará hablando de salud mental y redes sociales. El día de hoy se conmemora desde el 2010, se celebra 30 de junio se celebra el Día de las Redes Sociales, una fecha que se creó para reconocer la importancia de estas plataformas como un medio de comunicación a nivel mundial. Y nos estará hablando, pues ahora sí, este tema de salud mental, que sin duda es muy importante, sobre todo nuestros jóvenes, nos estará dando detalles de este tema. Y a las 9:45 le comento que estará con nosotros la doctora Rubí Gamboa León, profesora investigadora y responsable del proyecto de Campus Tamazunchale, Ana Paola Cruz Rubí, ella también es estudiante de la licenciada de enfermería y orientación en obstetricia, y Efraín Aguirre Martínez, estudiante de la licenciatura, perdón, de biología. Nos hablarán de este proyecto, más bien de la presentación del Jardín Botánico de Plantas Medicinales Cuautlemayan. Ellos están en la unidad académica multidisciplinaria de la región Huasteca Sur. Esta presentación de este jardín etnobotánico, nos platicarán qué tipo de plantas, qué podemos ver, qué vamos a poder apreciar y cómo surge esta iniciativa. Así es que quédese con nosotros. Además, también es importante comentarles de el examen que se va a llevar a cabo este día viernes 3 de julio. Ya todos, me supongo, que estarán muy preparados, aquellos aspirantes que tengan ganas de estar aquí y que tengan la oportunidad de estar listos. Por lo pronto, le doy más detalles más adelante. Por lo pronto vamos a escuchar a Alejandrina Dalemés. Llovió toda la noche en muchas partes. Vamos a ver cómo nos va el día de hoy en cuestiones de clima. Y ya está aquí con nosotros Alejandrina Dalemés.

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1: Alejandrina, muy buenos días. ¿Qué nos tienes para el día de hoy? Fue una noche pues lluviosa, así como no lo indicaste, no lo pronosticaste el día de ayer. Para el día de hoy, cuéntanos qué tenemos. ¿Va a seguir lloviendo? Para la hora que juega fútbol, ¿cómo estará el clima? Adelante, Alejandrina, gracias.
2: Claro, buen día, qué gusto saludarte en este miércoles 30 de junio futbolero, en donde te traigo el pronóstico de nuestro estado más acertado. Lo vamos a desglosar por zona y en el altiplano potosino se encontrarán con temperaturas máximas de 27 grados centígrados y mínimas de 17. Cielo medio nublado con vientos de 18 kilómetros por hora con brisa débil y ráfagas de 32 kilómetros por hora con precipitaciones ligeras de 5 milímetros con 2 milímetros de acumulado. Ahora, en la zona media se encontrarán con temperaturas máximas de 25 grados centígrados y mínimas de 17. Cielo medio nublado con vientos de 14 kilómetros por hora con brisa débil y ráfagas de 34 kilómetros por hora con precipitación ligera de 5 milímetros y 3 milímetros de acumulado. Ahora, habrá en la región Huasteca temperaturas máximas de 31 grados centígrados y mínimas de 22. Cielo medio nublado con vientos de 14 kilómetros por hora con brisa débil y ráfagas de 29 kilómetros por hora con precipitación moderada de 5 a 20 milímetros con 6 milímetros de acumulado. Y aquí en la capital potosina nos encontraremos con temperaturas máximas de 23 grados centígrados y mínimas de 16, con cielo medio nublado, con vientos de 17 kilómetros por hora, con brisa débil y ráfagas de 40 kilómetros por hora, con precipitaciones moderadas de 5 a 20 milímetros, con 12 milímetros de acumulado. Una vez más, si no tienen a qué salir, por mejor permanecer en casa para evitar accidentes, sobre todo con los encharcamientos viales. Hasta aquí el pronóstico para esta mitad de semana, Caro.
1: Muy bien, Alejandrina, muy como siempre, muy detallado el pronóstico del día de hoy. Desde el Bariclim, Alejandrina, gracias, Alejandrina, nos vemos y nos escuchamos. Hasta la próxima.
2: Un abrazo a todos nuestros radioescuchas, a todos en cabina, nos vemos y escuchamos el día de mañana.
1: Gracias, Alejandrina. Ahí está el pronóstico. Tomes las precauciones debidas y a todos aquellos que van a salir a ver algún lugar el partido del día de hoy de México contra Ecuador, pues tomen sus precauciones para que no le agarre el tráfico, para que esté a gusto en el lugar donde vaya y también para que no vaya a haber accidentes de alguna naturaleza. Y nosotros vamos como siempre a nuestras efemérides del día de hoy, de un día como hoy, 30 de junio. Vamos con mi compañera Guadalupe Guevara.
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4: Este 30 de junio es el Día Internacional de los Asteroides, cuerpos rocosos que orbitan cerca de la Tierra, catalogados como fenómenos meteorológicos que representan un peligro latente y de grandes proporciones de acuerdo a su tamaño, dimensiones y magnitud del impacto al hacer contacto con la atmósfera. Esta temática constituye un elemento de primer orden a tratar en la seguridad de las naciones, dado el riesgo devastador que puede generar este fenómeno y las consecuencias catastróficas sobre la Tierra. La idea de la fecha es promover la toma de conciencia en la humanidad sobre esta temática. Para alertar a la población del peligro de los meteoritos, la Asamblea General de la ONU proclamó el 30 de junio como el Día Internacional de los Asteroides. En una fecha como esta también recordamos el Día de las Redes Sociales. Su objetivo primordial es que las redes sean una herramienta que permita a la población mundial una mayor y mejor comunicación, así como un medio para mantenerse informado. Utilizando una plataforma globalizada como el Internet, las redes sociales son estructuras que se crean en Internet y que conectan a las personas con intereses similares. Las redes sociales permiten que se creen vínculos de una manera rápida y efectiva, donde la distancia no es un obstáculo para que las relaciones personales o laborales se lleven a cabo. Es un contacto que ocurre de forma virtual a través de aplicaciones de sitios web que permiten el intercambio entre los individuos, organizaciones o empresas. Las redes sociales son un boom a nivel mundial, son una herramienta que permite que millones de personas se mantengan informados de forma rápida y veraz, además de ser un medio importante de entretenimiento, y todo esto mediante el uso de la Internet. Esta celebración es de carácter mundial. Ya son más de 200 ciudades de todo el globo que la consideran una fecha relevante. Además, cada vez cuenta con más seguidores. Cada año se reúnen para organizar eventos, foros y conferencias dedicadas a las redes sociales y a dar a conocer las potencialidades del marketing y la publicidad que se logran a través de las plataformas. En una fecha como esta, 30 de junio, pero del año 1905, el científico Albert Einstein publicó 4 artículos de gran repercusión en la historia de la ciencia: la teoría especial de la relatividad, el efecto fotoeléctrico, el movimiento browniano y la equivalencia entre la masa y la energía. Hablamos de la famosa ecuación: energía es igual a masa por la velocidad de la luz al cuadrado. Un día como hoy, pero del año 1520, el ejército de Hernán Cortés fue derrotado por el ejército mexica. Esto sucedió a las afueras de Tenochtitlán, antes de la medianoche, entre la niebla y la llovizna. Los españoles intentaron salir en silencio de la ciudad. Estaban a punto de llegar a la orilla del lago de Texcoco cuando fueron descubiertos por los mexicas. Esa noche, Cortés sufrió una gran derrota que retrasó por meses la conquista. Y por ello, los españoles califican esta noche como la noche triste. Para el año de 1934, durante la Segunda Guerra Mundial, sucedió, un día como hoy, la noche de los cuchillos largos, también conocida como Operación Colibrí. Fue una purga política en Alemania nazi donde Adolfo Hitler ordenó a la SS el asesinato de los principales líderes de las fuerzas de asalto, las SA, y otros opositores políticos para consolidar su poder absoluto. En este suceso, se estima que murieron al menos 85 personas, aunque el número de fallecidos pudo ascender a cientos y más de 1,000 oponentes al régimen fueron arrestados. En una fecha como esta, pero del año 1959, murió el abogado, político, escritor, educador, funcionario público, pedagogo y filósofo mexicano José Vasconcelos Calderón, en la Ciudad de México, recordado como autor de La raza cósmica, una de las obras cumbres del pensamiento filosófico y político autóctono latinoamericano, así como de una serie de relatos autobiográficos que retratan detalles singulares del largo proceso de descomposición del porfiriato, del desarrollo y triunfo de la Revolución Mexicana. Vasconcelos fue encontrado sin vida, reclinado sobre su escritorio, lugar donde trabajaba en una de sus últimas obras literarias titulada Letanías del Atardecer. A los 77 años de edad, murió luego de padecer un progresivo deterioro de salud. Para el año de 1956, en una fecha como esta, sucedió un choque entre aviones sobre el Gran Cañón en Arizona, Estados Unidos. Un avión Super Constellation de la compañía TWA y un DC-7 de United Airlines colapsaron. En el evento murieron 128 personas, es decir, todos los ocupantes de ambos aviones.

0: Ahí están las efemérides del día de hoy. Y bueno, antes de pasar a nuestra siguiente agenda universitaria, le comento a los aspirantes, hay varias cosas que hay que comentar en cuestión del proyecto de admisión 2026. Entonces, atención a los aspirantes para descargar el pase disponible, su pase para poder realizar el examen este viernes 3 de julio. Entonces es importante que todos aquellos que ya hicieron, se registraron y que vayan a ahora sí que pues a descargar el pase. Le comento que el 1 de julio del 2026 se verifica los horarios de cada facultad y carrera, es decir, cada aspirante va a ver la carrera a donde se registró y tenga presente el horario para poder descargar su pase. Verifica los horarios de cada facultad y carrera a la que presentarás, descárgalo según la hora indicada. Lo que le comento, en caso de que no se haga así en su momento, se podrá realizar el jueves 2 de julio. Se descarga en la página web aspirantes.uaslp.mx. Le pido que no deje para el otro día, porque si no, todos dicen, ay, es que tengo hasta el día de mañana. No, hay que hacerlo, son los que no puedan, pero hay que empezar a hacer nuestros trámites, ya tener nuestro pase, ya tenerlo en nuestro teléfono. Si lo pueden imprimir, pues será mejor, porque no van a dejar entrar, como no le decía ayer, no van a dejar entrar celulares. Entonces es importante que tengan su pase a la mano. Le comento, de 8 a 9, Facultad de Ciencias Químicas, carreras, Ingeniería en Industrias Alimentarias, Ingeniero Bioprocesos, Ingeniero Químico, Licenciado en Química, Químico Farmacobiólogo, Facultad de Agronomía y Veterinaria, carreras, Ingeniería en Agronomía Fitotecnia, Ingeniería Agronomía en Zootecnia, Ingeniería en Agronomía y Medio Ambiente, Ingeniero Agrónomo de Producción en Invernaderos, Médico Veterinario y Zootecnia, Unidad Académica Multidisciplinaria Huasteca Sur, carreras, Licenciatura en Contaduría Pública Finanzas, Licenciatura en Enfermería en Orientación en Obstetricia, Licenciatura en Ingeniería Agroindustrial, Licenciatura en Ingeniería Mecánica Eléctrica y Licenciatura en Psicología, de 8 a 9 a.m., digo PM, de 8 a 9 p.m., a lo mejor lo estuve diciendo mal, pero recuerde que es PM, primero de julio, de 8 a 9 PM. Y luego ya, ahorita le comento aquí está Facultad de Estomatología, carrera médico estomatólogo, técnico superior universitario en proceso dental y flujos digitales, Facultad de Enfermería y Nutrición, carrera licenciado en Enfermería, licenciado en Nutrición, Escuela Preparatoria de Matehuala, Bachillerato General Universitario, de 7 a 8 PM, 7 a 8 PM. Ahora vamos con la agenda universitaria y regresamos y les vamos a estar diciendo los horarios en donde pueden descargar su pase para hacer su examen de admisión. Vamos con ello.
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2: 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Consulta la convocatoria completa en los medios oficiales de la Facultad de Psicología.
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0: En cabina estamos ya aquí con el licenciado Isaac Lara Azuara. Él es director de la Facultad de Estudios Profesionales de Zona Huasteca y nos da muchísimo gusto recibirlo porque este tema tan importante de la vinculación para transformar acciones emprendidas, pues definitivamente en la Facultad de Estudios Profesionales Zona Huasteca, así como lo he mencionado, que no solo es la academia estudiar esto y lo otro, sino que nosotros tenemos que llevar el conocimiento y acercar a otras instituciones para, ahora sí, para que ser multidisciplinario, ¿no, licenciado? Y bienvenido.
4: Muchas gracias, Carolina. Muy buenos días. Sí, fíjate que sí, desde ya hace algunos años y compartiendo la visión del señor rector de esa obligación, ya no necesita tu obligación. Exacto. De la universidad de vincularse para que ésta se convierta en un factor en distintos temas de desarrollo, Hemos trabajado arduamente y entendido el tema de la vinculación como un factor importantísimo para la facultad, porque no solo es la vinculación para fortalecer la formación académica en los estudiantes, ¿no?, sino también hemos abordado la vinculación como un factor de apoyo en el desarrollo económico y social de las regiones. Hemos tenido experiencias muy interesantes, lo que nos ha permitido también fortalecer el tema docente a través de la vinculación con otras instituciones de educación superior, no de la región, sino de vecinos estados. Y te puedo platicar, en este año hemos tenido un impacto muy positivo en la vinculación con instituciones no solo educativas, sino del sector productivo, en áreas muy, muy, muy específicas, que es en el tema de la licenciatura en turismo y gastronomía. Y nos da gusto porque hemos trascendido más allá de la región, del estado y del país.
0: Claro.
4: Hoy en día, ya digo, en días pasados se fueron a nuestros estudiantes. Hay estudiantes en Estados Unidos, en el estado de Texas, en el área de gastronomía.
0: Hombre,
4: tenemos en Sudamérica, en Colombia, también participando con hoteles, cadenas hoteleras allá, de resorts. Y también tenemos lo que es en la Riviera Maya, estudiantes tanto de gastronomía como de turismo. Y lo padre aquí es que algunos otros estudiantes de otras carreras que comúnmente no ven la movilidad a través de la práctica profesional como algo importante, uh-huh, se han ido sumando. Ya tenemos alumnos de las carreras de contador público y administración que se suman a este programa de prácticas profesionales a través de esta vinculación en las áreas administrativas de esos sectores. Entonces, nosotros impulsamos que nuestros alumnos vayan más allá de la región, que lo ideal sería, bueno, que pudieran de desempeñarse ahí, ¿no? Pero a veces las fuentes de empleo son reducidas en la zona huasteca, es una realidad. Entonces tenemos que darles a nuestros estudiantes la visión de que están formados con la suficiente capacidad y las competencias necesarias para desempeñarse, no solo a nivel regional, ni estatal, ni nacional, inclusive a nivel internacional. Y esa es una de las partes. La meta es seguir creciendo con este programa de prácticas de profesionales para fortalecer la formación de nuestros estudiantes. Y este año también tuvimos un acercamiento con Grupo Disney para participar en un programa de prácticas remuneradas, prácticas profesionales remuneradas en Orlando. Y es padre porque este año precisamente somos la primera universidad pública junto con la de Yucatán que participan. Anteriormente era a universidades privadas, de Monterrey, la Nahua. Entonces,
0: que se decía que eran los que tenían la posibilidad, ¿no? Entre
4: claro,
0: comillas.
4: Claro, sobre todo en el tema del idioma, ¿no?
0: Sí, sobre todo, sí,
4: y,
0: claro.
4: Y estamos contentos porque tres estudiantes están participando en este momento, fueron aceptadas por este programa. Lo padre es que más allá del tema de trasladarse a otro país, vivir la experiencia y la interacción multicultural que se da con jóvenes de diversos países que se van a adentrar en un ambiente laboral, ¿no?
0: Sí, claro.
4: Con un idioma totalmente ajeno al nuestro. Sí. Entonces, eso yo creo que detona esas habilidades que los chicos requieren. Y estamos seguros que cuando regresen y compartan la experiencia,
0: todos van a
4: vamos a tener mayor interés de los estudiantes de participar. Inclusive, un estudiante de la Facultad de Economía nos contactó para ver cómo podía hacerle. Entonces, si algo podemos aportar a las entidades académicas hermanas de aquí de la capital y de todo el estado, es que puedan difundir este tipo de programas, ¿no? Porque creo que es de mucha utilidad para nuestros estudiantes.
0: Claro, y yo creo que también los alumnos ya notaron la importancia de otro idioma, y en este caso el inglés,
4: sí, claro,
0: ¿no? Y creo que hoy en día los chavos están poniendo súper las pilas, y no hablo solamente, sí, claro, de la zona huasteca, sino en toda la universidad, súper las... Y ya no solo inglés, ya andan buscando el francés y todo, porque bueno...
4: Son herramientas necesarias en este mundo tan competitivo.
0: Claro.
4: ¿No? Porque ya no competimos solo con nuestros compañeros de aula.
0: Claro.
4: Y eso es algo que creo que a nuestros estudiantes les está quedando claro, que la competencia en el campo laboral es global. Entonces tenemos que aprovechar esta herramienta que la universidad nos brinda a través del Departamento Universitario de Inglés, en la formación del inglés, y estas herramientas a través de la extensión, que es el centro de idiomas, ¿no?
0: Claro.
4: Yo creo que sí es fundamental que nuestros estudiantes tienen esa visión ya de ser multilingües.
0: Sí, claro. Y otro punto importante, licenciado, para este tipo de vinculaciones, pues ahora sí que la zona geográfica de la Huasteca.
4: Sí, claro.
0: O sea, sí o sí es una zona importantísima que

0: también de salud.
1: Sí, claro, la vinculación social, como le llamamos nosotros. Constantemente participamos con estudiantes del programa educativo de medicina, de bioquímica y química clínica, en campañas de salud en comunidades vulnerables de la zona huasteca. Es una vinculación social que no se lleva en el tema de un papel, sino más bien con acciones concretas, donde la universidad muestra que se involucra socialmente y de manera responsable con las comunidades de su entorno, ¿no? Ese tema, el otro tema de vinculación social, rápidamente te platico.
0: Sí, claro.
1: Acabamos de participar con gente del programa Sembrando Vida, de unas comunidades de la región, donde ellos producen ciertos, valga la redundancia, productos, en este caso huevo y miel. Se acercan a la universidad buscando la colaboración para poder cumplir con el procedimiento de obtener el distintivo de orgánico. Entonces la universidad, a través de la carrera de bioquímica en el área de alimentos y también con la carrera de contador y de administración para parte del marketing y de los procesos administrativos, les entregamos la semana pasada todos los resultados de análisis que acreditan que tanto la miel que se produce en esa zona como el huevo que se produce en esa zona son orgánicos, y eso le va a dar un valor,
0: claro,
1: a su producto, un plus.
0: Sí, el valor agregado.
1: Y ya la universidad está influyendo en que se mejore las condiciones de vida de esas regiones que son de la zona Tenec, de la cordillera Tenec del municipio. Entonces creo que ese es otro de los debes de la universidad,
0: ¿no?
1: Incidir. Y creo que eso nos llena de mucha satisfacción el poder, sobre todo los maestros que participan, porque lo hacen de verdad que muy entusiasmados y convencidos, que la universidad, sobre todo en Valles, a más de 40 años, la universidad ya está en posibilidades de dar, de retribuir a la sociedad. Y creo que lo estamos haciendo bien. Te digo, en este tema también con la UPN, la Universidad Pedagógica Nacional, diseñamos un proyecto en conjunto para alumnos sobresalientes de educación básica, niños y niñas de primaria y secundaria, y se desarrolló un programa para estudiantes sobresalientes. Entonces, los viernes que en educación básica se destinaban a consejo técnico, bueno, maestros investigadores, profesores horas clases, en coordinación con la UPN, desarrollaron un programa para incentivar y potencializar ya las habilidades detectadas en los jóvenes sobresalientes, los niños y las niñas, en la interacción en un laboratorio, ya con temas más profundos. Y también es emotivo, ¿no? Porque vas inyectando en los niños y en las niñas el ánimo de estudiar una carrera en una universidad.
0: Desde ya.
1: Ya.
0: De ya, para que puedan ir y caminar hacia eso.
1: Y yo platicaba tanto con la gente de la UPN como la gente de la facultad que estuvieron en Carlos. Y bueno, ahora vamos por los niños.
0: Ok.
1: Comunes y corrientes. Vamos a ayudarles a detectar sus habilidades.
0: Sí.
1: A incentivarlos a que sí pueden y que sí deben seguir preparándose. Entonces,
0: sí, claro.
1: Esas son acciones con una responsabilidad social tremenda.
0: Perfecto.
1: Yo les comento el tiempo completo, el hora clase, pues no recibe nada extra, es simplemente por la vocación y el
0: la
1: compromiso
0: vocación
1: con
0: y para que salir
1: la sociedad.
0: Sí, claro. Sí. Oiga, licenciado, pues pudiéramos estar aquí platicando sin duda de estos grandes éxitos, logros que ha realizado la Facultad de Estudios Profesionales de Zona Media y que realiza y que va realizando al paso del camino. Gracias al licenciado Isaac Lara Azuara, director de la Facultad de Estudios Profesionales de Zona Huasteca. Y hablamos de este tema tan importante de la vinculación para transformar acciones aprendidas, y ahí está ya lo que nos platicó el licenciado. Gracias por estar aquí.
1: Gracias, Carolina, por la invitación.
0: Y seguimos en
1: contacto. A ver qué día nos visitan en Ciudad Valles.
0: Ah, muy bien, muchísimas gracias. Sí, claro. Gracias al licenciado, gracias a ustedes, y vamos a una pausa y regresamos.
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6: Son las 9:38.
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9: Estamos ya con el maestro Alfredo Mesa Covarrubias, coordinador de la licenciatura en psicología de la Facultad de Psicología, con este tema tan importante, salud mental y redes sociales. Y además el día de hoy se celebra el Día Internacional de las Redes Sociales, 30 de junio. Desde el 2010 la ONU pues eligió este día para hacer esta celebración, y bueno, nosotros hablaremos un poquito de a través de este día, más bien en este día, la salud mental, que es tan importante. Muy buenos días, ¿cómo está, maestro Alfredo Mesa? ¿Qué tal? Qué bueno que esté con nosotros y que nos platique la relevancia, y sobre todo por este día, de la salud mental de todos quienes consumimos, porque vaya que se consume miles y miles de personas. Bienvenido.
10: Muchas gracias. Millones. Gracias por la invitación. Uh-huh. Es un gusto estar aquí con
9: gracias.
10: Ustedes, contigo y con tu audiencia.
9: Gracias.
10: Y pues sí, creo que es un tema súper importante, ahora que se conmemora el Día Internacional de las Redes Sociales,
9: sí.
10: Pues también de pronto hablar de qué tanto han afectado o han, en algunos casos, mejorado o en otros perjudicado la salud mental, ¿no? Que es un tema también muy importante, y que creo que pues vale la pena pensar qué es la salud mental.
9: Es,
10: ¿no?
9: Correcto.
10: Uh-huh. Porque a veces pensamos que la salud mental es, pues me siento bien. Pero no solo por sentirme bien quiere decir que tengo salud mental, ¿no? La salud mental es como un constructo de muchos elementos que están interactuando entre sí. Es decir, no solo somos nosotros mismos con nosotros mismos, sino somos en sociedad, somos en productividad, somos en familia, somos muchas áreas, tenemos muchas áreas en nuestra vida que tiene que ver con la salud mental, ¿no?
9: Que engloba todo, ¿no? Uh-huh. La salud. Y ahora con este, ahora sí con las redes sociales, ¿cómo ha ido cambiando nuestra salud mental?
10: Pues de hecho creo que es un tema que todavía hoy en día se ha estado estudiando. Por ahí empecé a leer un libro de La Generación Ansiosa de Jonathan Haidt, una recomendación, y es interesante porque planteaba cómo desde el 2008 que inició sobre todo el tema del iPhone, ¿no? O de los smartphones, pues sí hubo una repercusión grave, sobre todo en población infantil, del uso de dispositivos en general. Y ya más adelante se estudia cómo estas redes sociales, que también pensaríamos qué tanto son redes y qué tanto no, ¿verdad? Porque a veces la red social también nos separa de una vida o una convivencia o generar vínculos reales. Y sí se ha visto un incremento, por ejemplo, en cuestiones de ansiedad, cuestiones de depresión, trastornos límites de personalidad, o sea, problemas sobre todo en la niñez, ¿no? Y ya más adelante, pues pues también van a repercutir en la vida adulta.
9: Claro. Y esto va evolucionando, va creciendo y va creciendo. ¿Cómo nosotros pudiéramos no detener, porque jamás lo vamos a poder hacer, pero sí nosotros como personas adultas ayudar a nuestros hijos y tomarnos nuestro tiempo y dejar el celular? Porque me gustaría también saber cómo afectan los algoritmos en nuestro... Claro. En nuestro sistema emocional, hablando así.
10: Claro, sí, este es el tema, yo creo, crucial, porque no podemos ir en contra de la tecnología o las nuevas tendencias, creo que pues van a estar ahí siempre, y tenemos que aprender también a utilizarlas de una forma adecuada. Justo este tema de los algoritmos, que son todos estos sistemas que buscan pues entendernos y saber qué productos somos o somos más acreedores a consumir, y que pues tiene que ver también, imagínense, antes pues nos comparábamos con nuestro vecino, con nuestro compañero, con nuestra familia, o si muy, no sé, nuestro país, pero ahora nos comparamos con todo el mundo, ¿no? Nos comparamos todo el tiempo, y además el algoritmo sabe exactamente qué consumimos, qué es lo que más nos va a ocasionar esta sensación de novedad, ¿no? Y entonces nos comparamos con cuestiones que a veces están muy fuera de nuestro alcance en diferentes lugares, diferentes personas, y eso incrementa la ansiedad.
9: Sí,
10: por supuesto.
9: Yo quiero eso, yo quiero como ella, yo quiero como él, yo quiero como... ¿Y difícil regresar a la realidad o no todas la tenemos tan difícil?
10: Pues creo que justo ahí radica, ¿no? Esta cuestión de a ver qué tanto me estoy conectando con las personas, qué tanto esta red social de estos amigos que puedo llegar a tener virtuales, ¿con cuáles hablo? ¿No?
9: Claro.
10: ¿Quiénes me conocen? Hace poco una amiga me comentaba esto, ¿no? De, no, pues veo que estás haciendo esto, estás haciendo lo otro y todo. Pero realmente eso no es tan real. Pero a veces publicamos pues la mejor foto, la mejor experiencia. Difícilmente vamos a hablar de lo que hemos pasado o situaciones difíciles.
9: Alguien puede hacer, ¿verdad?
10: Hay quienes sí lo hacen.
9: O alguien que nos platica toda su vida a través de comidas, viajes, todo.
10: Exacto.
9: Y no estoy, digo, vaya, yo no soy nadie para juzgar ni para decir que está bien o que está mal. Finalmente es una plataforma de uso y hay que hacerle uso, ¿no? Pero yo, hablando de las emociones, haciendo esto, ¿cómo es que nos afecta a nosotros sentirnos bien?
10: Sobre todo, sí. Por ejemplo, ¿cuántas veces no vamos a un concierto y volteamos a ver y están todos con un dispositivo grabando
9: terrible,
10: el concierto?
9: Eso es terrible.
10: Y hemos caído en esto, decimos, bueno, pues mejor compramos un DVD.
9: Claro.
10: O bueno, uno
9: no,
10: lo vemos
9: no,
10: en
9: no
10: YouTube,
9: es terrible,
10: o lo que sea.
9: Sí.
10: No lo disfrutamos.
9: No.
10: Y es ahí donde se merma la salud mental. O sea, cuando no estoy conectado en el aquí y el ahora, en el momento presente, generando conexiones, y ahí es donde viene esta parte. No es que sea malo o bueno, más bien hay que pensar qué tanto me está funcionando o no.
9: Sí, claro.
10: Si siento que me estoy desconectando, me estoy aislando, estoy teniendo ansiedad, depresión, necesidad de que me como algo que me gusta y tengo ya que tomar la foto para publicar esta... hay una palabra que se usa mucho, que es el FOMO, ¿no? Que es el temor a perderte ese momento o de no estar conectado, ya sea con amigos, con las redes sociales, genera mucha ansiedad.
9: Muchísima, ¿no? Ansiedad.
10: Mucha ansiedad. Y esto, si yo ya traía anteriormente una situación emocional adversa, vaya un duelo, depresión, etcétera, y lo combino con estas experiencias virtuales, pues ahí sí puede haber una gran repercusión, ¿no? Ahí sí puede haber una...
9: Sin duda.
10: Claro, una gran repercusión.
9: Sí, y también otros que utilizamos las redes sociales para poner cómo nos sentimos, quién nos está haciendo daño, él no me quiere, mírenme cómo... O sea, victimizarse.
10: Exacto.
9: Porque también eso es terrible.
10: Sí, claro. Claro, sí. No es el medio, ¿no? No es el lugar.
9: Pero a lo mejor les funciona, finalmente, como bien lo decía usted, que es un experto, emocionalmente, a eso es la salud mental. A lo mejor es bueno sacarlo por ahí.
10: Es un medio, es un medio de expresión, claro. decía, bueno, hay una teoría psicológica que habla justo de eso, ¿no? De cómo sublimamos o cómo nuestras experiencias o lo que queremos a veces o es difícil compartir, pues es más fácil desde estos alter egos o estos lugares de anonimato, o a veces no anonimato.
9: No tanto, sí, sí.
10: Pero claro, sí tenemos una identidad virtual.
9: Claro. ¿No?
10: Entonces, esto se ha estado estudiando actualmente, cómo nos comportamos en redes sociales, en la virtualidad, y cómo nos comportamos en la vida real.
9: Sí.
10: Y a veces esto, seguramente quien nos escucha ha sentido eso, ¿no?
9: Sí, claro.
10: Que de pronto vemos un perfil, una persona que comparte ciertas cosas, habla de ciertas tendencias, y luego la conocemos o lo conocemos y es diferente, ¿no?
9: Sí, es una manera de destacar, ¿no? O
10: sea, exacto.
9: Ajá. ¿Para qué voy al psicólogo o al psiquiatra? Mejor saco. Y bueno, digo, y pudiéramos hablar de otros perfiles, como estos perfiles también de las personas que están grabando a alguien, que están golpeando, que están matando al animal, que todo, pero estoy grabando porque este es mi momento de que me den el like y no ayudo. Terrible.
10: Exacto. Exacto.
9: No, sí. No, bueno, discúlpenme.
10: No, pero sí, digo, mucha razón, ajá, claro, que
9: no puedo yo con todo eso y
10: sí.
9: y justo lo que comentaba lo que contaba Maestra de esto de leía a alguien que decía de los conciertos, pues del teléfono, de ponerlo, se nos van estos momentos porque estamos viendo finalmente el teléfono y no estamos viendo para que quede bien, para que vean que...
10: Exacto, sí, se va completamente.
9: Bueno, y para terminar, algo saludable, como con este uso, ¿qué pudiéramos hacerlo más saludable en nuestra salud mental?
10: Bueno, uno de los principales problemas que se ha visto es que nos ha quitado la posibilidad de tolerar la frustración, los momentos de aburrimiento...
9: perfecto, está súper bien.
10: Y entonces, justo algo que nos puede apoyar es al revés, ¿no? Buscar, a ver, qué tanto, pues imagínense, yo veo a veces en el semáforo mucha gente con el celular.
9: Sí.
10: Y pues eso es peligroso, ¿no?
9: Es
10: peligroso, qué tanto me he puesto en riesgo, qué tanto me he desconectado de mi vida social, real o vínculos reales, y me he puesto más como en estas situaciones virtuales, qué tanto me ha generado expectativas irrealistas o cuestiones que me llevan a la ansiedad, ¿no? Creo que ese es el punto de comparación que hay que tomar.
9: Uh-huh.
10: Y claro, también muchísimo, muy importante, la edad en la que inician los jóvenes a consumir redes sociales. Eso es muy importante porque ellos están en una etapa de neurodesarrollo. Entonces, imagínense alguien que tiene situaciones de autoestima, de tener modelos, ¿no? Y de pronto, pues, estar inmerso o inmersa en estas redes sociales, pues, puede afectar mucho su desarrollo psicoemocional.
9: Claro, tomar en cuenta eso. Maestro, pues, lo invitaremos para seguir este tema porque finalmente este tema seguirá.
10: Claro.
9: Y podríamos dar hasta tips y cosas de esta naturaleza.
10: Claro,
9: muy bien,
10: sí.
9: Muy bien. Pues le agradezco muchísimo al maestro Mesa Covarrubia, él es coordinador de la licenciatura en psicología de la Facultad de Psicología, este tema tan importante que acabamos de tomar, salud mental y redes sociales. Y bueno, tenga claro que el día de hoy a nivel internacional se celebra este día, pues para tomar conciencia de cómo consumimos las redes sociales. Muchísimas gracias y que tenga buen día.
10: Muchas gracias.
9: Gracias. Nosotros vamos con nuestro siguiente invitado y regresamos.

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1: De regreso a cabina, ya estamos aquí en camino con la doctora Rubí Gamboa León, profesora investigadora, Ana Paola Cruz Rubio, estudiante de la licenciatura en enfermería en orientación en obstetricia, y a Efraín Aguirre Martínez, estudiante en licenciatura en biología de la Facultad de Ciencias. Están aquí porque nos van a hacer la presentación del jardín botánico de plantas medicinales Cuautlemayan, allá en la unidad multidisciplinaria región Huasteca Sur, que nos da muchísimo gusto que estén en cabina, porque créanme que no es fácil venir hasta acá. Desde donde ustedes están, pues no es nada fácil, así es que les felicito y les agradezco muchísimo por estar aquí, doctora Rubí. Y bueno, pues este jardín importantísimo, sé que tienen ya tiempo trabajándolo y llegó este día de hacer la presentación. Buenos días a todos, bienvenidos.
2: Muy buenos días. Ajá. Y muchas gracias por la invitación.
1: Platíquenos.
2: Bueno, pues este sueño empezó desde el 2019.
1: Sí.
2: A partir de unos jóvenes construyendo un futuro, que comenzaban un trabajo sobre en sembrar,
1: ¿sí?,
2: plantas medicinales en un pedacito de la universidad, y surge la inquietud, ¿y qué va a pasar si se construye más por acá del edificio? Porque hay ideas de que siga creciendo el campus. Me dicen, doctora, ¿y por qué no no gestiona que nos den un espacio más grande para que sea como un jardín? Y efectivamente
1: fueron creciendo
2: y afortunadamente aceptaron la idea en el momento de la directiva en ese momento. Uh-huh. Y nos comisionaron y nos dieron para trabajar un área de 2,500 metros cuadrados, aproximadamente un poquito más si ya tomamos en cuenta los espacios de un metro entre cuadrantes, son 25 cuadrantes de 100 metros cuadrados, y más los caminitos serían 3,600 metros cuadrados.
1: No, una maravilla. Sí. Desde el 2019. Qué maravilla. Aquí para nuestra compañera Ana Paola Cruz, ¿cómo estás?
3: Bien.
1: Bienvenida.
3: Bien, bien, bien, por la invitación.
1: No tiene nada que agradecer. Participar en este proyecto tan importante, ¿qué significado y qué ha tenido para ti de emociones y de experiencias, sobre todo de saberes?
3: Bueno, pues es una gran oportunidad para nosotros como jóvenes de la Huasteca.
1: Claro.
3: Porque pues estamos en compañía pues de las parteras, y pues como pues en apoyo con ellas, pues nos enseñan a conocer más plantas medicinales y estar en compañía con lo científico y con la medicina tradicional. Entonces se hace un conjunto de manera pues holística, integrando pues las tradiciones junto con también con la enfermería, haciendo un buen equipo.
1: Uh-huh. Equipo con todos. ¿Qué medicinas, Efraín? ¿Qué medicinas son las que ustedes tienen en este jardín?
4: Bueno, en este jardín se habla de la promesa de del árbol que es más característico de ahí, se habla de la guásima. El propio nombre del jardín Cuautlemayan es porque viene del náhuatl, si mal no me
2: recuerdo. ¿Del náhuatl?
4: Uh-huh. Ajá, viene del náhuatl, que es un lugar de muchos árboles.
2: De muchos árboles.
4: Precisamente por eso mismo el jardín botánico, jardín etnobotánico, busca entender y encontrar estas especies que fueron identificadas tanto por todas las parteras y médicos tradicionales que han aportado con su conocimiento en este espacio que se nos dio, para comenzar a unir entre la herbolaria que ellas saben y el conocimiento científico que pueda aportar.
1: ¿Cuál ha sido la respuesta de los nativos de ahí, doctora? De seguir, de hacer equipo, bien lo dice Ana Paola, de hacer equipo, de conjuntar conocimientos.
2: Bueno, ha sido un gran una red. Uh-huh. Que se ha ido tejiendo muy bien. Está por un lado, están la educación en los estudiantes, la formación de los estudiantes. Nosotros, Ana Paola pertenece a la licenciatura de enfermería con orientación en obstetricia.
1: De obstetricia.
2: Y la salud tiene mucho que ver con el jardín botánico. está en Cuauhtémoc, porque es un lugar, no es un simple jardín de plantas medicinales, es un lugar donde se va a integrar salud, se está en cultura, tradiciones ancestrales. Queremos poner más adelante un temazcal allá y mantener las tradiciones, por ejemplo, con las parteras, que ellas acostumbran a bañar al bebé después de nacer, o las ovadas a las embarazadas, que han tenido un éxito rotundo, porque aparte de esta clases de cosmovisión de la salud y medio ambiente, las enfermeras en este campus también toman la clase de partería comunitaria, que tiene mucho que ver con las plantas que utilizan las parteras antes de hacer las ovadas. Ellas queman un tipo de maderas muy especiales, ancestrales, también pomadas hechas con plantas medicinales de la región para las embarazadas de esa región. Entonces todo eso es una integración de cultura, tradiciones y costumbres que llevan en el alma las estudiantes que están en nuestra universidad.
1: Claro.
2: Entonces tiene que ver con la integración cultural. Pero me preguntaba que cómo se ha integrado en cuanto a nosotros los humanos, pues se ha integrado entre parteras, médicos tradicionales. Mencionaba Efraín que hemos tenido encuentros. También nosotros, yo organizo cada año un encuentro internacional de partería y medicina tradicional desde el 2015, ya va para el treceavo encuentro de partería e IPAMET, ¿sí? Entonces ya se ha tejido en confianza. De hecho, ellos vienen de una capacitación que es vinculado con un grupo de organización no gubernamental sin fines lucrativos, que es Tlalic AC, y se ha formado un grupo interno en la universidad, que son las Tonatis, que son grupos es un grupo de estudiantes de la universidad de enfermería que han formado un grupo y por medio de eso han recibido un financiamiento de estas organizaciones colectivas que tienen mucha filosofía de conservación ecológica. De hecho, ellos vienen ya viendo una capacitación donde ellos ya saben cómo hacer baños secos, curvas de niveles, han conocido plantas medicinales de Guadalajara. Entonces, la verdad es que sí hay muchas organizaciones que ahorita ahorita en este momento no recuerdo los nombres, pero son colectivos que están apoyando por medio de financiamiento que recibieron las Tonatis.
1: Perfecto. ¿Sí? Ubicación de este jardín botánico, ¿dónde están ubicados?
2: Se puede encontrar el jardín botánico Cuauhtémoc en Tamazunchale, en el campus de la universidad académica multidisciplinaria región Huasteca Sur. Es que acabamos de cambiar de nombre.
1: Sí. Ajá,
2: y pues la verdad ahorita el director Oscar Fernández Pérez Tejada, la verdad nos está apoyando bastante.
1: Claro.
2: Desde el director Marco Pérez Horta es con quien comenzamos la gestión de que nos den el espacio. No hay legalmente algo escrito, pero yo creo que nuestro trabajo nos va a ir conservando ese espacio.
1: Claro, y podemos ir el público en general puede ir, entrar y ver.
2: Claro que sí, se podrían comunicar conmigo y pues le podríamos dar un recorrido.
1: Está abierto, no está abierto al público. Hay que hacer
2: ahorita
1: una...
2: Todavía, sería como más bien como una anteriormente, como una cita.
1: Sí.
2: Y podríamos seguirles paseando de alguna manera. Les comunico que está en proceso de formación y de crecimiento.
1: Pues entonces la tendremos después por aquí para que ya podamos asistir todos. Agradecemos mucho a Efraín Aguirre Martínez, estudiante de la licenciatura en Biología de la Facultad de Ciencias. Gracias, Efraín, por estar aquí y todo este esfuerzo que hicieron por venir hasta acá. Ana Paola Cruz Rubio, estudiante de la licenciatura en Enfermería y Nutrición Obstetricia, y a la doctora Rubí Gamboa León, profesora investigadora y responsable del proyecto del campus Tamazunchale. Gracias. Doctora, muchísimas gracias. El tiempo se nos va, ya sabe. En esta presentación del Jardín Etnobotánico de Plantas Medicinales Cuauhtémoc de la Unidad Académica Región Huasteca Sur. En Tamazunchale, recuerden ahí en Tamazunchale, ya después estará abierto al público. Agradecemos mucho a ustedes que nos vieron. Recuerden, el martes futbolero tenga responsabilidad, y a todos aquellos que van a presentar su examen, por favor chequen las redes sociales, chequen la página.
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23: Muy buenos días, amigos. Gracias por su amable compañía.
24: Le damos la bienvenida, Jaime, en colaboración con el CEPAC, presenta
23: Hoy
24: Somos Árbitras, Democracia,
23: para
24: Elecciones
23: y, órgano,
24: y Participación Ciudadana con Lenguaje Futbolero.
23: Vamos
24: una iniciativa de la Asociación Mexicana
23: inglés,
24: de Consejeras Electorales.
23: Porcel, con su sonata en D mayor, sus tiempos pomposo, andante, maestoso y alegro. De Johann Ludwig Krebs,
25: en la vida democrática, como en la
23: seis
25: cancha,
23: preludios
25: la
23: o seis himnos.
25: Hay quienes tienen un equipo
23: muy,
25: de toda la vida,
23: muy bien trabajados al estilo
25: familia,
23: barroco.
25: Pero también
23: escucharemos
25: hay quienes
23: también
25: de
23: Johann Baptist
25: Georg
23: Neruda, el concierto para trompeta y órgano en mi bemol mayor.
25: Y es que cuando un equipo de fútbol ficha
23: alegro,
25: sus integrantes,
23: largo
25: debe
23: y
25: analizar
23: vipache.
25: Trayectorias, talento,
23: y la interpretación va a estar
25: equipo,
23: a cargo de Bernhard Schmidt a la trompeta
25: y
23: al órgano interpreta Harald
25: Al votar por tus representantes,
23: es música para trompeta y órgano.
25: Informarte sobre sus propuestas y su historial. Quien busca

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2: Son las 10 con 3 minutos.
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hecho sonata en re mayor, sus tiempos pomposo, andante, maestoso y alegro, de Johann Ludwig Krebs, seis preludios o seis himnos, muy bien trabajados al estilo barroco.

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1: Son las 10 y 28 minutos.
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1: Son las 10 con 30 minutos.
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0: Llegamos al final de Highlights de Música Clásica en este día, amigos, con conciertos para trompeta y órgano de Henri Purcell, de Johann Ludwig Krebs y Johann Baptist Georg Neruda. Una interpretación muy especial con la Bernhard Schmidt a la trompeta y al órgano Harald Feller. Gracias, que tenga usted un excelente día. Muy buenos días.
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0: Llegamos al final de Highlights de Música Clásica en este día, amigos, con conciertos para trompeta y órgano de Henri Purcell, de Johann Ludwig Krebs y Johann Baptist Georg Neruda. Una interpretación muy especial con la Bernhard Schmidt a la trompeta y al órgano Harald Feller. Gracias, que tenga usted un excelente día. Muy buenos días.
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15: Son las 11 en punto.
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22: El paisaje sonoro de la Huasteca Potosina está compuesto por una riqueza de sonidos naturales, sociales y culturales, que incluyen de manera fundamental las lenguas originarias como el náhuatl, el tenec y el pame. Estas lenguas que hoy no solo se hablan, sino que se escuchan como parte esencial del entorno cotidiano. Hoy vamos a hablar de eso. Hoy vamos a hablar justamente de los sonidos de las culturas originarias. Y para eso pues tengo un invitado muy especial, como siempre. Y hoy tengo el gusto de tener aquí en cabina a Julio Francisco Aguilera del Toro. Muchas gracias, Julio.
23: Muchas gracias, Víctor, por la invitación y aquí muy contentos de estar participando en este gran programa.
22: Gracias. Estamos por el 88.5 FM, el 1190 AM y el 91.9 FM en Matehuala y como podcast en iHeartRadio. Y bueno, pues hoy vamos a estar aquí en la cabina de radio y televisión UASLP. Le agradezco a Anabel que está en cabina y que me ayuda a hacer posible este programa. Vamos a comenzar.
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22: El paisaje sonoro de la Huasteca Potosina, como les decía hace rato, pues no puede entenderse sin sus lenguas originarias, ¿no? Y escucharlas en la vida cotidiana, en la música, en la tradición oral, permite pues no solo preservarlas, sino también fortalecer la identidad cultural de la región. Y bueno, por eso es que hoy tengo el gusto de tener aquí en cabina a Julio Aguilera, que pues bueno, él es un artista sonoro, él es arquitecto, es mi colega.
23: Colegas.
22: También. Pero sobre todo él ha hecho una gran carrera en el campo de la música, ¿sí? Y por eso, bueno, en esta primera sección donde hablamos de divulgación científica y artística, pues yo quisiera platicarles un poco acerca del trabajo de Julio, que él nos lo platique. Él viene ya haciendo desde hace tiempo pues un trabajo muy interesante sobre el tema del sonido, y por eso pues ya tocaba que estuvieras aquí, Julio.
23: No, qué bueno que se pudo dar.
22: Sí, fíjate que bueno, si nos remontamos al 2014, bueno, pues vemos por ahí un premio del Fondo Estatal para la Cultura y las Artes, ¿no? Lo que hoy es el PECDA.
23: Lo que ahora es PECDA.
22: El FECA, que se llama Memoria Sonora.
23: Así es.
22: Sí, ¿ese de qué?
23: Pues mira, fue un proyecto que entró en la categoría de música. Uh-huh. Todavía ahorita ya las categorías han cambiado muchísimo. En ese entonces el arte sonoro como tal no pertenecía a una categoría. Sí. Era una apuesta también en ese entonces hacer algo referente a experimentación sonora, porque sí, competías a veces hasta con jazzistas o competías con géneros tradicionales. Sí. Y en este caso, pues me arriesgué porque era algo que estaba haciendo ya desde hace unos años. Sí. Y yo tenía y sigo teniendo el interés por el rescate del patrimonio sonoro, ¿no? Uh-huh. En todas sus expresiones. En este caso el pretexto fue el estado de San Luis Potosí, obviamente soy potosino y, uh-huh, y yo lo quería espacio en el cual pudiera uno escuchar cosas que se pudieran quedar en el colectivo.
22: Sí.
23: El proyecto fue en torno a rescatar el sonido de espacios que ya no se utilizaban para los propósitos que fueron fundados. Es decir, hice una pieza para el Museo del Ferrocarril, donde tenía dos vertientes. Una, primero, la experiencia de exferrocarrileros hablando de cómo era vivir el espacio del ferrocarril. Por ahí puse alguna cuestión que como composición sonora también, con algunos pianos, algunas cosas, y con sonidos de grabación de trenes también, ¿no? Okay. Entonces armó una pieza en torno a ello. Y además, parte de la pieza ya era la transformación del espacio. ¿Cómo es ahora el espacio? ¿Cómo es el Museo del Ferrocarril? ¿Cuáles ahora las nuevas cuestiones que hacen ahí? Uh-huh. Y como ese, hice uno, por ejemplo, del Museo Federico Silva, uh-huh, que antes fue hospital y fue escuela también. Hice uno del Centro de las Artes también, como prisión. Sí. Entrevisté por ahí a algunas personas que estuvieron recluidas en algún momento. Y a la par hablábamos de la libertad y hablábamos de cuestiones de lo que hace el arte en este momento, que fue un punto como de inflexión muy importante, uh-huh, en el cual abrió el panorama de muchos artistas y les dio formación ahora a muchos artistas también. Y pues así estuve haciendo piezas de algunos espacios emblemáticos de San Luis Potosí, y ese fue prácticamente el proyecto que se realizó, que ahora dura 7 meses, antes, uh-huh, duraba casi el año.
22: El año, sí.
23: Pero valió mucho la pena, de ahí salió por lo menos 12 tracks, que por ahí están todavía circulando algunos.
22: Muy bien, muy bien. Y luego, más adelante, en 2021, haces una cata sonora.
23: Sí, eso fue a raíz de la pandemia. Uh-huh. Era un proyecto que tenía ya de muchos años, uh-huh, porque yo trabajé 6 años dirigiendo el Laboratorio de Arte Sonoro del Centro de las Artes, del, uh-huh, CANTE, el famoso CANTE. Y nos dábamos cuenta, o parte de nuestra misión en ese espacio era también el poder generar nuevos públicos.
22: Sí.
23: Siempre que hacíamos un evento de performance, de música electroacústica, conciertos, todo esto, siempre he sabido que había poca afluencia, ¿no? Mm. Porque también no es algo como tan taquillero.
22: Sí.
23: Y que a partir de ciertos viajes que hice y becas que tuve en varios lados, me di cuenta que si no empezamos por un lugar a generar como la curiosidad y esto, pues poco se podía a veces hacer también para mejorar estos números, sobre todo de impacto, ¿no? Entonces, sí, la idea que tenía con esto era a través de una degustación sonora, que por eso lo llamé similar a lo de la cata, uh-huh, poder escuchar diferentes tendencias hacia la acusmática, la electroacústica, el paisaje sonoro, la música electrónica, lo experimental, poder generar como una degustación mexicana. Eso fue como el toque que le di, que era artistas mexicanos, compositores que se han dedicado a hacer esto, y a partir de ello ellos podían generar, digamos, hablaba un poquito del diálogo de cómo hicieron las piezas, de qué las hicieron, si pertenecían a una categoría específica, platicaba un poquito de la categoría y después escuchábamos la pieza, una cosa más de sensibilización. Sí. Y así íbamos haciendo como una especie de cata, precisamente, sí, de degustación de diferentes cosas, hasta que al final también pues se abría una cosa de diálogo muy interesante con la gente, en la cual platicaban qué era lo que más les había gustado, cómo se habían sentido, qué no les gustó también. Sí. Y nunca se pudo llevar a cabo en manera presencial, sino que me tocó la pandemia y del Instituto de Física salió por ahí, oye, vimos que tienes este documento, ¿qué pasa con esto? Y lo hicimos a través de una semana de física. Uh-huh. Y después estuve explorando en diferentes lados también, estuvo en el Centro de las Artes, estuvo en la propia licenciatura de arte contemporáneo, sí, también. Entonces, fue interesante.
22: Muy bien. Oye, pues qué interesante cómo el espacio, bueno, nosotros, pues te digo, como disciplina base, pues tenemos el espacio y cómo eso nos va llevando a diferentes ámbitos, ¿no? Y maneras de ejercer, digamos, el conocimiento que obtiene uno en la carrera de arquitectura, ¿no? Y hoy en día que hay tanta diversidad de la aplicación de la carrera, ¿verdad? Y me, exacto, da mucho gusto constatarlo también contigo. Oye, Julio, pero bueno, hoy que estamos hablando de las culturas originarias, tú acabas de estar hace unos días en la Huasteca.
23: Así es.
22: Estuviste por ahí en un evento y por ahí surgió un proyecto muy interesante que tiene que ver con los sonidos de la cultura huasteca.
23: Así es. Sí, pues fue el encuentro de la cultural de la Huasteca, que es un encuentro que se hace, digo, no es cada determinado tiempo, más bien es que se junten las voluntades y se haga. En esta ocasión me tocó ser parte de él, donde se juntan todas las huastecas, digamos, se engloban en un solo espacio de un par de días de diálogo, de mesas de discusión en torno a las diferentes temáticas que hay. Y a mí me tocó estar en una mesa en la cual hablábamos de estos soportes, tanto tecnológicos o cuestiones que se pueden hacer para preservar, uh-huh, los sonidos en general, ¿no? Sí. Y ahí platicaba de un poco de este proyecto de memoria sonora, uh-huh, pero que después este proyecto, digamos que ha ido como tomando una metamorfosis hacia diferentes lados. Y uno de ellos fue en torno a las personas mayores. Uh-huh. Hay un proyecto que tuve por ahí de Fonca también, Sistema Creación, que ya es Sistema Creación, uh-huh, en el cual se llamaba Ancestros, y esto para mí era muy importante porque hablaba de la importancia de las personas mayores y de esas pláticas como tuvimos algunos con nuestros abuelos y con nuestros, uh-huh, padres, donde hablaban de cómo fue su vida, su infancia, y toda esta parte de diálogo y de charla pues te hace conectarte con los espacios, imaginarlos, verlos, y todo esto que empecé a hacer, digamos, por pleno gusto a las charlas de la gente adulta, se llevó hacia una zona huasteca, precisamente porque mi proyecto se desarrollaba en varias zonas del país. Entonces, uh-huh, en el caso de San Luis Potosí, que ya había hecho cosas con la capital, sí me vi a la tarea de descentralizarlo. Y en la Huasteca estuve haciendo algunas grabaciones precisamente con personas adultas. Y pues mi sorpresa dentro de la propia investigación y del proceso fue que sí hay todavía muchas personas que no hablan español y que tienen todavía sus lenguas originarias. Y esto se me hizo muy interesante porque habla de la historia del espacio, habla de la historia de la gente, habla de conservar la memoria de lenguas que no sabemos si el día de mañana van a estar, ¿no? Por lo menos no a la par de un idioma español o un idioma inglés, sí, porque sabemos que tienden a desaparecer. Y no solamente hablamos de lo que conocemos como el náhuatl, como el pame, como todo esto, sino ahí también dentro de las regiones, como sublenguas, que también me parecía muy importante tener registro de ello, ¿no? Entonces yo empecé a trabajar con ello y el proyecto sí se dio en diferentes partes como del país, donde hablaban precisamente personas adultas de su experiencia de vida y su niñez, pero por lo menos una tercera parte sí se enfocó a esta zona por lo rico que además es fonéticamente el, sí, el discurso y el propio sonido de la lengua. Y me parece una forma de apoyar a la preservación precisamente de, sí, esto, ¿no? Entonces, de ahí, lo interesante fue que eso fue hace un par de semanas, sí, el que vimos esta charla, y hubo un interés genuino por la federación. Entonces ahorita estamos en pláticas, de hecho, con la Fonoteca Nacional para poder hacer un proyecto que se presente en diciembre, el proyecto base, digamos, para tener un mapa sonoro de las huastecas de todo el país. Entonces eso, digamos que una charla en la cual platicábamos de un proceso, tuvo tanto interés que la Fonoteca ahora está involucrada y seguramente el próximo año estaríamos ya teniendo este mapa virtual de cómo suena la Huasteca. Va a ser seguramente un proceso de convocatoria, un proceso de investigación, no mío, sino más bien de cualquier persona que se dedique a esto y que tenga el interés por esto, pues va a poder subir, como ya funciona el mapa sonoro de la Fonoteca, va a poder subir sus archivos y va a poder tener por ahí quien tenga el interés de poder escuchar qué es lo que tiene que decir las lenguas originarias de allá.
22: Qué maravilla. Bueno, pues ustedes saben que aquí en Radio Universidad tenemos una terminal de la Fonoteca Nacional justo aquí afuera de la cabina, y usted puede venir a escuchar todo este acervo sonoro que resguarda la Fonoteca Nacional y que está aquí en la Universidad Autónoma de San Luis Potosí. Julio, muchas gracias. Qué bueno que pudimos compartir esto que apenas está cocinando, pero sí, que pues apunta para algo muy bueno para nuestra región.
23: Sí.
22: Y pues bueno, síganle la pista a Julio Aguilera, porque él siempre está haciendo cosas muy interesantes, siempre está muy activo. Sí, hay por ahí, si ustedes también revisan en la página esta de las películas, también van a encontrar un documental, ¿verdad? Sí. IRAS, Enfermedades Respiratorias Agudas, del 2021, ¿verdad?
23: Así es, un proyecto interinstitucional, sí, de la Universidad Autónoma con la Facultad de Medicina.
22: Sí.
23: Por ahí también colaboró precisamente parte de Radio y Televisión y la Licenciatura en Arte Contemporáneo,
22: sí,
23: que en aquel entonces yo era coordinador de la carrera, y pues nos pidieron hacer un proyecto del cual fue una cosa muy curiosa, porque ya había un proyecto previo alrededor de las enfermedades respiratorias, uh-huh, cuando fue la pandemia anterior, antes, sí, del COVID, digamos.
22: Uh-huh. Influenza.
23: La influenza, y se hizo todo un registro documental muy interesante. Y de ahí decidieron que precisamente estábamos en pandemia poder rescatar este documental, y me pidieron hacer el diseño sonoro y la música de ello. Y lo interesante que digo, tampoco es que haya planeado así, pero me dio COVID cuando estaba precisamente desarrollándolo. Me tuve que aislar, subí mis chunches, como dicen ahí, uh-huh, de mis guitarras, mis sintetizadores y todo, y generé la pieza mientras tenía COVID, ¿no? Que no fue algo sencillo, pero le dio un valor interesante porque, pues digo, la mente también funciona de otra manera.
22: Sí.
23: Y al final fue un muy buen resultado colectivo, que ha ganado también varias menciones por ahí. Sí. Y estoy muy orgulloso de ese trabajo porque fue algo muy interesante, hablando de salud, y que pues siga ahí, por ahí está, sí, lo pueden encontrar en YouTube, está, sí, en varios lados para que por ahí se arrojen a verlo.
22: Muy bien. Pues bueno, esa es la recomendación de divulgación científica y artística en esta primera sección. Y bueno, para cerrar, quisiera presentar, si me permites, Julio, una de las piezas que son de tu autoría y que van a estar justamente en la sección cuarta, en la de apreciación musical. Pero siempre en la primera sección damos una primera probadita, y para eso pues está la pieza Olas.
23: Olas, sí.
22: Vamos a escucharla.

0: Bueno, pues esto que fue Olas. ¿Qué nos puedes decir de esta pieza, Julio?
1: Olas es una composición pretexto. Yo me encanta el mar y todo lo que tiene que ver en él. Y tengo recuerdos muy, muy lindos con mi abuela materna. Porque con ella era de pocas palabras y poco platicabas con ella, pero esos recorridos a la orilla del mar recolectando conchitas para mí era como mucho, ¿no? Y hubo una pieza por ahí que yo hacía mucha música y arte sonoro para danza, para teatro y esto. Y una escena en particular de una obra, dije, no, y aquí queremos meter algo relacionado al mar. Dije, de aquí soy, ¿no? Es esta pieza y pues me inspiré un poco en eso.
0: Maravillosa, ¿eh? Muy transmite mucha serenidad. Bueno,
1: Gracias.
0: pues vamos a nuestra siguiente sección.
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0: Bueno, en Sonidos del Entorno es la segunda sección que ustedes saben, pues es la parte donde nuestra audiencia o nuestros invitados o incluso también yo les compartimos grabaciones, paisaje sonoro. Y bueno, pues hoy aprovechando el acervo de mi invitado, de mi amigo Julio, pues le pedí que nos recomendara y pues sí que trajo recomendaciones. Vamos a ver si nos alcanza a pasarlas todas. La primera es de Manrico Montero, se llama Cántaro de Agua.
1: Bueno, primero, Manrico Montero fue un pionero en el paisaje sonoro en México. Él desafortunadamente falleció hace unos años, pero dejó un legado muy grande. Él se especializó mucho tiempo en la grabación de aves. Tenía incluso registros de convertirse en, digamos, grabar sonidos de aves. Después se volvió todo un gran aplicador del conocimiento en las aves como tal, en todo lo que tiene hasta con taxidermia y con un montón de cosas que lo volvió ya un especialista en la materia, ¿no? Pero dentro de sus obras también hizo muchas cosas híbridas con paisaje, también al final de cuentas hacía música acusmática. Entonces esta pieza en particular a mí me gusta mucho porque refleja mucho como de su personalidad, de los que lo llegamos a conocer. Por ahí tomé un par de cursos con él y es como un legado, ¿no? Que yo creo que es muy importante para el acervo mexicano.
0: Muy bien, pues vamos a escuchar Cántaro de Agua.

0: las pisadas, las aves, el agua. Si usted viene escuchando esto en el coche, no crea que ya empezó a llover. Sí está pronosticada lluvia, pero todavía no. Sí, es el trabajo de Manrico Montero.
1: El lo que te hace también estas texturas, ¿no? Hay texturas por todos lados.
0: Maravilloso, sí.
1: Y algo que me encanta del paisaje sonoro es que te transportas a espacios, a lugares, a sitios que tal vez no vas habitado, pero de algún modo estás ahí presente.
0: Sí, maravilloso, una forma de viajar a través del sonido. Bueno, y luego tienes otra pieza que es de Jorge Reyes, que también es ya pues una institución, ¿no?, en el tema.
1: Jorge Reyes, híjole, pues sí, es toda una institución, como lo comentas. Por ahí quise traer otras cosas de él. Este es algo de Michoacán, sin embargo.
0: Paisaje sonoro de Michoacán.
1: Fíjate que pocos lo saben, pero Jorge Reyes alcanzó a grabar el paisaje sonoro de San Luis Potosí. Uh-huh. Hay por lo menos 8 tracks de él, de la Huasteca, de Matehuala, de varios lugares bien interesantes. Por cuestiones todavía legales no se ha podido hacer algo como tal, pero por ahí está la información. Vamos a luchar mucho ahorita. Por ahí estoy trabajando muy de la mano con Iván Sánchez, con uh-huh. Tito.
0: Sí. Que ya estuvo aquí en el programa, por cierto.
1: Es claro que él iba a tener que estar aquí algún día, ¿no? Y vamos a luchar para tener eso, porque Jorge fue un gran amigo, sobre todo de Tito, que él tuve la oportunidad, gracias a Tito, de conocer. Y que también, desde lo que hizo con la música progresiva, con Chuck Moll y todo esto, fue algo muy interesante. Y con los paisajes que él generaba también, una cosa muy, muy linda.
0: Pues vamos a escuchar esto, Paisaje Sonoro de Michoacán, de Jorge Reyes y Peter Avar.

0: Buenos días.
1: Buenos días. ¿Aquí hacen tortillas? Sí.

0: Qué rico, ¿no? Qué rico el sonido que registra en Michoacán.
1: En Michoacán, ¿no? Y esta cosa de incorporar siempre, o tiene mucho de eso Jorge en su trabajo, a las personas, ¿no?
0: Sí.
1: La cultura. Al final de cuentas, escuchas cultura, escuchas
0: Sí.
1: una forma de vida que tal vez no es la que tú conoces o en la que estás
0: Sí.
1: acostumbrado, y es muy interesante.
0: Sí, te transmite justamente esos sabores, esos olores y esos sonidos de la vida rural.
1: Sí.
0: Sí, fíjate que yo acabo de estar este fin de semana en mi tierra, en Río Verde, y bueno, pues también estuve haciendo unos registros fabulosos, ¿no? Que me recordó mucho a esto que nos presentas hoy aquí. ¿Nos alcanza a escuchar una más? ¿Ya no? Bueno, pues ahorita en la parte de la entrevista podemos
1: Claro.
0: saber si podemos escuchar algunos otros fragmentos.
1: Excelente.
0: ¿Sí? Vamos a la siguiente.
2: La nieve.
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0: Regresamos.
2: Bueno, pues hoy estamos hablando de los sonidos de las culturas originarias. Y pues bueno, para esto tengo aquí como invitado a mi amigo Julio Aguilera, que además de ser mi colega, pues también pues compartimos esta pasión por el sonido. Y bueno, pues hoy estamos hablando justamente de esto, ¿no? Y bueno, para ello, pues estuvimos platicando acerca de un proyecto que tienes por ahí en la Huasteca, ¿no? Y que hace poquito tuviste oportunidad de compartir allá en este encuentro.
3: Sí.
2: Julio, ¿de qué manera las prácticas del arte sonoro y de la música contemporánea pueden contribuir a la preservación, a visibilizar estas lenguas originarias como las que estuvimos platicando?
3: Pues yo creo que el arte sonoro y la música contemporánea al final son herramientas.
2: Sí.
3: En las cuales, pues también es para generar precisamente nuevos públicos, ¿no? Lo que platicaba, sí, hace ratito. Luego a veces no son como los más taquilleros un concierto de arte sonoro o de arte contemporáneo o esto. Pero en realidad es que puedes acercarlo a estas nuevas formas de vivirlo. Y me ha tocado como maestro también la licenciatura de arte, que tenemos estudiantes que están viendo temáticas a veces hasta de históricas, ¿no? Tenemos un exalumno que hablaba de la cuestión de histórica de Asia y esto. Sí. Pero a través de estos nuevos lenguajes, ¿no? Desde el videomapping, desde la propia tecnología, haces que la gente se interese en esos temas, ¿no? Entonces, en el caso particularmente de la Huasteca y de todo esto, de las lenguas originarias, yo creo que el hecho de llegar a nuevos públicos va a también tener una repercusión en la preservación de la propia lengua, ¿no? Y eso me parece que es importante de seguir haciendo.
2: Sí. Bueno, pues hablando de esos exalumnos, pues una vez estuvimos aquí también a Jalil Cervantes, ¿no? Con Mexiflora. Sí.
3: Ah, claro.
2: Y bueno, pues también. Y es que fíjense que, bueno, además de la amistad y la pasión por la música, pues con Julio compartimos también espacio ahí en la Facultad del Hábitat y en el CUART también, y bueno, pues en el Consejo Técnico también de la Facultad del Hábitat, ahí andamos. Oye, Julio, volviendo a la entrevista, ¿cómo crees tú que se puedan integrar los elementos de la tradición oral huasteca, como los que platicábamos, ¿no? Los cantos, los relatos, la poesía, con proyectos musicales contemporáneos, pero sin perder su contexto cultural?
3: Pues yo creo que hay que hacerlo de forma, primero, muy respetuosa, porque sí es importante saber que donde tú vas tienes un impacto, ¿no? En algún punto. Entonces, el hecho de llegar con respeto, el hecho de... Yo antes, cuando hacía ciertas grabaciones, por ejemplo, no sé, en Tepito o en algún mercado o esto, que me interesaba mucho antes esto, pues era ocultar micrófonos y para que no perdiera la esencia, o si una persona viera que lo estoy grabando, no se molestara o dejara de hacer lo que estaba haciendo. En este caso sí me parece bien importante el que sepan lo que estoy haciendo, ¿no? El que sepan mi trabajo, el mostrarles incluso, ¿no? También me ha tocado mostrarles, mira, esto es lo que yo hago y yo estoy haciendo un trabajo aquí. Y sin conocer muchas técnicas de etnografía o esto que tanto se utiliza, la verdad es que yo me arriesgué mucho a más bien ser parte de un ratito de esta comunidad, platicarles lo que hago. Y creo que desde esa honestidad también es desde el respeto se pueden trabajar cosas. No olvidar que son lenguas originarias que tienen tradiciones diferentes en muchos casos y que no estamos generando un espectáculo, ¿no? Que es lo que pasó ya hablando de cosas como el chantolo y demás, que a veces se es complejo tocar estos temas, pero siempre diciendo que lo que queremos es visibilizar, ¿no? Más allá de mostrarlos como un medio de espectáculo, es simplemente respetar y tratar de conservar lo que existe.
2: Sí. Muy bien. Oye, ¿te parece si escuchamos una pieza sonora que nos quedó por ahí pendiente?
3: Claro.
2: ¿Sí? De Guillermo Dávalos, Comala.
3: Una pieza muy interesante, también de sitio específico, que seguramente, digo, más allá de lo que les pueda decir, van a sumergirse en un espacio.
2: A ver, vamos a escuchar Comala.

0: Muy bien, pues bueno, hace rato platicabas acerca de los retos éticos y creativos, ¿verdad? Al trabajar con comunidades hablantes de lenguas originarias dentro del arte contemporáneo. ¿Qué papel crees que juegan los medios sonoros como este, ¿no? Como la radio, las instalaciones, las grabaciones, en esa revitalización lingüística desde una propuesta artística, Julio?
1: Pues yo creo que son precisamente medios para visibilizar, y que también creo que esta parte de los diferentes esquemas que tienen, en mi caso, lo que hago con el arte contemporáneo, como dices, la instalación, el registro y demás, pues al final nos ayudan a entender una lengua, ¿no? Y también cómo vive esa lengua en su entorno. Los sonidos del viento, el río, las aves, las fiestas tradicionales, ¿no? La vida cotidiana, creo que integrarlos en una obra pues permite crear experiencias completas, ¿no? Experiencias inmersivas, y más allá de que lo vivas tú, y es una cosa muy padre que recomendaría a cualquiera que va a una fiesta tradicional o esto, pero el hecho de poder registrarlo y después llevarlo a un medio donde tal vez no fue creado, también creo que genera otra cosa, genera una cosa muy interesante ahí.
0: Sí, y esto yo creo que es algo que aprendimos también como arquitectos, ¿no? El contexto importa.
1: Mucho, muchísimo.
0: Muy bien, Julio, pues muchas gracias por esta
1: No, pues
0: entrevista,
1: de
0: por
1: qué.
0: esta plática que, bueno, pues da para mucho más y que, bueno, pues nos has dado ya un panorama de cómo podemos incorporar estos dos universos, ¿no? Por un lado las lenguas originarias y por otro lado el arte contemporáneo. ¿Cómo ves si cerramos con una pieza más de las que quedaron por ahí, que es esta de Carlos Sandoval, Liz
1: Okay.
0: Mix?
1: Carlos Sandoval, un gran artista mexicano, especialista en la instalación sonora. Si tienen la oportunidad de ver su trabajo más allá del registro, tiene una cosa muy interesante. Y esta pieza en particular la genera con artistas de objeto, y por ahí van a escuchar algunos objetos que son parte de esta instalación que se creó al final.
0: Bueno, pues vamos a cerrar esta sección de la entrevista con esta pieza.

0: Apreciación musical.
1: Bueno, pues vamos a la cuarta y última sección del programa, que es la de apreciación musical. Que, bueno, pues antes que nada somos melómanos, entonces así pues es. Esta parte nos gusta mucho de compartirles música, pues que no fácilmente van a encontrar en la radio o en los streamings, a menos que la conozcan y la pidan, ¿verdad? Entonces, bueno, pues esta parte musical me permití armarla con las piezas de Julio Aguilera, justamente mi invitado, y bueno, pues por ahí escuchábamos al inicio la de Olas, que ya nos platicaba justamente esa parte anecdótica, esa conexión que él tiene con ella. Ahora viene otra pieza que se llama Aves Crujía. ¿Qué es lo que vamos a escuchar, Julio?
2: Aves Crujía fue parte de un... también fue una beca que obtuve junto con Sayuri Navarro, que es dramaturga. Y la idea era intervenir lo que ahora es el Museo Leonora Carrington, uh-huh, cuando todavía estaba en sus condiciones originales. Uh-huh. Y hicimos una instalación, y dentro de la instalación hablábamos de la libertad. Y esta cuestión de libertad yo la asocié mucho con las aves. Entonces, uh-huh, por ahí grabamos algunas aves en cautiverio y otras no. Y por ahí la pieza tiene que ver con esto. Y además fue grabada, o sea, lo van a escuchar en una crujía. Sí. Digamos de esto, entonces ahí de repente ciertas sonoridades o acústica que, sí, que se percibe alrededor de ello.
1: Vamos a escucharla. Aves Crujía.

0: Sonreír con la alegre tristeza del olivo. Esperar. No cansarse de esperar la alegría. Sonriamos. Doremos la luz de cada día en esta alegre y triste vanidad del ser vivo. Me siento cada día más libre y más cautiva. En toda esta sonrisa tan clara y tan sombría, cruzan las tempestades sobre tu boca fría como sobre la mía que aún es un soplo estivo. Una sonrisa se alza sobre el abismo. Crece como un abismo trémulo, pero valiente en alas. Una sonrisa eleva calientemente el vuelo, diurna, firme, arriba, no baja, no anochece. Todo lo desafías, amor. Todo lo escalas. Con sonrisa te fuiste de la tierra y del cielo.
1: Qué bonita pieza. Qué bonita pieza. Fíjate, gracias, que es un espacio donde yo también tengo una conexión muy especial. Yo tuve la oficina ahí varios años cuando trabajaba en gobierno y se hicieron los primeros proyectos para
2: la remodelación. Y justo ahí estaban las maquetas, sí, los planos y todo.
1: Sí. Entonces, sí, conozco bien el espacio y bueno, pues cómo te transmite esa atmósfera y bueno, combinado con la dramaturgia, bueno, increíble, sí, ¿no? Muy bien. Luego tenemos otra pieza, Julio, que se llama Los pájaros de la memoria ya no vuelan más.
2: Más pájaros, ¿no?
1: Más pájaros.
2: Esta fue una pieza que hice en conjunto con Tania Covarrubias, uh-huh, que ahorita es la directora de cultura de Los Cabos. Uh-huh. Y precisamente fue un proyecto que hicimos con Canadá y con algunas regiones de México, donde la idea era generar historias a través como de la narrativa. Uh-huh. En este caso, Tania habla como de su infancia y de cómo fue vivir en Los Cabos y toda esta parte. Y había un intercambio con músicos, con artistas. Entonces, en mi caso, yo me tocó trabajar con ella esta parte sonora. Uh-huh. Y fue una interpretación de lo que ella estaba diciendo. Entonces, hay una como correlación, un lenguaje ahí entre lo que habla y lo que se escucha.
1: Muy bien. Bueno, pues vamos a escuchar un fragmento de Los pájaros de la memoria ya no vuelan más.
3: Soy todas las mujeres de mi casa. En mi cuerpo habitan cada una de ellas. Mis manos secas, por ejemplo, pertenecen a mi abuela y sus palabras.
4: Mi abuela, que caminaba con la palabra tristeza colgada en el lazo del esternón.

y sus ojos a su vez se convertían en río al mencionar el nombre de su madre, Salomé. Inevitablemente mi abuela la recordaba a la hora de la comida. Colocaba 4 platos en la mesa, sopa caliente, acompañada por 2 de sus 8 hijos. La sopa que no se come se enfría al igual que la espera. El único error de Salomé fue haberse enamorado, decía mi abuela, mientras trenzaba el cabello de sus hijas, entrelazando en ellas la idea de que amar era un error. Hay días en los que mis sueños son el humo del cigarro de Beatriz en la cocina y la mitad oscura de Stephen King.

0: Hay días en los que mis sueños son el humo del cigarro de Beatriz en la cocina y la mitad oscura de Stephen King. Soy la duda en cada paso de Rocío. Son esa ropa sucia que no se lavó en casa.
1: Me pregunto si alguna de ellas logró desatar el nudo que lucía entre listones de colores. Salomé.
2: Ya hay acervo.
3: Híjole, pues qué bonita pieza. Los pájaros de la memoria ya no vuelan más. Julio, muchas gracias. Gracias por esta entrevista. El tiempo vuela aquí en radio y cuando la estás pasando bien, más.
2: Más. No, muchísimas gracias por la invitación, Víctor. Y cuando gusten, podemos ahí continuar con algunas cosas, alguna selección de algo específico también, con todo el gusto del mundo.
3: Sí, hay que estar pendientes de todo lo que organice Julio porque hace cosas muy buenas, ¿no? La próxima cata sonora, la próxima grabación para un documental. Hay que estar ahí al pendiente porque es un artista muy inquieto y muy talentoso. Gracias, Julio.
2: Gracias a ti.
3: Oye, pues bueno, vamos a despedirnos con esta pieza que también es de tu autoría, Abstracto Urbano.
2: Abstracto Urbano fue una pieza que me tocó hacer en Michoacán. Uh-huh. Bueno, el origen fue en Michoacán porque fue un proyecto apoyado por el Centro Mexicano de la Música y las Artes Sonoras, donde un año estuvimos tomando algunas sesiones con maestros muy interesantes. Y dentro de eso teníamos que generar una pieza, que esta pieza fue la que hice. Es un recorrido desde el Centro de las Artes hasta básicamente la Alameda. Uh-huh. Y van a escuchar el paisaje urbano modificado con técnicas como la convolución, que es meterte a la física del sonido como tal y algunas herramientas digitales. Cuando todavía era más analógico que digital realmente. Y es un recorrido. Por ahí van a escuchar a muchas personas y muchas cosas curiosas que pasaron en el trayecto.
3: Muchas gracias. Y bueno, pues quiero mandar un saludo también a un amigo, Cristian Rivera Orbe, que nos escucha desde Machala, en Ecuador, donde estoy colaborando también con él, y que nos escucha también hasta allá. Un saludo hasta Ecuador. Y bueno, pues hoy la afición nos enfrenta, ¿verdad? Sí. Hoy es el juego México contra Ecuador, decisivo en este mundial. Que haya una lluvia de goles.
2: Ojalá.
3: Sí, bueno, pues muchas gracias y nos escuchamos la próxima.

0: la nieve.
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14: Son las 12 en punto.
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0: Bueno, vamos a iniciar nuestro programa. Gracias. Hoy no vimos la rúbrica, pero bueno, así nos pasa de vez en cuando en la radio. Bueno, estábamos oyendo el tema de México 86. Vamos a tener por ahí. Me encontré algunos, el de España 82, con este Plácido Domingo, el de Estados Unidos 94, es un tema muy especial. Y algunos por ahí, bueno, el Tango Tango del 78. Muy bien, bueno, tu invitado de hoy, bueno, pues compañero de la universidad, Joel Cruz Maitorena, maestro. Bienvenido, gracias por estar con nosotros.
1: Gracias por la invitación.
0: Estás aquí colocado. Estás aquí colocado con, este es Galeano, ¿verdad?
1: Sí, así traje algunos materiales,
0: es Galeano,
1: de referencia.
0: Eduardo Galeano, este yo lo vi también, uh-huh. Historia insólita de los mundiales, este de Francisco Javier González. Oye, ¿no has leído a Villoro?
1: Sí, cómo no, sí.
0: Tiene
1: sí,
0: varias
1: sí.
0: cosas.
1: Sí, pues es, digamos, el mayor referente, ¿no?, en el ámbito literario sí. en México.
0: Muy, muy interesante lo que escribe Villoro. Yo tengo varios años uh-huh. leyéndolo y ahorita acabo de leer uno de... Ay, la huella, la sombra de la huella o algo así. Y este libro se lo dedica a su papá.
1: Ah, ya. Sí, sí.
0: Está bien interesante. Ya es que el señor Villoro era filósofo.
1: Sí, como bueno, no, su papá, filósofo, maestro de la UNAM. Sí.
0: A ver, Joel, tú eres licenciado en Historia.
1: Sí.
0: Maestro en Ciencias del Hábitat.
1: Sí.
0: Eres hijo de aquí de la Universidad Autónoma de
1: Totalmente,
0: de Ciudad,
1: sí, sí, sí. Sí, sí, de formación profesional aquí en la universidad. La licenciatura en Historia sí. en la entonces Coordinación de Ciencias Sociales y Humanidades, ahora Facultad.
0: Hoy Facultad.
1: A mí me tocó, soy de la tercera generación.
0: Ajá.
1: Entonces, de ahí egresé la licenciatura en Historia. Y luego ya en el 2013 hice la maestría en Ciencias del Hábitat con la orientación en Historia del Arte Mexicano.
0: Muy bien. Y perdón, sí, muy bien. Uh-huh. Me repite por favor lo de licenciatura en Historia, ¿cuál es el nombre de tu tesis?
1: El trabajo que hice para salir de sí. mi tesis fue La idea del progreso en San Luis uh-huh. Potosí en el siglo XIX. Concretamente manifiesta a través del proyecto del camino y el ferrocarril a Tampico.
0: Ah, qué interesante uh-huh. eso. ¿Confirmas la idea de que los portales y piña, el proyecto original era hasta...
1: Era toda Reforma. La cuadra, sí. No creo que hasta Reforma, más bien lo que sí creo es que era toda la manzana.
0: Ah, toda la manzana.
1: Toda la manzana, sí, es una réplica de un edificio francés.
0: Sí, pues es... sí, sí. Muy bien, traes intereses patrimonio cultural,
1: sí.
0: historia de la vida cotidiana, bueno, tu tesis ahí lo deja ver. Uh-huh. Esto de la historia de la educación está... Pero esto es en general, ¿verdad?
1: Sí, pero sí me he enfocado mucho en la historia de la universidad, por ejemplo.
0: De aquí, muy bien. Uh-huh. Creo que nos da estos temas nos dan para otro programa, ¿eh?
1: Gracias.
0: Luisa o San Luis Potosí, una novela, la primera novela de 1865 en San Luis.
1: Sí.
0: De Francisco de Paula Romo. Este es un trabajo de investigación.
1: Ese fue lo más reciente que se hizo ya trabajando aquí en el área de cultura de la universidad. Sí. Dimos una plática sobre esta primera novela de San Luis Potosí.
0: Sí.
1: De Francisco de Paula Palomo, recientemente. Por ahí invité al maestro Jonathan Gamboa sí. y al maestro Carlos Ibáñez y bueno, dimos una charla ahí respecto a esta primera novela, la valoración y el tema que tiene, pues desde lo literario, pero también lo histórico. El contexto de esa novela es la guerra de Reforma o la guerra de los tres años.
0: Para muchos, ¿verdad?
1: Y en el caso de San Luis Potosí, pues muy sí, fuerte no, también. Sí. Hubo episodios importantes aquí en la ciudad.
0: Sí,
1: y
0: sí.
1: bueno, así como está de moda ahorita la polarización, pues en aquel tiempo justo esa polarización llevó a esa guerra y esta novela es un reflejo de ese momento histórico.
0: Muy bien. Uh-huh. Oye, ¿y habrá manera de que los profanos los podamos conseguir?
1: Claro, yo te puedo compartir el PDF a quien guste.
0: Perfecto, bueno.
1: Allá, o sea, el libro en físico está en resguardo de algunas bibliotecas particulares. La universidad tiene un ejemplar en el Centro de Convención Histórica. Y ese, digo, no es difícil, simplemente es que tienes que ir y sí. cumplir con ciertos requisitos, es público y lo puedes consultar.
0: Sí,
1: pero para efectos de la lectura cotidiana y demás, para esta plática que dimos, un coleccionista particular nos hizo favor de prestar el ejemplar. Nos dio la autorización de digitalizarlo y ese día de la charla dio la autorización de compartirlo en PDF. Entonces yo tengo el PDF, te lo puedo compartir con todo gusto.
0: Muy bien, te lo agradezco.
1: ¿Sí?
0: ¿Es una novela interesante?
1: Está interesante. Tienes que tener en cuenta que es una novela del siglo XIX. O sea,
0: lenguaje propio.
1: Y muy romántica y muy exagerada en muchos del uso de muchos calificativos y estas cosas. Pero en realidad es una novela interesante.
0: Tiene carnita, tiene datos que...
1: Muchos. Muchos.
0: Muy bien. Uh-huh. Vienes de un curso que estás dando ahorita con este motivo, estamos futbolizados completamente.
1: Sí, justo ahorita estoy dando un curso de fútbol y de ahí vengo.
0: El balón y el mundo, historia cultural del fútbol, y luego sí. Evolución global y las transformaciones sociopolíticas surgidas a raíz de la Copa Mundial de Fútbol.
1: Sí.
0: Ahorita que llegaste estuvimos platicando algunos datos. Uh-huh. Y bueno, antes de que quedamos de que nos íbamos a ir mundial por mundial. Bueno, sí. Primero el sugiérenos ¿qué nos dice el título de este curso?
1: A ver, mira, el curso, y que yo creo que vale la pena platicar un poquito de eso, es, sí. Surge primero, hay que decirlo, y lo más obvio es que surge en el contexto de que ahorita estamos viviendo el Mundial.
0: Sí.
1: Y yo creo que hay que aprovechar los momentos coyunturales para hablar de cosas que vayan más allá de lo que se está viviendo. Entonces yo dije, a ver, sí me gusta mucho el fútbol, eso es un hecho, pero quise yo aprovechar esta coyuntura para que habláramos de historia, de contextos políticos, de también lo que pasa alrededor y en torno al fútbol, y que ha sido una constante desde que existe casi el propio deporte. Entonces yo dije, bueno, es un gran momento para aquellos que les interesa la historia, acercarnos a la historia Ajá. de la segunda mitad del siglo XIX y lo que va la historia completa del siglo XX desde la perspectiva del fútbol. Simplemente tomando como punto de partida los cortes que nos puede ir dando un evento deportivo que se sucede cada 4 años. De esta forma, pues el curso y la plática que podemos tener ahorita va en torno desde el propio origen del fútbol en formal, el fútbol moderno, vamos a decirlo uh-huh. así, en Inglaterra en 1863, y hasta la fecha, ¿no? Que ha sido una evolución realmente meteórica, vamos a decirlo así. Es un deporte que creció de forma inmediata y que siempre ha estado vinculado a cuestiones que van más allá de la cancha. Siempre ha habido un factor ahí externo.
0: ¿Verdad?
1: En un principio, en el siglo XIX, es un deporte que comienza en las élites, principalmente en la clase social económicamente más acomodada. Es un deporte que se empieza a practicar en las universidades privadas en Inglaterra y en algunos de los clubes más importantes que había de hockey sobre pasto y también de otro deporte que estaba surgiendo a la par, que es el rugby.
0: El rugby, sí.
1: Y bueno, surgen las élites, pero inmediatamente empieza a darse esta permea hacia las clases sociales más bajas desde la perspectiva del mundo industrial y hacia el obrero. Los industriales comienzan a generar estos equipos, los dueños, para competir entre las industrias y utilizan a los trabajadores.
0: Se empieza a formalizar.
1: Sí. Y claro, el trabajador, el obrero, va a jugar para la empresa. Va a cumplir con su contrato, así empieza el fútbol profesional, con contratos de personas que son contratadas por las empresas o la industria para jugar fútbol. Pero bueno, por supuesto que él en su tiempo libre jugará en el barrio, en la cancha con sus amigos, y empieza a popularizarse este deporte que inicia siendo primero un deporte de élite.
0: Hay por ahí algunas imágenes muy antiguas que yo llegué a ver,
1: sí.
0: en donde están chocando, porque es así, chocando...
1: Sí.
0: Pueblerinos de un lado y pueblerinos de otro, y ahí está el balón en medio, ¿no?
1: Claro, el origen del fútbol en Europa es, ¿verdad? Se traslada hasta la Edad Media. En estas imágenes que tú haces referencia son, no se llamaba fútbol todavía, es en la etapa de la historia del fútbol se le conoce como el folk football,
0: pueblo.
1: Y es como esta parte muy de las ferias populares que tenían que ver con la fiesta tradicional patronal de alguno de los pueblos en la Edad Media,
0: ajá.
1: y que se jugaba con esta suerte de, o fuera una bola de trapo, o también de cuero, o una vejiga inflada, ¿no? Y eran verdaderamente duelos en los que se batían comunidades, una comunidad contra otra, y pues se valía prácticamente de todo. Sí existía una portería en la cual había que trasladar esa bola y anotarla, pero se valía desde la mano hasta cualquier parte del cuerpo.
0: Evolución.
1: Hay una evolución, y esa evolución es la del mediados del siglo XIX, en estas escuelas de élite, estas universidades de élite, que le empiezan a dar forma y le empiezan a poner reglas específicas a este deporte.
0: Sí, decían Hans No.
1: Ajá.
0: Y los pies.
1: Sí, comienza esta especialización, digamos, en que el deporte tiene que jugarse específicamente con los pies.
0: Correcto, vamos entonces a entrar. Tenemos 3 mundiales, 30, 34, 38.
1: Uh-huh.
0: Ahí.
1: En una primera etapa.
0: Andaba por ahí México metido.
1: Sí.
0: Y luego está de 30 a 50 la suspensión Del 34, más bien.
1: Del 38, que fue el último, que fue en Francia, al 50, que fue en Brasil.
0: Por la Segunda Guerra Mundial.
1: Que específicamente okay, por el conflicto bélico.
0: Estos tres mundiales, por favor, platicamos
1: ahí. A ver, estos tres mundiales tienen un antecedente interesante, que es los Juegos Olímpicos. La primera competencia internacional formal, que incluso participa la FIFA en su organización, es dentro del marco de los Juegos Olímpicos.
0: Muy bien.
1: El primer torneo que se disputa el fútbol formalmente o reconocido por los Juegos Olímpicos es en 1908 en Londres. Y es que la FIFA se conforma en 1904. A partir de ahí, de la mano del Comité Olímpico Internacional, generan este primer torneo al interior de los Juegos Olímpicos. Sí. Y bueno, se dan la participación a partir de ahí en los Juegos Olímpicos hasta que en 1930 se organiza por primera vez el torneo específicamente sobre fútbol, que es el Mundial.
0: Con cuatro equipos.
1: ¿El primer Mundial?
0: Sí.
1: No, en el primer Mundial participan 13. 13 selecciones. Ay, en Uruguay.
0: Estoy perdido.
1: En los Juegos Olímpicos, los primeros Juegos Olímpicos en Londres, participan 8 selecciones nada más, todas europeas, prácticamente en todos los Juegos Olímpicos, hasta París 1928, que es donde participa ya también incluso México, para esos Juegos Olímpicos. Es decir, México está presente como selección prácticamente en los orígenes del fútbol organizado internacional, que es en estos Juegos Olímpicos. Recordemos entonces en ese contexto que la razón por la que se lleva a cabo el primer mundial de fútbol en Uruguay tiene que ver precisamente con estos Juegos Olímpicos. Uruguay es la selección dominante a nivel mundial en los Juegos Olímpicos, es la mejor selección, es la que gana el oro olímpico 2 veces previo a la organización del mundial, y esa es la razón por la que Uruguay gana la sede, por ser el mejor equipo del momento que juega el deporte a nivel global. Pese a los europeos, que no están muy contentos con esa decisión, incluso hay un intento de Mussolini por boicotear la organización del Mundial en Uruguay. De hecho, él se encarga de que varias selecciones europeas no asistan a este Mundial, y por eso solamente cuenta con
0: 13. ¿Qué clasificación ni nada, entonces?
1: Ahí no había clasificación, era por invitación todavía.
0: Pero aquí hay dos datos importantes. En ese 30, estaba recién el crack económico de Estados Unidos, que ya, ya vislumbraba una conflagración. Y luego viene, para mí, creo que, a ver, no sé si tú lo confirmas el dato, la importancia de México como país para entrar en ese mundial.
1: Sí, claro, a ver, venimos de un contexto de la Primera Guerra Mundial, de este periodo que se conoce el periodo entre guerras.
0: Está calientito.
1: Y está calientito el ambiente, Alemania queda muy resentida, el Tratado de Versalles en París los maltrata demasiado, de hecho es lo que genera esa animadversión y ese ánimo de venganza, y tenemos un mundo en reconfiguración y en el que suceden algunas de las mayores crisis económicas del siglo XX, entre esta que mencionas tú, la crisis de 1929 de Estados Unidos, que se conoce como la Gran Depresión. México viene también saliendo de un proceso de reconfiguración de la Revolución Mexicana y está en el momento de la consolidación del Estado mexicano.
0: Y está la Guerra Cristera.
1: Está la Guerra Cristera en contexto, pero ahí, sin embargo, México goza de una cierta estabilidad, a diferencia de Estados Unidos económicamente, por ejemplo. La participación de México en los mundiales tiene que ver, y primero en los Juegos Olímpicos, tiene que ver específicamente con la fuerza que está teniendo el fútbol en Latinoamérica, no nada más en México. Todos sabemos la historia de que el fútbol llega a México y a Latinoamérica por los ingleses a finales del siglo XIX y principios del XX, y lo que sucede es que en la etapa específica de la Primera Guerra Mundial, el fútbol europeo trae una franca decadencia y el fútbol en América tiene un franco crecimiento. Esa es la razón por la que Uruguay logra ser dominante en estas primeras tres décadas, al final de las primeras tres décadas del siglo XX. Esa es la razón también por la que México participa, es decir, el fútbol que se está jugando en América llega a tener un pico que iguala o supera al fútbol europeo. Es esta etapa donde vienen grandes equipos como el Real Madrid, el Español, a jugar con equipos mexicanos de esa primera etapa del fútbol mexicano, y México se impone sobre ellos. Por ejemplo, una etapa en la que el Atlante era el terror de los equipos europeos. Venía el Real Madrid y el Atlante ganaba con una figura clave que era el Trompo Carreño. Que el Trompo Carreño es el primer jugador mexicano que jugaba en el Atlante, originario del Estado de México, y que mete el primer gol para la selección mexicana en un torneo internacional en los Juegos Olímpicos, y es el autor del único tanto en el Mundial del 30 la selección mexicana.
0: Se crea está el España y está el Asturias que juegan en México.
1: Sí, ¿verdad? También. Bueno. Y bueno, está el Pachuca, está el Orizaba.
0: Que es el primer equipo reconocido.
1: El Pachuca es el primer equipo reconocido, sí. Pero ahí se lo disputó con el Orizaba justamente porque ambos tienen el origen casi el mismo año. Y en realidad pues, surgen a la par. Ahora, son los primeros equipos formales. El deporte se juega, como siempre, en la calle, en distintos lados. Ahí es donde va creciendo realmente el deporte. Los clubes formales, pues lo único que hacen es meramente formalizar las ligas. Correcto. El América también tiene su origen bastante lejano en el tiempo, de origen marista. Desde ahí tiene colegio marista. Y que además el que en algún momento fue el director de ese colegio marista donde surge el América, viene a San Luis a fundar el colegio marista de San Luis. Y por eso llega a San Luis el fútbol también, que es una historia interesantísima. Algún día platicaremos también del fútbol potosino, ¿no? Y si podemos invitar a algunos de los grandes leyendas, estaría genial. Entonces, ese crecimiento que se va dando, esto que te decía el Trompo Carreño y todo eso, no es fortuito ni es como de la nada, es que simplemente de verdad hay un repunte en el fútbol en América, incluso pues en Argentina, en Uruguay, en Brasil, en Chile, el fútbol está creciendo debido a esa crisis que está pasando en Europa por el conflicto de la Primera Guerra Mundial y la etapa entre guerras. Ahora, cuando se organizan los primeros mundiales, que tú bien decías, el del 30, el del 34 y el del 38, pues realmente las potencias a vencer son las de América. Sin embargo, lo que sucede es que las potencias europeas como Italia, principalmente Italia, por la cuestión de su ideología racista, desde el punto de vista del fascismo, se están negando a jugar los torneos con equipos
0: ¿cómo?
1: Americanos. Claro, sí, ¿cómo va a pasar eso? Y entonces hay esta negativa de varias selecciones a venir al Mundial de Uruguay, y el siguiente Mundial que se organiza en Italia en el 34, que prácticamente Mussolini forza a la FIFA para que sea ahí. Fíjate lo que te estoy diciendo, ahí todavía la FIFA mostró resistencia de aliarse con el régimen fascista por razones políticas. El presidente de la FIFA era francés, obviamente había un tema de interés político ahí.
0: Final, ¿cuántos equipos son? Perdón.
1: Ahí también participan 13 equipos.
0: Ajá. Sí, va México.
1: Ahí el Mundial de Italia, sí va México todavía. Después, el Mundial en Italia es totalmente manipulado por el gobierno fascista.
0: Y gana Italia. Porque primero lo ganó Uruguay.
1: El primero lo ganó Uruguay, que venía de ganar 2 medallas. Por eso Uruguay tiene 4 estrellas en su escudo, porque le cuentan las dos Olimpiadas y los 2 campeonatos mundiales, el del 30 y el del 50, que gana en el famoso Maracanazo en Brasil. Sí. Entonces, bueno, después el Mundial del 34 está manchado por la sombra del fascismo, totalmente influenciado, totalmente manipulado para que Italia sea campeona del mundo, para mostrarle al mundo, darle una ventana al mundo de que la superioridad de la raza de los italianos, y bueno, lo mismo hizo Hitler en la organización de los Juegos Olímpicos de Berlín, ¿verdad? Y luego el Mundial del 38 lo organiza Francia tratando de contrarrestar un poco lo que había pasado, favorecido por Jules Rimet, que era el presidente de la FIFA. Sin embargo, ya está en medio de un contexto donde la guerra está a la vuelta de la esquina. Y tenemos, por ejemplo, ahí tenemos una de las primeras complejidades que se da en la historia de los mundiales, que es la participación de Austria, que estaba clasificado para el Mundial, y al momento en que se juega el Mundial, Austria ya está anexado a la Alemania nazi, y entonces Austria no asiste como selección, sino que algunos de los seleccionados austriacos se adhieren a la selección alemana. Y entonces tenemos una complejidad, porque en vez de 16 equipos que iban a participar, participan 15, porque Austria deja de cede la participación al verse visto anexado por Alemania. Oye, pero ahí ya estamos en la antesala así de la guerra, o sea, el conflicto ya está a la vuelta de la esquina, los jugadores están más preocupados por sobrevivir, ¿no?
0: Oye, a ver, rápido, ¿cómo era el sistema de juego?
1: O sea, ¿en los primeros mundiales?
0: ¿Todos contra todos se clasificaban?
1: En los primeros mundiales por ejemplo, 13 equipos, sí. Se hacen grupos, pero en realidad la eliminatoria es directa. O sea,
0: el que pierde se va.
1: Fíjate, el criterio de desempate era muy interesante, era muy desgastante. Si un partido terminaba empatado, al día siguiente se jugaba otro partido. Así de, nos vemos mañana para seguirle.
0: Mete gol, gana.
1: Todavía no había tiempos extras, no había penales. Al día siguiente nos vemos para el desempate. Y eso generaba partidos extenuantes, larguísimos, broncas monumentales. Ya te imaginarás, ¿no? Si terminando los 90, a veces terminan calientes todos. Imagínate, mañana nos vemos para seguirle, pues estaba canijo, ¿no?
0: Entonces decimos, 30 al 38 son 3 mundiales, en medio de crisis políticas terribles.
1: Terribles.
0: Previos entre 2 guerras y previos ya a la... Sí. Con la puerta ya de De la Segunda Guerra
1: Mundial. Y con una FIFA incipiente, todavía un organismo moderado, todavía no tiene la fuerza que tiene actualmente. La fuerza la va a adquirir a partir del Mundial del más o menos del 62, ahí empieza a generarse ya hasta este monstruo que ahora es la FIFA, ¿no?
0: Oye, Joel, pero entonces ahorita lo que me estás, la luz que estás arrojándonos, es que en el 38 viene la guerra, ni siquiera lo suspendieron. Simplemente no lo hicieron y ya, simplemente no nos, es que ahorita ya vámonos.
1: Lo que pasa es que las hostilidades fueron escalando, ¿no?
0: Sí, se fueron creciendo.
1: Ya estaba organizado el Mundial, ya estaba listo para jugarse cuando Alemania se anexa a Austria. Después, empezando el 39, se va a anexar Polonia. Y ahí ya viene la declaratoria de guerra de Francia y de Inglaterra, pero ya sobre, ya cuando Alemania ya tiene invadido prácticamente la mitad de Europa, ¿no? Pero sí, el Mundial se juega ya en esas circunstancias, muy incómodo. Y luego, para los países americanos, ir al Mundial era complicadísimo, el viaje en barco, había que salir con mucho tiempo de anticipación, usualmente no había disciplina en los equipos, por ejemplo, todas estas anécdotas de esos viajes de la selección mexicana, donde paraban en Cuba una semana y se enfiestaban súper cañón, llegaban sin condición física, ¿no? Por ejemplo, para el Mundial del 38 en Francia, la eliminatoria para la clasificación al Mundial se jugó en España y México perdió 7-1 con Estados Unidos. Por eso no asistió al Mundial, ¿verdad?
0: Oye, entonces viene 1950, Brasil levanta la mano.
1: Sí.
0: La FIFA ya medio se...
1: Se está reconfigurando porque va saliendo de la guerra, ¿sí?
0: Ya es un mundialito, ya...
1: Es un mundial que, primero que nada, rescata, es el rescate de la FIFA, o sea, es el rescate del propiamente incluso del fútbol.
0: Sí.
1: Ahora, en América se siguió jugando fútbol y muy bien. En Europa prácticamente se paró la actividad, o sea, había ligas que continuaron de manera intermitente, pero en realidad el conflicto supuso el paro casi total del fútbol, o sea, se jugó todavía en los barrios, están todas estas historias del fútbol en los campos de concentración o en ciudades invadidas por los alemanes, donde los alemanes obligaban a los equipos a jugar, como es la historia del Dinamo de Kiev, por ejemplo, esta historia de los alemanes jugando contra ellos y que les cuesta la vida, etcétera, entre mito y realidad, pero bueno, cosas que pasaban, pero en realidad el fútbol en Europa tiene una pausa considerable y en América tiene una fuerza. Escogen Brasil una, primero, porque Brasil sí había sido ya protagonista, es decir, el fútbol brasileño desde inicios del siglo XX ya es un fenómeno, pero no había tenido todavía un campeonato, no había nada. Y la razón por la que escogen Brasil, primero es un país no europeo. Eso, Europa está prácticamente devastada. Entonces, es un país no europeo, es un país que además está en pleno crecimiento, igual que México, tuvieron su etapa de crecimiento, como nosotros el milagro mexicano, en Brasil tuvieron este momento de mucho auge, que es consecuencia de la guerra mundial, de estos países que fueron, de estos países que suministramos muchas de las cosas que los países en guerra no podían producir.
0: Los gringos dijeron, vamos a hacer material para la guerra, ustedes ahora le dediquen...
1: El campo, los textiles, todo lo demás que se requiere para la vida cotidiana.
0: La educación crece ahí, en México.
1: Exactamente.
0: ¿No? Okay.
1: Brasil es similar y Brasil tiene un interés fuerte en mostrarse ante el mundo... Uh-huh. Como un país que está inserto en la dinámica moderna del globo terráqueo. Esa es la razón por la que se ve en Brasil. Viene de dejar atrás una dictadura y se instauró un gobierno democrático y hay el interés de mostrar que Brasil está abierto para recibir inversión, para que el mundo voltee a ver y sepa que Brasil no es un país africano como se tenía mucho. En Europa la gente pensaba que Brasil estaba en África, por ejemplo. A ese nivel de circunstancias se encontraba. Entonces hay un interés por mostrar esto. Y además, evidentemente, el interés por hacer del fútbol un elemento de identidad.
0: ¿Que lo consiguió?
1: No, por supuesto, lo consiguió.
0: Oye, hay cosas muy interesantes que más allá del fútbol, uh-huh. esta película que hacen los norteamericanos, uh-huh. que es la de los tres caballeros, que
1: sí.
0: es una unión bien interesante, Brasil, México y...
1: Claro, y Estados Unidos. Claro.
0: 50, y paradójicamente gana Uruguay.
1: El Mundial estaba diseñado para que ganara Brasil. Sí. De hecho, la construcción del Maracaná estaba diseñada para celebrar el Mundial de Brasil.
0: ¿Oye, es cierto eso de que se tiraba la gente desde arriba?
1: Sí, hubo suicidios en el estadio. Uh-huh. Sí, efectivamente. Lo que pasa es que hay un tema de... calientan el Mundial, los medios y la política brasileña de tal forma que el día del partido, o sea, el domingo en la mañana, antes del partido, la prensa publicaba ya y decía Brasil campeón. era como ya es un hecho.
0: Ya estaban las camisetas y las cachuchas.
1: Ya estaba todo hecho y realmente la gente esperaba que eso fuera. Es un mundo bien distinto al que vivimos ahora.
0: Ahí estamos oyendo otro de los temas. Yo nada más quiero cerrar el primer bloque, ya nos acabamos la mitad del programa.
1: Fíjate, se nos fue de volada. Sí.
0: Pero de lo que aquí rescato es que del 38 al 50 estamos ya en otro mundo completamente
1: distinto. Totalmente distinto, sí.
0: Muy bien. Vamos a hacer el corte y regresamos. Esto está muy interesante.

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10: Son las 12 con 30 minutos.
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0: Bueno, regresamos, es Plácido Domingo, España 82, este fue un mundial que a mí me... Bueno, yo tenía 20 años, yo me acuerdo mucho de ese mundial, con unos juegazos, con un sistema muy sui generis, fue muy diferente, pero bueno, ya estamos en 1954,
1: sí, aquí ya hablamos... Ya quedó atrás el maracanazo, esa tragedia brasileña.
0: La tragedia del maracaná, sí. Pero yo digo, la historia que he leído mucho es la de Helmut Rahn, de Alemania... quitándole la Copa del Mundo a Suiza, ¿verdad? Pero a ver, platícame.
1: Sí, sí, sí. Bueno, fíjate, ahí, por ejemplo, ya en el contexto, más allá de lo del juego, que también, por supuesto, esta que estás comentando es súper importante, sí. Pero tiene que ver con el regreso del fútbol a Europa. O sea, es concretamente...
0: En Suiza, ¿verdad?
1: En Suiza. Y la verdad es que la selección de la sede tiene que ver con la neutralidad que este país sostuvo durante el conflicto. Ajá. Y que eso además le permitió tener un auge económico que no tuvo ningún otro país europeo. Sí, sí, sí. Salvo los nórdicos, que

0: selecciones de países que habían sido francamente enemigos hace menos de una década.
1: Antagonistas
0: O sea,
1: completamente,
0: ese
1: sí.
0: era el principal morbo y por eso se buscó que la sede fuera ahí, en un territorio neutral, tal cual, que
1: O
0: no
1: sea, ya
0: sea.
1: se pensó en esa
0: Sí, desde
1: circunstancia.
0: la FIFA se pensó en eso.
1: Ajá.
0: Todavía el presidente sigue siendo Jules Rimet, entonces está pensando en eso, evidentemente. Y sí, se logra ese mundial, que es el retorno, digamos, oficial del fútbol al
1: Contexto.
0: contexto europeo. Esa es la realidad. Se logra bien y es una oportunidad de oro que la toma y la materializa Alemania, que se consagra en el mundial jugando muy bien y pues políticamente hablando es todo un mensaje, tenía mucha importancia para los alemanes
1: Sí.
0: mostrar la capacidad de resurgir, ¿no?
1: Ajá. Que lo hicieron
0: Que
1: los
0: lo hicieron,
1: alemanes.
0: que lo hicieron. Entonces, propiamente la característica de ese mundial fue eso, que es se juega en territorio neutral, es el regreso del mundial de fútbol a Europa y bueno, después vendrá Suecia. Suecia 58, que también tiene esta idea de mostrar el crecimiento, de ir dejando atrás. También es un país que no genera demasiado conflicto en su postura. Es decir, sí hubo el cuidado, por lo menos en estos años muy cercanos todavía a la conclusión de la Guerra Mundial, de no generar o de no pisar algún callo que doliera en alguna de las naciones que están ahí inmiscuidas en el proceso de reconstrucción de la Segunda Guerra Mundial. No olvidemos, por ejemplo, que hasta la fecha los alemanes, es difícil que hables tú sobre la Segunda Guerra Mundial con un alemán.
1: No se puede, yo no lo creí ese dato.
0: No, es en serio.
1: Pero un día yo me puse a platicar con algunos jóvenes y
0: No.
1: casi me dijeron.
0: No, no, no, porque les duele, evidentemente, y justo, ¿no? Imagínate en un contexto de
1: Pero
0: 10, 12
1: les
0: años
1: duele y
0: posteriores,
1: les da pena.
0: pues les da pena, claro.
1: ¿Verdad?
0: Sí, sí,
1: Oye,
0: sí.
1: luego viene 62, 58, ya lo dijiste.
0: Sí.
1: Ahí como que ya empiezan las grandes historias del fútbol con.
0: Sí, no, bueno,
1: ¿Verdad?
0: es la etapa donde Hungría es potencia,
1: Sí.
0: Yugoslavia, sí, Checoslovaquia. Entonces son estos momentos. Y fíjate quiénes están siendo las potencias, ¿sí?
1: Sí.
0: Países que están un poco al margen de lo que es Europa o países que sufrieron pero que logran reconstruirse y que
1: Sí.
0: están como sacando un poco la casta, como se dice comúnmente. Y fíjate cómo este país no ha vuelto a tener ese nivel de importancia, por ejemplo,
1: Ajá.
0: Hungría, que lo tuvo en ese momento. Y son momentos en los que los países potencia, vamos a decirlo así, Italia, Francia, Alemania, están un poquito al margen de esta vitrina en el tema del fútbol, pero tiene que ver con el proceso de reconstrucción que están viviendo, ¿verdad? Como sociedad, como economía, políticamente hablando, ¿no?
1: Y aparece Diño, Pelé,
0: Sí, cómo no.
1: ahí en
0: Suecia, pues
1: el.
0: es el mundial
1: Es
0: donde
1: su
0: se
1: mundial,
0: consagra,
1: ¿verdad?
0: 17 años, es la reivindicación de aquel fracaso del mundial del
1: Sí.
0: 50. Él, bueno, en sus anécdotas, él platicaba que él le prometió a su papá, como muchos niños en Brasil seguramente le prometieron a su papá cuando los vieron llorar por el maracanazo, que algún día iban a ser campeones. Y bueno, Pelé lo cristaliza, es el primer mundial de Pelé que gana. Y habrán de ser tres, ¿no? Finalmente, 58, 62 y 70.
1: Pero ya estamos dentro de la Guerra Fría en ese momento.
0: Justo ese es el contexto global.
1: Sí.
0: Estos primeros años de Suecia y de Suiza todavía está, porque
1: Sí.
0: el país, el mundo se está reconfigurando, los ganadores
1: Sí.
0: de la guerra están ahí viendo cómo repartirse este botín, está surgiendo fuerte el conflicto entre Estados Unidos y Rusia, está la competencia por la carrera espacial, todos
1: Sí.
0: estos entre mito y leyenda que se conocen de estas cosas, el botón rojo y estas cosas, es ese momento. Y claro, Europa es el epicentro de lo que está sucediendo y concretamente Alemania, porque pues, recordemos que Alemania se reparte entre los ganadores, ¿no? Está toda esta idea de que los gringos se han vendido muy bien, se han vendido muy bien como los ganadores de la Segunda Guerra Mundial. Y está esta otra parte del contrapeso de que los que recorrieron el triunfo a pie fueron los rusos, ¿no? Los rusos incluso, pues son los primeros en llegar a los campos de concentración, los rusos tomaron Berlín. Entonces, lo que los unió en algún momento, muy pronto los comienza a dividir y comienza esta parte donde el mundo se empieza a dividir entre los que están con la entonces Unión Soviética y los que están con Estados Unidos. Y en ese contexto se dan estos mundiales, pero ya para la década de los 60 el conflicto Guerra Fría recrudece. Y por supuesto tenemos toda esta etapa de la lucha por los derechos civiles, la reivindicación de la mujer,
1: La Revolución Cubana.
0: la revolución cubana, la exploración de las drogas fuertes, la música estridente, la cultura hippie, todos los acontecimientos, la primavera de Praga, el 68 en Francia, el 68 en México.

0: México. O sea, sí, la década de los 60 es ebullición total, porque ya pasó, ya está lo suficientemente lejos de la Segunda Guerra
1: Históricamente,
0: Mundial.
1: Absurdamente es rica en historia.
0: No, claro. ¿Verdad? Sí, sí, riquísimo. Sí. Y está también toda la lucha por los derechos civiles de Martin Luther King. En fin, es una etapa donde el mundo está otra vez efervescente, porque ya quedó atrás la Segunda Guerra Mundial. Y yo a veces en clase les digo, así es, el ser humano recordó que sigue siendo ser humano y las pasiones vuelven a surgir, las motivaciones políticas, el poder, la economía, la reconfiguración global, las hegemonías dominantes, el pensamiento capitalista, todo esto está en juego ahí. Y el fútbol en medio, el fútbol va en medio, y ahí sí yo te lo diría. A partir de, no tanto el Chile 62, yo me iría más ya a Inglaterra 66, comienza esto que no ha parado desde entonces, que es esta dualidad entre el deporte más popular del mundo y la utilización de ese deporte y la facilidad que da la FIFA para tratar de mostrar una imagen que no siempre es congruente con lo que está pasando en los países sedes, ¿no? Ahí empieza. Mm-hmm. Chile 62 se recuerda por esta cuestión humanitaria de que 2 años previos a la celebración de la Copa sufrieron un sismo catastrófico.
1: ¿Cómo era el porque nada tenemos, todo lo haremos?
0: Porque nada tenemos, todo lo haremos fue el lema. Sí. Un sismo de 9.5 en la cantería de Richter.
1: Es dicen que estuvo aquello.
0: Tremendo. Y pues las naciones se unen en torno a eso. El fútbol se da muy por ese lado de la hermandad, aunque también es conocido por la batalla de Santiago, se le llama. Este partido entre Italia y Chile donde se pegan con todo y donde pone de manifiesto la necesidad de tener tarjetas para poder expulsar gente, porque fue una masacre en términos de pelea cuerpo a cuerpo, ¿no? Pero fuera de eso, creo yo que el Mundial del 62 pasa un poco como por estas etapas donde no hay muchos altibajos. Brasil demuestra su dominio.
1: Oye, y México le gana al subcampeón 3-1.
0: México le gana al subcampeón, ¿verdad? Pero pasa de noche, también un poco de como noche. Ese aspecto. Incluso en la historia del fútbol nacional, pues como que no tiene mucho impacto.
1: No.
0: Y ya yo así definiría esa copa, como una copa marcada por la tragedia previa 2 años antes, la demostración hegemónica de Brasil, que sigue siendo la selección dominante.
1: Sí.
0: Y luego se pone interesante con Inglaterra 66, ajá, porque primero está inserta en el marco de que Inglaterra pidió la sede, porque en el 63 se conmemoraron los 100 años del surgimiento del fútbol moderno, con esta organización de la FA Cup en 1863, y pues Inglaterra lo que quiere es ser la sede, pues para recordarle a todo el mundo que ellos son los inventores del fútbol, que en Europa se la discuten todos, los franceses le discuten, los italianos le discuten, pero bueno, Inglaterra sigue siendo considerada como la cuna del fútbol y se cumplen esos 100 años, y es la razón básicamente por la que se da ahí. Ahora, si pensamos en términos políticos de lo que está pasando en Europa con la Guerra Fría, también le vino bien a Inglaterra mostrarse ante el mundo como esta nación fuerte, con una economía pujante, que está por encima de todos, que tuvo la capacidad de construir estadios nuevos, de renovar el estadio de Wembley, de mostrarle al mundo lo que es la Commonwealth, ¿no? Este asunto de que todos juegan para mí, en realidad todos juegan para mí.
1: ¿Y tú qué crees? ¿Le dieron el triunfo a Inglaterra?
0: Yo creo que sí.
1: ¿Con aquel gol?
0: Yo creo que sí. Ahora, no sé si tú has visto ahora los partidos, ya ves que ahora tenemos la oportunidad de ver estos, la FIFA te pone los partidos completos.
1: Pero hay mucho manipuleo.
0: Sí, claro, pero yo me aventé el partido de la final del 66 hace poco, y un partidazo, la verdad es que
1: está completo en YouTube.
0: Está completo en la página de la FIFA de YouTube, de ida y vuelta, la verdad es que estuvo cerrado, pero sí fue determinante ese famoso gol fantasma, o sea, ahí decayó el ánimo de los alemanes, que estaban realmente peleando de tú a tú la posibilidad del campeonato, y yo creo que esa fue la ayuda que le dieron a Inglaterra como para que moralmente se sube el equipo y termina ganando 4-2.
1: 4-2, sí. Uh-huh. Viene el 70, que es otra historia, ¿verdad?
0: El Mundial 70, mira, la sede se la dieron en el 62 a México.
1: Sí, fue en 62.
0: Y es ese momento en el que México está llegando a ese pico máximo de donde el partido hegemónico está en control absoluto. Es ese momento donde la institucionalización del poder está en su máxima expresión. Todos los edificios grandes de la Ciudad de México se están construyendo. La ciudad universitaria está concluyendo su construcción. Ciudad satélite. O sea, está en el momento de auge total.
1: Pero
0: está en el momento de mayor represión, sí, de mayor represión, la borran por completo, o están tratando de borrar por completo la oposición, la lucha por los derechos no se puede dar, si no estás de acuerdo con el régimen no existes, todo esto es persecución política, es cuando más se llena la cárcel de Lecumberri con opositores políticos, entonces claro que hay una intención ahí sí estamos de lleno entrando en esta etapa donde el fútbol, y concretamente el fútbol que organiza la FIFA, se presta para mostrarse como careta ante el mundo y una posibilidad de mostrarle al mundo.
1: Después de las Olimpiadas, ¿verdad?
0: Claro. Después de las Olimpiadas. Claro, ellos no tenían presupuestado en el 62, sí, que piden la sede, y en ese mismo año que piden las Olimpiadas, no tenían presupuestado que a un presidente chiquito se le iba a ocurrir de hacer una matanza acompañado de su secretario general en el mismo año de las Olimpiadas. Sí. Pero claro que eso, ahora a la luz del tiempo, lo vemos y era inevitable. O sea, esa confrontación social donde se subestima al pueblo y se piensa que la sociedad no va a decir nada aprovechando la ventana internacional, pues también es absurdo, ¿no? Entonces tenemos esas Olimpiadas y ese Mundial del 70, ambos eventos deportivos sui generis en ese sentido. En lo deportivo, ambos eventos fueron fabulosos, es decir, los récords olímpicos que se establecieron en el 68 y las cosas que pasaron en el Mundial del 70 de fútbol marcaron la historia del deporte, contrastado con lo que está pasando socialmente, no solo en México, ¿no? En el mundo. Y el fútbol entonces comienza esa línea que hasta la fecha sostiene. El fútbol oficial, vamos a decirlo así, que el fútbol de barrio sigue siendo el fútbol de barrio, pero el fútbol oficial, ese acompañamiento a los gobiernos que le está dando desde entonces para tratar de pues enmascarar y obtener el beneficio político que obviamente le deja a la FIFA toda la cuestión que el país se deba hacer porque la FIFA le ayude a mostrar una cara que no tiene, ¿no?
1: Exactamente, 70 y bueno, pues sigue a Brasil ahí.
0: Sí, ya, el último contado. Mundial de Pelé. Pelé se retira muy joven de la selección,
1: muy
0: a los 29 años, o sea, su último mundial en la selección fue el mundial del 70. Realmente, si lo ponemos en comparación con ahora que Ronaldo anda jugando los 41, pues imagínate, Pelé hubiera ganado otros tres mundiales seguramente. Sí. Pero bueno, así las circunstancias deportivas son esas. El contexto político difícil, el presidente Echeverría, ahí todavía era Díaz Ordaz, estaba cerrando su periodo de presidencia.
1: Sí.
0: Y bueno, nada más porque no tenemos audios de la época, pero seguramente le fue como a De la Madrid en el 86.
1: Sí, definitivo.
0: Entonces, el contexto político difícil, latinoamericano también muy difícil, es la etapa de las dictaduras. Recordemos que nada más tantito adelante, en el 73, vendrá el derrocamiento de Salvador Allende. Entonces, es una etapa verdaderamente compleja, pero cuya principal característica es que en el términos del fútbol estamos hablando ya de la etapa que dio inicio de este fútbol formal como comparsa de los gobiernos mundiales para mostrar una cara que no se tiene.
1: Bueno, viene 74 y 78, el tiempo se nos está yendo, pero sí. 78 es crucial.
0: Ahí sí.
1: El asunto de
0: 74, sí, nos brincamos, nada más decir que es en el contexto del pico de la Guerra Fría.
1: Y bueno, lo que pasó en el 72 allá con en Múnich, en el...
0: Claro.
1: El comando árabe que...
0: Totalmente, que eso nos habla del contexto calientito que se está viviendo nuevamente. Pero bueno, el 74, si quieres, lo dejamos. Futbolísticamente es la época de Cruyff.
1: Del
0: fútbol total, de etcétera. Ajá. El 78, pues será ese que hasta la fecha se recuerda como el mundial más servicial, ¿no?
1: El más sucio
0: de la historia, desde el punto de vista de la intromisión del gobierno y de la FIFA, permitiéndolo para posibilitar el triunfo de Argentina, un mundial en un contexto, yo creo que de los más difíciles, estamos hablando en términos sociales, son incontables los testimonios, la literatura, por ejemplo, Sacheri, que menciona muchas cosas sobre esta circunstancia de Argentina 78, que nos deja testimonios desgarradores en el sentido de que, a ver, para Argentina el fútbol es como para Brasil.
1: Estaban deteniendo las puertas, ¿verdad?
0: Claro.
1: Para que se acabe el
0: mundial. Y tomando en cuenta esto que te digo, que el fútbol para el argentino realmente forma parte de su ADN, para nosotros es fiesta, para el argentino es religión. Tomando en cuenta eso, lo difícil que era ir a un estadio de fútbol a presenciar algo que les encanta, sabiendo que en ese mismo estadio o en los alrededores personas cercanas habían sido desaparecidas, asesinadas por el régimen, viviendo con la mordaza en la boca. Fue realmente un mundial en un contexto, yo creo que de los más difíciles que ha existido. Ahora, si a eso le sumamos que la Argentina sale campeón, pues una disparidad absoluta, una incongruencia total entre la felicidad que eso le pudo generar a la gente y la tristeza que están viviendo al mismo tiempo. Esa es la principal característica de ese mundial, las imágenes realmente controversiales del dictador felicitando y entregando la copa al equipo campeón, lo que sufrieron los jugadores de esa selección, de los señalamientos sociales, es decir, cómo le pudiste dar la mano al dictador, cómo fue, los testimonios de los mismos jugadores diciendo, pues es que a mí el fútbol, etcétera. Creo que ese tema nunca se va a acabar de discutir en Argentina, no, y por supuesto, no. Si lo tomas desde el punto de vista histórico, pues siempre va a estar manchado por eso, ¿no?
1: Y era un equipazo, ¿eh?
0: No, un equipo, digamos, cuando vemos los videos de cómo jugaba Kempes, de cómo...
1: Daniel Bertón.
0: ¡Qué barbaridad! Y, ¿no? Sí. Un equipazo. Lamentablemente, uh-huh. la mancha del siglo XX, yo creo, en el fútbol. Uh-huh.
1: Bueno, y luego viene España, que a mí me gustó mucho ese Mundial.
0: Ahí tú ya lo recuerdas.
1: Yo ya me acuerdo, no, y 78 también.
0: Claro.
1: Pero 82 fue un gran mundial. Con ¿sí? un sistema de calificación completamente distinto. Porque creo que calificaron los 12, pero hicieron tres grupos.
0: Sí.
1: Cuatro grupos de tres, y para que salieran semifinales, sí.
0: Para que fuera casi eliminatoria directa y le diera más vista al...
1: Y ahí hay juegos muy buenos.
0: No, buenísimos.
1: Aquel juego de Brasil-Italia.
0: Claro. En el tema del contexto político-social, te comento lo siguiente. La sede la peleó y la ganó todavía el gobierno franquista. Franco murió en el 75. La sede del Mundial se la dan en el 72. Se la dan 10 años antes. Sí. Y era esta idea de que Franco pensaba, yo creo que no iba a morir. Sí. Y realmente también era para mostrarle al mundo una España distinta a lo que realmente estaba sucediendo. Porque cuando pelean la sede del Mundial, todos los ojos del mundo están vueltos hacia España, porque sigue siendo el único gobierno que sigue manteniendo casi las mismas prácticas de la época de la Segunda Guerra Mundial. Entonces ahí ese es el contexto político-social, digamos. En lo futbolístico fue un muy buen Mundial, se recuerda como un muy buen Mundial, pero creo que la manchita nada más la pone eso, que sí fue el último, uno de los últimos intentos de Franco.
1: Y está
0: de
1: movida en todo lo que da en ese momento.
0: No, claro, y todavía está en la reconfiguración, todavía no saben muy bien qué va a pasar. La figura del rey es crucial en ese momento, está él decidiendo a ver qué es lo que va a suceder con el futuro de España, ¿no? Sí. Entonces, bueno, ese sería el contexto. Y pues caemos a 86, seguimos nuevamente en México. En 86. Pues qué es lo que pasa ahí, todos sabemos ahora por lo que se ha difundido mucho en este momento que tenemos la tercera sede, pues que el Mundial originalmente era para Colombia y que México pues disputa la sede con algunos otros países para quedarse con el Mundial tras la renuncia de Colombia de la organización, pero lo que está bien interesante es que Estados Unidos quiere la sede del Mundial prácticamente desde los 70s. Incluso la liga esta como de exhibición que crean, en la que terminó jugando Pelé, Beckenbauer, Johan Cruyff, que no era una liga profesional, pero que era una liga que jalaba todas estas figuras ya casi en retiro para mostrarse ante el mundo como un país que estaba abierto al fútbol, tiene como figura clave un personaje que es Kissinger, el secretario, bueno, el jefe de Estado de Norteamérica,
1: de origen alemán,
0: que era fanático absoluto del fútbol, y él es el que impulsa la creación de esa liga para que la FIFA no pueda decirle que no a sus candidaturas, y es el país que pelea la candidatura tras la caída de la organización en Colombia con México. Solo que México lo gana por una serie de artimañas que están muy conocidas por la película esta de México 86 que protagoniza Diego Luna. Mm. Y México termina quedándose con la sede, no tanto por su astucia política, sino por su astucia económica y por la enorme influencia que tenía Emilio Azcárraga y Guillermo Cañedo.
1: Sin embargo, hay que decir
0: con Joao Belanch, ¿no?
1: Había una infraestructura.
0: Claro, estadios. Se tenía.
1: Y quizá hotelera en ese momento, a lo mejor lo que hay ahorita, uh-huh. pero como que funcionaba, ¿no?
0: Claro, sí, ¿sí? De hecho no fue una mala sede en realidad. No. Ahora, nos pasó esto también que pasó en Chile, que tuvimos el sismo del 85, que también lo marcó, mismo. Y que coincide entonces la organización del Mundial con ese principio de la decadencia del gobierno priista, que significó la rechifla para Miguel de la Madrid por la... falta de capacidad de reacción frente al sismo.
1: Podemos leer,
0: ¿no?,
1: algo ahorita en el Mundial que nos tocó un pedacito.
0: ¿De lectura política?
1: Sí.
0: Uf, pues cómo no, digo, para empezar, la sede la ganó el gobierno de Peña Nieto. Y yo creo que eso debe ser una mancha que debe doler al gobierno
1: fue una
0: actual.
1: Reglita, ¿verdad? Canadá.
0: Sí, en realidad fue para cuerpear a Estados Unidos tras ese famoso FIFA Gate de la cuestionada sesión de la sede a Qatar. Y bueno, fue para que no quedara como la mancha de que le habían dado a Estados Unidos el mundial por la presión que ejerció por la investigación sobre la FIFA. Y fue como que, a ver, para que no sea solo, que se meta en el paquete México y Canadá. Y pues fue más como de comparsa, de acompañamiento, que de realmente ser sede, ¿no?
1: Creo que estuve leyendo por ahí que se están dando cuenta que, cuando menos a México, le debieron haber aventado más partidos.
0: Pues fácil, pues ya se acabó la fiesta.
1: Ya aquí ya nada más.
0: El último partido fue ayer, el de Holanda.
1: ¿Y el de hoy?
0: Marruecos, y el de hoy, y se acaba.
1: Bueno, y si gana México, creo que hay otro partido, ¿no?
0: El que sigue, este es el último de la selección en tierra mexicana. Sí, uh-huh. Sí falló. Ahora, te voy a decir una cosa, socialmente no sé qué tan preparados estamos acá, lo estamos viendo en el desbordamiento de los festejos y todo esto. Somos una sociedad muy lastimada por la violencia, muy y me parece que eso está haciendo reflejo, y yo te lo voy a decir así, o sea, yo no sé qué pasaría si México es campeón, ¿eh? O sea, el desquicio que podría existir. A mí me parece que esa es la parte mala, ¿no?, del fútbol, esta salida de control de los festejos, la violencia que se vive en los festejos, porque nadie se anima a decirlo, pero realmente son violentos. Mira,
1: yo acabo de estar en México, estuve uh-huh. el fin de semana en México, y yo me subí a varios taxis, y todos me decían lo mismo: no, hombre, esto está terrible, está muerto sabido.
0: Claro, no es que nadie dice nada, exactamente.
1: ¿Verdad?
0: Sí. Entonces, sí, bueno, y ahora, pues, ¿qué te digo? Lo que está pasando con la FIFA y Donald Trump, las circunstancias de cómo está ahorita la situación geopolítica en el mundo, sí. Pues no nos habla de otra cosa más que lo que ha sido la FIFA prácticamente desde el último cuarto del siglo XX. Y
1: Oye, ¿qué opinas de eso, Hay sí. quien dice que la FIFA se va a acabar. O sea, que va a ser otra organización porque la avaricia económica está terrible.
0: Es ya un descaro, ¿no?
1: No, pues...
0: Pues mira, yo lo veo difícil, ¿eh? Tendría que ser una fractura interna muy, muy fuerte porque... Te lo voy a poner así, es como los gobiernos. O sea, sí, Infantino y lo que quieras, pero depende de una red enorme de corrupción que está al interior de la FIFA. Es decir, Infantino no es el único que está ganando, ¿no? Hay muchísima gente que está ganando y esa estructura la veo difícil de romper. Lo que está pasando es que la gente, por ejemplo, si has escuchado las rechiflas en los estadios por la pausa esta de hidratación y todo esto, lo que está sucediendo es que efectivamente se está ampliando la brecha entre lo que es el gusto popular y lo que está pasando realmente en la cúpula, ¿no? Yo creo que eso es lo que les puede salir caro, el no estar volteando a ver que muchas de las cosas que están implementando no están funcionando, como esta pausa claramente, la exageración en el tema del VAR y el uso de la tecnología. A mí también me parece el gol que le roban a Colombia ahora frente a Portugal, me parece una cosa verdaderamente absurda.
1: La no
0: le quita lo humano.
1: De Maradona en...
0: Claro.
1: Se fue también. Oye, se nos está acabando el tiempo.
0: Sí,
1: yo
0: sí,
1: nada más
0: sí,
1: quiero preguntarte un poco... Yo he visto muchos afroamericanos, afros.
0: Sí. Afro. Personas de ascendencia africana.
1: En casi todos los partidos, ¿eh? ¿Hay algo ahí?
0: Sí, yo creo que sí. Te comentaba un poquito antes de que entráramos al programa. Obviamente es una pregunta ahí que está en el aire porque es evidente. Es decir, muchas de las selecciones europeas. Por ejemplo, vamos a hablar del caso concreto de Francia. Uh-huh. La mayoría de los jugadores franceses son de origen africano y prácticamente de origen caucásico no hay.
1: No.
0: O sea, y bueno, yo creo que una de las explicaciones que se pueden dar a eso tiene que ver con la apertura de los gobiernos europeos en la etapa de los años de principios de los 2000, en el que fue una vuelta hacia los gobiernos socialdemócratas y las políticas de los gobiernos socialdemócratas frente a la migración era benevolente. Yo te ponía el ejemplo de Angela Merkel, que ella es de las que incluso abiertamente dijo, a ver, la política alemana frente a la migración es de apertura total y si quieren venir, vengan, ¿no? Y obviamente la postura contraria pues se reconforma, se reconfigura y es lo que estamos viviendo ahora, el retorno de las extremas derechas. Pero en ese momento de principios de los años 2000 donde se da esta apertura, prácticamente es donde nacieron la gran mayoría de los jugadores que están ahorita en su momento de madurez profesional y que tuvieron ese momento benevolente de los gobiernos europeos frente a la migración y eso les generó una identidad.
1: Es decir,
0: las personas de origen africano que migraron a países como Francia, Alemania, Bélgica, incluso te podría decir yo, no sé, Noruega, Holanda, ellos encontraron ese contexto benevolente, los hijos crecieron en ese contexto en el que pueden ir a la escuela, pueden crecer y pueden desarrollarse en las escuelas de fútbol y ahí pues les genera una identidad que se hace palpable y que lo estamos viviendo ahorita. Interesante va a ser ahora el retorno de los gobiernos que están teniendo políticas migratorias contrarias a estas personas de origen africano, y ahora yo creo que viene una vuelta. Lo estamos viendo con equipos como Costa de Marfil, como Marruecos, en fin, la gran mayoría de los equipos africanos, que en sus filas tienen ahora jugadores muy jóvenes que están retornando a voltear hacia la madre patria, es decir, la patria de sus padres, y están alejándose de lo europeo, y yo creo que tiene que ver con la política hostil de migración.
1: Muy bien, ya es tiempo, Ángel, nos queda un minuto. Sí. Pues dinos algo ya nada más para terminar.
0: Pues que qué interesante está todo esto. Yo creo que son coyunturas importantes. Sí. Yo sé que hay muchos detractores del fútbol. Está bien. Entiendo incluso las razones por las que la gran mayoría de los detractores sustentan su antifutbolismo, vamos a decir así. Hay muchas personas que son que no les gusta esto del mundial, que porque pone vendas en los ojos y demás.
1: Pues sí, algo de eso, ¿verdad?
0: Y yo, claro que sí, pero yo te lo diría así de la siguiente forma. Yo el fútbol lo veo de la siguiente manera. Está el fútbol oficial, el fútbol que el organismo internacional te quiere vender, y está el fútbol que se vive popularmente, y ese es el fútbol que a mí me gusta. Y por supuesto, si vemos un partido como el de ayer, Marruecos contra Países Bajos, y sale ese fútbol donde se está jugando más allá de los intereses de la Federación Internacional de Fútbol Asociación, pues ahí es donde subsiste este juego, y hay que ponerle análisis, hay que ponerle cultura, no hay que cerrarnos nada más a la cuestión de ver el juego por el juego, sino todo esto que platicamos hoy.
1: Todo el contexto.
0: Imagínate
1: contexto.
0: Todo lo cultural que acontece alrededor y lo que está generando en el mundo tan complicado que tenemos hoy en día.
1: Joel Cruz Maturena, maestro, muchas gracias por venir.
0: Gracias a ti, Enrique.
1: Seguramente
0: por invitarme.
1: Te convocaremos otra vez con otra temática.
0: Con todo gusto,
1: muy cercana a esto.
0: Lo que te parezca, yo estoy encantado de estar aquí contigo y te agradezco la invitación.
1: Hombre, gracias a ti.
0: Saludos a todos.
1: A usted le agradecemos mucho que haya estado con nosotros. Le recordamos que este programa sin usted no es nada. Y además lo esperamos en la próxima con la vieja y maravillosa costumbre de escuchar la radio. Adiós.
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cálidas, no, veraniegas. Y el día de hoy, lloviosas, no lluviosas, lloviosas tardes, estimado. ¿Escuchas? Bueno, no lluviosas, no, húmedas solamente. La lluvia fue el día de ayer y yo espero que a todos mis radioescuchas no les haya afectado la lluvia de corazón. Espero que no haya sucedido ninguna afectación grave. Sabemos que el problema que tenemos con la acumulación de agua de las lluvias son tres factores muy importantes. Uno, la gran cantidad de construcciones que estamos haciendo en el cerro y que ya no están permitiendo que el agua se quede allá arriba. Digo, yo no estoy criticando a los que viven en el cerro, ojo, pero si esa agua que originalmente se retenía ahí, pues ahora baja como un río. Digo, el agua sigue su caudal natural. Entonces, bueno, los que vivimos acá abajo, luego nos vemos afectados por ese exceso de agua. Dos, las deficientes cuestiones pluviales que tenemos, o sea, no tenemos colectores pluviales, los drenajes son infuncionales absolutamente. Ahí estamos hablando con autoridades municipales, pero digo, no hablamos porque pues nunca nos van a escuchar, por supuesto. Ah, no, sí, vienen las campañas, ciertamente, hay que aprovechar para hablar. No nos van a escuchar, pero sí pedirá nuestro voto para poder llegar al puesto de elección popular necesario, pero hay que incidir a ver si conseguimos que una nueva administración municipal, porque hasta que ya se va, no creo que vaya a hacer algo en lo poco que le queda. No critico a ninguno, yo hablo de gobiernos, no de personajes. Yo con los personajes no me meto, todos son iguales, ya estando en el poder, lo único que buscan es el beneficio propio y de su círculo cercano. Entonces, pues yo no hablo de nadie en particular, hablo de todos. Y tercero, y quizá el más importante, ciudadanos, tiramos demasiada basura a la calle, las alcantarillas están anegadas, así, con esas mayúsculas, porque de verdad tiramos tanta basura. Es que nomás es un papelito, sí, pero si somos 1,000,000 de potosinos caminando y tiramos un papelito, es 1,000,000 de papelitos, y tiramos la botella y la lata y todo lo demás, algo que, pues para eso hay quien limpie, sí, pero en la ciudad más limpia no es la que más se barre, acuérdense, es la que menos se ensucia. Entonces ahí tenemos una suma de tres problemas, de tres factores que nos colapsan la ciudad cada vez que cae una pequeña lluvia, ya no digamos la de ayer, que fue creo que monumental. Algunos hablaban de tromba, a mí se me hizo muy exagerado una tromba. Sí, creo que fue una tormenta de verano, porque también ya se nos ha olvidado que el verano trae lluvia, trae agua, y además, esto solo lo van a entender los viejos, me lo dijeron anoche en un comentario que hice, ayer fue día de San Pedro y San Pablo, y siempre llueve, históricamente ha llovido el día de San Pedro y San Pablo, eso es algo que la gente del campo lo tenía medido en las lluvias, entonces los que ya, pues no, ni luego ni sabemos de qué pasa. ¿Qué día es hoy? Ay, no sé. Pues entonces menos vamos a saber que había este tipo de señalamientos, ¿verdad? Es como aquella famosa helada de San Miguelito, que presagiaba la llegada de lo más fuerte del otoño para acercarse al invierno, 29 de septiembre. Y luego el famoso cordonazo de San Francisco, el 4 de octubre, que decían, si no heló el 29, segurito hela el 4. Y si no, ya no heló. O sea que íbamos a tener un invierno cálido o benigno, ¿no? Eso era lo que marcaban estas cosas. Entonces, bueno, ayer, día de San Pedro y San Pablo, se cumplió, como siempre, la conseja popular. Y llovió harto. Bonito, dirían en mi rancho. Entonces, pues nada más, lo siento por los que andaban en la calle. Yo ayer afortunadamente estaba en la calidez de su hogar, viendo caer la lluvia por la ventana, así literal, nada más cuidando que pues no nos anegáramos, ¿verdad? Porque claro que todas las calles son un desastre. El pronóstico climático, hoy va a llover, ¿eh? El climático decía que entre 1, 2 y 3 iba a llover, después ya no, decía que después ya no, 1, 2 y 3. Entonces, si no llueve en estas 3 horas, ya la salvamos. Por lo tanto, yo regreso a mi guión y les digo, cálidas, veraniegas, antiguas y sonoras tardes, estimado radio escuchas. Bienvenidos, este es su espacio radiofónico de la amplitud modulada de Radio Universidad, titulado Dodeca Cordón, en este martes 30 de junio. Fíjense, ya se acabó junio, ya se dieron cuenta que ya se acabó 2026, porque el sexto mes
ha muerto, ha fenecido, el día de hoy está agonizante, entonces ya no nos queda prácticamente nada. Soy Luis Fernando Padrón Briones, voy a ser su compañero, hoy más que nunca su compañero en este viaje, este recorrido, este paseo por el pasado musical. Los invitamos a seguirnos a través de las redes sociales en www.facebook.com/dodecacordonslp, dodeca con K, CH, dodeca chordon, SLP con mayúsculas. Instagram somos dodeca chordoni, en la X somos arroba dodeca chordon, ya saben que hay con minúsculas. Y también estamos los viernes, nuestro podcast de viernes se queda en iHeartRadio, esta plataforma de música, y eArt Radio. Ya saben que hay teléfono también, 444-826-1348, para escuchar sus comentarios, sugerencias, quejas, dudas, todo lo que quieran decirnos. Y hoy estoy feliz, contento, porque está conmigo mi compañera de fórmula, Anabelita, que ya saben que los lunes ahora descansa, entonces me deja aquí solo, triste y abandonado en las garras peligrosas del ángel del tiempo, Ángel Ortiz, que ya saben que hace un desastre de magia negra y me convierte la hora en 17 segundos. Ayer los conté, fueron 17 segundos los que duró el programa. Solo pusimos tres ejemplos y ya, vámonos, porque ya eran las 2 de la tarde. Entonces, no sé aún, voy a investigar cuál es el origen de su magia negra para poderla contrarrestar. Me voy a traer algún tipo de amuleto o algo que contrarreste sus malos oficios para yo poder tener mis 60 minutos plenos y poder compartir música con ustedes. Mientras tanto, está Anabelita, entonces todo fluye, todo va así, maravilloso. Y en el control técnico está la licenciada Zavala, ya estamos con Matehuala vía XHUASM FM 91.9, nuestra estación allá en Matehuala. Mandamos abrazos a los amigos matehualenses, muy en especial a mi querida Blanca Castillo. Y bueno, ya saben que ayer se los iba a comentar, pero ay, de verdad, a veces ya estoy tan cansado de los muertos musicales, porque no lo crean, la mayoría de ellos me afectan porque los conocí, porque los traté, porque alguna cosa. Entonces me a veces me agota emocionalmente el estarles compartiendo tanto, tanta partida física de maestros, de gente que ha participado en la música. Antier por la noche nos enterábamos que la gran mezzosoprano norteamericana Mignon Dunn había fallecido a los 96 años, una de las grandes figuras de la lírica norteamericana. Aquí nunca vamos a tener a Mignon porque ella se dedicó a la ópera romántica, una de las grandes intérpretes de Verdi, de Saint-Saëns, una Dalila impresionante, y muchos le llamaban en Estados Unidos la Carmen norteamericana, porque fue un papel que ella cantó muchísimas veces. Carmen de Bizet lo cantó en muchas ocasiones, entonces pues era llamada la Carmen norteamericana. Y también ayer por la mañana recibíamos dolorosamente de sus amigos la partida física del gran clavecinista, pero sobre todo constructor de clavecines, Reinhard von Nagel. Reinhard era uno de los últimos exquisitos maestros en hacer copias de clavecines. Todos los músicos importantes de estilo históricamente informado soñaban con tener un instrumento construido por Reinhard, decorado muchas veces por él o por un circuito de artistas con los que se había asociado para hacer la pintura, el dorado, el decorado, sus clavecines. Las copias que hizo de los Rueckert son, creo que, más fantásticas que los clavecines Rueckert. Para los que no se acuerden, Rueckert fue uno de los más importantes constructores de clavecines en el mundo barroco, y pues ahora sus modelos son muy apreciados, y entonces los maestros que se dedican a ello pues los copian, y Reinhard von Nagel era precisamente uno de ellos. Yo disfruté mucho con lo que subió su familia en el Facebook, y dice: él estaba bien y se fue muy pacíficamente en brazos de su familia. O sea, afortunadamente Reinhard no padecía ninguna enfermedad crónico-degenerativa, estaba sano, y lo único que tuvo fue una muerte hermosa, dice aquí el comunicado. Eso nos da un poco de satisfacción, de tranquilidad en el alma, de que alguien tan bueno, alguien que solo sirvió para hacer arte en la vida, pues esté ahora en un mejor
espacio en un mejor sitio, y que a los que nos tocó la suerte de conocerlo, pues nos dejó este legado de estética, de belleza, de todo lo que implica el mundo artístico, que es simplemente ser bello. Por eso yo luego dudo cuando nos dicen que algo que no es bello es arte. Tengo mis dudas, no crean que no. O sea, no niego que es arte, conste, porque no quiero que luego los modernistas se me vayan a venir a la yugular y me quieran cortar la cabeza porque digo que un plátano no es arte, discúlpenme, pero es que un plátano yo me lo como todos los días, no es como que yo diga, voy a colgar un plátano, qué genialidad, qué fantasía, qué más cosa, ¿no? Ya sé que los discursivos me van a explicar la importancia del plátano colgado, lo sé y lo entiendo y lo proceso y lo asimilo desde la estética contemporánea, desde el arte que tenemos ahora, pero entiendan que para una entidad barroca como yo, pues eso no, ¿verdad? Me queda faltando el dorado y el marco y las sombras y las luces. Imagínense qué puede pensar un rubensiano de eso. O sea, para mí el arte más maravilloso es Rubens y Rembrandt. Entonces, cuando veo cosas tan simples me da un poco de fobia. Y ahí es cuando admiro lo que decía Alejo Carpentier, que el barroco era el miedo a la nada. Y sí es cierto, los barrocos tenemos miedo, terror a la nada. Entonces, ahí va suscitándose. Tras ello voy a un comercial súper breve. Mañana vamos a tener en el Museo del Virreinato un concierto maravilloso. Será en la Capilla Doméstica a las 7 de la noche o tarde. Para aquellos que quieran asistir, la entrada es libre. Vayan temprano porque sí hay cupo limitado. La capilla tiene una entrada limitada. Entonces, pues es ocasión de escuchar un magnífico concierto. Viene el gran guitarrista México-Luso-Belga, porque él es de origen mexicano, nació en Portugal y radica en Bélgica, Samuel Rosado Ribé. Él nos va a acompañar mañana con un recital exquisito de guitarra. Será ocasión de escuchar a un muy joven artista que está ocasionando mucho sonido en Europa. Entonces, pues creo que hay que ir a verlo. No tiene costo más que acercarse al Museo del Virreinato. El ingreso es por el museo, no se vayan a confundir, no hay otro ingreso, porque luego hay algunas personas que creen que es por el templo. No, el ingreso es por el museo y ahí se ingresa a la Capilla Doméstica, que es un espacio habitualmente cerrado al público y que la comunidad carmelitana tiene la gentileza de prestarle al Museo del Virreinato para algunos eventos muy específicos y que se afirme que son de calidad, ¿no? Entonces, mañana podremos disfrutar de esto. Ya perdí mucho tiempo, vámonos al artista que les tenemos hoy, compositorazo, 304 años del nacimiento del gran compositor bohemio Jiří Antonín Benda. Benda nació un día como hoy, un 30 de junio de 1722, en Benáš Kinaj Jizeru, actualmente Benáš, en la región de Chequia, Sacro Imperio Romano Germánico en ese momento, y va a morir un 6 de noviembre de 1795 en Bad Kestritz, en Turingia, en la misma zona del imperio. Él provenía de una familia de muy, muy larga tradición de músicos en esta zona de Bohemia. Va a entrar al Gymnasium Escolapium, a la Escuela de Gramática de Kosmanús, y luego al Gymnasium Jesuita de Gitschin en 35 hasta 1742, a los 20 años se titula de este gimnasio, y Federico el Grande le va a otorgar en 1741 el puesto de segundo violinista en la Capilla de Berlín, y al año siguiente fue llamado a Poznan como compositor y arreglista para su hermano mayor Franz. Y 7 años más tarde, en 49, entrará al servicio del Duque de Gotha como Kapellmeister, donde cultivó un trabajo muy, muy, muy, muy alto. Algunos consideran a Benda ya un clásico, y lo que ustedes escucharon ahorita, que fue el tercer movimiento de su sonata para flauta con el rey Jean-Pierre Rampal y el siempre recordado Robert Beyrand Lacroix, es una pieza que nos habla más de este momento transitorio. O sea, ni es barroca ni es clásica, estamos transitando de un estilo al otro. Vámonos rápido, les tenemos discazo, una obra que creo que no vamos a alcanzar a escuchar completa porque es un poco larga, la sonata en fa mayor, tres movimientos, allegro, assai moderato, allegro,
andantino, un poco largueto y alegro. Vamos a tener que escuchar, si mal no sumo, los dos primeros movimientos. Iremos al corte institucional, regresamos con el tercero y una ariecita. Luego les cuento detalles y les digo quién tocó.

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4: Es la 1:32.

regreso, estimado radio escuchas, fuimos y nos quedamos emocionados escuchando unos números más de este exquisito disco que se llama así, Giribenda, música, sonatas, sonatinas y arias, así se llama el disco. Es Edita Kleguerová en el clavecín, Ivana Vilebrukova es la soprano y en el caso de las canciones la acompaña Elena Zemanová en el violín y Ana Flekova y Marek Estrinliu en el violonchelo. Esto fue grabado en el castillo Yishin, ahí en uno de los lugares donde sirvió Benda, en mayo y julio del 2013. Y bueno, pues es una selección de mucha de su música que no estaba tan grabada. Escuchamos la sonata que les dijimos, la sonata en fa mayor, luego un aria, Midlauren Seiner Frog, luego una sonatina en si bemol mayor, una aria más, Du Klein Blondin Bersauber ja Schon, una sonatina en fa mayor, Mit Harmonien des Flevers Graf fue la siguiente aria, luego la sonatina en re mayor, que es la que acabamos de escuchar de nuestro invitado del día de hoy, Jiri Antonín Benda, a quien estamos recordando a 304 años de su nacimiento. Hace 4 años exactamente intentábamos recordar a Benda pálidamente porque todavía estábamos saliendo, acabando, todavía estábamos en estos bemoles de la pandemia, pero pudimos celebrar de alguna manera al gran Benda, que fue este compositor que les digo, pertenece a la Escuela de Berlín y es uno de los cimentadores de lo que ahora conocemos como estilo clásico. Vamos a escuchar una aria más, Hip Hear Bellenreichen Herden, y otra más, Mein Geliebter Hat Versprochen, y regresamos corriendo para despedirnos y dejarlos con algo más de la música de Jiri Antonín Benda, hoy 304 años.

Pues ya estamos de regreso, estimado Radio Escuchas. Nos emocionamos y escuchamos la sonatina en sol menor y la romanza Heimlichen Das auf Herde Hill. Y comenzamos con el primer movimiento alegro non troppo de la sonata en do menor de nuestro invitado del día de hoy, Jiří Antonín Benda, también conocido por algunos como Franz Benda. También lo van a encontrar en algunas formas, en algunas partes como eso, pero el problema de eso es confundirlo con su hijo, con Franz Benda, vamos a decir, Junior, porque no, luego eso es una confusión, ¿no? En realidad, este personaje, si lo traducimos al alemán, es George Benda. Jiří es como Jorge, entonces sería Jorge Antonio Benda, Jiří Antonín Benda, y luego se pone su nombre en germano, George Benda. Entonces, pues hoy disfrutamos de su música porque hace 304 años nació este importante compositor bohemio, porque en ese momento pues era esta zona de Bohemia, que va a ser muy recordado por sus óperas, donde tiene piezas muy importantes como Schindler y Conosciuto, El buen marito, Il nuovo maestro di cappella, Aria de Naxos. Hoy, por ejemplo, ilustramos nuestra publicación de Facebook precisamente con la primera página del Aria de Naxos, con un libreto de Johann Christian Brandes, que fue un melodrama que él estrenó en 1775 en Gotha, en el teatro, mientras estaba ahí como Kapellmeister. Y bueno, pues otras muchas publicaciones que son sumamente interesantes. Yo soy Luis Fernando Padrón, les agradezco el favor de su atención. Vuelvo a agradecerle a Belita su compañía y apoyo, y nos escuchamos mañana para homenajear a otro grande, 363 aniversario del nacimiento del gran compositor francés, Franz Xaver Anton Mörschhauser.

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2: Son las 2 en punto.
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0: ¿Cómo están? Bienvenidos a este martes botanero aquí en la Botana Cultural. Me da muchísimo gusto saludarles. Y martes futbolero también, por cierto. Así que, pues ya lo saben, un ojo a la cultura y al arte y otro también al fútbol. ¿Cómo ven? Espero que nos vaya muy bien en el partido del día de hoy. Y también, por supuesto, que pues siempre hagan espacio en su agenda para vivir pues los diferentes eventos, los diferentes proyectos artísticos y culturales que suceden aquí en San Luis Potosí. Así que la botana está servida, la invitación está hecha. Bienvenidos a la Botana Cultural. ¿Qué les parece si nos vamos de una vez a la sugerencia de la casa? Porque ya están por acá con nosotros nuestros primeros invitados de la tarde.
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0: Y ya está por acá con nosotros la actriz Nayeli López. ¡Ay, Dios! Nayeli López. ¿Cómo estás, Nayeli? Bienvenida.
3: Muy bien, muchas gracias.
0: Oye, me da mucho gusto recibirte acá en cabina. Qué bueno que nos visitas. Y también está por acá con nosotros el actor Giuseppe Loredo. ¿Cómo estás, Giuseppe? Bienvenido.
4: Muy bien, aquí emocionado por ver qué nos trae este día.
0: Oye, sí, me da muchísimo gusto porque me imagino que ustedes están a tope de trabajo, pero porque justo van a estrenar La probidad del delirio en El rinoceronte enamorado. A ver, platíquenos primero pues de esta obra de teatro, de esta puesta en escena.
4: Sí, bueno, primero que nada lo que hay que decir de esta obra es que es nuestra obra de titulación de la Escuela Estatal de Teatro.
0: ¡Ándale! O sea, se titulan con esta obra tal cual.
4: Sí, sí. Claro. Ajá. Y bueno, antes de nosotros ver con qué nos queríamos titular, es difícil, uh-huh, luego estar buscando las obras y como nosotros somos 8, uh-huh, o sea, realmente para que pudiéramos encontrar nosotros un proyecto para que cada quien tuviera una aparición que fuera más o menos parecida dentro, okay, de las obras, era difícil encontrar un texto. Entonces nosotros buscamos a un dramaturgo, ajá, que de aquí de San Luis Potosí es Aurelio Gutiérrez.
0: ¡Ah, qué increíble!
4: Sí, es este egresado del ENAT.
0: Ajá.
4: Pero pues ahorita ha estado aquí en San Luis y pues aprovechamos para que nos escribiera una obra. Entonces esta es nuestra obra de titulación con la que vamos a ir. Y pues más que nada habla de trastornos psicológicos, uh-huh, más o menos por ahí va, uh-huh, va la cosa.
0: Ajá.
4: Y pues nada, o sea, la trató de adaptar a nosotros como grupo, como tal.
0: Claro. Oye, está bien increíble esto que me comentan, porque entonces tal cual el proyecto de titulación ustedes se meten desde cero, o sea, desde buscar qué quieren presentar.
3: Sí, justamente eso. Ajá. Y por año nosotros buscamos cada obra y nosotros somos 8 integrantes en nuestro grupo. Entonces, ahorita somos 8 personajes que, uh-huh, están en un sanatorio mental.
0: Ándale.
3: Y cada uno, ajá, tiene distinto diagnóstico psicológico.
0: A ver, ¿me pueden contar un poquito de cuál es su personaje más o menos y cuál es ese diagnóstico? Acá nos gustan mucho los spoilers, muchachos. A ver, cuéntenme.
3: Bueno, sí, mi personaje se llama Areshka.
0: Ajá.
3: Y es una joven adulta con infantilismo y alucinaciones auditivas.
0: ¡Órale!
3: Sí, ajá, es un personaje que se caracteriza mucho por esta personalidad muy infantil, muy juguetona.
0: Ajá.
3: Que también, por sus alucinaciones, ella escucha a su oso de peluche, que se llama Oliver.
0: Ajá.
3: Hablar con ella siempre.
0: ¡Wow!
3: Y Oliver, ajá, pues es este peluche que tiene como más cercano, es su objeto de apego emocional.
0: Ajá.
3: Y es como este amigo inseparable que no tolera que nadie lo toque, y como los niños chiquitos que, ajá, si le quitas, sí, sí, un, sí, dulce, si le quitas un juguete, gritan,
0: como
3: lloran.
0: Como el berrinche.
3: Sí, totalmente.
0: Oye, ahora que lo mencionas, fíjate, y luego es curioso, pero este trastorno como que no es tan mencionado quizá como otros, pero sucede que hay un porcentaje de la población que lo tiene.
3: Sí, sí.
0: Oye, ¿y qué es lo más difícil para ti o qué ha sido lo más difícil para ti en al representar o este personaje?
3: Considero que los matices del personaje.
0: Ajá.
3: Porque cambia mucho de una emoción a otra. Le es difícil controlar sus emociones, entonces cualquier emoción negativa se lleva al límite y cualquier emoción positiva también se lleva súper al límite. En, órale, cuanto a que son muy grandes, entonces eso sería lo difícil para mí.
0: Oye, y en tu caso, Giuseppe, platícanos de tu personaje también.
4: El mío se llama Parlaki y, ajá, tiene trastorno de identidad disociativo. Entonces,
0: okay,
4: pues es como si estuviera haciendo varios personajes a la vez.
0: Ajá.
4: Pero está interesante porque esto de entrar al trastorno de identidad disociativo, uno cree que son diferentes personalidades en sí, sin embargo es una personalidad que está fragmentada. No por nada la película de Fragmentado se llama así.
0: Sí, Fragmentado,
4: sino porque cada una de estas personalidades es como si fueras feliz y triste y se dividiera en esa parte. El mío se divide en seis. Y tiene una personalidad infantil que también habla con Oliver.
0: Que también habla con Oliver, pero una de esas personalidades.
4: Sí, una de esas personalidades. Las otras ahí andan haciendo su relajo también.
0: Oigan, y me encanta además porque se presentan pues en este escenario que es como la casa del teatro acá en San Luis Potosí, que es el rinoceronte enamorado. Ya por acá también está con nosotros Eden Coronado. ¿Cómo estás, Eden?
5: Hola,
0: bienvenido.
5: ¿Qué tal?
0: Ya habías venido.
5: Teníamos muchas faltas de no vernos.
0: No te creas.
5: Ya teníamos falta, exacto.
0: No, me da mucho gusto verte, Eden. Bienvenido.
5: Igual.
0: Me encanta de verdad pues que abran las puertas para que se presente La probidad del delirio, que me comentaba Nayeli y Giuseppe, pues es su obra de titulación además. Cuéntanos un poquito.
5: Pues justo, la verdad es que el Rino ha sido tradicionalmente un espacio para los exámenes de titulación de la escuela de la licenciatura en arte dramático de la Escuela Estatal de Teatro, y de alguna manera siempre hablamos de este concepto un poco de casa compartida, o sea que se trata de recibir por un lado, por ejemplo, en el ciclo de las invitadas del Rino, que tenemos a las compañías locales, a las compañías nacionales, a las compañías internacionales. Ya vendremos próximamente para anunciar a Teatro Ensaye de España, Vivo España, que se presenta nuevamente este año con nosotros. Y la idea es un poco esto, o sea, como ofrecerle al espectador lo que sucede, todo lo que se produce, no nada más la creación de la compañía.
0: Claro.
5: Y de alguna manera, siempre la cosa de ver a las nuevas generaciones es muy importante.
0: Sí.
5: Tiene que ver, por un lado, con que, bueno, es un poco, por decirlo de alguna manera, es el fogueo, es el examen profesional, el recibimiento formal a esta nueva generación. Pero por otro lado, también tiene que ver con ver qué está sucediendo con los teatristas más jóvenes, con las nuevas generaciones, cuáles son las temáticas, cuáles son las cosas que les inquietan,
0: que les mueven
5: a hacer cosas en el escenario. Y bueno, confrontar también en ese sentido a esas expresiones con el público. Y con un público abierto, ¿no?
0: Claro.
5: Porque no se trata de que nos vean los amigos, los familiares solamente, sino qué pasa cuando empezamos a confrontar ese trabajo con la audiencia, ¿no?
0: Oigan, qué emoción, de verdad, me da muchísimo gusto que una, pues eso, que se vayan a titular, otra que traigan, justo como bien dice Eden, pues todos estas temáticas que a ustedes como generaciones que vienen, ¿no? Pues justo es decirle al mundo qué les mueve, qué les preocupa, en qué tienen como centrada su atención, y me gusta mucho además porque se dieron a la tarea de investigar y deciden pues llevar esta dramaturgia que además es de un potosino también. Cuéntenos un poquito, ¿qué ha sido lo más difícil, el reto al que más se han enfrentado pues durante toda esta preparación?
4: Yo creo que lo más difícil ha sido el tratar de unificar todos los pensamientos de mis compañeros como tal, porque como lo dijimos, es un proyecto. Sí, somos ocho.
0: Ajá.
4: Y es un proyecto que pues empezó de cero en cuanto a todos. Y de hecho era una de las principales premisas que teníamos al principio, que dijimos, sí, vamos a hacer una obra y vamos a tratar de unir nuestras ideas, pero como todavía no había un dramaturgo, entonces fue así de, no nos vamos a aventar a eso. Y luego ya después, por obra del destino, conocí a Aurelio y me dijeron, no, pues aviéntate con él, y pues ya dijimos, ok, va, y entonces salió esta bonita obra que está aquí de este lado.
0: Oye, y me encanta porque, bueno, ya nos platicaron una de los trastornos que se tocan, de las temáticas que se toca, pues es el infantilismo, otra es la personalidad.
4: Trastorno de identidad disociativo.
0: Disociativa, que es el nombre correcto, y ¿cuáles otros se presentan? A través de los otros personajes.
3: Se presenta la bipolaridad.
0: Ajá.
3: Y hay un personaje que es bipolar y que también tiene depresión. Es muy susceptible a cualquier oportunidad que tenga de ponerse en riesgo. Se pone en riesgo. Otro personaje es elemental, que es de la paranoia. Que es quien mueve la histeria en todo el grupo, ya que este personaje pues se llena de pensamientos como intrusivos en el momento de, si ve algún detalle, por mínimo que sea, él ya piensa que lo están atacando a él, todos los están observando, que
0: todos están en contra de él,
3: que
0: ¿no?
3: le van a hacer daño y que todo lo que pasa alrededor es porque le van a hacer algo, que el grupo está en peligro. Entonces es un momento específico y que mueve a todos en esta obra.
0: Oye, qué interesante, pues ahora sí que radiografía, acercamiento de verdad, porque creo que son temas que hay que poner sobre la mesa, que hay que escuchar también, y qué mejor que sea a través del teatro, de una expresión que es tan viva, tan, pues tan frontal. Así que háganos la invitación para que vayan, porque ya pronto es el estreno, así que inviten al público.
5: Pues mira, son tres únicas funciones, es solo un fin de semana, 3, 4 y 5 de julio, este viernes, sábado y domingo. Uh-huh. Las funciones son el viernes a las 8, sábados y domingos a las 7. Invitamos de verdad al público que no se la pierda, es un muy buen momento, justo como decíamos, para ver qué es lo que se está moviendo, cuál es la propuesta y, digamos, pues acompañar también, claro, este cierre de proceso de esta nueva generación. La Escuela Estatal de Teatro creo que ha pasado por muchos momentos y muchas dificultades, pero sigue siendo un espacio, tal vez el único que tenemos en nuestro estado, que tiene una formación profesional, claro, una carrera de 4 años, y bueno, pues es el momento también de arropar este cierre de proceso con esta generación, y ojalá que sigan viniendo muchas más.
0: Oigan, vayamos de verdad a ver teatro hecho en nuestra ciudad, 100% con talento potosino. Está la invitación hecha, 3, 4 y 5 de julio. Se han preparado muchísimo, de verdad, es ahora sí, pues ya la cereza del pastel, así que vayan. ¿Dónde podemos comprar los boletos? ¿Qué costo tienen?
4: Los boletos están en 150 la entrada general, uh-huh, está 120 amigos del teatro y 100, está en 100 a los vecinos del teatro también. Los boletos los pueden conseguir en el Rinoceronte Enamorado, uh-huh, que ahorita mi compañera Den les da la dirección, y también en la página de Los Sueños del Cuervo.
0: Los Sueños del
4: Cuervo. Que es nuestra página de nuestra agrupación de la escuela.
0: Ay, muchísimas felicidades, chicos. De verdad, me emociona un montón. Eden, las redes sociales del Rino.
5: Las redes sociales, Teatro Rinoceronte Enamorado. Los invitamos a reservar justamente para que aparten, uh-huh, lugares. Y las taquillas se abren una hora antes de cada función.
0: 3, 4 y 5 de julio, únicas funciones. Vayan, hay que ir las tres veces porque estoy segura que es una obra que tiene un montón de lecturas y de relecturas. Y cada que vaya seguramente vamos a encontrar algo más. Así que, de verdad, vayan, La Probidad del Delirio, presentada por los alumnos de la Escuela Estatal de Teatro en este proceso de titulación, así que de verdad no se van a arrepentir. Vayan a verla. Muchísimas gracias por estar con nosotros y luego nos vuelven a visitar, ¿les parece?
4: Sí.
3: Muchas gracias.
4: Muchas gracias.
0: Mil gracias, Nayeli, mil gracias, Giuseppe, mil gracias, Eden. Nosotros nos vamos a pausa y continuamos con más.

0: Mientras el paladar madura, unas papitas.
1: ¿Están buenas, mijo?
2: ¡No!
3: Volvemos con más en Botana Cultural. Y la recomendación de este mes de julio es que vayan apartando el 17 de julio porque se acerca el Soda Estéreo Sinfónico a cargo de Soda All Stars, esta agrupación que se presenta junto a la Orquesta Sinfónica Universitaria para presentar este concierto único, única función y bueno, pues vivir la fuerza del rock que además se va a fusionar con la grandeza de la música de orquesta. Justo van a salir ya los boletos a la venta. Se llena el día de hoy, sí, el día de hoy ya salieron los boletos a la venta. Se llena el Centro Cultural Universitario Bicentenario, así que la recomendación es que si pueden los vayan comprando. Y para platicarnos más detalles está por acá con nosotros Saraí Correa, directamente de Promoción Cultural. ¿Cómo estás, Saraí? Bienvenida. Oye, ahora te pusiste el traje de concierto sinfónico.
4: Así es, vamos a celebrar con todo el aniversario del Bicentenario. Entonces celebramos con este gran concierto para recordar y volver a vivir la música de Soda Estéreo ahora en versión sinfónica.
3: Oye, me encanta de verdad porque pues ahora sí que es un recorrido, un viaje emocional, musical, todo, pues por una de las de las bandas pues más representativas, sí, del rock en español.
4: Exacto, ¿verdad? Yo creo que una de las bandas que también ha marcado generaciones y generaciones y hasta la fecha, ¿no? Entonces vamos a vivir este concierto junto a Soda All Star, que es un proyecto de Nico Infante, una voz increíble que les va a encantar y van a volver a conectar con Gustavo Cerati.
3: ¡Ay, me encanta! Sí. Oiga, que por cierto, Nico Infante, pues es este músico, productor argentino que lidera tributo que es el All Stars, porque además viene acompañado por otros dos grandes músicos de otras dos bandas, pues bien representativas del rock en español, que uno es La Gusana Ciega.
4: Sí, así es, Charly Alberti, que es el... estoy leyendo mal. Germán Arroyo, que es el baterista de La Gusana Ciega, y viene también con Abby Michel, que es de Ritmos Peligrosos, el guitarrista. Entonces, se va a poner increíble.
3: Son unos musicazos.
4: Aparte te digo, con la Orquesta Sinfónica, que ya es una de nuestras agrupaciones favoritas, que amamos y nos encantan sus conciertos. De hecho, el viernes pasado tuvimos un concierto con ellos.
3: Ah, increíble, bueno, sí.
4: Disfrutamos muchísimo y entonces este concierto se va a disfrutar. Es el día 17 de julio, para que vayan checando lo de sus boletos a partir del día de hoy. De hecho, ya justo hace unos momentitos acabo de sacar la publicación de que ya pueden ir comprando los boletos. Y pues nada más para que disfruten.
3: Oye, me encanta porque fíjense, pues son que 60 músicos que conforman la Orquesta Sinfónica Universitaria, que también son unos grandes, grandes artistas, los chicos y las chicas, que además son de las distintas facultades de la universidad. Luego nos preguntan, ¿y son músicos universitarios? Sí, señora. De verdad. Son músicos universitarios. Justo. Hay de medicina, hay del hábitat, de ciencias químicas, de agronomía, de todas las carreras que ustedes imaginen y de todas las facultades, conforman esta orquesta y además pues viene esta banda tributo que son maravillosos también.
4: Te voy a decir unas canciones del programa. Para que se vayan emocionando. Ajá. Y ahorita vos nos ponga una canción que ella elija.
3: Ajá.
4: Ahí les va. Cuando pasa el temblor.
3: Me encanta, me encanta.
4: En la ciudad de la furia.
3: También me encanta.
4: Corazón del actor.
3: Uy, también.
4: Te para tres y muchísimos éxitos que nos hará recordar esta noche. Es a este gran grupo argentino.
3: Persiana americana. Ay, también sí. No puede faltar. Eso también viene en el programa, Sara, y sí. no se las quiso decir, pero pero también Persiana Americana. Bueno, pues todos los éxitos de Soda
4: Estéreo.
3: Sí, claro,
4: o sea, ¿cómo no recordar esas tardes escuchando Soda Estéreo? Sí. Y aparte, es un concierto que habíamos tenido anteriormente y por eso lo trajimos, porque fue muy querido y muy, pedido por el público. Entonces este concierto la verdad es una energía increíble. De hecho, hace ratito estaba viendo los videos de la ocasión pasada y justo el ambiente de la lucecita, la gente ya bailando todo. Cuando están justo con Persiana Americana, es increíble cómo se siente el Bicentenario.
3: Oigan, de hecho sí es cierto, fíjense que ya anteriormente se había presentado este concierto y por eso lo volvimos a repetir, porque mucha gente se quedó fuera el año pasado, entonces esta es su oportunidad de vivirlo, es una única fecha, los boletos de verdad vuelan, así que pues vayan haciendo el cochinito porque de verdad vale la la pena que vayan a disfrutar, a cantar, a bailar, porque nada más les digo que la gente terminó paradas entre sus asientos.
4: Fue un gran ambiente, la verdad, me encantó.
3: Oye, ¿dónde podemos conseguir los boletos, Araí? ¿Qué costo tienen?
4: Así es, la plataforma de la boletera es Tixigo. Ajá. La pueden encontrar igual, chequen nuestras redes de Cultura USLP, ahí está el link, o igual en Instagram también ahí encuentran el link. Y bueno, el costo de los boletos son, dame un momento.
3: Ajá. Por acá los traemos.
4: 400, aquí está. Preferente 400, luneta 350, primer piso 200, y ya saben, más cargo de servicio. Los pueden adquirir directamente en la plataforma o también en taquillas del CC 200, ahí en la tienda del Bicentenario. Y también para administrativos o personal de la universidad se aceptan vales de despensa de la uni.
3: ¡Uy! El combo entonces, completo. hay que gastar bien esos vales, muchachos.
4: Exactamente. Entonces, pues ahí lo tienen. Entonces, para que vayan y adquieran sus boletos, les recordamos, esta es el 17 de julio a las 20 horas en el Centro Cultural Universitario Bicentenario.
3: Oigan, pues hay que recordar el legado de Cerati, de Zeta Bosio, de Charlie Alberti, quienes eran, ¿no? Los integrantes de Soda Stereo, la magia, la estética de las canciones, la música, de verdad, la vamos a pasar muy bien, así que ya lo saben, la invitación está abierta. El día de hoy inicia ya la venta a través de Tixigo y a partir del día de mañana en las taquillas, ¿verdad?
4: A partir del día 2 de julio.
3: Del 2 de julio, empieza okay.
4: En la venta ya directamente en la tienda de la uni.
3: Oye,
4: del Bicentenario.
3: Muy bien, ahí está. Oye, pues muchas gracias por este adelanto. Como quiera, les vamos a ir platicando del concierto más adelante, pero muchas, muchas gracias pues por venirnos a dar este adelanto.
4: Así es, Manu. Muchas gracias a ustedes. Por ahí nos vemos en el Bicentenario.
3: Oye, y por cierto, también pues sí, justo es aniversario del Bicentenario, de este espacio majestuoso, maravilloso de la universidad, que ha sido plataforma y que ha sido pues sede de muchísimos eventos, no solo académicos y no solo de la universidad, sino para toda la sociedad potosina. El Bicentenario abre sus puertas, así que vamos a cantarle las mañanitas, y qué mejor que celebrar también con Soda Stereo.
4: Con el rock en español.
3: Sí, me encanta. Oigan, y pues vamos poniéndonos en mood. ¿Qué les parece si los dejamos con algo de Soda Stereo y regresamos? Estás escuchando Botana Cultural.

0: Porque la botana cultural está con todo, vamos por una salsita. Regresamos.
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0: iniciar y que tiene como sede el Museo de Arte Contemporáneo, el MAC. Fíjense que desde hace 5 años, porque ya justo pues está este 2026, es su quinta edición, el Museo de Arte Contemporáneo a través de este festival celebra la diversidad y también conmemora la lucha por los derechos de la comunidad LGBTQ y más. Y justo para platicarnos de esta quinta edición y pues del evento de apertura, porque les cuento de una vez y les voy adelantando que les vamos a ir platicando programa con programa de los distintos eventos que conforman esta quinta edición, pues fíjense que de momento el viernes, este viernes, ya abre sus puertas y se inaugura este festival. Y para platicarnos pues más está con nosotros el artista y también diseñador y organizador de esta quinta edición, Cuco Velázquez. ¿Cómo estás, Cuco? Bienvenido.
1: Hola, Marta. Bien, bien, gracias. Aquí vengo a invitar a toda la audiencia, a saludarte, a invitarte también a ti a que participen en todas las actividades que estamos organizando. Este año el MAC nos invitó a León Bartolo y a mí como gestores y como artistas para pues poder gestionar todas las actividades, planearlas, generar un concepto alrededor de todas las actividades. Y este año el concepto se llama Criaturas Nocturnas.
0: Okay,
1: le dimos este nombre para hacer énfasis en que la noche se ha convertido como en un espacio seguro o de refugio para las comunidades LGBTIQ+. Y entonces a través de este concepto de la noche, pues todas las actividades que realizaremos tienen que ver con los espacios, los derechos y además pues los movimientos que se han realizado para darnos visibilidad a la comunidad LGBT en todos los espacios públicos y también en los espacios de esparcimiento.
0: Oye, me gusta mucho el concepto de este año porque también pues justo hay mucho que reflexionar, ¿no? Alrededor de lo nocturno, o sea, en el sentido de que por una parte está increíble que digas, o sea, bueno, no sé, yo así lo veo, no sé, pero, o sea, que digas es un espacio seguro, pero como que también dices, pero ¿por qué tendría que ser solo la noche?
1: Sí,
0: ¿verdad?
1: Sí, de hecho, hace unas horas estábamos comentando justo eso, a los medios lo estamos comentando que es el concepto porque creemos que nos engloba a todos,
0: claro,
1: el concepto de la noche, pero la reflexión o la invitación es a que ahora nos adueñemos de todos los espacios, que no solo la noche sea un espacio seguro para las comunidades, sino que de día y en la luz o en lo público pues podamos transitar y vivir el espacio sin que sea como algo prohibido o algo donde nada más nos dan permiso un momento.
0: Claro, ¿sí? o que espante o que quede como en esta parte a lo mejor también del como del espectáculo, del flashing,
1: sí,
0: o del
1: exacto.
0: spotlight, sino que realmente pues es la apropiación de esos espacios públicos. Y me gusta mucho aparte pues la iniciativa del MAC, que cada año sea justo miembro de la comunidad y que pues son como estas voces bien bien importantes por todo el trabajo que hacen alrededor de pues que sean los que gestan la idea, los que producen, los que invitan, los que ponen el concepto en la mesa. Eso
1: sí,
0: me encanta, Cuco.
1: Sí, el MAC ha hecho este ejercicio, ya es la quinta vez que lo hace y siempre hay pues al frente de la organización puede ser una activista, un grupo, una asociación, pero que forman parte de la comunidad. Y cada año pues le dan una visión diferente a este festival.
0: Oye, y me encanta porque además pues estás también de la mano de León Bartolo, que también es un artista visual, es un artista gráfico, ¿sí?
1: ¿Sí?
0: Sí, gráfico, ¿verdad? También, al igual que tú. Y me gusta mucho de verdad que hayan tomado la batuta de esta edición, porque seguro será un éxito. Y lo que les estaba comentando pues es que les vamos a ir platicando a lo largo del mes de todas las actividades de este Festival Umbrella, pero este viernes ya inicia,
1: sí.
0: O sea, y hay un programón.
1: Sí.
0: A ver, cuéntanos.
1: Este viernes nos vamos a aventar ya la apertura de del Festival Umbrella con la Noche MAC. Esta noche pues está diseñada para que nos apropiemos del espacio y que convirtamos el museo, el espacio público, que lo convirtamos en una pista de baile, en una
0: increíble
1: fiesta. Entonces vamos a tener a una DJ que se llama Pantera. Va a preparar un set musical que se llama La Noche Nos Pertenece, como parte de este concepto de la vida nocturna. Va a haber una exhibición de ballroom. Vamos a tener a unas host invitadas que son Boca de Algodón, Paris Doll y Fina de lo Ruso. Estas tres drags van a estar también pues acompañándonos. Invitamos a todas las disidencias, a todos los colectivos LGBT que puedan

0: puedan ayudarnos a adueñarnos del espacio y a convertirlo en una pista de baile. Uh-huh. También va a haber un performance que se llama Disidencias Encarnadas, presentado por la artista Gabriela Mendoza. Uh-huh. Y vamos además a inaugurar las dos, la pieza del mes, que la realizamos entre León Bartolo y yo. Esta es una sorpresilla que tenemos ahí, pues una instalación que habla mucho de este concepto de las criaturas nocturnas. Es una instalación como muy sensorial, es decir, vamos a tener un espacio donde vamos a poder observar cómo creemos que estas figuras o estas personas se han adueñado de la oscuridad y de la noche para generar un espacio seguro.
1: Oye, me gusta mucho el nombre que le pusieron a la pieza del mes, Quiero que la noche se quede sin ojos.
0: Sí.
1: Y que creo que refiere pues justo a todo el concepto que están manejando, sí. a toda esta parte de pues de la apropiación de los espacios, Cuco, pero también a qué más te refiere.
0: Pues justo nos inspiramos, esta es una línea de un poema, y nos gusta mucho porque sentimos que además de que está buscando que pues que no los observen a lo mejor, o que uh-huh. o que no haya tanta tantos juicios,
1: claro.
0: Siento que es una frase como muy retadora, como uh-huh. decir, no me importa lo que esté pasando, yo hoy voy a deslumbrar, quiero que la noche se quede sin ojos, ¿no? Que la gente que está juzgando, o que está viendo o transitando la noche, se deslumbre como de lo que yo quiero expresar, ¿no?
1: ¿De quién eres?
0: De quién soy, uh-huh. y de la luz que puedo emitir, ¿no? Entonces, este es un juego que de palabras, pero además es una parte de la instalación. Uh-huh. La instalación está construida a partir de luces y sombras.
1: Okay.
0: Entonces, igual, con el mismo concepto de la noche.
1: Es como muy inmersiva para que también, sí. pues, no se la pierdan. Todo esto que les estamos platicando es el viernes 3 de julio. O sea, ya, pasado.
0: Este viernes.
1: Tres días. Tres días. Y además también va a estar el mural, ¿qué será lo que notan? Con signos de interrogación. También hecho por ti.
0: Sí, este mural pues hace una reflexión sobre cómo son las infancias LGBT, uh-huh. que pocas veces hablamos de ellas, pero sí. es una reflexión de cómo a veces los niños de las comunidades LGBT ni siquiera ellos se etiquetan, uh-huh. y solamente tienen como esa duda o esa pregunta de qué es lo que los demás notan en ellos para
1: claro.
0: clasificarlos.
1: Claro.
0: Entonces, quisimos hablar también desde las infancias como para representar a todas las poblaciones LGBT en este ejercicio y pues en estas actividades que van a estar transitando durante todo el mes, pero en específico los queremos invitar a que este viernes 3 de julio, llueve, truena o relampague, se va a realizar el evento. Vamos a tener el plan A y plan B por si llueve, no se cancela, es un evento seguro para todos. Y ajá. queremos que nos ayuden a eso, a adueñarnos del espacio público, hacer una noche de celebración, hacer una pista de baile en el Museo de Arte Contemporáneo.
1: Oye, esa es pues parte de la información, de la invitación. Cuesta 120 el boleto, es la entrada general para que disfruten pues de todo este evento, de todas estas propuestas artísticas que formarán parte de esta noche MAC. Así que pues chequen las redes, consigan sus boletos. ¿Dónde los podemos conseguir, Cuco?
0: Directamente en la taquilla del MAC. Uh-huh. Ahí pueden pagar su acceso. También algo que queremos resaltar es que durante todo el mes el MAC será un centro de acopio para víveres, para la Casa Orquídea.
1: Ajá.
0: Entonces queremos, además de que pues disfrutemos o reflexionemos, pues que tengamos esta sede para que podamos darles víveres para esta casa que recibe a las comunidades LGBT en situación vulnerable y que les ofrece techo y comida para que puedan vivir dignamente.
1: Oiga, la Casa Orquídea de verdad también es un proyectazo, es este refugio para personas de la comunidad que viven en situaciones pues incluso sí de vulnerabilidad, de violencia. Así que nos gusta mucho esto de los víveres.
0: Sí.
1: Se van a estar recibiendo, me imagino, durante todo el mes para que pues se vayan, sobre todo, pues productos de canasta básica, me imagino.
0: Sí, exacto.
1: Ajá.
0: De limpieza
1: okay,
0: y de canasta
1: limpieza.
0: Básica.
1: De limpieza y de canasta básica para que, pues, si pueden apoyar con algo de verdad, cada que pasen por el MAC, pueden ir dejando algo, porque, pues, justo el objetivo, pues, es juntar la mayor cantidad de víveres posibles, pues, para apoyar a este refugio Casa Orquídea que hace tan loable labor. Por lo pronto, ya lo saben, el 3 de julio es la apertura de este Festival Umbrella en su quinta edición. Ya nos platicaron, va a haber DJ, va a haber performance, va a haber baile, va a haber por supuesto la inauguración de la pieza del mes, de esta instalación maravillosa, de este mural. Va a haber mucha también reflexión, va a haber mucha reflexión, así que mucha plática y mucho diálogo. Les vamos a ir platicando a lo largo del mes de las demás actividades, pero por lo pronto el 3 de julio, y eso bien importante, no se cancela aunque llueve, ya hay plan B, entonces los esperamos en el MAC, Cucu.
0: Sí, exacto, ahí nos vemos este viernes, no importa las condiciones climáticas, vamos a hacer una fiesta.
1: A partir de las 7 de la noche.
0: A partir de las 7 de la noche.
1: Muy bien, pues ahí está la invitación. Muchísimas gracias, Cuco, de verdad. Gracias, y mil felicidades por todo el trabajo y pues por toda esta labor.
0: Gracias.
1: Oye, luego vuelves a venir,
0: sí,
1: ¿te parece?
0: Sí, regresamos para compartirles todas las actividades.
1: Me parece muy bien. Y por lo pronto nosotros pues nos vamos a pausa, continuamos con más. 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

0: Y seguimos con más en Botana Cultural. Y si todavía no tienen campamento al cual inscribir a sus pequeños y pequeñas, pongan muchísima atención a esta información porque viene un campamento súper creativo, artístico, en el que van a desarrollar distintas habilidades o van a conocer seguramente y explorar algunas habilidades. Y está con nosotros el cineasta potosino Fernando López, a quien me da muchísimo gusto saludar acá en la cabina. ¿Cómo estás, Fernando? Bienvenido.
1: ¿Qué tal? Buenas tardes. Bien, gracias.
0: Oye, por la invitación. Gracias a ti. Me encanta de verdad este proyecto que traes porque es un curso de verano que se llama Cine y Vapor.
1: Justo, sí, se llama así porque lo vamos a impartir en el Museo del Ferrocarril. Entonces, ajá, todas las instalaciones se prestan para tener esta inspiración de lo que fueron los ferrocarriles, las locomotoras y toda esta onda.
0: ¡Qué increíble! Me encanta porque además traes una propuesta maravillosa. Justo platicábamos hace un poquito, ahorita antes de regresar del corte, que pues luego esta parte artística de las habilidades que tienen los niños y las niñas pues se van viendo desde las infancias, desde las pequeñas edades, ¿no? Pero luego como que sentimos que no hallamos dónde inscribirlos o a dónde llevarlos para que las exploren, para que las exploten. Y justo Cine y Vapor es este curso de verano, aparte mucho muy planeado, en el que van a ver fotografía, cómo se produce, cómo se actúa frente a cámara. A ver, cuéntanos un poquito del contenido.
1: Sí, claro, con muchísimo gusto. Mira, pues esperemos que la finalidad de esto es que los niños o despierte un interés sobre uh-huh. el cine, o capaz que ya lo traen, ¿no? Porque claro, desde esa edad se empieza a sentir cuáles son sus intereses.
0: Sí.
1: Entonces, qué mejor que irlos encaminando desde esa manera, ¿no? El taller está para 4 semanas. Uh-huh. Cada semana vamos a ver un departamento cinematográfico como tal, para que el resultado final sea un pequeño cortometraje hecho uh-huh. y filmado totalmente por ellos.
0: Oye, qué increíble, porque a ver, vas a ver justo pues desde fotografía, lo que decías, los departamentos cinematográficos, que luego como que andamos medio perdidos cómo se hace un corto o una película, pues se hace así, participan varios departamentos, y uno pues es justo el de fotografía y sonido.
1: Ajá.
0: Que es la primera semana que
1: en
0: van a ver.
1: La primera semana, sí, ¿y justamente,
0: luego?
1: Y después de ahí nos vamos con la segunda semana, que es actuación y producción.
0: Uh-huh.
1: La tercera semana es toda esta onda de vestuario y maquillaje. Y ya para finalizar, la última semana es puro de rodaje, pura filmación. Y que el último día va a ser exhibido ahí con los padres de familia de los niños.
0: Oye, qué bonito. Me estás diciendo entonces que van a filmar un corto. Un corto pequeñito que se va a presentar a los papás como resultado final. Me encanta.
1: Sí. Es todo muy dinámico para que puedan asistir.
0: Oigan, va a ser 4 semanas este campamento Cine y Vapor, que además pues eso se va a realizar en las instalaciones del Museo del Ferrocarril. ¿Cuándo empieza y cómo le hacemos para inscribirnos, Fernando? Bueno, para inscribir a los pequeños.
1: Claro. Pueden inscribirse en el número telefónico, que es 4448-008510,
0: uh-huh.
1: además de todas las redes sociales del museo, que casi en todas está como Museo del Ferrocarril SLP.
0: Uh-huh.
1: Y empezamos el 13 de julio.
0: El 13 de julio, del ajá. 13 de julio al 7 de agosto, es todo el mes.
1: Justamente, de lunes a viernes y de 10 a 2 de la tarde. Entonces son 4 horas diarias.
0: La verdad es que es un costo mucho, muy accesible el de este campamento, porque bueno, de este curso, porque hemos visto por ahí unos ya bastante pasados, la verdad, de costo, pero creo que este se adecua a las distintas pues economías de las familias. Así que de verdad, aparte en su lugar, curso de verano Cine y Vapor en el Museo del Ferrocarril, impartido por el cineasta Fernando Torres. ¿Dónde, con qué? Más bien, el costo es de 1,500, ¿verdad?
1: 1,500 total,
0: 1,500,
1: o también
0: ajá.
1: hay otra forma de pago, que pueden ser 375 semanales,
0: okay.
1: como se puedan ajustar.
0: Super,
1: sí, sí.
0: Ah, muy bien, esa también es muy buena opción. Entonces, pues para que chequen las redes del Museo del Ferrocarril y chequen más información acerca de este curso de verano Cine y Vapor, Fer.
1: Gracias, muchísimas gracias.
0: Oye, pues muchísimas gracias por haber estado con nosotros. Les recordamos, del 13 de julio al 7 de agosto es este curso y también es limitado el cupo, eso es importante mencionarlo, así que pues inscríbanse, aparte en su lugar de una vez.
1: Sí, justo, ya llevamos algunos, pero sí está limitado a 15 niños para que la dinámica sea muy, muy particular para cada uno de ellos.
0: Oigan, me encanta de verdad esta propuesta, así que ya lo saben, chequen las redes sociales del museo para que vean más información. Aparte, pues justo se van a ver todos los departamentos de cine, de producción audiovisual, y créanme que se van a sorprender pues de las habilidades que tienen sus pequeños y pequeñas, así que ya lo saben, tienen un lugar para ustedes en este curso de verano Cine y Vapor. Fer, muchísimas gracias por estar con nosotros. haznos la invitación ya por último.
1: Claro, entonces les hacemos la invitación a todos los padres de familia y a sus niños que nos acompañen en el curso de verano de Cine y Vapor. Ahí los esperamos.
0: Ahí está la información. Mil gracias, Fer.
1: Hasta luego, gracias.
0: Oigan, y les prometo que es garantía. Fernando lo conozco parte de sus trabajos cinematográficos, audiovisuales, y la verdad es que van a aprender muchísimo. Así que, pues, a formar parte de este curso de verano Cine y Vapor. Con esto ya nos vamos de la Botana Cultural. Muchas gracias por escucharnos, por sintonizarnos, por estar con nosotros. Y recuerden que tenemos una cita el próximo viernes en punto de las 2 de la tarde. Que tengan excelente día, que tengan muy buen partido futbolero, cómo no. Y, pues, se quedan en sintonía de Radio Universidad. Gracias, hasta la próxima.

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1: Son las 3 con un minuto.
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21: 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Mazatlán, Culiacán, Villahermosa, Mérida, Colima y muchas otras ciudades que nos da muchísimo gusto aquí sumar para hacer en grande mucho más que dos. 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Así que súmate. Yo soy Rita Abreu. Aquí ya todo está listo.

0: ¿Crees tú que al formar parte de las comunidades LGBTQI+, se erradica el machismo? ¿Qué piensas tú? Vamos a ver qué nos contestaron a pie de calle, pero si tú quieres sumar tu opinión, tu experiencia o tu punto de vista sobre este tema, aquí estamos, 5650-2323-50. Escuchemos.
1: No creo que se erradique el machismo siendo parte de la comunidad LGBT, porque el machismo es algo que se aprende por ser hombre. O sea, al ser el género que eligieron para ti, es como creces. Entonces, aunque pues te incluyas en la comunidad LGBT, que no tiene nada que ver porque es tu sexualidad contra un género, que son dos cosas diferentes, sigues siendo machista porque tienes esas actitudes que aprendiste toda tu vida. Hay gente que se da cuenta que están mal porque las viven estando en la comunidad, pero hay gente que no, y no quiere decir que automáticamente cuando estés en la comunidad te dejas de ser machista.
2: La verdad, creo que al formar parte de esta comunidad no se erradica para nada el machismo, ya que si bien sí puede ser aliado con las mujeres o con este grupo que actualmente es vulnerable, siento que hay gran parte de la comunidad que se refiere con palabras pues altisonantes o groseras hacia las mujeres, y justamente por ser de la comunidad las permite. Pero yo siento que no se erradica el machismo por ser parte de la comunidad. Siento que es algo que viene desde casa y no tiene nada que ver con una comunidad, sino tiene que ver con la educación que se nos da.
3: Ninguno de los dos, no se aumenta ni se elimina, porque la ideología siempre está en la sociedad y siempre permanece esa ideología machista. Dado a eso, la comunidad tiene siempre presente el machismo y ideologías que no pueden ser tratados con una pareja libremente.
0: Pues definitivamente hubo consenso, de esto vamos a hablar y sobre todo lo vamos a analizar con el psicólogo Alberto Ángeles González, que es responsable de la línea de atención de GENDES, Género y Desarrollo. Hola, ¿cómo estás, Alberto? Gusto de saludarte y gracias por ser mucho más que dos.
4: Igualmente, Rita, muy buenos días a ti, al auditorio, a todos, a todas y a todos quienes nos escuchan y nos acompañan el día de hoy. Gracias por la invitación.
0: Oye, ¿qué opinas de estas respuestas? Prácticamente, sí, consenso total, ¿no? No se erradica el machismo por pertenecer a la comunidad o a los colectivos LGBTQI+.
4: Claro, por supuesto. Sí, es un fenómeno siempre muy, muy complejo. Me parece que sí, dentro de todo el estudio y el abordaje que se le ha dado a lo largo de los últimos años, hemos podido revisar e identificar cómo subsiste y cómo se va colando este machismo en distintas comunidades. Creo que lo habitual es enfocarnos en poblaciones principalmente heterosexuales, ¿no? Incluso pareciera que el machismo es exclusivamente heterosexual. Sin embargo, no es así. Hay una reproducción constante en otros espacios y comunidades de las propias dinámicas cis heteropatriarcales, y bueno, pues por supuesto la comunidad LGBT o las comunidades LGBTQ+, pues no son la excepción. También ahí encontramos pues una reproducción de este machismo a través de distintos comportamientos. Puede ser dentro de las relaciones de pareja, entre dos hombres, entre dos mujeres, personas trans, personas cis. Vamos, esto es... No es exclusivo de la población heterosexual.
0: Oye, pero alguien dice, ¿y no desaparece automáticamente? Alguien dijo por ahí.
4: Claro. Ajá. Sí, claro. No, para nada, no. Bueno, ojalá, ¿no? Ojalá se pudiera que eso ocurriera. No desaparece. Al final de cuentas, creo que aquí habría que revisar cada situación, cada configuración, incluso en las interacciones. Al final de cuentas, había por ahí, creo que fue en la primera participación, que comentaban que el comentario sonaba un poquito como si fuera exclusivo de los hombres homosexuales, o bien de los hombres. Uh-huh. Sin embargo, bueno, hoy sabemos que el machismo también es reproducido en poblaciones femeninas. No obstante, claro, acá hay algo muy interesante, como los hombres cis homosexuales de pronto pueden estar reproduciendo estas prácticas, porque no hay que olvidarlo, ¿no? Entre más heterosexual, lo pongo entre comillas, porque que de pronto puede significar muchas cosas.
0: Claro, sí.
4: Entre más heterosexual, más masculino te veas, sigues manteniendo privilegios que te otorga el machismo y que te otorga el sistema patriarcal. Entonces, de pronto, dentro de estas prácticas, pues vamos a encontrar conductas violentas que, por supuesto, se mantienen en las relaciones entre hombres homosexuales, pero también vamos a encontrar cómo de pronto están en poblaciones de parejas lésbicas. Por ejemplo, hay ciertos sectores de chicas lesbianas que también mantienen ciertas apariencias o expresiones de género vinculadas a lo masculino, ¿no? Que es lo que también de pronto se conoce como masculinidad lésbica, ¿no? Y bueno, pues también ahí hay ciertas reproducciones de conductas machistas donde la persona con una mayor apariencia masculina o que se atribuye a lo masculino, pues es sigue contando y gozando de estos privilegios.
0: Así es. Todo eso es muy interesante porque es como tú dices, un conjunto de comportamientos que si se apropian, quien se los apropie, que puede ser efectivamente una mujer lesbiana, sabe que va a darle un rango, ¿no? Tampoco para los hombres es fácil, pues ya lo hemos dicho aquí, ¿no? Renunciar a ciertos privilegios. Pero también me da la impresión, Alberto, y ustedes en Gendes tienen en eso mucha experiencia, que hay hombres que les es muy, muy difícil como reconocer qué tan machistas son, porque piensan que todo lo que están haciendo, aun cuando parte sea actuado, actuar de rudo o favorecer su cuerpo para que se vea musculoso, todo eso, pues es normal y natural. O sea, ya no tienen, o sea, no hay manera, no se les cruza que eso puede ser una imposición, que eso puede ser algo que ni siquiera le viene bien a su esencia, sino que está actuando para los demás.
4: Claro. Me haces pensar en dos cosas. La primera tiene que ver, sí, con esta performatividad, ¿no? ¿Qué es lo que tengo que mostrar? ¿Qué es lo que actúo para que todos los demás vean que soy hombre, que soy muy macho? Porque, ojo, hay una exigencia, claro, este mismo mandato también me está presionando a mí. Yo siempre tengo que verme muy masculino, tengo que ser. Pero no olvidemos que es el otro punto, que al final de cuentas, lo masculino se construye a partir de lo que no es, es en oposición. ¿Qué es un hombre? Pues un hombre es una persona, claro, desde lo biológico, ciertas características, con ciertos elementos en su morfología y anatomía. Sin embargo, pues en lo social, en este constructo de género, pues un hombre, dice Miguel Bosé, los hombres no lloran, ¿no? Por ejemplo, los hombres deben de ser musculosos, los hombres no deben de ser débiles, los hombres no deben de presentar conductas femeninas. O sea, un hombre parece que es más fácil definirlo a partir de lo que no es. Por lo tanto, también aquí hay una parte psicoemocional bien importante relacionada con la personalidad y la identidad de todas las personas. Si este elemento es un componente muy significativo para mí, por mi interacción social y porque me ayuda a definirme, por lo tanto, no voy a renunciar a ello. No puedo renunciar a algo o a alguien que creo que soy. Y además, pues claro, este elemento performativo o estas conductas, pues ya las tengo tan interiorizadas que también una de las participaciones, lo decía, bueno, es que es desde pequeño que te lo fueron enseñando. Sí, tal cual. Desde niño fue, claro, no hay problema que el niño corra y tire las macetas y las rompa porque es niño. Entonces quiere decir que yo como niño, que yo como varón, puedo destruir, puedo romper, puedo invadir, puedo violentar. Y entonces, claro, pues ahora es un componente importantísimo en mi personalidad. Yo rompo, yo soy hiperactivo, yo violento, yo golpeo, yo hablo más fuerte. No puedo renunciar a ello, porque además me da presencia, me permite conseguir lo que quiero. Entonces, a lo mejor yo de pronto lo pondría un poquito en duda, más que desde lo natural, pues más bien es desde el, claro, yo no quiero soltar esto, porque además me va a impactar en lo social, pierdo privilegios, y además en lo individual, en lo personal, pues entonces, ¿quién soy? Entonces ya no soy hombre.
0: Uh-huh. Claro, quito todo eso, ¿y qué me queda?
4: Así es.
0: Ajá.
4: ¿Qué me queda?
0: ¿Qué me queda? ¿No? Entonces dicen,
4: así es. Sí.
0: Oye, pero todo esto que has mencionado, la fuerza física, él está uh-huh. como súper confianza, ¿no? En que yo hago, torno, y lo que sea que yo haga está bien, casi, casi. Es, al final, sentirse superior. Es un claro. sentido de superioridad.
4: Claro. No hay que olvidar que esta sociedad y este sistema están hechos de tal manera que, bueno, el hombre es quien va a tener, digamos, la mesa servida. Cómo juegue con los componentes, bueno, ya es cosa suya.
0: Ajá. Uh-huh.
4: Pero sí hay este mandato, esta obligación de actuar con estos elementos que tengo en la mesa de tal manera que me permitan confirmar mi masculinidad y que, por supuesto, dentro de estos significados de lo masculino está el siempre ser superior, superior a todo aquello que no es masculino, todo lo que es diferente, todo lo que entra en lo femenino y demás. Y obviamente, como lo decía hace algunos minutos, la masculinidad se construye en oposición, es decir, lo que no es femenino, lo que no es lo otro. Entonces, lo masculino, al ser idealizado, queda por arriba. Es ese, digamos, ese mundo VIP. Esto es lo
0: sí,
4: mío,
0: sí, sí.
4: Aquí es a donde pertenezco.
0: Sí.
4: Si yo me muestro débil, si yo no me muestro superior, entonces ya no soy masculino, ya no soy hombre. Entonces, tengo que hacerme a un lado y dejarle esta mesa bien servida a alguien que sí lo sea. Porque, ojo, también desde estos mandatos y estas construcciones mentales, pues también yo me voy convenciendo, entonces yo no soy tan hombre. Si volteamos a poblaciones LGBT, de pronto encontramos que hay también cierto rechazo hacia lo femenino. Incluso hay ofensas o comentarios, un poquito en broma, ¿no?, que de pronto se plantean desde ahí, que al hablarle a alguien, a una persona que lleva un rol receptivo en lo sexual, de forma peyorativa, pues se le llega a llamar pasiva. Ojo, no es pasivo,
0: uh-huh.
4: es pasiva.
0: En femenino.
4: Es desde lo femenino.
0: Uh-huh.
4: Exacto, es hagamos menos y lo hacemos menos desde lo femenino. Si vemos poblaciones trans, ocurre algo similar. La población trans femenina ha sido perseguida y muy vapuleada, pensamos que habitualmente por población heterosexual. Sin embargo, también dentro de las colectividades LGBT, también a las chicas trans se les ha violentado,
0: uh-huh.
4: nuevamente desde lo femenino.
0: Así
4: creo
0: es.
4: Que ahí hay varios puntos muy, muy interesantes con esto de la superioridad, ¿no?, y lo masculino.
0: Y lo masculino, sí. Es realmente impresionante cómo está puesto el tema, como que siempre en cualquier relación va a haber un dominado y un dominante, ¿no? Entonces, pues claro, el que se pone abusado, pues agarra el papel, ¿no? En una relación
4: claro.
0: no hetero, ¿no? Digo
4: ¿sí?
0: Abusado porque sabe que va a ir, se va a ir así derechito para imponer o sentar sus reales, ¿no? En la relación. Uh-huh. Yo creo que es difícil romperlos, siempre es difícil romperlos en una relación heterosexual y en una relación homosexual.
4: Claro. ¿Aquí qué puede ayudarnos a romperlos? Bueno, pues definitivamente cuestionarnos. ¿Desde dónde estoy diciendo las cosas? ¿Cómo las estoy diciendo? ¿Qué es lo que realmente quiero transmitir? Una de las características que la misma masculinidad hegemónica plantea es esta nulidad de expresión emocional.
0: Uh-huh. Grave.
4: El ente masculino no expresa lo que siente.
0: Sí.
4: De ahí que vengan otra serie de problemáticas, ¿no? Por ejemplo, sabemos muy bien que hay una muy, muy grande diferencia entre intentos de suicidios por parte de mujeres y de hombres. Intento suicida, la mayor parte de las tasas la corresponde a población femenina, sin embargo, suicidios, estamos hablando que son los hombres quienes triplican en muchas ocasiones estas tasas. Y esto está relacionado tanto a este ejercicio de violencia, no hay que olvidar que para la ONU, por ejemplo, sí, su definición establece que la violencia es hacia los demás y hacia uno mismo. Desde ahí vemos que un hombre o la población masculina tiende sí a violentar a otros, pero también a sí mismo. Y además, también reconocemos que está vinculado con una dificultad por pedir ayuda y por hablar de lo que sienten. Por lo tanto, pues es necesario que los hombres nos demos estas oportunidades de reconocer, porque antes de hablarlo, primero lo tengo que identificar, que es
0: sí,
4: lo que me
0: pasa. Totalmente, sí, sí, sí.
4: Desde ahí, bueno, así, se lo platico a alguien, ¿no? Sin embargo, hablar de mis sentimientos, pues es algo que se fomenta en lo otro, las mujeres. Uh-huh. Por lo tanto, volvemos a esa dura muralla, ¿no? Que se vuelve una prisión. Es que si yo hablo de mis sentimientos, pues mis cuates me van a molestar, me van a ofender, uh-huh, me van a decir que soy
0: menos
4: cualquier
0: hombre.
4: Cosa, ¿no?
0: Ah, sí, sí, exacto. Menos hombre,
4: digamos. Todo menos hombre, todo sí, menos
0: sí,
4: hombre.
0: Sí. Menos hombre. Sí, así es, ese es el punto. Pero oye, qué agotador para los hombres estar en una constante búsqueda de afirmación.
4: Sí, sí, sí lo es. Todo lo que hace un hombre tiene que estar justificado en su masculinidad y al mismo tiempo reforzarla. Ahora sí que, perdón por la coloquialidad, no es dar pasos sin guarache, ¿no? Definitivamente, sí. Si yo voy a hacer algo, tiene que reafirmar mi masculinidad. Y esto es todo el tiempo. Es con mi pareja, con mis hijos, con mis compañeras, con quien sea. Uh-huh. Y entonces, de pronto, pues, aterrizándolo nuevamente en población LGBT, vemos que hay espacios donde se reproduce este modelo, ¿no? Incluso llega un punto en que estas conductas masculinas también son deseadas, ¿no? De pronto hay también cierto argot en estas fantasías colectivas respecto a personajes heterosexuales, o que, bueno, pues no sabemos realmente si son heterosexuales o no, que también hay la cuestión de por qué querer saberlo, pero bueno, creo que eso es para otro programa. Ciertamente vemos estas figuras a las que le atribuimos todas estas características masculinas y de pronto viene la fantasía de, pues es que lo deseo. Y es muy común también escuchar en poblaciones de hombres de las colectividades LGBT que desean también. Uh-huh. Ese personaje masculinizado es deseado.
0: Es deseado, sí, sí, sí, sí.
4: Totalmente. Te metes a plataformas de ligue y resulta que además de que te encuentras frases también potentes como masculino para masculino, no femmes, si tienes otros cuerpos, tampoco te acerques, busco hombre masculino con músculos, vamos, lo encuentras ahí, también te vas dando cuenta de cómo las interacciones en estas aplicaciones de ligue y de citas, pues también fomentan ciertas conductas machistas.
0: Claro.
4: Oye, dirección pues, por lo masculino.
0: Un gran tema. Porque claro que da para parte 2, 3, 4, etcétera, de aquí al 2060, claro, creo. Pero por lo pronto, pues aquí lo dejamos como un tema que hay que, como que cada quien, tú decías, ¿no? Hay que vernos hacia adentro y saber uh-huh, qué aprendí y qué hago así casi casi en automático que tenga que ver con estas conductas machistas uh-huh, que normalmente aplastan al otro, ¿no? Entonces, bueno, pues por lo pronto te agradecemos mucho pasar por aquí y ser mucho más que dos, Alberto Ángeles González, psicólogo y responsable de la línea de atención de Gendes. Gracias y muy buen día.
4: Sí, Rita, buen día a todas.
0: Muy buen día, gracias. Bueno, vámonos a la campaña. Vámonos, por favor.
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0: Bueno, pues sí, el reto siempre va a ser el respeto a los estados de ánimo, a las preferencias, a las expresiones de género. Y bueno, pues aquí estamos así en este repaso, invitándote como siempre a que te sumes, a que seas mucho más que dos el día de hoy. 5650-2323-50. Un gusto contar con tu compañía. Y regresando, nos vamos a ir a un tema muy interesante que tiene que ver con Colombia.
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0: abran estos espacios, platicar de estos temas, que es muy, muy importante.
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16: Son las 3:33.

0: Es Lido Pimienta, una cantante colombiana y canadiense también, con una interesantísima presencia escénica por la forma en que usa los peinados, los colores de sus atuendos. Y bueno, por supuesto, la fuerza de la propuesta también musical. Se llama Jardín, es la pieza que acabamos de escuchar. Está acompañada con Chancha Vía Circuito. La grabación es del año 2014. Y esto nos da pie para pasar a Colombia. Y vamos a platicar con Cintia Acosta Ugalde, especialista en inclusión social y género, sobre Claudia López, la primera mujer abiertamente lesbiana que aspira a ser presidenta de Colombia. Doctora Cintia Acosta, ¿cómo estás? Bienvenida a Mucho Más Que Dos.
1: Muy buenos días. Muchas gracias. Gracias por esta invitación. Muy contenta de poder compartir este espacio y especialmente de poner este tema en la mesa, visibilizar estos temas.
0: Por supuesto, sí. Déjame contarle a la audiencia, doctora, que eres licenciada en Derecho, maestra en Tecnología Educativa, maestra en Criminología y doctora en Educación. Entre otras de las cosas que podemos destacar de pues, tu trayectoria es ser tutora virtual en inclusión y equidad en el aula, prevención de la violencia de género, estrategias para la equidad de género. Así que, bueno, tú estás de lleno metida precisamente en los temas de equidad de género, lo que tiene que ver también con violencia familiar, con trata de personas, con feminicidio, violación de derechos humanos. Entonces, bueno, ahora sí, platícanos sobre Claudia López, que lo primero que sabemos, para también ir sintetizando alguna parte de su historia, es que tiene ya años haciendo política, ¿verdad? Cuéntanos.
1: Sí, justo. Claudia Nayibe López Hernández es el nombre completo de esta politóloga. Es una politóloga académica, activista. Ella ya fue alcaldesa de Bogotá, y esto es bien importante señalarlo, porque fue la primera mujer que llegó a ser alcaldesa de Bogotá por el voto popular y que además declaró abiertamente que era lesbiana, bueno, que es lesbiana. Y esto, pues, tiene todos estos matices de es mujer, es lesbiana, es una mujer activista, está metida en el activismo desde hace mucho. Y a mí me parece muy importante señalar que todas estas mujeres, hombres que están en el activismo, que empezaron tomando las calles, porque recordemos que el primer lugar en donde se empieza a visibilizar esto es cuando salen a las calles, cuando son las marchas, ¿no? Cuando se muestra, ¿no? ¿Qué quieren ser consideradas, considerados personas? Que es tan básico, pero que todavía cuesta en el mundo entero. Son personas, o sea, no es alguien menor o no, todas,

0: somos personas. Entonces, partiendo de esto, bueno, pues Claudia sale a las calles, es una activista metida obviamente en estos temas, y después llega a ser alcaldesa de Bogotá, también fue senadora, también estuvo de candidata a la vicepresidencia de Colombia, y ahora ya de una manera, porque va una cuestión de ser independiente, pues aspira a gobernar pues Colombia. Y yo, ¿qué puedo decir? Yo espero que lo consiga. Ajá. Porque ante la situación que está viviendo América Latina con este regreso del conservadurismo, pues me parece que necesitamos figuras como la de Claudia López.
1: Un regreso del conservadurismo y una figura que veníamos del tema del machismo, ¿no? Entonces, cuando existe también una serie de presidentes que lo que quieren es volver a los roles tradicionales, marcar la diferencia y volver al estatus de que ese machismo es lo que debe ser, es una superioridad natural y etcétera. Entonces ahí Claudia Nayibe López Hernández, bueno, va a luchar contra el machismo de su propio país. Cuéntanos cómo tiene esa parte pensada.
0: Sí, y la tiene complicada. Y no me gusta decirlo porque yo quisiera que ella llegue porque va a visibilizar. Es decir, yo siempre les digo, ¿cuándo alcanza la visibilización su punto más alto, ¿no? Se transforma cuando son representación. Entonces, ella está en esto, ya lo ha sido, pero es difícil. También recordemos que Colombia está viviendo una situación política compleja, ¿no? No ha sido fácil estos últimos meses para el país. Y sí la tiene muy complicada. Primero, por ser mujer. Y ya sabemos que si pensamos en este sistema patriarcal, pues el hecho de que sea una mujer quien te va a gobernar, ya es el primer elemento. Y después, una mujer abiertamente lesbiana que además está casada, ¿no? Ella está casada, ella lo dice, ella no ha escondido en ningún momento sus preferencias y está casada. Entonces, pues sí, una mujer lesbiana, casada, no es para los grupos conservadores la candidata ideal, ¿no? Entonces, la tiene compleja por este sistema patriarcal, por cuestiones de conservadurismo, y también hay que decirlo, ¿no? En general, en todo el mundo se sigue presentando la homofobia, y en América Latina se sigue presentando, ¿no? La homofobia. No tiene los índices homofóbicos de Brasil o de México, que somos los países de América Latina con este índice más alto, pero de todos modos está presente. Yo sí creo que Colombia ha dado pasos importantes y creo que pueden apostar a que es una mujer que ya fue alcaldesa, que hizo un trabajo bueno, o sea, pensando solo en el trabajo que generan las personas, o sea, no pensando ni en sus preferencias, no, pensando solo en el trabajo. Ella hizo un buen trabajo y es una mujer que ha luchado por los derechos de las mujeres y por los derechos de las diversidades.
1: Claro. Fíjate, ¿te acuerdas que antes, en vez de decir diversidades, decíamos minorías, ¿no?
0: Así.
1: Sí, y claro, esto fue también de lo que está como tú comentando, Cintia, en lo que empezó a considerarse que pues era tan menor, que eran necesidades tan distintas y tan apartadas. Y ahí hemos tenido que hacer un esfuerzo para entender que sí, esas palabras han ido dañando, ¿no? Y que ahora se pone por encima la dignidad humana, ¿no?
0: Que además, ahora que comentas esto, Rita, pues es que yo menciono mucho, lo que no se nombra no existe. Y si no nombramos, si no visibilizamos, si no ponemos en la mesa, entonces van a seguir ocultas. Yo siempre que comento acerca de las diversidades, yo siempre les digo, ¿no? En los espacios en que tengo oportunidad, ¿qué se sentiría no ser tú? No ser tú, ¿no? Si te gusta ir de la mano de alguien, si te gusta expresar tu cariño, no puedes hacerlo. Entonces, has dejado de ser tú. Eso ha pasado años con las diversidades. Han dejado de ser ellos, han dejado de ser ellas, han dejado de ser ellas para quedar bien con una sociedad que no les da nada y que les debe mucho, y que les debe mucho. Entonces, sí, lo dices bien, ahora ya son diversidades, no son minorías, porque ninguna persona debería estar en una minoría, ¿no? O sea, todas somos personas. Y yo siempre les digo, cuando ahora que viene nuestro mes del orgullo y todo esto, les digo, hay que poner en la mesa que nos enamoramos de personas. y las que sienten son personas. Y si partiéramos siempre de eso, entonces no tendríamos que estar señalando diversidades.
1: Y fíjate que ahora que dices tú lo que se ve y lo que no se ve, está ahora precisamente también de relieve y es parte de las tragedias, digamos, de este siglo XXI, reconocer que hay políticos inmiscuidos en asuntos gravísimos que sí tienen que ver con perversiones. Esas sí tienen que ver con perversiones, ¿no? Y estamos descuidando cuestiones que tienen que ver simplemente con esto que dices de enamorarte, expresar tu amor, ser quien eres y reconocerlo públicamente. Entonces, a veces sí también perdemos ahí la brújula, ¿no?
0: La perdemos y además no solamente la perdemos, sino que cuando surgen figuras como esta candidata, ¿no? Como Claudia, tienen mi admiración profunda porque van contra todo, o sea, no tenías nada de tu parte, ¿no? Vas contra todo, llegas, irrumpes, no piden permiso, o sea, ¿por qué? Porque quieren tener simplemente derechos y esos derechos se les han negado durante años y además escondiendo quiénes eran. Y entonces yo veo de manera muy preocupante que este camino andado que ha costado tanto, porque costó vidas, porque muchas personas se quedaron esperando un cambio, se quedaron esperando poder decir quién eras y ya no lo pudieron hacer. Y entonces cuando ya tenemos avances políticos, sociales, culturales, pues entonces empieza a venir esta oleada de personajes que quieren regresar, ¿no? a esto que costó tanto derribar. Y sin ir más lejos, la semana pasada, que fue de la ONU allá en Nueva York, pues Estados Unidos propone desaparecer la palabra género. Y entonces esto es como de no creerse. Afortunadamente, viene una votación en un origen. Chile y Argentina estaban apoyando la desaparición de la palabra género y ya después, no pasó a más, pero no es solo una palabra, o sea, no es que quieran solo desaparecer una palabra. O sea, el lenguaje implica todo, pero además son logros sí, que ponen a las personas en donde siempre tendrían que haber estado, en personas con derechos.
1: Así es. Estamos charlando con Cintia Costa Ugalde, especialista en inclusión social y en género, sobre Claudia López, la primera mujer abiertamente lesbiana que aspira a ser presidenta de Colombia. Cuéntanos cuándo serían las votaciones, si parte de su posible éxito y llegada al primer cargo en Colombia depende de su partido o depende más del carisma y de todo lo que ella pueda ir logrando, abriéndose paso en las preferencias del público, de los votantes. ¿Cómo ves esta parte?
0: Sí, depende de su carisma. ¿Sí? Y me duele decirlo. Me duele decirlo porque en todo el mundo, incluido nuestro país, tendríamos que empezar en las propuestas, ¿no? ¿Qué propones? ¿Qué va a haber? ¿Qué plan tienes? Y eso pasa a un segundo término, lamentablemente, ¿no? La gente aquí y en China, lo voy a decir así, no sí vota. Una cuestión de propuesta, ¿no? Vota por una cuestión de carisma. Yo creo que ahí ella sí tiene una ventaja. Ya fue alcaldesa de Bogotá. La comunidad LGBT y Q+ es muy unida con esto. Es grande la de Colombia. Sí creo que van a cerrar filas con ella. Uh-huh. Y esto es súper importante. Y creo que no solamente la comunidad LGBT y Q+. Creo que también los grupos vulnerables van a cerrar filas con ella y, por supuesto, yo esperaría que las mujeres cierren filas con ella porque ya sabemos cuál es su preferencia sexual, que, por supuesto, se respete, es muy importante, pero es una mujer. Es una mujer que quiere llegar a gobernar un país como Colombia, un país que ha tenido años durísimos, que no la ha visto fácil, su población en muchos sentidos. Entonces, yo creo que trae apoyo, pero no va a estar fácil con el empuje del conservadurismo. Creo que eso va a ser muy complicado. Creo que también la gente joven, las nuevas generaciones, sí pueden ir con ella, porque las nuevas generaciones están mucho más abiertas a las diversidades, están mucho más abiertas a no etiquetar a las personas por sus preferencias, y creo que esto le puede ayudar muchísimo, pero no es fácil, y también no hay que olvidar que hay muchos intereses políticos que son de América Latina, pero que no dejan de considerar que ella es un peligro para este conservadurismo que está pues empujando con todo.
1: Pues Claudia López Hernández nació en 1970, tiene 56 años, yo creo que también es una edad como de madurez, ¿no? Sí, de tener, como tú mencionas, toda la experiencia política. ¿Cuál crees tú que sería su principal tarea en la Colombia actual? O sea, ¿cuál sería así como para distinguirse de todo lo que ha venido pasando? Bueno, han trabajado muchísimo como en esa concordia, ¿no?, del país. Entonces, ¿cuál le ves tú que puede ser su tarea número uno como presidenta de Colombia?
0: Yo creo que su tarea número uno es visibilizarse como una mujer lesbiana. O sea, me parece que esa es su tarea número uno, porque además ella lo dice abiertamente. Y sí creo que un gran paso y que me emociona es que allá en Colombia tengan la claridad de que es una mujer lesbiana, pero sus propuestas son estas y nos va a gobernar, ¿no? O sea, como que sí tengan la claridad de quién es ella, porque está orgullosa de serlo, que sí tengan esta claridad, pero que tengan también esta claridad de que sí va a gobernar como ellos están esperando. Sus retos son fuertes porque Colombia, aunque no tiene aquellos décadas de los 80s, 90s, que era muy fuerte en cuestiones de narcotráfico y de inseguridad, la sigue teniendo, como me atrevo a decir que toda América Latina. Entonces, sí creo, ¿no?, que una respuesta que debe dar inmediata es la cuestión de la seguridad. Es importantísima para una población, y después, por supuesto, la cuestión económica, ¿no? La cuestión del trabajo, de cómo va a generar trabajos y cómo va a posicionar esto. Pero sí me parece que lo primero que tendrá que hacer ella es, sí, ¿no? Lo dice abiertamente, soy lesbiana, estoy casada, sí, pero que la gente lo tenga claro, pero separarlo. Y que no parezca después que llegó como una moda, porque también en estos temas de las diversidades, como del tema de género, de repente todo el mundo, ay, es la moda, género, no, diversidades, los derechos de la comunidad LGBTIQ+. Ese es un reto también importante para pues, las mujeres como ella, que no solamente se quede pues una moda, no, porque no lo es. O sea, sí posicionarse en esto de que es una mujer, una política, que creo que además en México tenemos una presidenta, y no sé, no, el auditorio tendrá respuestas distintas, no sé tú, Rita, yo creí que nunca iba a haber una mujer gobernando nuestro país. Uh-huh. Entonces, más allá de que estés o no de acuerdo con ciertas cosas, es que ya lo vimos.
1: Exactamente, es sentar un precedente, ¿no? Uh-huh. Es sentar un precedente, y con esta candidata a la presidencia de Colombia, con Claudia López Hernández, pues por supuesto se abriría una posibilidad maravillosa. ¿Tú crees que como mujer lesbiana tiene más oportunidad que si fuera un hombre homosexual también reconocido como gay?
0: En cuestiones de discriminación, Ajá. Se discrimina más a mujeres lesbianas que a los hombres gays, ¿eh? Eso es un dato interesante, se discrimina más. No sé si después del presidente que tienen ahora, si es un paso como, vamos a cambiar, ¿no? No sé, los colombianos tendrán la última palabra, pero sí creo que en estos momentos de movimientos feministas, la cuarta ola del feminismo se gestó en América Latina y es en la que estamos ahora, sí creo que puede ser una ventaja para Claudia López.
1: Pues aquí manda un saludo también José Luis desde La Paz, Baja California Sur, que además gracias por el video, agradecemos mucho también los paisajes que nos mandas de aquella parte del país, y dice, sería muy interesante una presidenta en Colombia.
0: Así que sería, yo diría que no solamente sería interesante, Estoy convencida de que es necesario. Es necesario porque... Uh-huh.
1: Oye, ¿sería la primera presidenta en Colombia? ¿La primera mujer?
0: Así es. La primera mujer presidenta, fue la primera alcaldesa de Bogotá, sería la mujer, primera mujer presidenta. Me parece que, lo voy a decir así, lo necesitamos. Uh-huh. Lo necesita Colombia, lo necesita América Latina, lo necesita sí. El mundo, porque somos... Quiero verlo como esta igualdad, ¿no? Las mujeres han tomado las calles, la comunidad LGBT ha tomado las calles, ha peleado por sus derechos, se ha logrado mucho. Pero yo siempre insisto, ¿cuál es el punto más alto de la transformación? Cuando eres representación. Y además, ya viendo no solamente cuestiones políticas, económicas, sociales, hay mucha gente, muchas personas que están esperando algo así para ser ellos, para ser ellas, para ser ellas. Y yo sé que hay mucha gente joven en Colombia, muchas mujeres jóvenes en Colombia, muchos hombres jóvenes que no se deciden a ser ellos por esta carga enorme que te da la sociedad, que te da la familia. Sí creo que el hecho de que una mujer con preparación es una política, una gran académica, y que además dice soy lesbiana, sí sería... una fuerza para todas esas personas de decir, entonces yo puedo salir, ¿no? O sea, sí creo que es importante en ese sentido también.
1: Claro, pensemos en que en todos los años de humanidad, por supuesto que ha habido gobernantes de la diversidad, pero que no se han atrevido a decirlo públicamente, ¿no?
0: Y a veces, yo siempre aquí les digo, a veces es porque este miedo a salir y a mostrarse como son, pero también a veces por intereses, ¿no? Me conviene que me vean con una familia, me convienen que los hijos, ¿no? Entonces, es gravísimo porque pusieron encima de ser quienes eran intereses económicos y políticos. Entonces, por eso la figura de Claudia López Hernández me parece tan importante, porque ella dijo, esta soy yo.
1: Sí, y por encima de todo, sí.
0: Así es,
1: pues estamos hablando de Claudia Nayibe López Hernández, nacida también en Bogotá, ya fue alcaldesa de esta ciudad. Y nada más para cerrar, dinos en qué mes serán las elecciones o cuándo va a ser esta contienda. Ay,
0: es a mitad de año, no tengo la fecha.
1: Bueno, pero para estar atentos.
0: Sí, hay que seguirlo. Y yo puedo decirles que hay gente que esperó mucho, muchos años.
1: Sí, de acuerdo, de acuerdísimo. Pues doctora,
0: ¿no?
1: Sí, doctora Cintia Costa Ugalde, especialista en inclusión social y en género. Seguiremos platicando, si nos lo permites, porque queremos sí sumarte aquí a mucho más que dos con estos temas. Muchísimas gracias y hasta pronto.
0: Muchas gracias. Gracias, excelente día.
1: Excelente día también para ti, Cintia. 5650-232350, aquí estamos y queremos también oír tu voz. Puedes dejar mensaje de texto, mensaje de audio, aquí estamos. Y al regresar tenemos también temas que te van a interesar muchísimo porque hablaremos de ser futbolista. Vamos a ver qué tenemos por ahí. Así que 5650-232350. Vamos al corte y volvemos.
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6: 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Cuando pensamos en tecnología dentro del fútbol, imaginamos cámaras, pantallas gigantes, repeticiones instantáneas o decisiones arbitrales que se resuelven en cuestión de segundos. Pero existe otra tecnología mucho menos visible y probablemente mucho más importante, la que ayuda a cuidar la salud, la que permite prevenir lesiones, la que detecta riesgos antes de que aparezcan los síntomas, la que ayuda a proteger la vida. Hoy, buena parte de la innovación científica aplicada al fútbol ya no está orientada únicamente al rendimiento o al espectáculo. Está diseñada para comprender mejor cómo funciona el cuerpo humano y cómo mantenerlo saludable durante más tiempo. El fútbol se ha convertido en un extraordinario laboratorio de salud aplicada. Muchas de las tecnologías que hoy se utilizan para proteger a los futbolistas profesionales terminan llegando años después a hospitales, clínicas de rehabilitación, programas de prevención cardiovascular y estrategias de salud pública. Lo que comienza en una cancha puede terminar beneficiando a millones de personas. Y eso también forma parte del juego invisible. Cuando el cuerpo habla en tiempo real. Durante gran parte de la historia del fútbol, la medicina deportiva funcionó de una manera relativamente sencilla. Un jugador se lesionaba, entonces aparecía el médico, se realizaban estudios, se establecía un diagnóstico y comenzaba la recuperación. La pregunta era simple: ¿qué hacemos ahora que apareció el problema? Hoy la pregunta es completamente diferente: ¿cómo evitamos que el problema aparezca? Ese cambio de enfoque ha transformado la medicina deportiva moderna. Actualmente, muchos futbolistas entrenan utilizando dispositivos capaces de registrar información fisiológica prácticamente en tiempo real. Algunos utilizan chalecos con sensores integrados, otros emplean sistemas de posicionamiento, acelerómetros, monitores cardíacos o plataformas de análisis biomecánico. Mientras entrenan, el cuerpo genera información: frecuencia cardíaca, distancia recorrida, velocidad, aceleraciones, desaceleraciones, carga física acumulada, patrones de movimiento, indicadores de fatiga. Es como si el organismo estuviera hablando y la tecnología hubiera aprendido a escucharlo. Estos datos no se obtienen por curiosidad estadística. Se utilizan para tomar decisiones que pueden proteger la salud de los jugadores. Si un futbolista comienza a mostrar signos tempranos de sobrecarga muscular, el cuerpo médico ajusta el entrenamiento. Si aparecen indicadores asociados con fatiga excesiva, se modifica la recuperación. Si los datos sugieren un mayor riesgo de lesión, se pueden implementar medidas preventivas antes de que aparezca el problema. La medicina deportiva moderna ya no espera que ocurra el daño, busca adelantarse a él. Para entender mejor esta revolución tecnológica, vale la pena observar uno de los casos más representativos de longevidad deportiva de nuestra época: Cristiano Ronaldo. Durante décadas, la fisiología del deporte mostró que el rendimiento atlético suele disminuir gradualmente con la edad. La recuperación se vuelve más lenta, la masa muscular cambia, el desgaste acumulado comienza a manifestarse. Mantenerse en la élite después de los 35 años resulta cada vez más difícil. Sin embargo, CR7 ha logrado algo extraordinario. A los 41 años, continúa compitiendo al máximo nivel y mantiene la posibilidad histórica de disputar una sexta Copa del Mundo. Por supuesto, detrás de ello existe talento, existe disciplina, existe una ética de trabajo excepcional, pero también existe ciencia. Durante años, su preparación ha incluido monitoreo constante de composición corporal, recuperación muscular, hidratación, calidad del sueño, respuesta inflamatoria, metabolismo energético y carga física acumulada. Cada entrenamiento genera información, cada sesión deja registros, cada variable puede analizarse. Y a partir de esos datos, se toman decisiones. ¿Cuándo aumentar la intensidad? ¿Cuándo disminuirla? ¿Cuándo priorizar el descanso? ¿Cuándo modificar una rutina? ¿Cuándo proteger músculos, articulaciones o tendones? En otras palabras, ya no se trata solamente de entrenar más, se trata de entrenar con precisión. La medicina deportiva ha aprendido que el cuerpo deja señales constantemente. El desafío consiste en interpretarlas correctamente. Hoy existen herramientas capaces de identificar alteraciones mínimas en los patrones de movimiento, cambios en la calidad de recuperación o indicadores tempranos de fatiga que podrían anticipar una lesión. Lo que antes dependía exclusivamente de la observación clínica, ahora puede medirse. Y cuando algo puede medirse, también puede prevenirse mejor. Esta revolución tecnológica ya no pertenece únicamente al deporte profesional. Los mismos principios comienzan a utilizarse en programas de rehabilitación física, seguimiento de pacientes cardiovasculares, monitoreo de enfermedades metabólicas y recuperación después de cirugías. Incluso muchos dispositivos que millones de personas utilizan diariamente para registrar pasos, frecuencia cardíaca o calidad del sueño, tienen su origen en esta misma filosofía: entender mejor al cuerpo para cuidarlo mejor. Cuando observamos a un atleta como Cristiano Ronaldo competir después de más de 2 décadas en la élite, estamos viendo mucho más que una carrera deportiva extraordinaria. Estamos observando una demostración de cómo la ciencia puede ayudar a preservar el rendimiento, la salud y la calidad de vida. Y eso nos lleva a preguntas. ¿Hasta dónde puede llegar el cuerpo humano cuando se entiende mejor su funcionamiento? ¿Hasta dónde puede llegar cuando la prevención, la tecnología, la medicina y el conocimiento científico trabajan en el mismo equipo? Probablemente todavía estamos descubriéndolo. Lo que sí sabemos es que la tecnología ya no sirve solamente para medir lo que ocurrió durante un partido. También sirve para anticipar riesgos, proteger la salud y tomar mejores decisiones. Cuando la innovación deja de utilizarse únicamente para ganar partidos y comienza a utilizarse para cuidar a las personas, el resultado trasciende al deporte. Es en ese territorio donde los datos, la medicina y la prevención trabajan silenciosamente para proteger el cuerpo humano y sigue disputándose otro partido. 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

0: Son las 4 con 7 minutos.
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12: Son las 4:29.

0: Es que no sé cuál otra.
1: Nada.
0: Oh, no, esa no me la sé. Tampoco. A ver, voy a intentarlo. Voy a intentar las que dijeron, pero me va a salir muy mal. ¿Cómo es la cuestión?

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11: Son las 5 con 2 minutos.
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0: Pero eso fue después, o sea, en ese momento como que se acentuó mucho precisamente por la película. Y creo que no gustó, porque también siento que es. Yo menciono mucho esto y creo que en parte cae un poquito en eso. Como que Hollywood siempre te quiere explicar de dónde son las cosas, ¿no? O sea, como de, ah, es que él está allá porque era de acá, pero se fue. Se fue porque su mamá se fue y luego allá lo alcanzó y lo mandaron para acá de regreso. O sea, como que te quieren dar muchas justificaciones de algo que cuando eras niño, pues ni te lo explicaron y tú, ah, es Eternia, se acabó. O sea, y ahí vive y sobres, lo entendí. O sea, no había necesidad de explicártelo, ¿no? Y creo que ahí es donde He-Man perdió encanto en ese momento, en los 80s. Además de que también el boom de los juguetes se estaban acabando, o sea, ya en esos tiempos de la película ya era como los últimos momentos y rasgos que tuvo el juguete, porque empezaron a salir otros juguetes que le empezaron a ganar, y creo que también no supieron evolucionar la serie, ni la película supo evolucionar o hacer otro tipo de producto, no sé cuál.
1: Sí, es que es algo que crece tan rápido, que se va a la cima tan rápido, que ya estando allá ya no saben cómo mantenerlo. O sea, se mantiene por ese boom de popularidad, pero luego pasa el tiempo y es como, ¿y ahora qué hacemos para mantener la línea? ¿Qué hacemos para mantener la historia bien, ¿no? Entonces, pues sí empezó a bajar un poco en popularidad, pero yo creo que todos lo recordamos con mucho cariño a los Amos del Universo.
0: Y otra cosa que sucedió, ahorita yo creo que ojo, ya no se spoiler nada lo que vamos a contar, y lo vamos a contar yo creo después del corte, ya adentrándonos a la película. Porque ya les dimos que 30, es un mes, ¿no? Literalmente ya lo vimos hace un mes, ¿no? Más o menos.
1: Como tres, sí, como un mes.
0: Ya lo debieron haber visto. Y si no lo han visto, pues ni modo. Pero hacen mucha referencia también a la antigua película. Como que le tienen mucho respeto a lo que trataron de hacer en la primera película. E incluso en cosas que también eran cosas malas de la película. Como que no sale Orko y demás. O sea, porque Orko era de las figuras más queridas de la caricatura. Era el que te daba los consejos al final casi siempre, o era, pues aunque sea, era el que era gracioso, no lo sé, pero había algo en ese personaje y lo quitan en la primera película, y fue como que te robaron. Es como si en Shrek no pusieran al burro, ¿me entiendes? O sea, no lo sé, es un personaje como principal.
1: Como si en Star Wars no pusieran a Arturito,
0: porque... Ajá, sí, exactamente. Sí, o sea, como que le quitaron un pedacito de película ahí, ¿no? Entonces, creo que ahí es la parte donde no congeniaron en los 80s, como que quisieron tomarse muchas libertades creativas, o pudieron habérselas tomado, pero de otra manera, ¿no? Porque quisieron sustituir personajes con personajes que no se parecían, que no tenían ni el mismo carácter, ni el mismo físico, ni nada. Y creo que ahí es donde He-Man pierde su encanto y duró enterrado mucho tiempo. De hecho, creo que en México lo levantamos todavía, en Latinoamérica yo creo en general, lo levantamos mucho tiempo todavía después,
1: sí,
0: por el desfase. Porque a nosotros nos llegaba muchos años después de lo que llegaba en Estados Unidos.
1: Sí, tanto de la caricatura como las figuras. O sea, si en Estados Unidos ya estaba en una época donde estaba bajando la popularidad, te aseguro que en México, en Latinoamérica, apenas estaba subiendo, llegaba desfasado. Todas las caricaturas, los juguetes. Entonces, a veces siento que este tipo, ya lo hemos dicho antes, que este tipo de caricaturas o juguetes a veces como que se aprecia más en México que en propio Estados Unidos, porque ellos lo vieron como algo muy pasajero. Y aquí como te pasaban la serie una vez y otra vez y otra vez y otra vez, o sea, te duró por años, aunque la volvieras a ver muchas veces.
0: Y como no iban encadenadas.
1: Ajá, te duraba años, entonces, y en Estados Unidos como que era pasajero, la transmitían y luego la dejaban de transmitir y bueno.
0: Sí, como no eran encadenadas, era como lo que nos pasó con Don Gato, ¿no? Era una sola temporada y nosotros duramos como 10 años viéndola.
1: Imaginando, ¿no?, que eran como 1000 capítulos.
0: Sí, ¿no? sí, realmente nunca te diste cuenta que era el mismo episodio el que veías. Vámonos a un corte y ahora sí regresamos de lleno con la película que se estrenó ahora en 2026.
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9: Son las 5 con 30 minutos.
0: Ya estamos de regreso en Mundo Geek. Ya estamos de regreso en su programa Mundo Geek. Y recuerden que a nosotros nos escuchan a través de Radio Universidad Autónoma de San Luis Potosí los martes completamente en vivo de 5 a 6 de la tarde. Y los sábados de 4 a 5 de la tarde a través de Radio Universidad Autónoma de Sinaloa en retransmisión. O si de verdad no pudieron ni en una frecuencia ni en la otra escucharnos, escúchenos en el sistema podcast a través de Spotify, Amazon, Anchor y demás plataformas del sistema podcast de Radio Universidad Autónoma de San Luis Potosí. No les digo las frecuencias porque son un montón y me tardo mucho, pero ya las dije al inicio. Ahí nos buscan en el podcast y ahí están todas las frecuencias. Ahora sí, Freddy, vámonos a la película. Es que nos estábamos conteniendo un poquito porque estábamos también contando de dónde viene He-Man y demás. Pero ahora sí, vámonos con la película de que se estrenó en 2026, que causó mucho revuelo entre los que somos fanáticos geeks, que ya la vimos, y si no la han visto, spoiler alert. Y si es spoiler alert, qué vergüenza de su parte, ya debieron haberla visto, ya lleva un mes casi, en la cartelera. Pero también vamos a hablar de ese pequeño efecto o ese pequeño... situación que se está dando con He-Man, de que como que muchos lo están esperando en el streaming. Pero vámonos de lleno. La película comienza otra vez, bueno, no, de hecho comienza en Eternia, pero de inmediato nos mandan a la Tierra. Y la verdad creo que lo manejan de una manera muy cómica, de una manera que sí te hace incluso como añorar ciertas cosas de la vieja serie. Y creo que es un muy buen producto para la nueva generación. A mí me gustó. Ojo, esto es lo que yo pienso. No vayan a decir, es que él dijo eso y por eso lo vamos a hacer o no lo vamos a hacer. No sé. Es mi opinión solamente. Si quieren escucharla, tomarla en consideración. Y si no, también no hay ningún problema. Para mí, no es una película para cine. O sea, yo no gastaría mi dinero para ir a verla otra vez en el cine. Pero ese soy yo. Pero en streaming creo que la voy a ver una y otra vez. O sea, yo.
1: Sí, sí, realmente se siente como estar en el cine, pero viendo una película con una experiencia similar a streaming, precisamente. Porque es como tirando a lo casual, como no tan... No decir seria, pero se siente la diferencia cuando una película, como dices, es para cine y para streaming. También, como dices, creo que está muy enfocada al público nuevo, al sí. que le quiere llegar el universo de He-Man, y no tanto a los veteranos como nosotros, que estábamos esperando algo un poco más serio, por así decirlo. En algunos momentos a mí me pareció que era como estar viendo una película de Guardianes de la Galaxia, pero de He-Man. Uh-huh. O sea, una combinación así, algo extraña. Y en lo personal, a mí también me gustó. Claro que hubo aspectos que en mi opinión pudieron existir para que me hubiera gustado mucho más, como este tema de la seriedad, como que hubiera sido más épica, no tanto a las bromas, el personaje un poco más que se vea pues coloquialmente diciendo, lo que se vea más malote, que se vea más macho, sí, más, sí, sí, más lo que era.
0: Como el personaje,
1: en
0: los 80, ¿no?
1: ¿No? Ajá. Entonces, pero en las generalidades es buena película, se la pasa uno muy bien y creo que en streaming la va a romper más que en el cine.
0: Yo creo que yo también sentí que la transformación estaba algo forzada, pero creo que fue al revés, no tanto porque necesitara verse más ejercitado o lo que sea, sino al contrario, su versión normal no parecía una versión normal. O sea, ojo, yo sé que en la serie tampoco lo parecía, pero en la serie lo hacían por ahorrarse dinero. O sea, tú tenías una película que, en la que podías hacerlo, que lo habían hecho ya. Que ojo, si lo ves ahorita se ve mal, pero en ese momento se veía muy bien. El cambio de Capitán América en la primera película del Capitán América, el cambio de Steve Rogers a Capitán América, a cómo se ve físicamente, creo que les faltó algo así, como algo... Uh-huh. O incluso pudieron haber usado otro actor, ¿me entiendes? Al fin de cuentas, a la hora de levantar la espada y decir yo tengo el poder, se cambiaba y podíamos alegar de que esa era su transformación. O sea, hubo muchas cosas que creo que pudieron haber hecho para que se notara el cambio del personaje, del personaje de Adam a He-Man. Uh-huh. Porque también a mí algo que sí no me gustó, esto sí no me gustó para nada de la película, aunque tiene sus momentos graciosos, es que He-Man... Bueno, Adam y He-Man, que sabemos que es el mismo personaje, pero en la serie siempre ponían a Adam como tonto, pero porque se hacía el tonto. O sea, Adam se hacía el tonto y

0: o invencible, que siempre llega a ayudarte y que lleva doble vida, porque eso era lo que llevaba el He-Man.
1: Sí. Para mí, más que una personalidad tonta, yo la siento como más como ingenuo, como adolescente, como...
0: Ajá, sí,
1: es, no, si no es que sea tonto de, sino que es ingenuo, es como un chavo, es un adolescente, es una persona normal, pero creo que sí cayó un poco en el exceso. Creo que al cambio a ser He-Man sí tuvo que haber sido como una, como que su mentalidad también cambiara, no solo el físico, ¿no? Algo en lo que a mí sí me gustó mucho es que al inicio de la película, recuérdame, lo mandan de pequeño a la Tierra, ¿no?
0: Sí,
1: de bebé.
0: Sí, sí. Como de 8 años.
1: Sí, sí, muchas veces en otras películas, por ejemplo, en Superman pasa algo similar o con otros héroes. Y estando en la Tierra, no tienen conciencia de lo que eran en,
0: ajá,
1: ese, en ese otro universo o en ese otro planeta o en ese otro plano. Y lo descubren o lo van descubriendo conforme pasa la trama. Y casi siempre es así. En esta película me encantó que él, desde que llega a la Tierra, está consciente de lo que es. Y de hecho en la película se refleja, porque toda su infancia y adolescencia está terco con Eternia, terco con He-Man, terco con la Espada del Poder, porque él sabe que eso fue real. Entonces a mí ese fue un toque que me gustó, que no haya sido la misma historia de, ah, caray, pues resulta que tengo poderes y que soy de un planeta. No, él desde que llegó tenía esa conciencia y estaba buscando precisamente la Espada del Poder, porque lo mandan con ellas, nada más que se separan y hasta que la encuentran, ¿no?
0: Sí, de hecho, ojo, no sé por qué ahora casi todas las películas están en español, o sea, dobladas al español, qué bueno por los actores de doblaje, pero también hay cosas que se pierden cuando no las ves en inglés. Yo no, les digo, yo la vi en español. Y sinceramente, para mí, es una película que en streaming la voy a ver muchas veces, pero no pienso ir a gastar mi dinero otra vez al cine.
1: Sí, esta película yo creo que sí es más disfrutable en inglés.
0: Exactamente.
1: Tal vez ahí se perdió algo que es lo que estamos mencionando. Tal vez en inglés la voz, al convertirse de Adam a He-Man, a lo mejor cambia o algo pasa y a lo mejor se está perdiendo en el doblaje. No sé, habrá que esperar a que esté en streaming y poderla ver en su idioma original.
0: Y también porque quiero ver, porque hubo como que muchas cosas que creo que fueron como licencias de los actores de doblaje, que yo creo que dijeron, ah, le vamos a hacer como Eugenio Derbez cuando Shrek, y de repente se avientan unos albures que así como de, achis, así como de, ¿realmente habrá dicho eso? Porque luego a veces se toman esas licencias creativas, y yo quiero saber qué realmente dicen ahí, o sea, porque no sé si es eso o es otra cosa, o a lo mejor es, no afecta en nada. A lo mejor es exactamente lo mismo también, porque sí era demasiado humor lo que estaban usando en la serie. Pero hay que verlo, ¿no? Ver qué es lo que sucede. Además, también quiero ver cómo se escuchaba más impresionante la voz de... Porque pues todos recordamos al He-Man de niños con ese vozarrón que tenía, que lamentablemente ya pasó a mejor vida el actor de doblaje de la voz, que ahorita se me fue el nombre, de México, por lo menos. Y quiero ver cómo se escucha en inglés. O sea, el... Sí quiero escuchar cómo cambia Skeletor, cómo cambia He-Man. Porque a lo mejor hay algo ahí que también agregan, ¿no?
1: Sí, probablemente sí.
0: Y, ojo, todos teníamos miedo de Jared Leto. De la ¿cómo le decían? La maldición de Jared Leto.
1: Fue de lo mejor de la película.
0: La verdad, lo hizo muy bien. Y eso que estaban... Y a eso también quiero ir. Ver si el actor de doblaje le hizo el favor a Jared Leto y lo mejoró en español. O si en inglés también lo hace muy bien.
1: De toda la película, Skeletor es el personaje que visualmente a mí me gustó más. Más fiel a lo que tenemos en nuestra memoria, a lo que es de la caricatura o de los... O de las figuras. No es que He-Man no se pareciera, pero es que en las figuras He-Man estaba súper musculoso y en esta no tanto. Y Skeletor es el que se ve más fiel, se ve,
0: sí, se ve más igual.
1: Se ve muy bien. O sea, visualmente Skeletor es de lo que más me agradó.
0: De hecho, por ejemplo, otro personaje que siento que se lleva a la película y que creo que lo hace. O sea, siento que sin ese personaje se hubiera caído muchísimo en la película. Es Attila. O sea, creo que Attila parecía más el personaje principal que el mismo He-Man. O sea, realmente llega momentos donde así como de, ah, ya, llévatelo a ti. Así como de ya, de que sabías que ella era la mandamás en ese momento. No sé si fue accidental o si era adrede, porque lo volvemos a decir, él en un momento se pierde y como que no sabe en qué momento está o qué está pasando en su planeta, ¿no? Pero la verdad, ella como actriz lo hizo muy bien y se lleva el momento. Y otra cosa que a mí me gustó de la película.

0: Es que creo que sí les creí este mundo, el de Eternia. O sea, este sí era el Eternia que te imaginabas de niño, a pesar de que obviamente son CGI y lo demás, pero creo que era más fiel a ese Eternia colorido, como bonito, padre. O sea, ese Eternia, ese mundo platónico que te vendían en la serie, ¿no? A pesar de que era una constante pelea con He-Man y demás, Eternia siempre era como una utopía, ¿no? Y creo que en esta lo logran. Y logran el efecto de por qué le tienen miedo a Skeletor, ¿no? Y hay cosas, todos, porque yo he escuchado a mucha gente, no, es que ya desvivieron al papá y el papá nunca le pasó eso y no sé qué. A ver, en primera es una película. En segunda, yo creo que tienen planeado hacer secuelas y pues te tienen que contar una historia. O sea, no, no es que cada secuela vaya a ser como un capítulo de He-Man de los 80s. O sea, creo que sí quieren contar una historia, sobre todo por los extras que pusieron ahí. Los finales extras que pusieron, salieron dos personajes importantísimos de la franquicia. Que, ojo, allí es donde vuelvo a lo mismo. Orko no sale hasta el final. Que nadie lo mencionó, no era amigo de nadie, en ningún momento intervino en la historia, pero sale hasta el final, haciéndonos entender de que va a salir en algún momento. Sale también She-Ra en su momento, que también dando a entender de que van a colisionar esos dos universos en algún momento. Y lo irónico es que esta película que todos esperábamos que fuera un bombazo en nuestro universo geek, por decirlo de una manera, resulta que es una de las películas candidatas a ser de los mayores fracasos a nivel internacional de la historia. O sea, ni siquiera del año, o sea, de la historia. Pero, irónicamente, Amazon está contento. Amazon dice, pues así la quería y qué.
1: Es que yo creo que Amazon estaba muy consciente de que esta película era para un nicho, o sea, para un público en específico. Entonces, pues es eso. Ellos saben que en streaming le va a ir mejor. Ellos saben que con las secuelas va a ir incrementando un poco la popularidad. O sea, quieren regresar a He-Man al mundo geek otra vez, pero sin forzarlo tanto. O sea, ellos saben que tiene que ser paulatino, así de primero que le llegue a los nostálgicos, después que ellos pasen la voz y que digan, es que sí está bien chido, es que vean esto y vean esto. Y así tal vez de voz en voz se va haciendo un poco más popular. Yo solo espero que no cancelen las secuelas porque yo creo que se viene lo bueno. Algo que me gustó más o menos en la película son las batallas, no son tan intensas, a excepción de la batalla final que fue muy buena con Skeletor. Y es ahí donde te quedas con más, donde dices, ¿por qué acabaron de pelear ya? Yo quiero más, quiero que pelear más. Entonces tal vez esas expectativas son las que pensaron en dejarnos para las posteriores películas que habrá.
0: Sí, de hecho, Amazon dice que está muy bien, que ellos lo van a meter al mercado del streaming. Yo creo que aquí se da el fenómeno, esa era la palabra que buscaba hace rato, el fenómeno de que también el cine ya está muy caro. O sea, la verdad, por eso yo digo que yo no le vuelvo a invertir a ir a verlo en la sala de cine. Si hubiera estado muchísimo más barato, yo creo que a lo mejor lo pensaría, pero con los costos actuales es como de, uy, ya duele ir a ver la película otra vez. Entonces yo creo que mucha gente fueron los que realmente eran fanáticos o los que lo conocimos, porque yo creo que no vi o no me fijé tampoco, la verdad no fue que volteara a ver si había gente joven o algo viéndola en el...
1: Realmente casi fue un público adulto. La mayoría de los pequeños que había era porque su papá le dijo, mira, va a estar bien chida
0: Sí, sí,
1: esta
0: sí, sí.
1: historia, y yo cuando la veía. Pero sí fue enfocada para un público más adulto, más nostálgico, que vivió en esa época o que alcanzó a consumir en aquel tiempo la caricatura o los juguetes. Pero digo, sí me gustó, no es que haya sido excelente. Tampoco no me voy desilusionado, o sea, me la pasé bien,
0: Sí.
1: pero sí tuvo puntos que pudo mejorar. Esperemos que en la secuela lo haga, que tome un poco más de seriedad la trama de las películas que siguen.
0: Yo creo que lo de los públicos es que fuimos a verla juntos, Freddy y yo. Por eso le preguntaba lo del si había visto gente joven en la sala. Yo creo que va por ese sentido. La gente fue a verla y dijeron, no, voy a dejar a los niños porque esto es para mí. O sea, esto es. Esta es mi función, ¿no? Y fueron a verlo, ¿no? Pero yo creo que ahí es donde le está apostando Amazon. O sea, como de que en el streaming el papá se la va a poner y vamos a verla y vamos a verla. Sí. Y ahí es donde, así es como nos hacemos fanáticos. Y así es como se crean los momentos que crean a la comunidad geek y a la comunidad de nosotros, ¿no? De la cultura pop, donde compartes con la familia, con el amigo y donde ya lo tienes más a la mano. Yo siento que a eso le está tirando Amazon. Y aparte, también siento eso porque la mercadotecnia que le metieron, wow, la mercadotecnia. O sea, creo que estuvo más increíble la mercadotecnia,
1: sí,
0: que la película por mucho. Ojo, no está mala la película, insisto, pero en la mercadotecnia se pasaron. O sea, con las palomeras, los vasos, o sea,
1: yo creo que ha sido a nivel mundial una de las películas que más promocionales de cine han tenido. O sea, múltiples palomeras, múltiples vasos, figuras, muchas cosas. Y también tiene sentido, ya que mucho del el espectador pues es coleccionista o le gusta coleccionar las figuras de He-Man, entonces era lógico que iban a sacar tantas cosas. Lástima que aquí en México no tuvimos
0: tantos
1: como la palomera del Castillo de Grayskull, que
0: había unos fantásticos.
1: Que en Estados Unidos estaba increíble, o sea, había cosas increíbles.
0: El Castillo de Grayskull era palomera y al mismo tiempo era vaso, porque sí, se quitaba la torre. El Battle Cat, el gato de He-Man, bueno, el tigre, era palomera. O sea, también había muchas cosas.
1: Una cabeza de Skeletor también. Sí, o sea, muchas cosas aquí.
0: Como vaso y como palomera salió,
1: sí,
0: Skeletor.
1: Aquí sí. Lo mejor que tuvimos fue la espada, que era el vaso. Pero sí, es una de las películas que más promocionales han tenido. Y hablando de eso, últimamente se han puesto mucho más de moda. Siempre han existido los promocionales de cine como palomeras y vasos, pero últimamente están teniendo un boom increíble. Entonces esta película supo aprovechar eso y sacó demasiadas cosas.
0: Sí, de hecho yo creo que en esa es donde también me baso en decir que esta película va a crecer más, o el amor a esta franquicia va a crecer más cuando llegue a streaming, porque mucha gente yo creo prefirió comprar la mercadotecnia. Porque créanme, incluso plataformas, gente que se dedica a venderlas online, diferentes tiendas, incluso mismo Cinépolis. O sea, el hype por comprarlo, sí, por acceder, era demasiado. Y a la hora que ibas al cine decías, pues ¿dónde están todos los que...? Pero ojo, eran caros, o sea, no eran tampoco baratos.
1: Sí, realmente eran caros. Y aparte, se hizo la preventa de los artículos un día o dos antes del estreno. Uh-huh. Y yo fui por la espada y me topé ahí gente que decía, yo no voy a venir a ver la película, yo nada más vengo por el promocional, ¿no? Entonces, pues ahí también le supieron dar un poco más de
0: entrada
1: que solamente la película como tal, ¿no?
0: Yo creo que por ese fenómeno, yo creo que mucha gente la está esperando en streaming. Y yo creo que ahí es donde va a crecer y donde va a generar nuevo público con las nuevas generaciones. Y creo que así debía ser.
1: Porque... yo también siento que Amazon no está tan desilusionado, porque siento que era un proyecto para streaming. Pero dijeron, ¿saben qué?
0: Hay que estrenarla.
1: Que sacarla, a ver qué cae, a ver quién... O sea, porque como dices, se siente que es una película completamente de streaming. Yo pienso que dijeron, hay que estrenarla en cine también para que... los que sí teníamos ganas de verlo en la pantalla grande, pudiéramos hacerlo y ya ahora sí llegar a los hogares de forma masiva, ¿no?
0: Yo creo que incluso le hubiera ido mejor, no al nivel de las K-Pop Demon Hunters, pero creo que hubiera sido mejor si lo hubiera estrenado primero en streaming y luego en cine, creo yo, porque así como que ya mucha gente la ve y sabe que está buena y que quiere ir a verla. O sea, siento que ahí, en este tipo de películas, siento que sí hubiera sido mejor. Pero quién sabe, ahora sí que ellos saben mejor que uno, ¿no? Tienen equipos de mercadotecnia, sí, para esto y un montón de gente dedicándose a esto. Pero nosotros, mientras no nos cancelen las secuelas, estamos felices. Porque, la verdad, véanla. Cuando salga en streaming, véanla. O sea, si es una película que para streaming, sin problema la veo... mínimo una vez a la semana, un buen rato, o sea, porque si es para palomear un buen rato, un buen domingo que quieran pasar el rato, esa película está perfecta y sí te va a traer muchos recuerdos. Hay muchos easter eggs, hay muchas referencias a la serie, a la película vieja y también a nuevos productos, porque muchos ya están especulando que a lo mejor toman el orco de los cómics, donde donde tiene un rol más importante dentro del universo. Otros se están yendo por el lado de She-Ra, que también en algunos cómics y demás tiene otro rol más importante. O sea, el problema es que es tan vasto que no sabes para dónde se van a ir. O sea, realmente y aparte la referencia que te dieron no se adapta a ninguna. O sea, como que ahorita dijeron, les voy a mostrar un Adam o un He-Man neutro, digámoslo, de que no se va a ninguna historia. Y yo creo que en la segunda o en las secuelas donde nos van a mostrar qué rumbo van a tomar ahora sí. O sea, que si se van a ir por un poco más serios, si se van a seguir yendo como para como la serie animada, o si quieren tomar algo más místico, como donde Orko es malo, no sé, o sea...
1: No, le faltan muchos enemigos, hablemos de Skrullow también, que...
0: Las naves estaban impresionantes, sí. Las naves que sacaron. Yo luego me acordé de, pues, de los juguetes, o sea, de que... Cómo se rompían muy fácil. Y de otros que duraban más, ¿verdad? Pero esa nave que sale con las dos navajas girando, fenomenal la escena, ¿no? O sea, creo que sí se tomaron el tiempo para dibujarte un mundo bien. Los personajes se parecían muchísimo. Había unos que sí decías, nah, pero por ejemplo, ay, se llamaba Bestia, o sea, se llamaba el que se pelea con el tigre al final. No me acuerdo el nombre.
1: Hasta Battlecat se veía muy
0: bien. Sí, Battlecat se veía.
1: Nos quedamos con ganas de verlo más en pantalla, porque sí. Salió poco.
0: Salió muy, muy poco. Y cambiaron cositas como de cómo se transforman y cosas así. Pero realmente. O sea, tiene cosas muy buenas la película. Creo que sí le va a dar un regreso a He-Man. Creo que conforme vaya pasando el tiempo, las figuras y demás se van a empezar a mover más. Creo que le va a aportar lo que no pudieron aportarle las series animadas que sacaron en Netflix y demás. Que ojo, no están mal, son buenas, pero creo que algo pasó. O sea, no sé si no estábamos contando la historia correcta o no sé. Pero creo que le dio ese puntito más como para que la gente le dé curiosidad de voltear a ver pues esta franquicia, ¿no? Esta propiedad intelectual. Véanla si no la han visto, o espérense al streaming, si la verdad, porque es que es ese fenómeno. Ahorita muchas películas las que están sobresaliendo es realmente porque causan demasiado, demasiado expectativa, como Supergirl, Superman, pero porque es un universo completamente nuevo de algo que también nunca había funcionado. Y creo que He-Man solo había existido un experimento, que fue el del 86. Fue muy malo y como que nadie se quiere arriesgar, sí. En estos momentos donde también ir al cine es demasiado caro. O sea, es un fenómeno muy curioso el del cine. Creo que no nos podemos basar en la taquilla. Tampoco te puedes basar en lo que dicen los críticos, porque pues los críticos se dedican a otra cosa. No se dedican a ver si realmente te gustó la película. Creo que aquí sí tienen que basarse en su propia perspectiva, ir a verla y decir, o esperar a verla en streaming y decir, me gustó o no.
1: Sí, en streaming va a ser la... Bueno, yo ya estoy esperando a que salga porque sí la quiero volver a ver en inglés y siento que la voy a disfrutar más que en el cine. También pasa que en el cine te distraes. Bueno, yo me distraigo comiendo todo eso.
0: Bueno, esto lo voy a lanzar al aire. Si quieren, mándenos llamada, mándenos mensajes en nuestras redes sociales y luego lo vemos en el siguiente programa, le respondemos o vemos si es la misma sensación. ¿Te acuerdas que yo cuando salió la de Mario te dije, ¿qué pasó en el cine? Que se oía muy mal.
1: Sí.
0: Y dije, solo fui yo, que te pregunté si en la sala donde habías ido tú. Y como que les. No sé si es una nueva ley o qué, pero ya no se oye el cine igual. Y
1: sí,
0: creo que le quitaron ese algo que tenía el cine, que era de las pocas cosas que tenía para ir a verlo en cine, el sonido.
1: Sí, ese fenómeno me ha estado pasando también. No sé si sea cuestión de aquí de San Luis, específicamente de las zonas del cine al que voy, pero sí noté como que el volumen bajo. Creo que la experiencia hubiera sido mejor con más intensidad en el volumen, pero pues a ver qué pasa. Si han tenido esa experiencia también, díganos.
0: Díganos, por eso quiero, llámenos, mándenos mensaje a las redes de nosotros, @másgeek2024 o con Freddy, díganos si han visto ese fenómeno, porque incluso hay escenas, por ejemplo, cuando entra a la tienda, se debe oír la campanita y no se escuchó. Y de verdad, yo me di cuenta desde Mario, no sé si desde antes.
1: Sí, hasta momentos de silencio.
0: Ajá. Que dices, pues, ¿por qué estaba en silencio? Exactamente. Y yo me he ido a quejar una y otra vez en cada película que he ido. Y de verdad me rindo porque no hacen nada. Entonces, no sé si es... Pero ojo, ya hemos cambiado de cine y de salas y sigue pasando. No sé si eso es una nueva ley o si nada más es aquí en San Luis, díganos por favor, porque no lo sabemos. Amigos de Sinaloa, si nos escuchan, díganos si allá pasa lo mismo, porque de verdad era de lo poco que quedaba bueno de ir al cine, que era escucharlo con el tremendo sonido que ve en el cine, y ya no está. Freddy, redes sociales para que te sigan.
1: Si les gusta coleccionar y vienen, quieren ver contenido relacionado, síganme en Team Coleccionista en YouTube y todas las redes sociales.
0: Y al programa nos pueden seguir en todas las redes sociales, nos encuentran como @másgeek2024. Así nos encuentran en todas las redes sociales. Déjenos sugerencias, mensajes de qué quieren que hablemos o de qué quieren que hablemos de GTA, porque ya lo estamos planeando desde ahorita, desde que dijo Freddy. Díganos qué temas quieren que toquemos y demás. Vamos a hablar de la historia y también de el nuevo GTA, ya cuando salga, que Freddy nos invite.
1: Hablando de GTA, mañana voy a estar de invitado en el programa Disonando, y vamos a estar hablando del soundtrack de Grand Theft Auto Vice City, así que escúchenos también mañana.
0: Ahí lo tienen. Muchas gracias por acompañarnos y recuerden, el Game Over no es el final del juego. Hasta la próxima.

0: por acompañarnos una vez más. Por el momento es hora del Game Over. ¡Hasta la próxima!
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5: Son las 6:00.
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